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0: Son las 6:01 p.m. en el tiempo del centro de la República Mexicana. ¿Cómo le va? Muy buenas tardes, bienvenido, bienvenida a esta jornada informativa, la jornada vespertina de Así las Cosas, Querétaro. Mi nombre es Claudia Ivonne Hernández y le estaré acompañando desde estos momentos y hasta las 8:00 p.m. Cristian García en controles y producción nos acompaña y vamos arrancando como todas las tardes con un rápido resumen de lo que le estaremos compartiendo en esta jornada. Arrancamos.
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0: Anuncia la Agencia Reguladora del Transporte Ferroviario 26 obras complementarias al Tren México-Querétaro, 13 en el municipio de El Marqués y 13 más en la capital queretana.
2: Están considerados 3 pasos inferiores vehiculares, 4 pasos superiores vehiculares, 11 pasos peatonales a desnivel, 3 intervenciones en intersección cercana a vía, 4 construcciones de carriles vehiculares nuevos y una nueva vialidad.
0: Gobierno federal realiza ya simulacros de desvíos vehiculares en la zona del Boulevard Bernardo Quintana, previo al inicio de la intervención del puente por las obras del Tren México-Querétaro.
3: Hay trabajos preparativos nada más, seguramente lo que sí habrá serán algunos ejercicios viales para determinar el flujo de la movilidad en la zona. Pero esto estamos en un tema, todavía fecha no tenemos, lo que sí es, va a ser en periodo vacacional.
0: Plan hídrico es un proyecto que debe complementarse con la ley de aguas de la entidad, asegura el vocal ejecutivo de la Comisión Estatal del Agua.
4: Pues realmente no debería, una cosa es un plan y otra cosa es una iniciativa de ley. En el plan hídrico precisamente también se menciona que se debe de homologar las leyes y tiene que ser todo congruente. Entonces realmente el plan hídrico no te establece un cómo debe de ser una ley de agua.
0: El diputado Polo Hospital y la regidora del municipio de Corregidora, Eli Olvera, presentaron una iniciativa en dicha demarcación para ampliar las licencias de paternidad para los trabajadores del ayuntamiento.
5: Pues las mujeres cuando van a ser mamás tienen 45 días previos al parto y 45 días posteriores, es decir, 90 días de licencia con goce de sueldo, y los hombres tienen solamente 5 días posteriores al parto, lo cual pues las pone en desventaja porque muchas veces hemos visto que empresas, gobiernos, se pueden inclinar por contratar hombres en lugar de mujeres porque se van a ir nada más 5 días en contra de 90 días que serían las mujeres.
0: Este viernes varias autoridades municipales se reunirán con habitantes de la colonia Luarca para prever soluciones a las afectaciones causadas por las lluvias de los últimos días.
6: Vamos a tener una reunión con Obras Públicas, Protección Civil, Servicios Públicos y obviamente la delegación para ver qué acciones preventivas se pueden tomar para pues, evitar que siga habiendo afectaciones por la lluvia.
0: La Guardia Nacional mantiene constante comunicación con transportistas y garantiza vigilancia de los tramos entre Querétaro y otros estados del país, confirmó el delegado de la Guardia en la entidad queretana.
7: Allí, en coordinación con asociaciones del autotransporte, con los propios dueños de las gasolineras, han contribuido y han cooperado para establecer esos dos paraderos confiables donde hay presencia de la Guardia Nacional.
0: Sancionan económicamente al propietario de un terreno en Cerro Colorado, quien no contaba con el permiso para limpieza de la zona de reserva.
8: Hasta el día de hoy les puedo decir que ese terreno que realizaron labores de limpieza de terreno no contaban con el permiso, así que se les estableció una sanción y un programa de compensación.
0: Y en la información de carácter nacional, llegó a la Ciudad de México el rey de España para reunirse con la presidenta Claudia Sheinbaum. El secretario de Relaciones Exteriores, Roberto Velasco, recibió a Felipe VI en el aeropuerto. México y España continúan fortaleciendo sus lazos diplomáticos en beneficio de la relación y del bienestar de sus pueblos, dijo la Cancillería en redes

sociales. La presidenta más tarde recibió al rey Felipe VI de España en el Palacio Nacional. Durante la ceremonia intercambiaron un saludo, ya sabe, para la foto, tras los himnos de ambos países. Así, la visita del rey tras 7 años sin pisar suelo mexicano. Y también en lo nacional, información político-electoral, Félix Salgado Macedonio insiste en registrarse y dice Citrali Hernández, la presidenta de la Comisión de Elecciones de Morena, que si Salgado Macedonio insiste en registrarse, nosotros, dice, insistiremos en decirle que nos toca cuidar las reglas antinepotismo, y señaló que se está construyendo un proceso sin amiguismos, ni nepotismos, sin dedazos, ni cuotas o cuates, así lo dijo la presidenta de la Comisión de Elecciones de Morena, Citlali Hernández. Y en información de carácter internacional, el día de hoy, Terry Cole, quien, como usted lo sabe, es el director de la DEA, aclaró y declaró en sus redes sociales: estamos dando caza a los terroristas extranjeros responsables. Vamos a fondo y sin frenos. El director de la DEA aseguró que la persecución contra los cárteles de Sinaloa y el cártel Jalisco Nueva Generación es la prioridad número uno de la agencia, de la DEA, al señalar que estas organizaciones continúan introduciendo y distribuyendo fentanilo en los Estados Unidos, y esto pues evidentemente suma esta narrativa del gobierno de los Estados Unidos respecto de la seguridad en México, que eleva por supuesto las tensiones entre el gobierno de la presidenta Claudia Sheinbaum y el gobierno de Donald Trump. También en información de carácter internacional, Estados Unidos autorizó este jueves transacciones a Venezuela prohibidas por las sanciones, siempre y cuando estén relacionadas con las labores de socorro a propósito de los terremotos que este miércoles se registraron en Venezuela y que hasta este momento han dejado más de 180 muertos. El Departamento del Tesoro de Estados Unidos emitió una orden que permite estas operaciones hasta el próximo 23 de octubre del 2026, que de otro modo estarían prohibidas por el reglamento de sanciones contra Venezuela. La directriz deja claro que esta autorización no incluye el desbloqueo de bienes sujetos al reglamento de sanciones en el marco establecido por la Oficina de Control de Activos Extranjeros. España, por su cuenta, a propósito de estos terremotos, confirmó e informó de la muerte de 2 españoles que murieron en estos terremotos en Venezuela, confirmada por familiares, y que en estos momentos hay otros 80 ciudadanos nacionales desaparecidos. Fuentes de exteriores aseguraron que el número de españoles no localizados en estos momentos es de 80 y lamentaron profundamente la confirmación del fallecimiento de al menos 2 españoles. En Venezuela la situación es una situación complicada, la que se vive a propósito de este terremoto, de esta serie de terremotos que se presentaron desde el día de ayer miércoles. Las últimas noticias dan cuenta de terremotos consecutivos de magnitud 7.5 y 7.2 que estremecieron el territorio venezolano. Hasta estos momentos, la cifra de muertos es de 188 a propósito de estos movimientos telúricos, y hay más de 1.200 heridos en aquel lugar. Y por supuesto, la presidenta de la República ha reafirmado el apoyo de México al pueblo de Venezuela y anunció también la asistencia de rescatistas de la Secretaría de la Defensa Nacional y personal de salud. Son las 6:09 ya en el tiempo del centro de la República Mexicana. Déjeme hacer rápidamente un corte de estación y, regresando de este corte, la información más importante generada en nuestra entidad, actualizada por supuesto lo que ha sucedido en el transcurso de este jueves 25 de junio. Voy al corte y regreso. 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Todas ellas, las señales de W Radio. Vamos y regresamos del corte, no se vayan.

0: que están gastando sus colaboradores y que le dicen lo que él quiere escuchar, en el mejor de los casos, porque yo no creo que el alcalde sea un mentiroso, yo creo que está desinformado de la situación que está viviendo su municipio.
1: Armando, habías anunciado la posibilidad de interponer un recurso de revisión para que el municipio tuviera, pues, justo a bien la obligación de transparentar el destino completo de los recursos públicos, no solamente en este evento, supongo que en otros tantos que no han sido del todo transparentados.
0: A ver, Claudia, ya pusimos el recurso de revisión, porque lo que queremos es que nos desglosen estos grandes conceptos, porque yo no creo que alguien que se dedica a ser creativo para un evento también se dedique a hacer fuegos artificiales o a ser cohetero y a la vez a tener la tecnología para drones. Entonces, lo que estamos solicitando en este recurso de revisión es que nos desglosen estos casi 17 millones de pesos que se gastó el municipio. Y también hemos hecho una solicitud de información sobre lo que está ahorita el evento del fútbol en el Estadio Corregidora, que es un evento municipal que vemos que traen artistas, que traen a DJs internacionales, que se la pasa al alcalde de fiesta, en lugar de estar atendiendo a los problemas que nos aquejan a los queretanos, como es la inseguridad o la obra pública. Y esto estamos solicitando que nos digan, pues, ¿cuánto se está gastando en esta fiesta del mundial? Porque no es una obligación del municipio hacer fiestas y conciertos para un evento importante que es el fútbol. Yo creo que el que le gusta el fútbol y quiere ir a festejar, pues debe pagar su boleto y no estar subsidiando, como lo está subsidiando el alcalde, el gasto de los conciertos y de las... pues vemos que están todos los partidos de fútbol ahí en el Estadio Corregidora, cuando debería estar en las colonias atendiendo las necesidades de los queretanos. Esa es una posición que yo tendría como alcalde y que hoy sí critico y que digo que no se vale, no sale muy caro un alcalde que esté de fiesta todos los días, ¿no?
1: Por supuesto. Armando, ¿hay alguna presunción de favoritismo? Creo que la pregunta pareciera evidente, pero me gustaría que tú me lo explicaras y me aclararas si ustedes consideran que hay alguna presunción de beneficio a algún proveedor en particular que esté trabajando de manera permanente con este tipo de espectáculos en el municipio.
0: Fíjate que ahí sí no me atrevo a decirlo porque desconozco. Yo vi un reportaje de dos compañeros tuyos, reporteros, el día de hoy, en donde cuestionan a los proveedores que sus negocios son casas, habitación en colonias populares. Nos da pie a pensar que son factureros o que son prestanombres. No lo sé. Eso es algo que tendrá que investigar la autoridad competente. Yo lo único que hago hincapié es en el desconocimiento del alcalde de lo que está sucediendo en su municipio y del gasto excesivo que está teniendo en pura fiesta. Ese gasto debería estar aplicado a obra pública, a drenes pluviales, a vialidades, a seguridad pública, en lugar de andar de fiesta todos los días.
1: ¿Has tenido alguna respuesta por parte de las instancias en donde ya se presentado estos recursos de revisión, Armando? ¿Hay alguna respuesta por parte de la autoridad?
0: Bueno, la respuesta que nos dieron del oficio que mandamos gente del equipo el 25 de abril fue esta que dimos a conocer de estos gastos de casi 17 millones de pesos. Acuérdate que el municipio es lento para responder. Esta semana presentamos el recurso de revisión y la solicitud de los gastos del Fan Fest, que es del fútbol, y normalmente tardan entre 1 y 2 meses en darnos la información. Vamos a esperar a que los señores tengan ganas de darnos la información, y si no, nos iremos a instancias jurisdiccionales superiores para que nos entreguen la información.
1: Ya, estas instancias jurisdiccionales obligarían sí o sí a la autoridad a dar una respuesta respecto a lo que tú estás pidiendo.
0: Es correcto. La información es pública, debe ser pública y debe ser publicada por los medios de comunicación.
1: Armando, para ti no es desconocido el trabajo al interior de la administración municipal. Tú ya pasaste por el municipio y conoces muy bien, pues, los recovecos y los rincones o los puntos ciegos que tiene la administración municipal.

0: sabes cómo es que se pueden mover los dineros y cómo se administran los recursos. En ese sentido, en ese contexto y con ese conocimiento, Armando Rivera Castillejos, ¿estamos frente a qué? ¿Cuál es la actitud que la administración municipal en estos momentos está asumiendo desde tu perspectiva, siendo expresidente municipal de Querétaro?
1: Yo creo que, y lo voy a decir como me parece, habrá que probarlo, que estamos frente a un desvío de recursos claro. O sea, tú no puedes pagar por una creatividad de un evento más de 2 millones de pesos. O sea, no hay forma de justificar el monto. Y también cuando gastas más de 11 millones de pesos en comprarle proveeduría a una empresa, tienes que saber quién es la empresa. O sea, no estás hablando de 20 mil pesos, estás hablando de más de 11 millones de pesos y cómo su negocio va a estar en una colonia popular en donde vas y tocas el timbre y sale una señora a decir que no está a quien tú estás buscando, que va de vez en cuando a ese domicilio. Entonces, yo creo que aquí hay mucho material para investigar y ver si hay un desvío de recursos, si están lavando dinero, si están haciendo cosas indebidas. Y de una vez tocó el tema del secretario de Desarrollo Sustentable, que fue, pues no sé si despedido, renunciado hace casi un mes, que lo manejaron en lo oscurito y que hoy, casi un mes después, no han nombrado a un nuevo secretario. Ahí la pregunta para el alcalde es, ¿se necesita un secretario de Desarrollo Sustentable o solamente con los directores es suficiente? ¿Y por qué no ha nombrado un secretario nuevo? ¿Y por qué salió el secretario anterior? Porque se rumora que le quitaron la visa, y acuérdate que hay gobernadores de Morena que se les ha quitado la visa y que están vinculados y que están acusados de participar con el crimen organizado. Yo espero que no tengamos un caso así en el municipio de Querétaro, porque pues era muy cercano al alcalde. Entonces el alcalde tiene que dar la cara, tiene que aclararnos a los queretanos, y no se vale excusarse en decir que es golpeteo político. Pues por supuesto que le golpea al político hablar con la verdad, sobre todo cuando la verdad nos hace ver que hay cosas sospechosas de desvío de recursos, de manejo indebido de las finanzas públicas. Y pues yo esperaría que no diga ahí está publicado en la página, sino que nos diga dónde está, cuánto es, y que entregue cuentas claras. Hoy el señor presidente municipal se quiere ir de candidato y ni siquiera entrega buenas cuentas en el municipio. Imagínate lo de gobernador, Dios nos agarre confesados.
0: Armando Rivera Castillejos, te agradezco este enlace telefónico. Ojalá de poco a poco las cosas vayan transparentándose, pero sobre todo que no quitemos el dedo del renglón a propósito de estas, que me parece es un derecho para los ciudadanos, un derecho a la información, y que pues como administración municipal tiene la obligación de cumplir, ¿no?
1: Oye, Claudia Bon, sí, así debe de ser. Y además aprovecho para tocar un punto que te escuché en una entrevista o en una plática que tenías ahí, creo que con Marco la otra vez, en donde decías que a Movimiento Ciudadano no le iba a alcanzar. Yo creo que el Movimiento Ciudadano es la alternativa para que prueben a nuevos y viejos políticos de cómo se hace la política, cómo se sirve a la gente. Y ya nos olvidemos de los viejos partidos, del PRIAN que hoy nos gobierna en Querétaro y de los morenistas que hoy están destrozando el país y a 23 estados que gobiernan. Entonces Movimiento Ciudadano es la alternativa real, y que el año que entra vamos a tener muy buenos candidatos a diferentes posiciones. Yo estoy seguro que la confianza ciudadana va a beneficiar al Partido Naranja.
0: Pues que así sea, Armando, en beneficio de todos. Y si le alcanza a Movimiento Ciudadano, le tiene que alcanzar al resto de los ciudadanos, ¿no? Y las ciudadanas.
1: Por supuesto, nosotros en nuestro nombre llevamos la misión, es movilizar a la ciudadanía para llegar a tomar decisiones a favor de la ciudadanía.
0: Que así sea, mi querido Armando Rivera. Los tiempos están, pues, se están calentando a propósito del proceso del 2027, y pues evidentemente lo más importante, me parece, es que quienes tengan las credenciales suficientes, pues las muestren para que justo logren hacer un cambio en beneficio del estado de Querétaro, Armando.
1: Fíjate que los tiempos, Claudia Bon, los están adelantando los prianistas, sí, del gobierno del estado, y los morenistas. porque el proceso electoral empieza hasta el federal en septiembre y el estatal en octubre. Y además todavía vienen unas reformas constitucionales electorales que están cocinándose en el Congreso local. Entonces hay que esperar a ver qué decisiones toman nuestros diputados locales para ver a quién le toca. De entrada, el género. Para cada posición deberemos saber si es hombre o mujer. Y eso está ahorita en la mesa de los legisladores locales de Querétaro, no en los partidos políticos. Y esperemos que tengamos buenos resultados y que también le abramos la puerta a las mujeres, porque pues en la mayoría de los partidos, no en Movimiento Ciudadano, pero en los otros partidos, sobre todo en el PREAN, ha sido restringida la participación de las mujeres, ¿no? Pero vamos a ver qué nos dicen los diputados locales, Claudia. Bueno.
0: Te agradezco mucho este enlace, mi querido Armando, y ojalá pronto podamos coincidir aquí en cabina, ¿no? Para platicar precisamente de estos tiempos adelantados o no. A mí me parece que algunos están esperando que el vecino de enfrente pues aviente la primera piedra para entonces empezar a sacar nombres y apellidos, pero me gustaría platicar contigo eso aquí en cabina.
1: Encantado la vida, y lo único que espero es que no haya pedradas de un lado y de otro, sino que haya propuestas. Lo que menos queremos los queretanos es que haya pleito, ¿no? Yo creo que hoy los queretanos merecen propuestas a la solución de los problemas que tenemos todos los días. Pero nos vemos pronto, cuando tú me invites, ahí estaré. Muchas gracias.
0: Gracias, Armando. Armando Rivera Castillejos, coordinador municipal del partido Movimiento Ciudadano. Nos vamos al corte, 6:35, y regresamos a esta cabina. Ya se encuentra Víctor López Jaramillo por aquí en el estudio y vamos a hacer un ejercicio de análisis como todos los jueves. Ejercicio de fútbol no, ese ya están, para eso están los futbolistas del Mundial. Vamos al corte, regresamos.

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6: Existe una calle llamada Callejón del Sapo. Se encuentra enfrente del número 59 de la calle Victoria, en la Ciudad de México. Ahí vivía un matrimonio. Ella era muy bella, pero él malgastaba el dinero en parrandas y mujeres. Todo porque ella no podía darle un hijo. Así que fue con una hechicera, pero sin resultados. En su enojo, mandó al Santo Oficio para que castigaran a la bruja, quien la maldijo. Una noche, mientras lloraba en su ventana, se acercó un hombre de piel morena, quien le confesó su amor. Ella lo aceptó y se embarazó. Su marido brincaba de felicidad, pero un día le contaron de las infidelidades. Llegó temprano a casa y los encontró. Sacó una pistola y ambos forcejearon. El marido cayó muerto. Ella culpó a su amante de ladrón y fue castigado con la muerte. Esta mujer tuvo a un hijo deforme, con cara de sapo. De ahí el nombre de Callejón.

0: 6 de la tarde con 40 minutos y aquí en el estudio le agradezco mucho a Víctor López Jaramillo que nos acompañe en esta jornada de jueves, porque hoy sí pudimos tener noticiario completo a propósito de este partido de fútbol que hoy no se transmite a esta hora, pero que nos permite, justo compartir con nuestros compañeros periodistas. Víctor López Jaramillo, aquí en el estudio. ¿Cómo estás, amigo?
1: Hola, Clau, muy bien. Sigo celebrando el triunfo de la selección mexicana.
0: Oye, ¿jugaron bien? O sea, yo no sé mucho, pero ¿ganaron? ¿A ti te parece? Bueno, sí, ganaron tres. Vi los tres goles, pero mi pregunta es si esos goles estuvieron bien hechos.
1: Ah, no,
0: sí. Si tú consideras que ahora sí la selección sí hizo bien su chamba o qué.
1: El chiste es ganar. México ha jugado bonito en otros mundiales y ha perdido.
0: Okay.
1: Ahora está jugando feo, pero está ganando. O sea, como salió un meme, díganme quién le hizo la limpia a la selección para yo hacer una limpia también yo. Sí, en otros mundiales México ha jugado muy bonito.
0: Sí,
1: y de última hora un error, alguien se cae, ya. El balón iba para afuera y entra y ahora todo está saliendo.
0: Sí, la verdad es que estuvieron muy bien esos goles. Yo no sé mucho, te digo, pero al menos los tres goles que vi, pues bonitos, ¿no? O sea, como de impacto además, ¿no?
1: Sí,
0: así
1: sí,
0: como,
1: sobre
0: como
1: todo.
0: De mundial.
1: Y hasta con suerte, ¿no? Porque en el segundo se iba cayendo uno y alcanzó a dar un pase.
0: Exacto, sí, en el segundo gol. Bueno, así como dijo Víctor, lo importante es ganar. Sí. Pues así se pinta el 2027, amigo.
1: Sí. Así, eso es lo único que importa en política.
0: Ganar.
1: Y también, ¿cómo pierdes? En fútbol, no. Bueno, también depende del entrenador. Hay formas de perder, y en política también hay formas de perder. Por ejemplo, la fiscalía, en la elección del nuevo fiscal anticorrupción.
0: Por supuesto.
1: Técnicamente Morena perdió.
0: Pues sí, pero...
1: ¿cómo perdió?
0: A su forma.
1: Sí.
0: Bajo sus reglas.
1: Sí, bajo sus reglas. Entregó.
0: Exacto.
1: Sí, primero hizo que iba a pelear, vamos a entrevistar, esto no es un proceso parejo. Y al final nomás desgastó. ¿Cuánto duramos? ¿Un mes con este tema?
0: Más
1: la
0: o
1: fiscalía.
0: Menos.
1: Y al final se resolvió rápido.
0: Se dieron unos por otros, ¿no?
1: Cinco abstenciones, si no me equivoco.
0: Sí.
1: Cuatro de Morena y una del PT. Que en términos reales son votos en contra. Pero ojo, no fueron votos en contra. Fueron abstenciones. Ese mensaje ya es claro.
0: Claro.
1: Y por eso la pregunta que hice en un análisis... ¿qué tanto valía una fiscalía anticorrupción? ¿Valía la pena enfrentarse y hacer una guerra total? Pues evidentemente Morena no quería desgastarse ante la opinión pública.
0: Claro.
1: Entonces la pregunta es, ¿qué tanto vale una fiscalía? Y lo que decía yo, es un florero más de la administración pública, es un contrapeso, ¿de qué sirve, no? Y al final de cuentas, la verdadera prueba de este fiscal anticorrupción va a ser cuando empiece a fiscalizar a quien lo propuso el año entrante.
0: Por supuesto que en una mesa de poder lo platicábamos también, la existencia o no de contrapesos en el estado de Querétaro. O sea, si revisamos todas aquellas instituciones que se supone debieran de ser contrapesos, pues me parece que tendríamos una cabida importante para hacer un análisis serio. Es decir, ¿quién es el titular de la entidad superior de fiscalización? Por ejemplo, en el estado de Querétaro, ¿no?
1: ¿Quién lo propone?
0: ¿Quién lo propuso? Lo propuso el propio Ejecutivo Estatal.
1: ¿Cómo va a ser contrapeso, perdón, alguien que te propone?
0: Efectivamente. Y ahí están otras tantas instituciones que tienen un titular emanado justo de una propuesta del Ejecutivo.
1: Pero a ver, vayámonos más atrás. A ver, ¿cómo surgen estas instituciones de contrapesos? Es que en realidad el contrapeso al Ejecutivo deberían ser el Legislativo y el Judicial.
0: Claro.
1: O sea, el voto popular debería estar en los diputados y el judicial debería ser un organismo técnico que estudie la ley y deba poner los límites. Pero durante el régimen hegemónico priista esto no sucedía.
0: Claro.
1: No sucedía y durante los 12 años de Acción Nacional pues no se le dieron ganas tampoco de impulsar esto. Entonces lo más fácil es pues creemos organismos autónomos, que sean estos organismos autónomos que regulen todo esto. Y así creamos un organismo de transparencia. El primero fue el de las elecciones, el INE, bueno, el Instituto Federal Electoral, actualmente Instituto Nacional Electoral. Porque antes las elecciones las organizaba la Secretaría de Gobierno. Ojo, en otros países serios, las elecciones las sigue organizando el gobierno y nadie dice nada. En Estados Unidos, el propio Poder Ejecutivo
0: organiza
1: las elecciones. Y de hecho, Estados Unidos no tiene credencial de elector.
0: Claro, claro.
1: Pues ir a votar con... Que de hecho ya Estados Unidos está discutiendo eso, ¿no? Dicen, even México, hasta México tiene credencial para ir a votar, ¿no?
0: ¡Qué feo!
1: O sea, dices, hasta México, dicen, ¿no? En Europa muchos países no tienen un organismo especializado en elecciones. Okay. Ese fue el primero, pero era necesario en México por el nivel de desconfianza hacia el priismo. Después fueron surgiendo varios: transparencia, telecomunicaciones, hay que ser un fiscal anticorrupción, hay que ser un
0: el de datos,
1: el de transparencia.
0: Ajá, ¿sí? Exacto.
1: Todos estos organismos autónomos que supone que eran para controlar al poder, pero había un vicio de origen. ¿Quién los proponía?
0: El propio poder, ¿no? Sí. Y sigue sucediendo.
1: Y decían que el IFE, INE, era impoluto, que era blanco, inmaculado. ¿Pero qué sucedió en la elección del 2006? Empezó a mostrar sus fallos. La primera generación del IFE, compuesto por destacados sociólogos que habían participado en la lucha por la democracia, bueno, en la elección del 97 y la del 2000, fue una prueba de fuego y la pasaron. Pero para la elección del 2006 empezó a mostrar fallos, ¿no?
0: Sí.
1: Porque para empezar, ¿quién había propuesto a Luis Ugalde, no? Se empezaron a ver los nexos que había. ¿Quién los propuso? Y ahí es donde empieza a ver quiénes proponían a los consejeros y quiénes ganaban esas consejerías. Pues no eran totalmente autónomos.
0: Claro.
1: Se empieza a proponer que en el INE, institutos locales, haya funcionarios de carrera y, bueno, se logra una cierta estabilidad, ¿no? Actualmente la oposición acusa a Morena que tiene secuestrado al INE.
0: Sí.
1: O sea, lo que hace 12 años era al revés, ¿no? Hace 12 años Morena acusaba a, bueno, la izquierda acusaba al PRIAN de tener secuestrado al Instituto Electoral. Es el discurso, mismo discurso, pero al revés. En Instituto Federal de Telecomunicaciones, muchos más institutos. Vámonos acá a la Fiscalía Anticorrupción, el que revisa las cuentas del Estado, etc.
0: Entidad Superior de Fiscalización, exacto.
1: ¿Quiénes los proponen? ¿Son realmente autónomos?
0: La Secretaría de la Función Pública.
1: Defensoría de Derechos Humanos, ¿quién lo propone?
0: Claro, el propio gobernador.
1: Bueno, la Defensoría es un proceso distinto. Ahí se postulan, pasan un proceso ante los diputados y los diputados eligen.
0: Sí, claro, pero finalmente sabemos que están palomeados los perfiles, ¿no?
1: Sí, y bueno, y ahí todavía fue por la mayoría panista.
0: Así es.
1: En esta elección sería, quizá el resultado sería distinto, ¿no?
0: Puede ser, si es que no se logra negociar como lo hicieron con el fiscal anticorrupción, ¿no?
1: Sí, ahí es donde entran otros tipos de negociaciones. Y volvamos al inicio de la plática. ¿Qué pasó con Morena aquí? ¿Decidió ceder? Me parece que sí. Dijo, no me interesa esto, pero te voy a dar batalla. Una guerra de guerrillas. Ya, una parte se radicalizó. Uh-huh. Dijo, yo me abstengo. No, voto en contra. Y otra parte, sí, votamos a favor. La foto oficial que mandó la legislatura, no sé si la viste.
0: No.
1: Puedes entrar en la página de la legislatura donde está tomando protesta de los Carlos Alfredo de los Cobos. No confundir, es que en la nota le iba a poner Carlos de los Cobos, pero no, Carlos de los Cobos es un futbolista muy famoso y Querétaro, bueno, que estuvo en el Querétaro Fútbol.

0: Fútbol Club, no confundir con los Gallos Blancos.
1: Bueno, chance y este meta goles también, pero
0: sí,
1: no.
0: O autogoles, o autogoles, quién sabe, ¿no? Carlos Afredo de los Cobos, con nosotros tomando protesta. La cara de ciertos diputados morenistas dice todo. O sea, ese rostro, una imagen vale más que mil palabras. Esa imagen, y es oficial, su cara es... No sé si ya la estás viendo.
1: No, la estoy buscando.
0: Donde está el boletín oficial del pasado viernes.
1: A ver, ahorita.
0: Donde dice Noticias Viernes, ahí. Ay, si no está en la página de Tribuna, en la página 4.
1: Porque si quiero ver esa fotografía, ahorita la voy a encontrar.
0: Esa foto revela muchas cosas. Como, quizá nos explica cómo fue la transición. Mira, aquí está como la cara de Andrea Tobar, cómo se le queda viendo. Es foto oficial. Es foto oficial.
1: Sí, por supuesto, Arturo Maximiliano.
0: Ellos votaron a favor.
1: Ellos, pues sí. Homero Barrera.
0: Sí.
1: Claudia, bastante.
0: Y ella fue, votó
1: ella abstención. Se abstuvo. Blanca Benítez hasta adelante, que a mí se me hace que no le gustó mucho salir en la foto oficial.
0: Es foto oficial.
1: Ulises Gómez de la Rosa, Memo Vega. Pues sí, caras largas.
0: Sí.
1: Caras largas.
0: No es una foto de que logramos un consenso, muchachos.
1: No, por supuesto que no. Más bien, más que consenso, se logró pues salir lo menos raspado posible, ¿no?
0: Sí, y bueno, que a fin de cuentas eso en política es un ganar-ganar.
1: Claro.
0: Y ganaron, o perdieron, ya el tiempo dirá.
1: Sí, por supuesto. El fiscal anticorrupción, como bien lo dices tú, Vic, me parece que a lo mejor no hemos entendido la magnitud de lo que implica este cargo en particular. El fiscal anticorrupción va a trascender la administración de Mauricio Curi, va a trascender la administración del próximo gobernador o gobernadora, y uno más. O sea, es decir, son 9 años, así que me parece que tiene bajo sus hombros, sobre sus hombros, una enorme responsabilidad que ya será que le sume a la carrera política de Carlos Alfredo de los Cobos o le vaya restando para que sea su primero y último cargo, al menos.
0: Sí, porque ha tenido un perfil bajo, más bien técnico. Y
1: él pertenece a la, pues, al Poder Judicial, ¿no?
0: Sí, y estuvo por ahí por el Poder Electoral un tiempo, estuve revisando su currícula, y también, a fin de cuentas, debe recordar que esto es un cargo político.
1: Claro.
0: La narrativa política pesa. El anterior fiscal anticorrupción, sí, entregó muchos números y recuperamos tanto, pero ¿tú recuerdas un caso emblemático que haya dicho, un caso tipo Bredech en Querétaro? O sea, ¿en Querétaro no hay corrupción?
1: Pues
0: somos impolutos. Segunda vez que uso esa palabra el día de hoy.
1: Impolutos. ¿Te ha gustado esa palabra?
0: Sí, no, ya
1: para
0: voy
1: hoy
0: a cambiar. Somos impolutos. Incorruptibles.
1: Inmaculados.
0: Inmaculados. Segunda vez, no. Incorruptibles.
1: Incorruptibles.
0: Imbatibles, no. Esa tiene que
1: no,
0: ver.
1: No, pero fíjate que creo que efectivamente no ha habido un caso. Bueno, es que sí, hay muchos. Pero desafortunadamente la narrativa política y mediática los ha mantenido un poco rezagados. Porque casos de corrupción, por supuesto que ha habido, y tú y yo conocemos este que tiene que ver y que está vinculado con el exdirector de comunicación social, por ejemplo, de la administración de Pepe Calzada Rovirosa, ¿no? Que además ha pisado la cárcel por lo menos 2 veces. La primera vez por enriquecimiento ilícito, y que estaba vinculado a su trabajo como funcionario estatal, y la segunda por temas personales. Pero
0: sí, ya es por otros asuntos.
1: Pero el primero, por supuesto, que había. Ahora habrá que poner sobre la mesa, y esto se me viene a la mente, cómo es que estas instituciones, como bien lo dices tú, son cargos políticos de una responsabilidad jurídica técnica que a veces son utilizados para también golpear a los otros.
0: Eso sí, claro, o sea, puede ser mesa, ¿no? Ponerlo a la oposición, claro. Quien los puso, y sobre todo en tiempos electorales, dicen, tú no te mueves y no te saco esto. Y el problema es quién los pone, y tienen que responder al origen. Siempre deben responder. Sonó muy freudiano eso, ¿no? Uno siempre responde al origen. Sí, pero así funciona en política también esto.
1: Sí, por supuesto. Y ya lo decía en algún momento Arturo Maximiliano, el que llegue siendo una terna propuesta por el Ejecutivo, pues se siente comprometido. Va a sentir que el cargo se lo debe a. ¿no? Y ahí hay un compromiso profundo.
0: Aunque ya no sea gobernador en un par de años.
1: Por supuesto, pero finalmente ahí está el compromiso, porque justo es eso, o sea, se colocan espacios, se colocan personajes y liderazgos en espacios para proteger a quien va a salir.
0: Sí, mira, ahorita lo que le está apostando el gobernador Mauricio Curi es a trascender su sexenio. No a ejercer el poder, sino trascender como figura y que no sea tocado, no salir como Pancho Domínguez a declarar, pero que no sea molestado en los siguientes 7 años. Ya pues dijo que iba, primero dijo que no iba a seguir en política, luego que siempre sí. Uh-huh. No lo veo ni en otro cargo político. Quizás al interior de Acción Nacional, no sé.
1: ¿Y quién sabe?
0: O sea, quién sabe, no sé, los pericuetos de la política, los caminos de la política son inescrutables, ¿no? Al final de cuentas.
1: Y sobre todo cuando la política está vinculada también a temas patrimoniales, y eso no hay que negarlo. Sí. O sea, ¿a quién no le gusta ganar más de 100,000 pesos al mes por disque hacer política? ¿No?
0: Sí.
1: ¿Vamos al corte, Vic?
0: Claro.
1: Déjame hacer un corte. Son las 6:54 y regresamos para platicar, si te parece, hablando de temas de liderazgos y de registros, pues del registro de los candidatos en Morena, ¿no? Bah. Y cómo Acción Nacional se ha mantenido calladito y no. Yo decía antes de ir al corte que a mí me parece que Acción Nacional está esperando que Morena aviente el primer saque de perfiles rumbo al 2027 para luego ver cómo se acomoda Acción Nacional. Eso es lo que yo pienso. Pero vamos al corte y regresamos para platicar aquí en el estudio con Víctor López Jaramillo y pues obvio lo que está sucediendo en política en el estado de Querétaro. No le cambie.

0: 7 de la tarde con 3 minutos ya en el tiempo del centro de la República Mexicana. Y Víctor López Jaramillo, periodista, sociólogo, director de Tribuna, amigo de muchos años, aquí en cabina, y estamos hablando justo pues de los temas de agenda de las últimas semanas, y apenas esta semana arrancó el registro de candidatos a las candidaturas, o los aspirantes o suspirantes de
1: que
0: las
1: tienen otro nombre, ¿no? ¿Cómo se llaman?
0: ¿Corcholatas? ¿O cómo
1: no, el nombre oficial es protector. Ah, no, ese es de Acción Nacional.
0: No, ese es cuidador. Cuidador, sí. O cuidadora de Querétaro.
1: Sí, como si fueran pues no de sé. Servicio de salud.
0: Ándale, más o
1: menos. Como si Querétaro estuviera enfermo.
0: Ay, qué buena analogía.
1: Y si alguien lo enfermó, pues fue el propio Acción Nacional, ¿no?
0: Exacto, pero no. O sea, acuérdate que
1: ¿cómo se llama?
0: Lo malo de Querétaro viene de afuera, amigo.
1: Sí, claro. Exacto. Muy buena narrativa que se inventaron hace 2 sexenios.
0: Sí, por supuesto.
1: Eso y lo de las lluvias atípicas.
0: Ah, claro, por supuesto. Y de que aquí no pasa absolutamente nada. Todos los malos y los que traigan placas de otros estados de la República Mexicana son los delincuentes.
1: Sí, los delincuentes son los que traen.
0: Oye, pero este registro ya ha manejado, ya se ha explotado toda una dinámica de renuncias y de licencias a nivel nacional, y no solamente aquí en Querétaro. Yo diría que aquí
1: licencias. Para muchos, cuando son diputados son licencias.
0: Exacto, diputados, senadores.
1: Y cuando son funcionarios sí son renuncias, el caso de Santiago Nieto.
0: Por supuesto, o el caso de Astrid Ortega, que ha pedido licencia de un día. Para
1: pero
0: registrarse.
1: Pide licencia.
0: Sí, claro, por supuesto. El tema aquí es, me parece, el debate sobre si era necesario la licencia o la renuncia. ¿Tú qué piensas?
1: Bueno, es una forma de Morena de estar mediáticamente. No solicitar licencia, te hace estar en los medios, tradicionales o no tradicionales, das una nota y luego el registro. Es una forma de ir levantando, de ir calentando el ambiente y estar en el ánimo. Mientras Acción Nacional está en silencio, parece que el silencio viene desde arriba, y no me refiero desde Palacio de la Corregidora,
0: parece
1: que viene de más arriba.
0: Claro.
1: Y en el caso de Querétaro, hay una frase que se le escuché a una canción de Caifanes hace muchos años, que dice, pero parece que viene de Juan Rulfo o de alguien así, o de una canción tradicional que dice que hay muertos que no hacen ruido, pero son mayores sus penas. Eso me parece que está pasando en Acción Nacional. No están haciendo ruido, pero me parece que sus conflictos internos son mayores. Sus grietas son mayores de las que están pasando en Morena. En Morena están aireando el conflicto. Están abriendo la disputa. Todo el mundo sabe quién está en los grupos y lo están haciendo público, ¿no?
0: Sí.
1: Y bueno, Astrid Ortega pidió licencia.
0: Gilberto Herrera.
1: El exrector, la senadora, Beatriz Robles, el diputado Luis Humberto, el diputado del Verde. Ya también levantó la mano.
0: Sí.
1: ¿Quién se me olvida? Ha vuelto a la vida también Chema Tapia.
0: Sí,
1: después
0: claro.
1: Después de estar exiliado por las declaraciones de la presidenta unos meses.
0: Santiago Nieto, que renunció al INVI.
1: Que se lo anunció y luego lo desanunció.
0: Y ya después, luego sí.
1: Luego lo volvió a anunciar. Eso es muy queretano. No, primero sí, luego no, y luego siempre sí.
0: Me suena conocido.
1: Sí, sí, muy, muy queretano. Parece que es un requisito para ser queretano. Bueno, o de la queretaneidad.
0: ¿Te acuerdas de esa campaña?
1: Sí.
0: De la queretaneidad, ¿de quién era? De Roberto Loyola,
1: sí,
0: ¿no?
1: Sí,
0: como la presidencia municipal.
1: Sí, sí, que los queretanos casi, casi bien nacidos.
0: Exacto, exacto. Sí, ay, qué simpáticos.
1: Luego preguntaban, ¿cuántas generaciones de queretanos eres, no? 3, 4, 5 generaciones, ¿no? Casi, casi querían que uno que fuera de Fernando de Tapia, ¿no?
0: Ajá,
1: o de Conín,
0: sí, claro.
1: ¿No? Ahí. Pero en fin, aquí Morena está aireando su conflicto, eso me parece sano. Que pueda haber rupturas, pues sí, como en todo, como en toda disputa política va a haber alguien inconforme. Pero una ruptura real, hay un politólogo italiano que, bueno, recientemente, bueno, falleció hace poco tiempo, Panebianco, que hablaba de los incentivos selectivos, que solía decir que un partido, los incentivos cuando tiene, es decir, puestos, cargos para ofrecer a sus cuadros, entonces es evidente que mantiene cohesión.
0: Claro.
1: Aquí viene el discurso, es que a la izquierda es tribal, la izquierda es cavernícola, la izquierda
0: salvaje.
1: Se pelea, y bueno, aquí

0: Según Marx,
1: ajá, ya lo vi.
0: En una playa de, es la izquierda se pelea por los, son tribus. Sí, claro, eso pasaba cuando el PRD se estaba haciendo pequeño y no crecía electoralmente.
1: Claro.
0: No había incentivos que repartir. ¿Pero qué pasa cuando Morena empieza a crecer?
1: Y tiene muchos incentivos para repartir.
0: ¿Qué pasó en Querétaro? ¿Cuántas diputaciones hay?
1: Sí, claro.
0: ¿Qué va a pasar? Claro, se están inscribiendo muchos porque hay muchos incentivos para repartir. Esos son los incentivos selectivos. Los incentivos colectivos, ahí sí es donde Morena puede tener un conflicto, que es lo que donde habla de identidad partidista. Y bueno, ahí es donde Morena se nos puede perder en el camino como partido de izquierda, que bueno, a veces dudo que sea un partido de izquierda.
1: Claro.
0: Pero en este punto, a final de cuentas, Morena tiene incentivos para repartir. Ojo, veamos el PRI. El PRI tenía incentivos para repartir, estaba cohesionado. Fue perdiendo espacios poco a poco y ve el PRI dónde está ahorita. Si no me equivoco, va a ser cuarta.
1: Está en Coahuila.
0: Solo allá.
1: Exacto.
0: Es un partido regional o estatal.
1: Así es.
0: En Querétaro es cuarta o quinta fuerza.
1: Si es que todavía.
0: No tiene incentivo. ¿Qué posiciones puede ganar? ¿Qué posición de primera fuerza, de mayoría puede ganar el PRI en Querétaro?
1: Pues no, solamente una presidencia municipal, si acaso quisiera conservar la de Landa de Matamoros en la sierra.
0: ¿Alguna diputación local, alguna diputación federal? Puro pues no. De representación proporcional.
1: Sí, claro.
0: Entonces sus incentivos son menos. ¿Qué pasa con los militantes? Pues claro, se van a otros partidos.
1: A otros partidos.
0: Entonces, ahí es donde están los incentivos. Ya. ¿Quién tiene más incentivos?
1: Morena.
0: Va creciendo. ¿Tú crees que va a haber ruptura?
1: No, pues no tendría. O sea, por supuesto que va a haber rupturas, va a haber desacuerdos al interior.
0: Sí, pero tiene más de dónde repartir.
1: Por supuesto.
0: Eso es política pragmática.
1: Claro, claro.
0: O sea, por eso lo que están apostando que izquierda, tribal y todo esto, hablemos de la realpolitik.
1: Claro.
0: Tienen más que negociar que lo que hizo el antiguo PRD, que se fue menguando poco a poco hasta llegar a ser nada. Y más cuando López Obrador se llevó el movimiento a lo que hoy es Morena, pues solo quedó el cascarón.
1: Oye, fíjate, me está escribiendo a propósito del concepto de los cuidadores, cuando hablábamos de los cuidadores del PAN. Su invitado lo debe de saber muy bien. Fue un término que se usó durante la conquista. Existió un debate sobre cómo se debía tratar a los indios, como animales de carga, de los más extremos, o como niños, el otro extremo. Entonces el Papa, la corona española, discutían al respecto y quienes defendían la última postura decían que había que cuidar a los indios, educarlos, evangelizarlos. ¿Cómo es que cuando se ignora la historia puedes llegar a utilizar términos que hoy sin duda ofenden, discriminan? Dice la licenciada Jiménez, hay que leer un poco de historia para no quedar como ignorantes.
0: Bueno, y de hecho va con la ideología
1: panista.
0: Panista cortesiana.
1: De conquista.
0: Sí, sí, que defienden la imagen de Cortés y de San. Pues bueno.
1: Bueno,
0: claro. No, creo que el Santiago Apóstol lo puso todavía un alcalde priista.
1: Sí, sí, sí, sí.
0: Pero un alcalde panista fue, bueno, un jefe de policía fue y le rindió pleitesía. Ahí a Santiago Apóstol, ¿te acuerdas?
1: No, no me acuerdo, ¿quién
0: era
1: fue?
0: Era un español, tuvimos un jefe de policía español, Amadeo Valladares.
1: Ah, mira.
0: Con González Valle.
1: Ok.
0: 2006-2009.
1: La situación de
0: 2006-2009.
1: Okay. Sí, sí. Bueno, pues mira este concepto de los cuidadores. Y sí, no me acuerdo del concepto que están utilizando los morenistas para sus registros.
0: Defensores,
1: defensores
0: de la 4T.
1: Sí, defensores de la soberanía y la 4T.
0: Sí, sí,
1: ¿no? Ya. Ya nos acordamos. Sí. Cuidadores y defensores, ¿no?
0: Sí, sí.
1: El tema sería preguntarnos como audiencia y como votantes, ¿de qué nos cuidamos y de quién nos defendemos, ¿no?
0: Oye, pero fíjate que antes Acción Nacional empezó a defender Querétaro. Acuérdate, empezó hace...
1: Ese es el eslogan de la Secretaría de Seguridad Ciudadana.
0: Sí.
1: Defender Querétaro.
0: Sí,
1: ¿Defender de qué?
0: ¿No? Pues a ver, que defendernos de ellos también.
1: Mi querido amigo, se me acabó el tiempo. 7:12, rapidísimo. 7:12 y te agradezco mucho el esfuerzo de estar aquí, amigo. Muchísimas gracias.
0: No, gracias a ti y saludos a toda la audiencia.
1: Muchas gracias. Vámonos al corte, son las 7:13 y regreso con más información en esta jornada. No se vaya.

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2: A pesar de las lluvias, la peregrinación al Tepeyac sigue en pie, confirmó el vocero de la diócesis de Querétaro. Presenta el municipio de Querétaro el semáforo inmobiliario en el que aparecen al menos 14 fraccionamientos en indicador rojo. Confirma la UCEBEC la entrega al 100% de los libros de texto gratuito para educación básica.
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7: Son las 7 de la tarde con 18 minutos. Vamos rápidamente a revisar algunas de las informaciones que se han generado el día de hoy. Pues salió el secretario de, ¿cómo se llama? Agencia Reguladora de Transporte Ferroviario, Andrés Lajous. El día de hoy estuvo en rueda de prensa en la mañanera y ahí anunció obras complementarias al Tren México-Querétaro para Querétaro y el municipio de El Márquez. Habla de 13 y 13 y está bastante interesante lo que están proponiendo, ¿eh? Bueno, una cosa es lo que proponen en la mañanera y otra cosa es lo que se está concretando en los municipios, particularmente en estos dos, Querétaro y El Márquez.
8: Derivado de las obras del Tren México-Querétaro en nuestra entidad, la Agencia Reguladora del Transporte Ferroviario dio a conocer 26 obras complementarias, 13 en el municipio del Márquez y 13 en Querétaro.
9: Estos están considerados 3 pasos inferiores vehiculares, 4 pasos superiores vehiculares, 11 pasos peatonales a desnivel, 3 intervenciones en intersección cercana a vía, 4 construcciones de carriles vehiculares nuevos y una nueva vialidad. De estas, 13 corresponden al Márquez y 13 corresponden a Santiago de Querétaro. Adelante, por favor.
8: Andrés Lajous Loaiza, titular de la agencia, detalló que se actualizarán materiales consistentes con los métodos de fabricación que hay en la zona y que serán diseñados de tal manera que cuenten con eficiencia energética, la cual permitirá aprovechar la iluminación natural y la ventilación. Por su parte, la presidenta Claudia Sheinbaum informó que en 2027 deberá ser inaugurado el tren de Querétaro y de Pachuca, así como las rutas que comprenden Ciudad de México-Pachuca, Saltillo-Nuevo Laredo y Querétaro-Irapuato. Esta noticia corresponde con la que el gobierno de Querétaro compartió la semana pasada, en donde afirmaron que estarían pendientes de las instrucciones que brindaría la Federación para finalmente compartir los mayores detalles al respecto.
7: Y bueno, hablando de estas obras complementarias, estas que anunció la Agencia Reguladora de Transporte Ferroviario, a la par están las obras que justo tienen que ver con la ampliación de la red ferroviaria del Tren México-Querétaro. Uno de los de las ampliaciones o de los trabajos que más preocupan son los que se van a desarrollar ahí sobre Bernardo Quintana, sobre la zona de las vías que atraviesan Bernardo Quintana. Usted lo sabe, ahí entre Álamo y la otra colonia que está enfrente, que se me olvidó el nombre, pero bueno, ya usted ya sabe de dónde le estoy hablando, de esta zona a la altura de Álamos, en donde está esta vía del ferrocarril que será intervenida a propósito del Tren México-Querétaro. Dice el secretario de Gobierno que si bien todavía no hay fechas para el arranque de estos trabajos, ya se están haciendo algunos simulacros de desvío de flujo vehicular en Bernardo Quintana previo a la intervención definitiva. Lo que sí dijo el secretario es que va, si bien no hay una fecha específica, sí saben que estas obras van a arrancar en el periodo vacacional, o sea, en unas cuantas semanas.
8: Recientemente, sobre el bulevar Bernardo Quintana, se ha reportado desvíos nocturnos sobre la zona en donde la Federación próximamente comenzará una obra relacionada con el Tren México-Querétaro. Y aunque propiamente no ha iniciado este proyecto, el secretario de Gobierno Estatal, Eric Gudiño, explicó que se tratan de trabajos preventivos para el inicio de la intervención.
10: No, todavía entiendo que todavía no hay maquinaria, hay trabajos preparativos nada más. Seguramente lo que sí habrá serán algunos ejercicios viales para determinar el flujo de la movilidad en la zona, pero eso estamos en un tema, todavía fecha no tenemos, lo que sí es va a ser en periodo vacacional, El día exacto y la hora, no lo sé todavía, estamos en...
8: Precisó que consisten en simulacros viales para determinar el flujo de movilidad en la zona, para que así, cuando inicie el proyecto, se puedan tomar en cuenta las mejores decisiones y que en menor medida se impacte el flujo vehicular. Finalmente, reiteró que todavía están a la espera de la confirmación de la fecha para el inicio de esta obra, pero enfatizó que es un hecho que se realizará durante el periodo vacacional.
7: Seguimos con temas en materia de movilidad y el día de hoy la Guardia Nacional habló sobre esta estrategia que ha estado implementando en el estado de Querétaro, particularmente el delegado, digamos, el

0: llegada de solicitudes de asociaciones de transportistas de la entidad sobre el reforzamiento de la vigilancia en carreteras, la Guardia Nacional ha establecido dos puntos estratégicos, en donde se cuenta con la presencia constante de los elementos de la institución de seguridad. Esto lo informó Ricardo Melendrez, coordinador estatal de la Guardia Nacional en Querétaro.
1: Allí, en coordinación con asociaciones del autotransporte, con los propios dueños de las gasolineras, han contribuido y han cooperado para establecer esos dos paraderos confiables donde hay presencia de la Guardia Nacional, y no solamente los transportistas, sino las familias o ciudadanos pueden llegar a estos paraderos con la confianza, con la seguridad de que ahí se encuentra personal de la Guardia Nacional resguardando y proporcionando seguridad a todos los que transitan por nuestras carreteras.
0: Los paraderos seguros se ubican en la estación de La Virgen, ubicada sobre la carretera federal 57, pasando el municipio de Pedro Escobedo, y el otro en San Javier, ubicado sobre el libramiento hacia Chichimequillas. Precisó que más allá de los paraderos confiables, el reforzamiento de seguridad se llevará a cabo a lo largo de la carretera, ya que asegura que la delincuencia siempre está buscando los momentos de oportunidad. En ese sentido, aseguró que desde la Coordinación Estatal de la Guardia Nacional se reúnen cada 15 días con representantes de transportistas para así hacer el intercambio de información y poder seguir reforzando sus estrategias antirrobo en las carreteras. Finalmente, detalló que actualmente el instituto cuenta con 1.200 elementos, de los cuales 850 se encuentran en la 10ª Coordinación de Unidad y 230 en las carreteras.
2: 7:26, déjeme hacer un corte y regresamos. Hoy es jueves de julio, San Clemente. Vamos al corte y regresamos.

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4: Secretaría de Gobierno confirma que la Comisión Local de Búsqueda de Personas Estatal será sometida a un proceso de auditoría por parte del Consejo Estatal Ciudadano de Búsqueda de Personas. La Comisión Estatal de Aguas ha invertido entre 7 y 8 millones de pesos en la instalación de plantas de luz para prevenir el corte del servicio de agua en distintas colonias de la zona metropolitana. En el primer semestre de este año, se han registrado poco más de 500 reportes de fallas eléctricas en la entidad, principalmente en el municipio de Querétaro, Pinal de Amoles y El Marqués.
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clásico de Michael Jackson. Y es que resulta que este hombre, el rey del pop, murió un 25 de junio, pero del 2009. Tenía apenas 50 años, estaba retechado, caray. Un ícono de la música pop de todos los tiempos, de todas las historias, diría yo. Michael Jackson, que hoy recordamos, falleció un 25 de junio del 2009. Y este que es un clasicazo, escuche usted.

0: Pues estas rolitas de Michael Jackson, que yo creo que nunca pasan de moda. Aunque, bueno, hasta las canciones que grabó con de Jackson 5, cuando era un chavito, cuando era un niño y era explotado por su padre, pues hasta esas las recordamos y nos parecen pues que nunca pasan de moda. Bueno, de Michael Jackson pasamos a otra estrella del pop político, Julio Sanclimen Martínez, mi querido Julio. ¿Cómo estás, director? Muy buenas noches.
1: Pues muy bien, Claudia, muy, muy contento de estar aquí, gracias, saludos al auditorio también, y pues sí, escuchando a Michael Jackson, que no tenía muy presente que hoy cumple precisamente un aniversario luctuoso más.
0: Uh-huh,
1: no, qué pena, sí, murió muy joven.
0: Sí, 50 años, era un chavito.
1: Decía un señor que se llamó Italo Calvino que los clásicos son clásicos porque nunca terminan de decirnos lo que tienen que decirnos, ¿no? Los lees una y otra vez y encuentras nuevas lecciones. Y lo mismo pasa con la música, ¿no?
0: Claro.
1: Lo sigues oyendo y te sigue provocando nuevas sensaciones y nuevas y nuevas. Y pues sigue en el gusto de la gente.

0: De chicos y grandes.
1: Oye, y que además, bueno, ahorita que estamos hablando de Michael Jackson, que evidentemente es un clásico de la música popera en el mundo, pero fíjate que es curioso porque efectivamente las nuevas generaciones, bueno, tú eres un muy chavo que tendrás 30 y tantos años. ¿Cuántos años tienes?
0: 37.
1: Fíjate, 37 años y te gusta Michael Jackson. Sí. ¿No? O sea, yo tengo casi 53 y crecí con Michael Jackson.
0: Sí, cómo no.
1: Pero las nuevas generaciones, por ejemplo, Zach, que hoy nos acompaña, seguramente escucha a Michael Jackson y dice, claro, claro que lo digo, por supuesto, ¿no? Mis sobrinas que tienen 16, 17 años y mi sobrina que tiene 5 años, pues escucha a Michael Jackson y por supuesto que les gusta Michael Jackson y está hasta en su playlist, en el playlist de mi sobrina Valeria de 17, ¿no?
0: Es un poco lo que pasó mucho tiempo, no sé si sigue pasando, yo creo que sí todavía, lo que pasó con los Beatles, ¿no?
1: Claro, por supuesto, que eso sí no me tocaron afortunadamente, es un clásico,
0: pero los
1: ¿no?
0: conoce, yo los claro, conozco y, claro. Y sí, claramente no son de nuestros tiempos.
1: Pero sí, efectivamente.
0: Son de
1: bueno,
0: los tiempos de mi abuelito.
1: Sí,
0: él tenía
1: sí,
0: los
1: claro.
0: discos y bailaba. El...
1: Wow. ¿Y se iba a los campamentos hippies y todo?
0: No. Mi abuelito era militar. Y mi abuelita bailaban muy padre. Tenían unas coreografías muy buenas, eran muy buenos rock and rolleros.
1: Wow, qué chido, Julio. Sí. Ya después me enseñarás.
0: Sí, claro que
1: De la tradición de, rock and rolera de tu
0: de
1: familia.
0: Hecho, me fui a ver Angélica, María, Alberto Vázquez, Johnny Laboriel.
1: ¿En serio?
0: A los cuatro grandes del rock and roll y a César Costa. Con mi abuelita, con mi mamá, con mis hermanos.
1: Wow.
0: Nos fuimos una vez al Auditorio Nacional, un concierto como de 6 horas.
1: Oye, sí, no, pues claro, por supuesto, pero todavía no usaban bastón, supongo.
0: No, la verdad impresionantes, porque hasta luego hacen, supongo que ya está muy choteado eso de que, ay, falló el audio, pues a capela. Y se escucha padrísimo, ¿no? Porque
1: claro.
0: te presumen
1: pero
0: la
1: eran
0: potencia,
1: voces, claro.
0: La potencia vocal que tenían o que tienen, ¿no?
1: Claro,
0: todavía.
1: Sí, no, hoy sí pensamos en alguien que cante a capela como Bad Bunny, ¿no? O este tipo de cantantes que están, pues, en otra dinámica.
0: ¿Sabes con quién
1: mucho?
0: Me pasó también algo así parecido en la Arena Ciudad de México, que también tiene una acústica tremenda y viene muy a cuento con el Mundial, porque estuvo en la inauguración de Canadá, Michael Bublé.
1: ¡Ah, no! ¡Qué chulada! No, este hombre, sí, claro.
0: Ese sí tiene una potencia tremenda. Uh-huh. Y se lo aventó en la Arena Ciudad de México un pedacito de, ¡ay, este!
1: No, falló el audio.
0: No, déjenme tantito así.
1: ¡Ajá!
0: ¡Órale!
1: Wow. Sí. Oye, Julio, hablando de cantantes y de capela, ¿qué tal el Instituto Nacional Electoral?
0: No, pues,
1: ¿cantando con orquesta
0: a
1: o a capela? ¿Cómo ves? Hoy justo sorprende este dictamen a favor de la creación de por lo menos cuatro, ¿verdad?
0: Cuatro
1: partidos políticos nuevos, pero apenas hace unas cuantas horas, me parece que unas 2 horas, salió otro dictamen, una referencia que hacen a propósito de estos vicios, lo entrecomillo, vicios ocultos sobre las disposiciones, reglas técnicas o condiciones técnicas, pero además temas de vinculación con algunos liderazgos políticos, ¿no?
0: Exactamente. A ver, nos aplicaron en términos mundiales, un madruguete, ¿no? Uh-huh. Mientras estábamos ahí todos viendo el Mundial y la transmisión.
1: La selección. Y
0: todavía con el...
1: Escuchando a Michael Jackson.
0: Con el confeti en la cabeza, pues ya nos están metiendo cuatro partidos políticos más, de diferentes espectros al parecer, ¿no? Uh-huh. Algunos más cercanos al oficialismo. Hay ahí por ahí un heredero del Partido Encuentro Social, te acordarás,
1: sí.
0: Que era un partido evangélico que pues estuvo vinculado a López Obrador, fue muy cercano a López Obrador ese partido y formó parte de la Alianza Oficialista.
1: Sí, claro.
0: También...
1: Y que después perdió el registro, ¿verdad?
0: Sí,
1: ya...
0: estos son sus herederos, ¿no? Uno de estos partidos políticos es el heredero público de ese partido Encuentro Social que, como bien dices, pues ya no existe. Y bueno, pues sí, en efecto, la Comisión de Prerrogativas del Instituto Nacional de Electoral pues acaba de aprobar el registro de cuatro nuevos partidos nacionales. Uh-huh. Eso es muy importante decirlo a la audiencia, porque hay partidos políticos locales.
1: Así es.
0: Y hay partidos políticos nacionales. Ahora, falta, y en esas andamos, que el Consejo General del INE lo confirme. Y si esto es así, pues entonces... De tener 6 partidos políticos nacionales, pasaremos a tener 10 partidos en la República Mexicana.
1: Que habrá que, me parece que hay que ir a lo profundo de lo que esto significa. Yo siempre he dicho, en el periodismo no es el hecho, sino lo que significa el hecho, ¿no?
0: Sí.
1: Y el que aparezcan tantos partidos políticos, habrá que revisar cuál es la intención, a dónde quieren atomizar, ¿no?
0: ¿A quién beneficia, quieren, o quién perjudica,
1: exacto,
0: sobre
1: como tú
0: todo
1: me lo has explicado en otras ocasiones,
0: sí,
1: ¿no?
0: Sí, a ver, lo primero que hay que decir es, esto, quiero decirlo técnicamente, esto es importante porque la Constitución Política de los Estados Unidos Mexicanos, en su artículo 41, reconoce a los partidos políticos como entidades de interés público. Y eso significa que no solamente pueden competir en las elecciones, okay, que se van a llevar a cabo en los próximos años, la de 27 y la siguiente,
1: la de 30,
0: la presidencial, sino que además, y esto es importante decirlo, recibirán financiamiento público, ¿no? Uh-huh. Acceso a radio, acceso a tiempos oficiales de televisión.
1: Así
0: y
1: es.
0: Todas las prerrogativas que la ley concede a los partidos políticos. Entonces, no estamos hablando únicamente de que hay nuevos partidos políticos, sino que se está reconfigurando el tablero político nacional de cara a procesos electorales, y también implica, como digo, que hay dinero, hay tiempos de campaña, hay prerrogativas para los partidos políticos.
1: Oye, y que además yo le agregaría, Julio, esto tampoco hay que perderlo de vista, el que estos partidos políticos estén asociados o relacionados de alguna manera con otras fuerzas políticas cercanas al oficialismo, de alguna forma, y esto es una mera suspicacia, de alguna forma están garantizándole una oleada de nuevas personalidades, nuevos perfiles que abonarán a votaciones importantísimas en el 2030. O sea, me refiero a que Morena tiene que garantizar sí o sí en el 2027, a través del proceso electoral federal, la mayoría en el Congreso de la Unión. ¿Estás de acuerdo conmigo?
0: Sin duda.
1: Y si no lo logra con los representantes del propio Morena, lo hará entonces
0: Con los aliados. Te acordarás cómo fue sumamente debatido el tema de los convenios de coalición, es decir, cómo se repartieron las candidaturas Morena, el PT y el Verde en la elección pasada, que terminó como resultado en una supermayoría que le dio a Morena la mayoría calificada en el Congreso de la Unión, lo que significa en pesos y centavos que podían modificar, o que pueden, porque todavía la tienen, modificar la Constitución a placer.
1: Por supuesto.
0: El plan C es ese, te acordarás, a López Obrador le frenaron varias cosas en el Poder Judicial, y el plan A y el plan B, y dijo, bueno, pues el plan C es denme la mayoría al movimiento para que entonces no haya contrapeso, no haya obstáculo, y podamos llevar a cabo las reformas que creemos nosotros como partido que son las convenientes.
1: Oye, ¿estaríamos frente a una nueva era del priismo?
0: No, sí,
1: o sea, a ver,
0: la materia no se crea ni se destruye, como es, solo
1: ¿sí?
0: se transforma.
1: Solo se transforma la energía.
0: El PRI no se crea ni se destruye, solo se transforma.
1: Oye, es que verdaderamente estamos frente a una condición que, como lo decía ya Carlos Marx en su en el 18 Brumario, ¿no? De Napoleón, de Bonaparte, decía, pues la historia se repite dos veces, ¿no?
0: Claro.
1: Primero como una gran tragedia y la segunda como una gran farsa, ¿no? Entonces, pareciera que estamos frente a esta repetición de la historia con la llegada de esta sobrerepresentación del Partido Movimiento de Regeneración Nacional, porque hoy si miras el mapa electoral político en México, nos estamos pintando de guinda, ¿eh?
0: Sí, a ver, yo escucho muchas voces, sobre todo de la oposición y gente en redes sociales, líderes, lideresas de opinión, que dicen, ay, ahí viene la derecha, cuidado, Colombia,
1: Venezuela, Ecuador,
0: Argentina, Ecuador, Chile, ahí viene la derecha, aguas, Morena, no hombre, estos están bien atornillados. Estos tienen un chorro de aprobación.
1: Sí.
0: Además, tienen al árbitro.
1: Sí, claro.
0: Y además, pues, al juez, al tribunal electoral. Entonces,
1: han logrado cooptar todos los espacios de poder.
0: Se plantea,
1: por supuesto,
0: la eliminación de los contrapesos. Pero estamos hablando mucho de Morena. Y yo pienso que el principal afectado o el principal involucrado podría no ser Morena, sino el PAN, ¿no?
1: Claro.
0: Fíjate, muchos podrían pensar que la aparición de nuevos partidos debilitaría al oficialismo, sobre todo porque son algunos de, pues, de ideología similar a Morena, ¿no? Entonces pensaríamos que alguien pudiera pensar, no sin cierta ingenuidad, desde luego, que le va a afectar a Morena, pero yo lo que creo es que el riesgo inmediato está en el otro lado.
1: Ya. Yeah.
0: También, okay, entre estos cuatro partidos se está aprobando el partido de Somos México.
1: Sí.
0: Es este partido donde hay gente muy respetada e intelectuales muy potentes, como Rafael Estrada Michel, que está ahí, uno de los intelectuales más importantes, y otros muchos, ¿no? Pero lo cierto es que me parece que el PAN corre un riesgo severo de fragmentación del voto. O sea, el PAN sí se está viendo en una encrucijada porque, pues, no sé si corre el riesgo de desaparecer, pero es un golpe muy fuerte en la línea de flotación, ¿no?
1: Oye, pues bueno, ya desapareció en Coahuila, ¿eh? Ya perdió el registro, claro, en Coahuila.
0: Imagínate.
1: Entonces, es la primera vez que me parece Acción Nacional, luego de los triunfos que había tenido, pues se pierde un registro en un estado de la República Mexicana.
0: Sí. El mayor problema que dicen los y las politólogas es que la oposición empiece a fragmentarse. Ese es el riesgo más grande, ¿no? Porque, a ver, de los cuatro nuevos partidos, de estos que estábamos hablando, el más relevante no está cercano a Morena, sino cercano, pues no te quiero decir al PAN, pero sí a la oposición, por decirlo de alguna manera, ¿no?
1: Yeah.
0: Es este de Somos México. ¿Y qué busca atraer Somos México, en mi opinión? Pues yo creo que en buena medida busca disputarle el electorado urbano, la clase media, las organizaciones civiles. Ahí está gente como Claudio X. González, María Amparo Casar. Y yo creo que también está queriendo jalar a este grupo de ciudadanos y ciudadanas que participaron en la Marea Rosa, ¿no? Entonces, compite con un espacio político que históricamente pues ha ocupado Acción Nacional. Entonces, quizás el riesgo no es que desaparezca en lo inmediato, pero el riesgo es que deje de ser este punto de encuentro, este encantamiento de almas, como dicen los panistas, y que dejen de ser una alternativa al gobierno, o al menos la alternativa única al gobierno. Y lo vivimos ahora en la elección de Colombia. En una segunda vuelta, las cosas se emparejan.
1: Sí, sí.
0: Aquí no hay segunda vuelta, ni cerca de que la haya.
1: Por lo menos no.
0: Entonces, en una elección donde compiten 10 y gana el que más votos tenga, pues el que más votos tenga va a ganar con el 30%, a lo mejor.
1: Claro, por supuesto.
0: Entonces, cuando está planteado el escenario electoral en los términos que lo tenemos los mexicanos y mexicanas, pues la fragmentación favorece al partido fuerte.
1: Claro, tienes
0: porque
1: toda la
0: ganas
1: razón.
0: Con menos.
1: Y entonces esta tendencia a construir estos partidos políticos, pues simple y sencillamente son partidos que van a sostener al partido mayoritario, o sea, por su propia naturaleza, su propio origen.
0: Pues eso podría pasar.
1: Pues estaría abonando a que Morena se reiterara en el poder.
0: Eso podría pasar. A ver,
1: ya.
0: Fundar un partido es difícil, ¿no? O sea, convertirlo en fuerza nacional, pues es todavía mucho más difícil.
1: Claro, por supuesto.
0: El PAN ya tiene estructuras, tiene gobiernos estatales, tiene pues una presencia territorial que mal que bien, pues no la construyó de la noche a la mañana, sino
1: claro,
0: con pues casi 100 años de trayectoria,
1: de
0: ¿no? Pues
1: fundó claro
0: en el 38, si mal no recuerdo.
1: Pero
0: yo sí creo que esta noticia nos tiene que dejar una reflexión importante, y es que la democracia no necesariamente se mejora por el hecho de que le metamos más partidos. Se mejora cuando existen mejores partidos.
1: Claro.
0: Por eso, la pregunta de fondo que creo que nos tenemos que hacer las y los ciudadanos es si estos nuevos partidos están ofreciendo un proyecto distinto de nación para el país o están reciclando lo mismo. Porque a mí me llama mucho la atención dos cosas. Uno, que seguimos insistiendo en el sistema de partidos, en la partidocracia, la cual pues está en buena medida controlada por el Estado y por quien tenga el poder, ¿no?
1: Claro.
0: Porque las reglas del juego, tú quieres ser partido político, yo Estado te tengo que dar permiso, porque si no, no eres partido político. Entonces juegas con mis reglas, con mis restricciones, y yo te digo el qué, cómo, cuándo, te digo el huevo y quién lo puso.
1: Sí.
0: Eso por una parte, y seguimos insistiendo en eso. No nos estamos agregando en torno a causas específicas, como había pasado, por ejemplo, en el movimiento de las mujeres, ¿te acordarás?
1: Claro.
0: Fue algo muy natural, muy espontáneo, al menos en sus inicios. Yo recuerdo las primeras manifestaciones del 8 de marzo, pues muy auténticas, muy
1: orgánicas,
0: ciudadanas, exactamente. Exacto. ¿No? Uh-huh. Nos estamos alejando de ese modelo, que me parece que es un modelo sensato de oposición política en estos tiempos, y estamos volviendo a insistir en viejos modelos del siglo XIX políticos,
1: ¿no? Sí.
0: Por una parte.
1: Sí, claro, y además yo le agregaría a Julio que frente a esta marejada, esta oleada, como le han dicho, tsunami guinda, refiriéndonos al Partido Movimiento de Regeneración Nacional, puede ser que se equivoquen, puede ser que le haya fallado varias estrategias, pero por otro lado, yo veo una oposición callada, una oposición sometida.
0: ¿Qué les estaría diciendo ahorita López Obrador si él fuera el opositor?
1: Ya habría manifestaciones.
0: Se los traería del Mundial, se los hubiera deshecho.
1: Sí, pero por supuesto, claro. Y no es que, a mí me parece que no es que estemos a favor del obradorismo, no, o sea, pero, no abiertamente al menos. Pero
0: posiblemente sea el mejor opositor que ha habido,
1: exacto,
0: en este país.
1: Por supuesto, bueno,
0: en los últimos años.
1: Vicente Fox hizo lo suyo también, ¿no?
0: También, claro, es cierto.
1: O sea, pensando en verdaderas oposiciones, un Cloutier
0: también,
1: por supuesto,
0: Cárdenas,
1: hizo lo suyo,
0: por supuesto, pues hasta Cuauhtémoc hasta ganó,
1: sí,
0: ganó, yo creo, o eso dicen, la elección, ¿no?
1: Pero ahora pásalo para lo que hoy estamos viviendo. Pareciera que estamos frente a una oposición debilitada por sí misma, como si al interior hubiera una, no una explosión, sino una implosión.
0: Sí, totalmente,
1: ¿no? Se pueden equivocar. Y se ha equivocado el gobierno federal con muchos temas que tú y yo hemos platicado aquí, temas de desaparición forzada, esta ahora declaratoria de la Organización de las Naciones Unidas de elevar el tema, la discusión de desapariciones forzadas a la Asamblea General.
0: Gravísimo,
1: eso,
0: ¿no?
1: Es gravísimo, pero yo no veo a la oposición tomando ese tema en particular y elevándolo a una discusión seria en el país.
0: ¿Sabes qué me da tristeza un poco? Como mexicano, la oposición al gobierno mexicano está viniendo de Trump, está viniendo,
1: claro,
0: de los organismos internacionales, pero no del interior del país, ¿no?
1: Claro, y ahí está evidentemente un atentado contra una soberanía que además se les ha diluido como concepto y como práctica, como algo operativo, a los partidos.
0: Discrecionalmente.
1: Claro, efectivamente. Mi querido Julio, ¿cómo, bueno, para dónde vamos? Concluyendo, sin concluir, por supuesto, esta disertación a propósito de los nuevos partidos.
0: Sí, a ver, me preocupa que estamos teniendo más de lo mismo. Parece que democratizamos, parece que abrimos la puerta al pluralismo, pues hay más partidos, ¿quién te va a decir, claro, que eso no es democrático, qué buena onda?
1: Claro.
0: Pero no, porque como hemos dicho aquí, yo opino que el sistema político mexicano sigue sin tocarse, sigue sin transformarse.
1: Uh-huh.
0: Y mientras no se transforme, mientras no le pongamos contrapesos a los poderes, mientras no pongamos un control de constitucionalidad de veras, mientras no pongamos una Suprema Corte que sí sea independiente del poder y le diga que no al legislativo y le diga que no al ejecutivo cuando se equivocan, mientras no haya eso, no vamos a poder consolidar una república. Y me refiero a república como decían los romanos, res cosa pública,
1: pública
0: de todas,
1: claro,
0: el país que nos pertenece a todos, ese país que ayer convocó 800,000 seres humanos
1: en el ángel
0: de la independencia, no sé cuántos en la macroplaza, otros tantos en la Minerva, aquí en el centro de Querétaro, ese país que se une cuando mete un gol México.
1: ¡Qué barbaridad!
0: Con la Virgen de Guadalupe también.
1: Imagínate si fuera candidato, candidata, no hombre.
0: El Vasco Aguirre para presidente.
1: ¡Ándale! Oye, qué paradójico, de verdad, qué paradójico, pero bueno.
0: Mira, también... un país con tanta tristeza, a lo mejor estas alegrías, con tantas malas noticias, nos las pasamos hablando de tragedia.
1: Claro, claro.
0: Tampoco viene mal sonreír un poquito.
1: Sí, por supuesto.
0: Sanamente, ¿no? Porque luego se les pasa la manita sí. A los mexicanos y mexicanas.
1: Pero sí, tienes razón y me quedaría con esa reflexión, mi querido Julio. ¿Cómo es posible que una selección mexicana de fútbol congregue a 800,000?
0: Y además sin acarreados, ¿eh? Ya los quisiera el PAN.
1: Sin acarreados, claro, por supuesto, Morena, ya los quisiera. Mi querido Julio, esta es tu casa como siempre.
0: Muchas gracias, Claudia.
1: Muchas saludos, gracias, gracias. Auditorio. Nosotros ya nos vamos. Zac, muchas gracias por haber estado con nosotros. Es que Julio trajo a su hijo Zac, y aquí está muy calladito, pero está muy atento, escuchando cómo debatimos y dice, no, yo a la grilla no le entro, ¿verdad, Zac? Ahorita no, dice. Ya nos vamos, gracias por habernos acompañado, Cristian García en controles y producción. Yo soy Claudia Ivonne Hernández Torres, de este lado del micrófono. Que tenga usted una excelente noche. Mañana nos escuchamos en punto de las 9:00.

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1: ¿Qué tal? Muy buenas noches. Al sur de la Ciudad de México se registra una temperatura de 17 grados. Para las próximas elecciones, México pasaría de 6 a 10 partidos políticos nacionales que recibirían recursos públicos. Todo indica que hoy el Instituto Nacional Electoral, el INE, aprobaría el registro de Somos México, México tiene vida, que siga la democracia y construyendo sociedades de paz. La presidenta Claudia Sheinbaum destacó que va muy adelantada la construcción de trenes de pasajeros y se estima que las rutas Ciudad de México-Querétaro y Ciudad de México-Pachuca serán inauguradas en 2027. Además, destacó que todos los proyectos de trenes tienen una inversión de 750 mil millones de pesos. Por su parte, la Secretaría de la Defensa puntualizó que 33 mil efectivos trabajan en los diversos proyectos de trenes que se construyen en el país. México enviará ayuda a Venezuela tras los dos terremotos que superaron la magnitud 7 registrados este miércoles y que hasta

0: Hasta el momento han dejado 235 personas muertas, más de 1.500 heridas y más de 150 desaparecidas. La presidenta Delcy Rodríguez reiteró que el estado costero de La Guaira es la entidad más afectada y ha sido declarada zona de desastre natural por la cantidad de edificios que colapsaron, aunque no precisó la cifra. Katia Itzel García sigue haciendo historia en el arbitraje mundialista. Hoy fue árbitro central en el partido entre Países Bajos y Túnez. Y el próximo sábado la mexicana será parte del equipo arbitral en el duelo entre Argelia y Austria en Kansas, Estados Unidos. Con este partido sumarán 5 sus participaciones en la actual Copa del Mundo. Soy Carla Santillán. Seguimos escuchando La Delantera.
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2: 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Te agarraron fuera de lugar. La Delantera ya regresa.
3: Bueno, regresamos a La Delantera. Ya
2: ¡sí!
3: Estaban los jefes aquí con nosotros, pero ya se fueron. Ya podemos decir lo que queramos.
4: ¿No te di muy contenido hasta acá?
3: Es que no había dicho lo que sé de ellos.
4: Ah,
3: no, no es cierto.
4: Ahí van bajando.
3: Ahí van.
5: Escuchen la bocina de afuera.
3: ¿A poco sí se oye lo que vamos a decir?
5: Palabras está acá.
3: De Juan y de Julio.
4: Déjalos, no, sí, déjalo, ya ni los llames. Ya.
5: Todavía una cuadra de distancia.
3: Sí, ya regresó.
5: ¿Ya oyeron?
3: Ah, ok.
5: Viene.
3: Jefes, los queremos mucho.
4: A la gente de radio le comparto que se asomó una persona con una mano diciendo si escucho.
3: Sí,
2: sí se escucha.
4: Perdón, Navarro.
2: Bueno, damas y caballeros, continuamos aquí en La Delantera y continúan los festejos nacionales por todo el país. Después de esta tarde y noche de júbilo, ayer y hoy, que seguimos celebrando, para mí, el mayor triunfo que ha tenido la selección en su historia.
3: Sigues.
2: Y lo que más he gozado yo. Y no estoy solo. Miles de mexicanos se aventaron La Chona, que no sé por qué ya La Chona se convirtió en la canción de...
4: La Chona y el sonidito.
5: El sonidero. ¿El sonidito?
4: El sonidito.
3: Ese.
4: ¿Cuál me le dicen el güidito? ¿Cómo, Félix? Parece
5: es así, ¿no?
4: Parece despertador ochentero.
5: Pues así que así, ¿eh?
3: Pero bueno, La Chona yo creo que ya es una especie de himno no oficial, porque está en todo el mundo. O sea, se oye en Europa, se oye en Estados Unidos. La Chona es un éxito mundial.
2: El otro día vi una edición de La Chona en distintos idiomas, extranjeros cantándola en japonés, en alemán, en español con acento. O sea, ya se escuchó por el planeta entero, bien por los tucanes.
4: ¿Sería en alemán, Eduardo? No estoy pensando, voy a contar cómo sería
3: la historia de la Chona.
2: Quiero decir
4: Das Chona,
3: Das Chona.
2: O dichona, pero bueno,
4: Chona, más bien femenino.
2: El caso es que la marea verde de aficionados se reunió alrededor del Ángel de la Independencia para celebrar el pase este perfecto de la selección y se aventaron La Chona, miles y miles de gargantas. Adelante los Tucanes de Tijuana en voz de México.
3: Esto, si no me equivoco, es por allá por Reforma. Está absolutamente lleno. Yo creo que ahí hay muchos miles de personas reunidos con banderas y gozando, de verdad. Ayer fue un jolgorio.
5: Dicen que había 800 mil.
4: Y brincando al unísono.
5: 800 mil.
3: Nada más sí quiero decir, perdón.
5: No, no van a recoger su basura.
3: Celebremos con orden, carajo. Ayer tenían cerrado San Jerónimo, el hasta bandera. O sea, donde había una bandera mexicana se reunía la gente.
2: ¡Ay, siéntese, señora!
3: ¡Qué barbaridad, güey! Estaban columpiando coches, aventando gente, güey.
5: O sea, y ley seca, ¿no? En el centro.
3: Ay, ley seca, por favor.
2: Ley seca se la pasó todo.
5: Se la pasaron por el arco de triunfo.
4: Desde fuera del estadio les comentaba, ¿no? Que enlazamos. Yo veía a la gente llegar con cantidades industriales.
3: ¿Adentro o ya?
4: Afuera, antes de la explanada del estadio.
3: Adentro de la gente ya, porque había varios que estaban pero fundidos.
2: 800 mil personas en Reforma.
3: Ajá.
2: ¿Dónde iban al baño?
3: Exacto.
5: Esta vez sí pusieron baños, a diferencia
2: para
5: del partido
2: 800 mil personas.
5: No, pues no.
3: Por eso se llama el arroyo vehicular. Estaba lleno.
4: Félix, si en un evento para mil personas los baños terminan mal y más si hay alcohol, ¿qué baños necesitas?
3: Exacto.
4: Para atender a casi un millón de personas, que es la población de algunas islas o de unos países.
5: Pero no te vas más lejos. En el propio Estadio Azteca, la fila del baño, antes del partido.
4: Al medio tiempo que fuimos.
5: Bueno, ahí te colaste.
2: ¿Pero juntos?
5: Ese día te colaste, pero...
4: No me colé, yo me quería formar. Y Félix encontró a un amigo y me dice, ven para acá. Y él luego el resto de la fila dijo, no, sí, pasa. No me colé.
5: O sea, queriendo. Como latino,
4: la gente amablemente.
5: Como latino va a firmar antes que todos, ¿no? Por favor. No. Más. Y además todos tomándole fotos. Y no, no, pero.
3: No, no. No. Impresionados, ver, además.
5: Beto, wow. Beto, mientras estaba así. A la selfie.
3: Oiga, pero ¿saben quién? Al parecer. Todo un fenómeno, la chona ayer fue el equipo de Chequia porque bailaron al ritmo que les pusimos, ¿eh? ¡Ah! ¡Qué gusto me da, de verdad!
2: Ay, pobre chona, ¿cómo le habrá hecho para comprarse su botella? Se había ley seca ayer, de verdad.
3: Pero y la chona no llega, van a corear. No está chona, no, no está chona, no está chona. Pero bueno.
2: Bueno, doña chona, doña calzona, se ha convertido ya en el himno no extraoficial. Oficial. Y la frase oficial el día de hoy es muy sencilla. ¿Y si sí?
3: De veras. ¿Hasta dónde podemos soñar, expertos?
2: ¿Y si
3: ustedes
2: sí,
3: que
2: Landy?
3: Ven.
2: Sí,
3: ustedes que ven.
5: Cada vez retumba más el y si sí.
4: Paso a paso. Yo creo que es una frase muy futbolística. El único partido, ahorita el único partido importante es el que viene. No, si empiezas a pensar en lo que sigue, es un error. Eso no quita tener el sueño de lo máximo y tener la aspiración a lo máximo, pero ahorita la concentración es acá. Con Roger Federer me decía cuando lo entrevisté, la bola que estoy jugando. Si yo pienso que es un set en contra. No, no, solo esta bola. Y ahorita la bola que tenemos es una bola de partido el martes, es eliminación directa.
3: Oye, pero ustedes que, digo, wow, que tienen un ojo, ¿no?, clínico para el fútbol, que saben de lo que vimos ayer en el partido, ¿qué es lo que hay que mantener? O sea, yo siento que hubo solvencia y hubo buenas jugadas. ¿Qué hay que mantener de lo que vimos ayer para seguir adelante?
5: Contundencia,
4: sí,
5: que la selección mexicana no había tenido en años anteriores, en este lo está teniendo.
3: Pero los ves armando bien las jugadas.
5: Gol, que es de lo que más padecía la selección mexicana.
3: No llegaba el gol.
5: No necesariamente a través del centro delantero. Hay muchísimas variantes.
3: Y yo lo que vi es también un poquito más de valor y de arriesgue, ¿no? Como que intentaron cosas, intentaron, porque digo,
5: en el segundo tiempo, ¿estás de acuerdo?
3: Sí, el primer tiempo como que no encontraban la cuadratura del círculo.
5: Fue muy soso el primer tiempo, incluso con más opciones para.
2: Pero tampoco hubo así gran peligro.
5: No, no, no.
2: Nada más estuvo aburrido.
4: Hubo algo curioso, yo sé que los checos en este momento no nos importan demasiado. Sentaron a sus dos figuras, Susek y Schick. Sí inició Krejci, el que les encontró el defensa, sí. Pero el mediocampista y el delantero los meten ya cuando todo está perdido al 60. Algo traían ellos, no es nuestro asunto y tampoco es relevante para este debate. Pero México en el primer tiempo estaba muy apagado, ¿no, Félix? Un poco,
5: sí,
4: intenso.
5: No, no, desde luego. Y las dos opciones que hubo ahí, más o menos las tuvo Chequia, pero espérame. El arma más poderosa que tiene Chequia o que tenía era saques de banda, sí, al centro del área. Bueno, pues no empezaron a sacar cortito.
4: Sí, no entendí.
5: ¿Estás de acuerdo?
4: El antecedente
5: cuando Corea empezaron a sacar así, cortito.
4: Saques de banda que parecía un coreback lanzando un Ave María.
5: Era su única posibilidad de anotar y empezaron a sacar corto y en tiros de esquina, sí, a jugar corto también. Y además metieron a un tipo que medía 1.99. No le tiraron una sola pelota por arriba. Ahora,
2: por eso estaba el Memote, ¿no? Para contrarrestar esas torres.
4: ¿Sí? Ha sido común que en muchos partidos de grandes torneos México anote muchos menos goles que los que merecía. Uh-huh. Ayer yo siento que anotó más goles que los que mereció. Y eso para mí tiene un mérito especial porque es pegada. Es lo que nos ha faltado, mereció, históricamente. Vale. ¿Tú crees que el partido, considerando el primer tiempo con las que nos hizo Divinsky, el jugador checo, era para 3-0? Y tener esa pegada.
5: Lo con lo que generó,
4: pero tener México, esa pegada, sí, es importantísimo.
5: Sí, no, por supuesto.
4: No es común en nuestro fútbol. No. Lo que los grandes equipos tienen es esa pegada. Y México la ha tenido.
2: Es pues que ahora teníamos al Tilín. Tenemos. ¿Cómo se llama? El
3: del rifle gigantesco.
2: El del rifle gigantesco. Quiñones.
4: ¿Por qué?
2: Que lleva el mismo número de goles que Cristiano.
4: No, más que él.
2: No, Cristiano ya lleva dos.
4: Ah,
2: ¿no?,
4: en el torneo, pensé que en Arabia Saudita.
5: Oye, no, aquí en el torneo. Arabia Saudita le dio la vuelta.
3: ¿Qué decía a este jugador Quiñones? O sea, por toda la cancha, de verdad.
4: Quiñones.
3: Perdón, Quiñones, quise decir, porque qué bien juega. Qué barbaridad, güey. O sea, qué rifle es el que
5: porta. Y además porta. Otro factor que tiene México.
3: ¿Qué? Tiene ¿qué es eso? Hace como un hoyo con
2: la
3: manos.
2: Una pantufla en el aire.
5: Trato de no ser vulgar, pero tiene.
2: ¡Ah!
3: ¿Tiene arrestos?
4: ¿Tiene culpa?
2: Arrestos.
3: Arrestos.
2: Gónadas.
3: Gónadas, exacto.
5: No. Fortuna.
2: Huevos, ah, huevos, ¿de qué hablará este güey? No entiendo.
3: Un saco bien surtido.
5: Fortuna.
4: Me siento jugando, dígalo con mímica. O sea, que estamos los tres ante el borracho que quiere decir lo que le tocó.
3: No puede, y no puede.
5: ¿No? En otras copas del mundo era al revés.
3: Y Félix, lo que te faltó fue decir, ¡sacaron el fuá! Eso es lo único que te faltó ahorita.
2: Sí, ayer se vieron blanquillos en la cancha.
5: No, suerte que ha tenido en
3: este... Mira, todo lo que digas no, güey.
5: No es suerte.
2: Sí, no es suerte.
5: Entonces, oye, ¿cómo le llamas? A ver, que al portero de Corea se le escurra la pelota en el momento que...
2: Ay, nos cajeteamos, nos cajeteamos durísimo, estoy de acuerdo.
5: Entonces, ¿tiene cajeta México ahorita o qué? ¿Cómo le llamas?
2: Sí. Si jugaste en Celaya, ya.
3: Oye, sí. Cajeta de Chequia todavía, ¿no? Perdón.
2: Caballeros, para ustedes, ¿quién fue el jugador del partido anoche de México?
4: Yo me iría por Mateo.
2: Pues sí, hizo el primer gol, Gabriel cambió el panorama. Pero ¿no vieron dar un partidazo ayer al Piojo Alvarado? Yo lo veía por todos
5: segundo
2: lados.
5: Tiempo.
2: Lo vi.
4: Hay algo raro, Eduardo. El Piojo en Chivas a veces se le criticaba por un poquito de desentendimiento, de sacrificio y de mucha calidad adelante. En este torneo ha tenido un sacrificio a proporciones encomiables, pero ha fallado adelante.
2: Adelante.
4: Cuando ha tenido jugadas
2: fallar claras, adelante es terrible.
4: En la definición.
2: Por eso.
5: Fallar atrás es todavía más peligroso, ¿no? Puede resultar letal.
2: Gran punto.
3: Y ahora, digo, para ver lo que sucedió ayer, vámonos a ver las celebraciones. Y entre todas las celebraciones hubo cánticos que sorprendieron, como el de estos aficionados mexicanos, quienes de camino a sus casas decidieron sacar prematuramente un clásico decembrino.
2: Esto es rarísimo.
3: No lo entiendo, no sé por qué.
2: Junio.
3: Pero gocen, por favor, de la mexicanidad.
2: ¿Qué le, a ver, nos pasa, mexicanos?
4: Para mayor sensación de peregrinos, ¿van todos con su impermeable?
3: ¡Sí!
4: Entonces sí da la impresión de que van pidiendo...
3: Llovía, Lati, querían que les dejaran entrar para que no se mojaran. Y yo no sé por qué adelantar la Navidad de esa manera, no entiendo.
2: Pues les estaba lloviendo, querían refugiarse, guarecerse de algún lugar.
5: O inspirados en el niño que también se volvió viral con su suéter navideño, que visitó aquí.
3: Ah, sí, los
5: declaro también. Y que ayer lo invitó Santi Jiménez al parque.
3: Pero a ver, expliquemos, porque es un niño que no tenía la camiseta de la selección,
4: se junta
3: a sus amigos y demás, y llevó un suéter navideño porque era verde, blanco y rojo.
4: Claro.
3: Y ya le mandaron su jersey, ya, o sea, alguien lo vio.
2: Estuvo este increíble. Niño,
5: Santi Jiménez.
2: Increíble. Y no solo, no solo cantaron, pues pidieron posada, también arrullaron al niño que era Gil Mora.
3: Oye, pero posada no es una marca de tequila, ¿no será que estaban pidiendo más chupo? Porque yo los vi ya bastante alumbraditos, pero bueno. Yo no sé si en esos casos es mejor que te den posada o nada más la colación, depende.
2: De veras.
3: Si te abren la puerta de atrás, en una de esas, entras sin que te des cuenta. Está bien.
2: Bueno, entraron los santos peregrinos, la gente celebró, gozó, y pues tenía que guarecerse en algún momento, y está bien.
3: Oye, tenemos los resultados ahorita, creo que Estados Unidos 1.
4: Turquía 1.
3: Turquía
4: gol
3: 1.
4: Muy temprano de Estados Unidos, que ha hecho algo de rotaciones, ha dado descanso a futbolistas importantes.
3: Ajá.
4: E igualó el cuadro turco, que ya no se juega nada. Anotó Arda, el futbolista.
2: Ya está fuera,
4: Arda Güler.
3: Arda Güler. ¿Quién está fuera?
5: Estados Unidos aseguró, igual que México desde la jornada 2, el liderato de su grupo. Okay. Y Turquía aseguró no clasificar.
3: Estados Unidos. Primero que Estados Unidos.
4: Busca la meta que tiene México de primera fase perfecta. Ayer dio el antecedente, lo reitero. Países anfitriones que han tenido marca perfecta: Uruguay en el 30,
2: Italia
4: en el 90, Alemania en 2006. Francia me lo solté en el 98 y México ahora. Son 5 en la historia. A ver si Estados Unidos se sube.
3: Perfecto.
2: Ah, pero Estados Unidos ya recibió gol, ¿no?
4: Ah, bueno, de recibir gol.
5: Marca perfecta de ganar los 3.
2: Los 9 puntos.
5: Sí.
2: Los 9 puntos. Solamente 6 en la historia de todos los mundiales, 6 equipos han logrado.
4: Anfitriones. Eso. Anfitriones. No, muchos más.
2: Ok. Bueno, pues vamos a...
4: 0-0, Paraguay, Australia, que si uno de los dos ganara, cualquiera, por 2 goles, movería la tabla de los terceros lugares. Y otra vez Escocia subiría. Nos puede afectar. Pero de momento no parecen muy interesados en anotar. Realmente apenas hay jugadas de gol en el partido.
2: Muy bien, seguiremos informando.
4: Eso es.
2: Ojalá pierda Estados Unidos. Hoy soy turco.
3: No, no, no, no.
2: Sí. Güey, ¿por qué? USA, USA.
3: Pues allá vivo.
2: Lo más chocoso que
3: allá
2: hay.
3: Allá vivo. Quisiera yo que avanzaran. ¿Qué tiene de malo?
4: ¿Tus vecinos te lo van a agradecer o no se van a enterar?
3: ¿Qué gana? Vale madres el fútbol, básicamente.
2: Eso, pues estás viendo y no ves.
5: ¿No, no vives en comunidad futbolera y latina?
3: ¿Cómo, perdón?
5: ¿No vives en una comunidad futbolera y latina?
3: Vivo en el barrio más blanco de todo Chicago. Creo que soy la única persona de color de ese lugar. O sea, soy el único latino como en...
5: Hay muchos europeos del este.
2: ¿Por qué dices
5: también,
2: que eres de color, güey? ¿De qué estás hablando?
3: Bueno, de más color que ellos sí, güey. O sea, de verdad, vivo en el barrio más WASP del mundo. Bueno, no del mundo, pero sí de la ciudad de Chicago.
2: Bueno, no hay mexicano que se libre de la celebración de ayer. Y tal es el caso de nuestro muy querido Arturo Elías Ayub, el tiburón al que le tocó nadar. No en el mar en esta ocasión, sino entre una marea de gente. Y fue víctima de esta curiosa costumbre que ya agarramos de mandar a la gente a volar. ¡Quiere volar! ¡Quiere volar! Ahí les va Arturo Elías Ayub a volar.
6: Oye, no me vayan a soltar.
3: No.
2: ¿Cómo un bebé volando por los aires?
3: Yo no sé, pero no tiren, no, no lo vayan a tirar, saldría carísimo. Cuidado, no hagan eso. Pero
5: hombre, además, sí. Arturo, hay que decirlo, mide uno, cerca de 1.90.
2: Es muy alto y está grandote, de pesar sus 90
3: kilos. Pero ¿sabes
2: kilos?
3: Lo raro es
5: que... De hueso ancho, ¿no?
3: Sí, además, lo aventaban Félix y caían molletes de Sammons.
4: Los tecolotes. Para todos.
2: ¿Cómo no caían acciones de Telmex? Ay, qué lástima.
3: Pero no deberían de haber sacado el agua al tiburón. O sea, se va a ahogar ahí con el aire. Se nos va a secar. Bueno, a nosotros por andar haciendo chistes.
2: No lo bajaron porque no gritó ¡estoy fuera! ¡Estoy fuera!
3: Pues no sé. Qué bueno que la libró porque creo que a Chavita, nuestro reportero, lo lanzaron y no lo cacharon. Hoy
4: se les olvidó que lo habían aventado.
3: Fue muy bien ayer, güey. Le dolía toda la espalda. Tengan cuidado, repito, en las celebraciones. Abusado.
4: Son hábitos muy extraños. Más allá de darnos toques y de lo que sea. El que viene una persona ya una masa de gente y lo empiezan a aventar a los aires.
3: ¿Volar? Yo ya no me acuerdo si
5: a mí se me antoja la ti.
3: ¿Qué?
5: El quiere volar no me ha tocado a mí.
3: ¿Quieres que te avienten? Ahorita lo organizamos.
2: Uy, ahorita lo organizamos. ¡Félix quiere volar!
3: Oigan, ¿no han visto?
5: Gente pero afuera. Los partidos de México están
2: bastante gente allá afuera que se anima y te ayuda a que vueles.
5: Mira, mira, está él solito, dice.
3: Oye, ¿no han visto la imagen esta que hicieron una torre de cervezas que sí, acabó siendo como un arcoíris, ¿no?, de vasos de cervezas y después aventaban gente por encima por como encima, si fuera red de voleibol? ¿Qué pasa en este país? ¿Qué tenemos en la cabeza? Está muy raro.
2: Fútbol es lo que tenemos en la cabeza. Pero bueno, el día de hoy se reportaron algunos casos en los que la gente simplemente no se presentó a trabajar. ¡Viva México!
3: Pues sí.
2: Un San Lunes a media semana. Y en la delantera nos dimos a la tarea de averiguar por qué la gente se toma estas libertades y encontramos al alborotador que incitó a México a mandar a sus jefes muy lejos y no chambear. Vea usted qué belleza. Oigan ustedes.
7: ¿Y mañana no se trabaja o qué?
8: Mañana ni m***es, mañana no hay chamba, el patrón se puede ir a la verga.
2: Al haber ganado México, pues es natural que la gente no quiere ir a trabajar, ¿no?
3: Yo no sé quién es, pero de verdad me gusta como para ese nuevo secretario del trabajo. ¡El patrón, al haber! Me gusta ese grito, me gusta esa voz.
2: Pero que ni se haga, él es su propio jefe y se quería ir ahí por voluntad propia, se mandó solo...
3: Seguramente ya está hasta allá y hasta el dedo también, porque ayer todo mundo festejó. Yo veía zombies en la calle.
5: Hasta tú.
3: Fui a recoger, fíjate que no tanto. Ayer nomás hice un coctelito, uno
2: no
3: nada más.
2: Como él quisiera.
3: Uno nada más. No como me gusta, Félix, que es de plano de decir quién soy, qué hago aquí, ¿no? ¿Dónde dejé el coche y por qué hay un caballo? O sea, cosas raras, ¿no?
5: Pero tú.
3: Cosas raras.
5: Pero ya la hueles tú. Tu afición por el fútbol ya la hueles.
3: La hueles tú. Poco. No.
5: Estás así cerquititita.
3: Tantito. Ahí está.
2: No, se está transformando, en esta copa.
3: Me está gustando, de verdad.
2: Yo no veía un partido ni de chiste.
3: Estoy
2: nunca
3: gozando.
2: He visto un partido de la América, así te la pongo. Jamás.
3: Nunca.
5: Ni las finales. Va a la América.
2: Ni las finales.
3: Solamente me gusta reírme de Eduardo cuando pierden sus pumetes. Es lo único que me gusta del fútbol.
2: ¿Te eliminaron al América en el último torneo?
3: Ay, cosas de menos. Pero bueno, después de la participación de Quiñones y de Fidalgo en el partido de ayer, todos confirmamos que este par son más mexicanos que el mezcal. Pero, si todavía tiene usted un ápice de duda, escucha a estos personajes que confirman que ambos jugadores llevan el chile bien por dentro. Adelante.
8: Son mexicanos para nosotros.
7: Y encantados de tenerlos.
8: Yo fui a la primaria con Quiñones en Veracruz y él es mexicano siempre, de cuna.
9: Quiñones, te hablo, ya eres mexicano.
3: O sea, de plano diciendo mentiras que fueron a la primaria.
2: ¿Qué sabes?
5: En Veracruz con Quiñones, dijo. Llegó a los 16 años de Colombia.
4: Es otro hábito muy mexicano el que cuando alguien triunfa todo el mundo dice que lo conoció de niño, ¿no?
3: Claro. Claro. Por supuesto, yo soy su cuate, yo soy su amigo, tengo su teléfono, le hablo a cada rato.
4: Por aquí Quiñones no sé por qué habría ido a Veracruz en la primaria. ¿Dijo Veracruz?
2: Ese tardó
4: Veracruz
2: muchos años
5: en la primaria. En
2: terminar la primaria, Quiñones, al parecer tuvo que venir a reforzarse ahí a Veracruz. De hecho, Quiñones es descendiente directo del primer presidente de México.
3: ¿Quién?
2: ¿Cómo quién? Guadalupe.

0: De Victoria Quiñones.
1: Bueno, de hecho, el tataratatarabuelo de Fidalgo es don Miguel Fidalgo y Costilla. O sea, tienen hondas raíces mexicanas estos dos, no hay duda.
0: Quien sí tendría que demostrar su nacionalidad, y me preocupa un poco, es este oriental que juega el chino Huerta.
1: ¿Ese de dónde? El oriental. ¿De dónde? ¿De dónde?
0: Sí, güey, ¿de dónde? Y ahora vámonos al Ángel. Al Ángel, exactamente, donde ayer fue la apoteosis, con nuestro reportero Lomecano. Chavita bien de toda la vida, quien se fue a la fiesta más grande a preguntar esto. Adelante, Chavita.
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3: Si todo te recuerda a tu ex, ¿qué equipo de fútbol sería? Vamos a descubrirlo. A ver, si tu ex fuera un equipo de fútbol, ¿cuál sería?
4: Yo creo que sería el Tibu.
3: ¿Por?
4: Porque ya no existe.
5: Las Chivas.
3: ¿Por?
5: Porque las odio.
3: Ya de plano la odio. Así tan mal quedaron. Si tu ex fuera un equipo de fútbol, ¿cuál sería y por qué?
6: Sería las Huilas.
3: ¿Por?
6: Por rateras, por... porque todo lo han ganado con dinero y son un equipo...
3: Entonces, ratero. ¿Tu ex te ganó a ti con dinero?
6: También, una vez una me ganó con una feria.
3: Ah, ¿y luego? ¿De ahí salió esta cadenita o qué, papi? A ver.
7: La Argentina.
3: ¿Por?
7: Porque me gusta cómo goleaba este chico que falleció, ¿cómo se llama?
3: El Diego.
7: El Diego Maradona.
3: O sea, le gustaba cómo goleaba a su ex.
7: Exactamente, sí.
3: Ah, lo extrañamos.
7: Bien bonito.
3: Lo extrañamos.
7: Sí, mucho.
3: Golazos.
7: Golazos.
3: De tiro libre, de 11 pasos. De cabeza.
7: Exactamente. No. Era una evidencia.
3: Un crack. Un partidazo.
6: Las Chivas.
3: ¿Sport?
6: Por el amor incondicional al equipo.
8: Italia.
3: ¿Y por qué?
8: Porque puras pinches promesas y nomás no llegan a hacer nada estos güeyes.
3: ¿Te dejaron plantado en el altar o qué onda, güey?
8: Me dejaron plantado. No mames,
3: estoy contigo, hermano. Llora, güey, llora. Si tu ex fuera un equipo de fútbol de la Liga MX, ¿cuál sería?
5: Poderosísimo Cruz Azul.
3: ¿Por?
5: Porque siempre me ilusiono con ella.
3: Si tu ex fuera un equipo de fútbol de la Liga MX, ¿cuál sería y por qué? ¿Es tu novia?
5: Sí, es mi novia.
3: Dice que no tienes ex. Ajá. ¿Cómo no va a tener? Todos tenemos una historia que contar.
9: El Jaguares.
3: ¿Por?
9: Pues, porque ya no existe.
10: No sé, yo creo las Chivas.
3: ¿Por? ¿Las odia las Chivas?
10: Sí.
3: ¿Y también odia a su ex?
10: Sí.
11: Todo facilito las Chivas.
3: ¿Por?
9: Odias a la
11: Por pirú.
10: No sé, el América.
3: ¿El América? ¿Por qué?
10: No me gusta.
3: Naco.
10: Ajá.
3: Feo.
10: Sí.
3: Mugroso. ¿No? ¿Tampoco?
12: ¿Cuál sería? Uy, no sé. El peor, el América.
3: ¿Por?
12: Por...
3: ¿Lo odiamos?
12: Sí.
3: ¿Nos hizo mucho daño?
12: Sí, hechizo.
3: Si su ex fuera un equipo de fútbol, ¿cuál sería y por qué?
12: Alemania.
3: ¿Por? Estaba güerote.
12: Bueno,
3: altote.
12: Alto y...
3: Mamá.
12: Fuerte, no.
3: ¿No?
12: Normal, pero estaba bien.
3: Bueno, ojo azul. Qué güero y qué ojo claro. Y
13: era lo que andaba buscando, pero fue lo que se encontró.
3: Pero usted fue lo que había. Bueno, pues ahí lo tienen. Yo les voy a decir la mía. Sería el Cruz Azul porque me rompió el corazón. Me robó las esperanzas. Me robó las ilusiones. ¿Sí? Como en la final pasada. Y se echaba mena. Nos vemos mañana.
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1: El heroico Chavita Mena, que es el que acabó golpeado después de ser lanzado por los aires.
0: Muy bien.
1: Es que ojalá, eso fue antes.
0: Ojalá cabe. Ojalá cabe bien.
14: ¿Pudo ser torreo que lo aventaron y se les olvidó que lo aventaron para cacharlo?
1: Yo creo.
14: O más bien lo aventaron y lo desecharon.
1: No, es que como es tan ligerito. O sea,
14: ¿qué sería más chiquito grave?
1: ¿Eh?
14: ¿Qué sería más grave? ¿Que te les olvides en el aire?
1: Sí. Es lo que le pasó. Lo que pasa es que como es muy chiquito, lo lanzaron y no bajaba. Entonces se quitaron todo.
0: Y ahí es un querubín.
1: Exacto, un querubín. ¿Sabes el chiste, no?
0: Sí.
1: Ah, tú nomás eres carita y no tienes cuerpecito.
0: No.
1: Ya.
0: Compañeros, ¿cómo van los partidos en curso en este momento?
14: Minuto 23. Turquía 1, Estados Unidos 1, partido disputado en Los Ángeles.
0: Venga, Turquía.
14: Minuto 24. Paraguay 0, Australia 0. Para Paraguay sería importante intentar ganarlo para evitar Alemania en la siguiente ronda.
0: Suerte Paraguay.
14: Si Australia le ganara a Paraguay, lo echa fuera y Escocia estaría por delante de los guaraníes.
1: ¿Sabes a quién van a echar fuera? Bueno. A nosotros, porque dice el productor que nos callemos.
14: Que le tiene sin cuidado.
1: Que le tiene, que pausa, importa, dice el que regresando le seguimos diciendo. Pero bueno, venimos, esto es la delantera.
14: No, perdón, señor, productor.
1: Perdón, señor Lati.
14: El productor.
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1: Estamos de vuelta en la delantera y el partido del día de hoy, yo lo vi con gran alegría, el segundo tiempo, Ecuador contra Alemania, latinoamericanos en contra de este equipo que se supone que siempre gana, estaba yo muy eufórico hasta que me enteré que eso es pésima noticia para México. Alberto Lati, cuéntanos.
2: Alemania tomó la ventaja demasiado pronto, el minuto 2, Leroy Sané, cuando Alemania toma la ventaja y Ecuador está obligado a ganar, parecía desahuciado.
1: Sí, 1-0 contra Alemania.
3: Claro, imagínate. Y más por los antecedentes de los primeros dos partidos.
2: La gran ventaja de Ecuador fue que demasiado pronto encontró el empate. No dejó que se asentara el partido a ir detrás. Al minuto 9 ya lo había empatado. Por cierto, tu muchacho Vita, elemento de Pumas, dio una asistencia.
3: Sí, muy bien. Primer gol de Ecuador en la Copa del Mundo.
2: Sí, claro.
3: Llegó a este partido sin anotar.
2: Y a partir del empate, Alemania parecía más cerca, pero Ecuador generaba peligro. Hay un penalti que ya se había concedido, revisa el VAR y lo quita porque estuvo correcto.
3: ¿En favor de Alemania?
2: Exacto, en favor de Alemania. Y hacia los últimos 15 minutos viene la anotación de plata. Me encantaría que Félix explicara bien esa jugada como guardameta. Sí. Que fuiste, que eres. Es un balón al área, un remate de cabeza.
3: Es un tiro de esquina.
2: Un regalito a Neuer.
1: Es un al tiro portero de esquina alemán.
3: Peinada, sientes eso, ¿no?
4: Sí, sí, sí.
3: Peinada.
4: No mucho ya con lo pelón que estoy, peinada, pero entiendo tu
3: peinada. Peinada en primer palo.
4: Sí, sí, sí. Peinada al primer palo. ¿Sí? Yo así dejé un par. Pero bueno, y no fue en la cancha, pero no importa.
3: Ok, la peinan y después la pelota va hacia las manos de Neuer, ¿sí? Para que a los de 40
1: como
3: años.
1: Como receptor abierto.
3: Así, y la va a tomar, así como le iba a tomar el coreano. Ajá, la esperó y apareció la patita de plata.
4: Y empadenteó.
3: Y con eso puso el
2: despegue. Mi duda, y lo planteaba con Adolfo Ríos en el espacio a las 3 de la tarde, claro, Sports en W, y ahora con Félix, los dos guardametas, es si no hay la visión panorámica del portero, que tienes que tener al menos 180 grados de control, y si Neuer con su experiencia no tuvo que ver venir, porque bastaba con que Neuer diera un paso adelante para que sostuviera el balón. Pero tú, Félix, lo entiendes.
3: Es muy difícil porque es, o sea, tu referencia es balón, ¿no? O sea, viene la peinada, es balón. Pero sí, en la visión periférica no alcanzas a checar al rival, pues vas y esperas la pelota. Supones que no va a aparecer, pero él aparece prácticamente de un punto ciego.
1: ¿Fue un error de Noia o fue un acierto?
3: Es un acierto de plata.
1: Le madrugó. Ya está viejo el gran portero alemán.
2: O tuvo que ver la edad.
3: Le falta un poquitín de reflejos, pero no, en esta ocasión.
2: Si ¿Sí llegaste a decir tú al final de tu carrera que los reflejos en esas cosas ya no eran iguales?
1: ¿Todavía manejas?
4: ¿Te dejan salir al parque solo? O sea, no sé, güey.
3: Uno va sintiendo, ¿no? La disminución en las capacidades. Nos pasa a todos, ¿no?
1: Nos pasa a todos. Sí, sí, todos, sí. Todos los
3: el rendimiento ya no es lo mismo.
4: Oye, pero
3: no trata de cumplir y entonces trata de engañar.
2: Félix, háblame de los reflejos.
3: Estoy hablando justamente de la portería.
1: Oye, pero a ver, ¿qué fue lo que te hizo decir ya me voy a jubilar?
4: ¿Le sorprendió el resultado?
2: O sea, muchísimo.
3: Muchísimo.
4: Porque además había esperado otra cosa, ¿no?
3: No, porque parece que esta alemana ya había aprendido de sus dos fracasos anteriores y había ganado sus dos primeros partidos y de repente riega el tepache de nuevo.
2: Yo lo vi el partido para que Alemania, después del 1-0, incluso le metiera una buena zarandeada.
3: Y Alemania salió con su mejor cuadro.
2: Sí, ¿no? Claro, no descansó.
3: Vio a Schlotterberg.
2: Sí, está lesionado Schlotterberg, pero está Rüdiger. O sea, tampoco es que haya ahí.
3: Y tenía Brown el lateral izquierdo lesionado.
2: Nathaniel no estuvo, pero entró Brown en su lugar.
3: Sí, no.
2: No, era un equipo competitivo.
4: O sea, sacaron todas las armas que tenían y ni con eso.
2: Y Ecuador hizo un partido muy serio y se la
3: necesitaba forzosamente ganar, apoyado por su gente en New Jersey.
2: Los cargaron espectacularmente.
4: Lo cual preocupa.
3: 90%.
1: Bueno, emociona porque pues, son latinoamericanos, los ecuatorianos, sí, los queremos aquí en México.
3: Y muchos de ellos juegan en la Liga.
1: Exacto. Y de repente llega Lati y nos rompe a todos la ilusión y nos dice, ¿qué creen? Con el triunfo de Ecuador, adiós Escocia, lo más probable es que nos toque enfrentar a los ecuatorianos, que son duros
2: en
1: los 16avos de final.
2: Es muy factible que suceda. Pero Ecuador tiene un equipo que no en vano se metió a este torneo calificando con autoridad tal que superó a Brasil y eso que le quitaron 3 puntos producto de una alineación indebida en la eliminatoria para Qatar. Y con todo y la penalización caminaron, ¿no?
3: Tiene 3 futbolistas, Hincapié, Pacho y Caicedo. Entre los 3 suman, o sea, lo que cuesta en los 3 juntos son como 180 millones de euros.
2: Solamente nada más Caicedo se lleva la gran parte.
3: Nada más.
2: Es de los mediocampistas más caros de la historia. Aparte, es una historia preciosa. Le llaman el niño Moy a Caicedo.
3: ¿Por?
2: ¿Cómo le llaman? Pues porque empezó muy pequeñito y una alusión a Niño Dios, un juego de palabras allá en Ecuador.
3: Ok.
2: Moisés Caicedo. Pero,
3: y cuesta 100 millones de euros.
2: El jugadorazo, Caicedo. De hecho, fue la bota de plata, el balón de plata, perdón, el segundo mejor jugador del Mundial de Clubes del año pasado, me parece, con el Chelsea que se coronó.
3: Sí.
2: Y Ecuador no había correspondido a sus dos partidos, yo te diría, a la fama precedida. Pero yo incluso lo ampliaría. El resultado de sus primeros dos juegos no correspondió a lo que hizo en la cancha. Mereció mucho más, tanto contra Costa de Marfil como contra Curazao.
3: Contra Curazao, nunca comentamos el partido contra Curazao, ese 0-0 que tuvo a Eloy Room.
1: Porterazo.
3: Sí, con el segundo portero con más atajadas en la historia de los mundiales.
4: ¿Tú? El hoyito que le dicen de cariño.
3: Sí, sí, sí. ¿No? A él sí le gusta. No como Lalito.
4: Tápate,
3: que, no como Lalito que llora. A este sí le gusta.
4: Protégete,
3: que le
4: digan el diminutivo. Protégete el hoyito.
3: A él le ¿no? gusta que le digan el diminutivo.
1: Tapa el hoyito.
3: No tiene ningún problema con eso.
4: Muy bien. Sí. Pero bueno, a ver, entonces.
3: Esta también a burla.
4: Este futuro posible rival de México. Ya nos espantaron con unos, con otros, y a los tres les hemos dado en esta. Esto a mí me da la esperanza de que podamos con ellos. A ver, incluso si pudieron...
1: Ya estás haciendo el duelo México-Escocia, tequila contra whisky. Era una maravilla. Ya sabes la cantidad de alcohol que iba a correr
2: un
1: por el
2: duelo
1: planeta.
2: De titanes.
1: De titanes.
2: Tengo una... estoy preguntando, no estoy seguro.
4: Ajá.
2: A priori, ¿qué equipo te parecía más poderoso? ¿Ecuador o Corea del Sur? Yo no estoy seguro porque Corea parecía temible.
3: Corea también tiene de tres, cuatro jugadores muy... Uy.
1: Ah, entonces nos la viene persinando.
4: Pero Corea sí nos asustaron mucho con el petate del muerto.
3: De hecho, nos la han persinado en mundiales los dos.
2: Sí.
3: A Ecuador le ganamos.
1: A Corea como Ecuador. A Corea hemos ganado un par de veces, ¿no?
3: Bien, sí.
1: ¿Y Ecuador también?
2: En el 2002 les ganamos. Sí. Fue el de Borghetti y de Corrado.
1: Pues les va a tocar de nuevo. Los vamos a surtir, yo creo que pues, el que sea, ¿no?
3: Otra vez la porra, Ecuador va a probar. Sí,
1: sí.
4: Chile Nacional.
2: No, también, ¿eh?
1: No cabe, ¿no? Ecuador va, sí, sí cabe, ¿cómo no? Ecuador va a probar, el Chile Nacional. Sí, sí les cabe, ¿cómo no?
4: Yo espero que sí les quepa y que realmente salgamos adelante, porque yo sí quiero que
1: pero
4: sí.
1: Pero esto no está garantizado, todavía puede moverse.
2: Todavía
1: ¿no?
2: Y todavía va a moverse mañana, ¿eh? O sea, no es un hecho, pero son las posibilidades cómo se mueven. Ayer parecía que Escocia iba encaminado.
1: Estajita, te tengo grandes noticias.
4: A ver.
1: Turquía 2, Estados Unidos 1.
3: ¡Anda!
4: De veras.
2: A buena hora, a buena hora, los turcos despertaron. O sea, hicieron un camino para viajar. Una peregrinación, no sé si de 1000 coches o es exageración, fueron juntos, atravesando el estrecho de Bósforo que une Europa.
4: Cuentes estos criticados.
2: Sí, claro.
4: Que costaron una lana, que casi no se usan.
2: Y una peregrinación enorme. Y llegaron en sus dos primeros partidos. Aquí sí, no como Ecuador que perdieron mereciendo más. Turquía se vio muy mal en los dos partidos.
3: ¿Eh?
2: Y hoy ya cuando no sirve para nada pegándole a Estados Unidos.
1: Ojalá ya que se acabe.
3: Tampoco le sirve para nada.
2: Estados Unidos es líder de grupo igual.
4: O sea, ya les da igual, pero bueno, un poquito, ¿no? Aunque pero sea.
1: No se van con 9 puntos como México y llegan más bajoneados al siguiente partido, claro, porque perdieron con un equipo eliminado los gringos.
4: Pues esa es la clásica, pero se la... No, es lo que les está sucediendo
1: pues
4: ahorita.
1: Es
4: ya
1: algo,
4: al final,
1: es algo, ¿no?
4: Algo, por lo menos el pundonor sale ahí. Pero bueno.
2: Sí descansaron a muchos, ¿eh? Y con todas las rotaciones, Zendejas no ve minutos. El día de hoy, el futbolista, tu muchacho. Juega en el América,
4: ¿Zendejas?
2: Juega en el América.
4: No voy a hacer chistes con el apellido, pero
1: ¿por qué
4: bueno.
1: Hay una bola de Zendejas que juegan?
4: Bueno, saludos a sus tías, las viejas de la familia, ¿no?
1: Esas viejas Zendejas.
4: Viejas Zendejas. Un saludo a todas ellas. Ya son grandes, ya son mayores, pero se les...
2: ¿Están pendientes del muchacho?
4: Están bien pendientes las tres, güey. Sí, sí, sí.
3: Bueno, con Angulo, el ecuatoriano, tampoco hiciste ningún chiste.
4: ¿Con quién, perdón?
3: Con Angulo.
4: Angulo, al que le gusta por el carril derecho, ¿no? Sí. El que va por los lados. Ay. Exacto. Bueno, saludos hasta allá.
1: Angulo metió el primer gol, ¿no? En el partido de hoy de Ecuador, bien, por el Angulo. ¿Y acaso hay alguien que no recuerde el famosísimo no era penal?
4: Ah, ¿cómo no?
1: Por cierto, ¿cómo va Países Bajos en este momento?
2: Países Bajos avanzó como líder de grupo, tuvo 7 puntos luego de ganar su partido frente a Túnez.
1: Ok, lo vemos después del video, pero bueno, si alguien ya no se acordaba del no era penal, este payaso neerlandés... Vino a recordárselo a la gente. 12 años después andaba por ahí caminando y le tocaba a la gente en el hombro.

0: Los que veía con camisetas de México y les decía, era penal, era penal.
1: Buscando pleito.
0: Picándole la cresta.
1: Haciendo amigos.
0: Haciendo amigos. Y así le reaccionó la banda mexicana. Adelante.
2: Era penal.
0: ¡Qué ganas de jorobar, ¿verdad? ¡De veras!
1: Pero ¿no es exponer un poco el físico? O sea, te encuentras al borracho equivocado y en una de esas hasta te llevas...
0: A mí sí me dio coraje lo que hizo. Y nada más por este güey ya no les voy a decir Países Bajos. ¡Holanda! Exacto. ¿Sabes a usted más? Me va.
1: Sus helados son una mugre, además. No, no es cierto.
3: No fue penal.
1: Bueno, ¿sabes qué? Es que no conoce México. O sea, se dice penal, o sea, no se dice penal, es centro de rehabilitación social, ser eso, o sea, no era penal.
0: Sí, era tambo. Así con es. Todo y ese penal seguimos teniendo, mi querido holandés, las mismas copas que ustedes.
1: Ah, sí, claro. Bueno, y como dicen en Países Bajos,
0: cero.
1: Ese fue un golpe de aquí, y ya, o sea, y ya, güey, y ya, ni modo.
0: Fue un golpe local. Ahora sí, hablemos del partido Túnez en contra de Holanda, me vale Holanda.
3: Países Bajos.
0: Holanda.
1: Soplas.
3: Y Chequia, no República Checa.
1: De vinos del partido, Félix.
3: Bueno, Túnez, que también había.
4: Félix está haciendo amigos como el caballero del video, ¿no?
1: Sí. Vale.
0: Es Tunisia.
3: Eso es en el idioma del estaca, no el tuyo.
1: Okay. Tunisia.
3: Túnez.
1: Exacto.
3: Que pierde 3-1 contra Países Bajos, que es uno, insistimos, uno de las selecciones que tiene posibilidades de ganar y que nunca lo ha ganado, que ha estado muy cerca, pero tiene muy buen plantel.
4: Hoy no era una exigencia grande, fue muy duro con Túnez y algunos se sorprendieron las palabras que usé hace unos días. Un equipo que llega y echa al entrenador el primer partido y trae un revulsivo, a ver qué demonios pasa, agita.
1: A ver qué hacemos, ¿no?
4: Rompe en caso de emergencia y la emergencia no la entendimos.
3: Sí, imagínate, es la selección que contrató a un técnico por 2 partidos.
4: Sí, ¿no? Y qué extraño que perdió los 2 partidos el Bernardo, o sea, ¿no?
0: Pues como que iba a ser el pobre güey.
4: Como sea, era un grupo muy bravo. Desde que fue el sorteo les tocó Suecia, Japón, Países Bajos. Túnez parecía muy condenado, pero incluso estando condenado, su rendimiento fue... paupérrimo.
0: Se va con 0 puntos, ¿no? Se
4: sí, y goleado.
3: Goleado en todos los partidos.
4: Sí.
0: Híjole.
4: Y Países Bajos, con algún relevito, llevándosela con calma, no tuvo un problema para golear.
3: No, creo que tiene como figura Cody Gakpo, ¿no? O
4: sea, sí. Medio campo es muy bueno.
3: Robby también, el centro delantero también muy bueno.
4: Que se ha enchufado.
1: Perdón, ¿a quién? ¿Dónde?
0: ¿Es enchufado?
4: Se ha metido al torneo.
1: Ah, ya. Porque ya te he oído decir un par de veces los equipos enchufados. ¿Por qué les hacen eso?
0: ¿Enchufado Túnez?
4: Cuando alguien se enchufa es que entra en la inercia.
1: ¿Ah, sí? Mi prima tiene otros datos, pero bueno, no importa.
4: ¿Ella entra en la inercia?
1: Solita, desde chiquita.
0: ¿Con esa lógica queremos que se enchufen a México?
4: No. Que México salga enchufado al partido.
1: Bueno, y hablando
3: pero de Países Bajos nos enchufó con el era penal.
0: Sí,
1: hablando de enchufadas, no es momento de unos picones ya.
0: ¡Qué buena idea! ¡Es momento!
1: ¡Picones!
0: ¡Sí, hay picones!
1: ¡Yes!
0: Es momento de ver correr la sangre con estos picones entre Félix Atlante y Alberto Lati.
1: ¿Félix Atlante?
3: Sí, no. Un volado, ¿no? Para ver quién arranca.
0: Vamos a ver. Porque aquí somos unos tiranos, el estaque y yo, nada de volados, no es democracia. ¿No?
1: Ya
0: no.
1: Saben cómo funciona esto de los picones, les vamos.
0: ¿Acaso un dedazo?
1: Les vamos.
4: Mejor decidan ustedes quién empieza.
0: Para señalar quién va.
1: Vamos a hacer una afirmación y cada uno va a tener 15 segundos para confirmar o refutarla, ¿ok?
0: Refuta,
1: y vamos a
0: Félix.
1: Elegir de manera vertical y dictatorial quién ha esgrimido los mejores argumentos.
0: ¿Cuál es la pregunta, estaquita precioso?
1: La primera es, ¿el paso perfecto de la selección es un espejismo? O sea, ¿es algo que nada más parece?
0: Félix Fernández.
3: ¿Arranco yo? No, definitivamente no es un espejismo. Por supuesto que no. Va de acuerdo a los rivales que ha enfrentado. Ha sacado muy bien los resultados. Se le ha complicado de repente por lapsos el partido, pero el Vasco Aguirre ha tenido la sabiduría de poner muy bien su 11 titular, de hacer las rotaciones, de hacer los cambios.
0: ¡Tiempo!
3: Ser contentos a todos.
1: ¡Tiempo, Félix! Hasta ahí.
0: Te pasaste 2 segundos,
3: tío. Pero no me penalizas como en la Fórmula 1.
1: No pasa nada. O sea, te entendimos.
0: Vamos
1: no,
0: a penalizar.
1: No,
0: sí.
1: ¿No
4: es como si el caballo tirara un obstáculo?
0: Sí, pero vamos a penalizar.
3: Cada vez que has hecho intervenciones aquí te has pasado el tiempo.
4: Al que le tocaron la puerta para que ya terminara fue a ti.
1: Exacto.
0: La penalización es el siguiente picón tiene solo la mitad del tiempo.
1: ¡Oh! sí. Bueno, a ver, Alberto Lati, el paso perfecto de la selección, ¿es un espejismo?
4: No. Ganar tres partidos es muy complicado y México los ha merecido, sobre todo con la virtud de que incluso no haciendo sus mejores partidos ha sabido neutralizar rivales y con todo merecimiento será con 9 puntos.
0: ¡Excelente!
3: Le faltan 4 segundos.
4: No los necesito.
3: También no los necesito.
4: A México le sobró un partido para avanzar. A mí me sobraron
3: 15 segundos, no, ni más. Ni
1: no, menos. No, no. Se llama claridad y no,
3: contundencia. Reglas parejas, papá.
1: Las reglas parejas son buenas. Luego cuando viven juntas se sincronizan. Pero no importa.
0: Déjenme. Uno ha hecho una gran faena en 12 segundos y ya no era necesario más. ¡Eso son basta! 15.
4: Cuando termina 15. Usain Bolt la carrera, no le dicen, fue muy rápido, va otra vez.
1: Exacto.
4: Más bien le dicen, oye, es el mejor.
1: Esa es buena excusa para la casa. Espérate. Sí. A Usain Bolt no le dicen que fue demasiado rápido, mi amor.
4: Le dan la medalla.
1: Me gusta.
3: Es como si México de pronto dice, no, yo no quiero tiempos de 45 minutos, los quiero de 35. Hoy nada más quiero de 35.
0: A Lati le gusta terminar antes, adelante.
1: Bueno, pero a ver, Eduardo, ¿a quién le damos el picón?
0: Por supuesto, Alberto Lati.
1: Yo también le voy a dar el picón a Lati. Sí, sí, sí.
4: A estas alturas.
3: ¿Qué traes contra mí?
4: Él quiere picón.
1: Ya, por favor. Él quiere.
4: Quiere claro. Todo.
0: Ok.
1: Tenemos otro tema. Este es el tema más temido.
0: El tema más
1: difícil.
0: Raúl tema más Jiménez está bien en la banca. Que se quede ahí. Félix Fernández.
3: No, por supuesto que no está bien en la banca. Claro que no. Es nuestro mayor exponente en el eje del ataque. El tipo tuvo una muy buena temporada en el Fulham. Se repuso de la terrible fractura en el cerebro. Está en un gran momento y tiene que ser titular todos los partidos.
0: Tiempo. Fractura en el cerebro.
1: No fue de cerebro. El cerebro no se fractura, Félix. Cráneo. A ver, información errónea. No se fractura el cerebro. No.
3: Pues imagínate cómo estuvo la situación que Raúl Jiménez
4: después
3: se fractó,
4: de esto, güey. Me o sea, basta
3: con gran mérito que
4: me basta con decir buenas noches y gané este picón.
1: Ya, con eso. Pues sí.
3: No, porque a ti te pasamos aquí mismo.
1: Es que no hay fractura.
3: Cuando dijiste homenajes y era reconocimiento.
1: Félix, ¿te gustan los sesos? No se pueden fracturar. Si has comido unos sesos a la mantequilla, ¿cómo te gusta que te preparen los sesos? Yo un día te hago
0: uno. ¿Cómo te comes los sesos?
1: Exacto. No, no. Sí saboreas los sesos, ¿no?
3: Te los pongo en un plato si quieres, tú te los dejas.
0: ¡Ah! ¡Ah! Muy bien, Félix Fernández, chica.
3: Eso es un puto más, ¿no?
1: No tiene.
3: Un puto más en el picón.
1: Punto.
4: El típico que llega con el profesor y a lo que pasa dice, yo le traje su agua a otro punto. Félix, no es así.
1: Exacto.
4: No es así.
1: Bueno,
4: oigan, ayer, y 5.2 no promedia 6.
0: Ayer no jugó ¿también? Raúl y metieron 3 goles.
1: Ajá.
0: La pregunta para ti, Alberto Lati. Raúl Jiménez está bien en la banca. ¿Que se quede ahí, sí o no?
4: No, Raúl es titular, fue mera rotación. El equipo respondió sin Raúl, pero el equipo es mejor con Raúl Jiménez, no solo por los goles que da, sino por la distribución, lo que puede retribuir, sosteniendo balones como poste, etcétera. Raúl tiene que ser titular.
1: Ok, ok. Me gusta 14.
0: Tiempo de sobra.
4: ¿Y eso?
3: No, no es tiempo de sobra.
4: Y eso que ya había ganado, por default el partido, ¿eh? Aún así, entré a hacer.
3: Nunca había ganado por default.
0: Está aquí, está precioso. Estarás de acuerdo conmigo que este picón lo gana Félix Fernández.
1: No.
0: ¿Por qué no? Félix, por la innovación. No. Por la innovación. La
1: fe, no está
0: la
1: bien ya.
3: Espérame. El señor Lati me ha copiado los dos argumentos. En los dos picones ha opinado lo mismo que yo con diferentes palabras. Lo ha decorado un poquito.
1: Yo no sé, pero entre los porcentajes y la fractura de cerebro, de verdad, me tienes anonadado, güey. O sea,
3: a ver, si quieren.
0: Punto para Félix.
3: En este tercero yo se lo resumo.
1: Patidifuso.
0: Muy bien.
3: ¿Quieren
0: muy bien.
3: Yo le resumo?
1: Por favor.
0: Unas promesas, a ver si es cierto.
1: Bueno, vamos a ver. Va entonces.
0: Este es el desempance.
1: Este es el desempance. Guillermo Ochoa, ¿es más guapo que Ronaldo y Messi juntos? Félix.
3: ¿Yo?
1: Sí.
3: No, dale a Lati.
0: No. No, tú vas primero.
3: Yo le voy a copiar a él ahora.
0: Tú pediste. Tú pediste ir primero.
3: A ver qué se siente.
4: Se va el tiempo, ¿eh?
3: A ver qué.
4: Van a tocar a la puerta.
3: Se está acabando. Sí, por supuesto que es más guapo que los dos. Por supuesto que sí. Ha jugado en más países, en más equipos. Tiene menos dinero, pero tiene.
1: ¡Tiempo!
3: Y más atajadas y más paradas.
1: ¡Tiempo!
3: Tiene más ¡tiempo! Eficiencia para pararla que Messi y Ronaldo.
0: ¡Sí, sí!
3: ¿Cierto o no?
0: ¡Sí!
1: Sí, sí, sí, sí.
3: Va, chúpate esa mandarina.
4: ¿Por qué?
1: No, por favor. Se dice por favor, Félix. A ver, entonces. Guillermo Ochoa es más guapo que Ronaldo y Messi juntos, Alberto Lati.
4: Puestos a nociones de estética,
1: sí.
4: Que Messi sin lugar a dudas. Ajá. Que Cristiano, creo que Cristiano sería un rival un poco más complejo en ese sentido. Entonces, lo situaría a la mitad de camino.
3: No.
4: Por debajo de Cristiano.
3: Están hablando de Ronaldo.
4: Por encima de Messi.
3: Entonces, de Ronaldo, no de Cristiano Ronaldo, de Ronaldo.
1: Te pediría entonces.
0: De los dos juntos.
1: Si los vas a poner los dos juntos, ¿prefieres a Messi de la mitad para atrás o de la mitad para adelante? Mismo caso con Ronaldo. ¿Qué escoges?
4: A ver, la zurda de Messi queda hacia adelante.
1: Me la zurda de Messi hacia adelante. Y el resto de Ronaldo hacia atrás.
4: No, es que Ronaldo es un todo.
1: Es un pero todo.
3: Estamos hablando de Ronaldo Nazario.
4: No, es Cristiano Ronaldo del que hablamos.
1: ¿De quién estamos hablando?
3: Ronaldo de fútbol.
4: Él nada más está amarrando una baja.
3: Uno es Cristiano Ronaldo y otro es Ronaldo.
0: Sí, Cristiano,
4: Cristiano.
3: No.
0: Oigan, se nos está acabando el tiempo. Rápidamente tenemos que hablar de dos partidos más. ¿Cómo va Paraguay, Australia? ¿Y cómo va Turquía, Estados Unidos? Espero que esto ya se acabe pronto y que gane Turquía.
1: ¿Dices este programa?
4: Se mantiene.
0: Estamos toda la noche.
3: En el primer tiempo todavía.
4: Se mantiene el empate a cero entre el cuadro paraguayo y el cuadro australiano, poco interesados en atacar. Lo que son los expected goals, los goles esperados, no suma entre los dos equipos .28. Es decir, apenas han buscado portería rival. Del otro lado, los Stack Boys, Estados Unidos.
1: Eso.
4: Van perdiendo 2-1 a manos de Turquía.
1: No, muy mal. Bueno, pues ya da igual, ¿no? Están calificados, sí, muy bien.
3: Dos partidos de...
0: ¿Qué? No está de flojera el de Turquía a Estados Unidos. No. Ver cómo le ganan a los gringos siempre da alegría.
3: Le van a ganar a los gringos.
0: Ese es tu vaticinio.
3: No, por supuesto que
1: además, sí. Si les ganan, ¿qué más da? Ya
3: bueno,
1: está.
3: ¿Pero qué quedamos? ¿Era Ronaldo o Cristiano Ronaldo?
1: We're es like Flynn. Ya estuvo.
4: ¿No te gustan igual los dos?
3: Es algo existencial. Necesito saber de quién hablábamos.
0: De Cristiano Ronaldo.
3: ¿Por qué no decía Cristiano Ronaldo? Ni ustedes lo mencionaron.
0: Sobreentendió. El error es nuestro.
4: Se sobreentendió.
0: Gana estos picones, los gana el Estaca.
1: ¡Exacto! ¡Bravo! ¡Dale! Y ustedes dos, adiós. No, se acabó.
3: ¡Dame el picón a mí!
1: Bueno, está bien.
3: ¡No, se lo damos a Félix!
1: ¡Se lo damos a Félix!
3: ¡El picón!
1: ¡Está bien!
3: ¡El punto!
0: Oigan, mañana hay un partidazo.
1: Además, porque me lo pediste bonito. Perdón, ¿qué?
0: No más por eso. Uno de los partidos más importantes.
4: Juegazo.
0: Bueno, no sé si más importantes, sino más atractivos, sí, desde que se anunciaron Uruguay-España.
4: Solo dos partidazos mañana, ¿eh? Por también está Noruega-Francia. Tendré el gusto con Félix Fernández de comentarlo para Gran Cadena W. 1:00 p.m, Haaland contra Mbappé, mismo horario que Senegal-Irak.
3: Sí.
4: 6:00 p.m, Guadalajara le toca su plato fuerte y también su despedida de este certamen, el que lo ha hecho. Espléndido Guadalajara, eso, felicidades.
1: Sí. Bien.
4: Uruguay-España y también Cabo Verde-Arabia Saudita. Y cierra la jornada a las 9:00 p.m, con Egipto frente a Irán. Y Bélgica contra Nueva Zelanda.
1: Ok.
3: Pero además la necesidad de ganar de los dos, tanto de España como de Uruguay.
1: España tiene que ganar.
3: Espérate, una combinación extraña como triunfo de Uruguay y triunfo de Cabo Verde.
4: Nos echa España
3: manda
4: como rival.
3: A España al tercer lugar y nos toca enfrentar a la furia española con todo y embutidos.
1: Y eso sería terrible para mi corazón. Enfrentar a España sería horrible, estaría yo dividido, ¿no es cierto? México y ya, güey. O sea,
4: si eventualmente España empatara con Uruguay, tendría que haber una goleada de Cabo Verde, Arabia Saudita, para que le quitara el liderato.
3: A ver, pero no está tan descabellado.
4: Y Bélgica en la noche se juega.
3: Y que gane Cabo Verde, no está tan descabellado.
0: Pues buenísimo, muchísimas gracias. Ahora sí es momento de irnos. Gracias, Alberto Lati, Félix Hernández.
1: Vénganos los picones.
0: El estaca, los picones.
4: Quiero unos picones para llevar.
1: Ahorita a la salida nos vemos.
4: Para llevar.
1: No, de verdad, gracias, Félix. Gracias, mi querido.
0: Gracias. 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Y ahora sí, La Delantera se va a dormir.
1: Tiene que llegar el momento, ¿no? Se hace chiquita, se acurruca y se va.
0: Nos hacemos bolita.
1: Adiós,
0: y buenas noches.
1: Y nos vemos luego. Adiós. Besos. Bye.
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6: A pesar de las lluvias, la peregrinación al Tepeyac sigue en pie, confirmó el vocero de la diócesis de Querétaro. Presenta el municipio de Querétaro el semáforo inmobiliario en el que aparecen al menos 14 fraccionamientos en indicador rojo. confirma la USBEC la entrega al 100% de los libros de texto gratuito para educación básica.
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2: Secretaría de Gobierno confirma que la Comisión Local de Búsqueda de Personas Estatal será sometida a un proceso de auditoría por parte del Consejo Estatal Ciudadano de Búsqueda de Personas. La Comisión Estatal de Aguas ha invertido entre 7 y 8 millones de pesos en la instalación de plantas de luz para prevenir el corte del servicio de agua en distintas colonias de la zona metropolitana. En el primer semestre de este año, se han registrado poco más de 500 reportes de fallas eléctricas en la entidad, principalmente en el municipio de Querétaro, Pinal de Amoles y El Marqués.
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La DEA declara como su prioridad número uno a los cárteles de Sinaloa y Jalisco Nueva Generación. Capturan en Morelia al Sierra 1. Es considerado objetivo prioritario vinculado a homicidios y extorsión. Morena le dice no al registro de Félix Salgado Macedonio a la coordinación en Guerrero. La presidenta Claudia Sheinbaum recibe en Palacio Nacional al rey Felipe VI de España. Suman más de 200 muertos y 4.000 heridos en Venezuela tras los potentes terremotos que azotaron al país.

0: tal? Muy buenas noches. Gusto en saludarles. Terry Cole, jefe de la DEA, dijo que los cárteles de Sinaloa y Jalisco Nueva Generación son la prioridad número uno de la agencia. En un mensaje en el marco de la operación América Libre de Fentanilo, Terry Cole señaló que el fentanilo representa una amenaza nunca antes vista que ha destrozado familias y devastado comunidades. En un video, el jefe de la DEA atribuyó al presidente Donald Trump y a Todd Blanche, fiscal general en funciones, haber dado a la institución las condiciones necesarias para atacar esta crisis desde todos los ángulos posibles.
1: Fentanyl is the threat like we've never seen before. The Mexican cartels, Sinaloa and CJNG, are priority number one of the DEA. It's shattered families, it's devastated communities, and it has challenged law enforcement at every level. The American people expect and deserve the DEA to eliminate this threat, and that is exactly what we are doing.
0: Estados Unidos entregó a Sonora un lote de patrullas para fortalecer la recién creada División de Operaciones Fronterizas, un cuerpo policial estatal impulsado por el gobernador Alfonso Durazo. La entrega forma parte de los esfuerzos de cooperación entre ambos países para reforzar la seguridad en la frontera, combatir el tráfico de drogas, armas y personas. Las unidades fueron destinadas a las labores de patrullaje y respuesta operativa en municipios fronterizos estratégicos. Autoridades estadounidenses destacaron que una frontera más segura beneficia tanto a México como a Estados Unidos. Autoridades federales detuvieron en Michoacán a Ernesto Rafael N., alias Sierra 1, objetivo prioritario señalado como uno de los principales generadores de violencia en Morelia y presuntamente relacionado con extorsiones, homicidios y secuestros. Omar García Harfuch, secretario de Seguridad y Protección Ciudadana, dijo que Sierra 1 ya había logrado evadir a la autoridad en dos ocasiones anteriores. Al momento de su captura, Sierra 1 contaba con orden de aprehensión vigente. Es señalado por el homicidio del empresario mezcalero Sergio R., ocurrido el 22 de mayo de 2025, así como por otros hechos relacionados con secuestro agravado de tres hombres durante 2025. Enrique Insunza, senador por Morena, acusado de vínculos con el crimen organizado por Estados Unidos, retomó actividades legislativas al participar de manera virtual en una reunión de la Comisión de Justicia del Senado. Pese a que la convocatoria decía que la reunión sería presencial, Enrique Insunza se conectó mediante videoconferencia. Durante su intervención, el senador por Morena se limitó a seguir el desarrollo de los trabajos sin hacer referencia a su situación legal. Enrique Insunza había notificado su reincorporación al Senado desde finales de mayo, tras una licencia temporal.
2: Buenas tardes. Creo que se ha hecho un trabajo muy meritorio por parte del equipo técnico de la Comisión de Justicia. Debo decir que participo justamente como integrante de la misma, pero además la Comisión de Estudios Legislativos es codictaminadora de este ordenamiento.
0: Recordemos, Enrique Insunza es acusado por Estados Unidos, junto con Rubén Rocha Moya y otros ocho, de delitos vinculados con el narcotráfico y son a los 10 que ha pedido Estados Unidos que el gobierno de México detenga con fines de extradición. Bueno, Morena suma ya 124 aspirantes registrados para contender por la coordinación estatal de los comités de defensa de la transformación y la soberanía nacional, así les llaman. Esto lo dio a conocer Citlali Hernández, presidenta de la Comisión Nacional de Elecciones. Al iniciar el tercer día de registros, Morena destacó que el proceso se ha desarrollado con transparencia y unidad. Más información con Andrea Estrada.
3: El grito de coordinador, porras, aplausos y hasta una carnita asada fueron los apoyos para los 23 aspirantes que acudieron a inscribirse la Coordinación Estatal de Defensa de la Soberanía Nacional en el tercer día de registros. Por el estado de Michoacán se presentaron Carlos Torres, exfiscal de esa entidad, la senadora con licencia, Reina Celeste Asencio, representante de la comunidad LGBT, y el senador Raúl Morón. Este último dijo que no le afectarán en los señalamientos en su contra hechos por Grecia Quirós, viuda del alcalde asesinado de Uruapan, Carlos Manso.
4: Nosotros somos gente honorable, venimos desde abajo, hemos sido siempre en donde hemos estado, nos hemos conducido con mucha honestidad, con transparencia, no tenemos ninguna dificultad, entonces cumplimos totalmente con esta trayectoria impecable que ha dicho nuestra presidenta y que reivindica la convocatoria, por cierto, porque es muy restrictiva.
3: El exfiscal de Michoacán, Carlos Torres, dijo que dejó la fiscalía a su cargo y respondió a los cuestionamientos de que el actual gobernador Alfredo Ramírez Bedoya lo apoya.
5: Podrá haber muchos señalamientos, muchas cosas que puedan decir. También han dicho mucho de otra compañera y de otros compañeros igual. Han señalado eso. Pero no, la verdad es que no. La verdad es que nosotros tenemos una excelente relación y trabajo institucional con las autoridades locales y federales. Y la verdad es que así lo vamos a trabajar.
3: Geraldine Ponce, exalcaldesa de Tepic, fue cuestionada sobre si tiene ventaja en proceso por el apoyo que le brindó el expresidente López Obrador. Se concretó a responder que el pueblo decidirá. Waldo Fernández, senador con licencia del Partido Verde, se dijo confiado al afirmar que encabeza las encuestas en Nuevo León y ganará la apuesta.
6: Ya lo he dicho en muchas ocasiones, lo importante es el proyecto. Claro que vamos a apoyar a quien quiera que resulte triunfador, pero estoy cierto que lo voy a hacer yo.
3: Posteriormente a su registro, Waldo Fernández invitó a sus seguidores a disfrutar de una carnita asada, para lo que se llevaron 100 kilos de carne. Con información de Araceli Rivera Castillo, con Ortega a las 10, Andrea Estrada.
0: Félix Salgado Macedonio, senador con licencia, confió en que Morena desista en su decisión de negarle la posibilidad de inscribirse en el proceso de selección a la Coordinación Estatal de la Defensa de la Transformación. ¿Qué quiere decir esto? Lo que quiere decir Félix Salgado es que espera que Morena desista de su regla interna de evitar el nepotismo que le permita registrarse como coordinador de la Defensa de la Transformación y luego convertirse en candidato a gobernador de Guerrero, lo cual no va a ocurrir porque su hija es actualmente gobernadora y Claudia Sheinbaum ha pedido que cese el nepotismo. Bueno, en un video subido a redes sociales, Félix Salgado Macedonio dijo que no incumple con la cláusula de nepotismo porque no tiene familiares que ocupen esa posición. Salgado Macedonio destacó que de acuerdo a esta convocatoria todavía tiene hasta el sábado para registrarse.
7: Es un encargo honorífico, sin salario, y es del partido, es de mi partido. ¿Sí? Entonces yo como militante de Morena yo tengo derecho a participar, ¿no? Y me inscribo, por decir algo, pero no me encuestan, no me meten a la encuesta. Yo, por ejemplo, lo que pido, porque es mi derecho como militante de Morena, es que me inscriban o que me permitan inscribirme ahora en línea, porque la inscripción presencial fue el martes. Pero yo puedo inscribir de aquí al sábado. Me inscribo, por decir algo, ¿no? Y voy a la encuesta.
0: Por si tenía alguna duda Félix Salgado Macedonio, Citlali Hernández, presidenta de la Comisión Nacional de Elecciones de Morena, le cerró la puerta a una posible candidatura de Félix Salgado Macedonio en Guerrero. Citlali Hernández dijo que por reglas internas de nepotismo no hay posibilidad alguna de que llegue a ser precandidato aún si se inscribe al proceso interno del partido. Es decir, este es un no contundente a Félix Salgado Macedonio.
8: No puede haber una figura estatal que coordine trabajos de organización en un estado que está gobernado por un familiar. Así de claro lo decimos. Confío en que Félix va a tomar la mejor decisión y si no, bueno, lo dejamos muy claro. Nosotros vamos a cuidar nuestro proceso y vamos a respetar nuestras reglas. No hay paso a otra interpretación. Estamos construyendo un proceso sin amiguismo, sin nepotismo, sin dedazos, sin cuotas.
0: Grecia Quirós, alcaldesa de Uruapan, Michoacán, y figura del movimiento independiente del sombrero, tras el asesinato de su esposo Carlos Manso, presentó un escrito bajo la figura de amicus curiae ante la Suprema Corte de Justicia de la Nación. El objetivo es manifestar su rechazo a la reciente reforma electoral en Michoacán, que limita la participación de las candidaturas independientes. Grecia Quirós aclaró que la presentación de este recurso se debió a que, al no ser un partido político, los ciudadanos no cuentan con las mismas herramientas legales para defenderse de manera directa. La alcaldesa de Uruapan recurrió a esta figura para respaldar la acción de inconstitucionalidad promovida recientemente por Movimiento Ciudadano. Más adelante, asesinan en Guanajuato a una madre buscadora. Y enseguida, suman más de 200 muertos y 4.000 heridos en Venezuela tras los imponentes terremotos que azotaron al país.
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2: Esta tarde la presidenta Claudia Sheinbaum recibió en Palacio Nacional al rey Felipe VI de España. Es la primera vez que se reúnen tras 7 años de pausa, así le llamó López Obrador, pausa en la relación bilateral. La Secretaría de Relaciones Exteriores informó que la presidenta y el rey conversaron sobre la relación iberoamericana, la creciente relación comercial y el interés mutuo por continuar fortaleciendo la cooperación. La Cancillería dijo que la presidenta y Felipe VI coincidieron en la importancia de profundizar una relación sustentada en la cercanía entre sus pueblos, así como en principios, valores e intereses comunes. Más tarde, en redes sociales, la presidenta subió el siguiente mensaje: en Palacio Nacional tuvimos una cordial reunión con el rey de España, Felipe VI. Conversamos sobre la importancia de los pueblos originarios a lo largo de la historia y de los vínculos entre México y España. Coincidimos en fortalecer la relación bilateral en beneficio de nuestras naciones. Somos México y construyendo sociedades de paz ya son partidos políticos. En sesión extraordinaria, el INE descartó a otras 2 organizaciones que buscaban su registro. Que Siga la Democracia es una de ellas, y México Tiene Vida es otra de ellas, y las descartó por irregularidades. La sesión estuvo bajo un clima de incertidumbre y tensión, luego de que la Unidad de Inteligencia Financiera enviara una alerta de último minuto al INE, advirtiendo sobre presuntas irregularidades en el financiamiento de las organizaciones. El aviso llegó a escasas horas de que el Consejo General del INE tomara la decisión definitiva, lo que provocó desconcierto e inconformidad. Con el registro de Somos México y Construyendo Sociedades de Paz, serán 8 las fuerzas políticas que participarán en las elecciones de 2027. La Comisión Reguladora de Telecomunicaciones dio una prórroga de 184 días para el registro obligatorio de líneas de teléfono celular. El plazo vencía el próximo 30 de junio. Las autoridades han establecido un nuevo calendario escalonado que se extenderá hasta diciembre de este año y que se basa en el último dígito de la línea celular. Este nuevo proceso aplica únicamente para los usuarios de prepago, quienes hacen recargas. Será de la siguiente manera: terminación 0, 15 de agosto, terminación 1, 31 de agosto, terminación 2, 15 de septiembre, terminación 3, 30 de septiembre, terminación 4, 15 de octubre, terminación 5, 31 de octubre, terminación 6, 15 de noviembre, terminación 7, 30 de noviembre, terminación 8, 15 de diciembre y terminación 9, 31 de diciembre. Petróleos Mexicanos informó que la refinería Olmeca, ubicada en Dos Bocas, Tabasco, se encuentra en proceso de arranque y opera bajo condiciones seguras, luego de registrarse una falla eléctrica. Pemex aseguró que no existe una situación de emergencia y descartó cualquier riesgo para los trabajadores. Alberto García Sarubi tiene más información.
0: Petróleos Mexicanos informó que la tarde del miércoles se registró una falla en el sistema de cogeneración de energía en la planta eléctrica de la refinería Olmeca en Dos Bocas, Tabasco. La falla provocó un flamazo en una de las chimeneas de la refinería que, según Pemex, no provocó ninguna emergencia, ni riesgo para el personal, la comunidad o el medio ambiente, aunque se tuvieron que suspender actividades por algunas horas. La refinería Olmeca fue inaugurada en 2022, sin embargo fue hasta 2024 cuando comenzó a registrar producción de combustible y a incorporarse al sistema de refinación. Desde entonces, la refinería Dos Bocas ha reportado 6 incidentes donde han fallecido 6 personas. El incidente más grave fue el registrado el pasado mes de marzo, cuando Petróleos Mexicanos reportó que debido a las fuertes lluvias se desbordaron aguas aceitosas, generando un estancamiento de líquido que provocó un incendio con un saldo de 5 trabajadores muertos. Desde el inicio de sus operaciones, la refinería Dos Bocas ha reportado 6 incidentes, entre los que destacan el del 28 de septiembre de 2025, cuando se reportó un accidente de seguridad laboral, con exposición a gas tóxico en un tanque que dejó un trabajador fallecido y uno más lesionado. Y en abril de 2025, una falla técnica obligó a suspender varias plantas de proceso ante la falta de vapor. El pasado 5 de junio, el gobierno federal presentó el plan para la reactivación de la petroquímica, donde Pemex no solo se centrará en la producción de combustibles, sino también otros productos como fertilizantes.
3: Pemex no solo produce crudo para refinar, es decir, para producir productos de mayor valor como son las gasolinas, el diésel y la turbocina, sino también se puede refinar para generar productos, insumos estratégicos para otras industrias.
0: Según Petróleos Mexicanos, la refinería Dos Bocas produce 205 mil a 260 mil barriles de petróleo crudo diarios y cerca de 50 mil barriles de gasolina al día. Con Ortega a las 10, Alberto García Sarubi.
4: Al finalizar la jornada, el índice de precios y cotizaciones cerró al alza 1.72% hacia las 67.410.01 unidades, siendo la ganadora Industrias Peñoles con 5.27%. El FTSE VIVA cerró con ganancias de 1.66% hacia las 1.352.23

entidades. El Banco de México mantuvo por decisión unánime en 6.5% la tasa de interés luego de dos recortes consecutivos de 25 puntos base. La última vez que el Banco Central movió la tasa fue en febrero pasado, durante la primera reunión de política monetaria de 2026.

0: que retrocedió 0.46% y el S&P 500 perdió 0.01%. Con Ortega a las 10, Eric Vilchis.
1: Al menos 235 muertos y más de 4.000 heridos dejaron los potentes terremotos que sacudieron a Venezuela ayer, según informó el ministro de Salud venezolano Alvarado. Cientos de personas quedaron atrapadas bajo los escombros y muchas más seguían en paradero desconocido. El estado costero de La Guaira, vecino de la capital, Caracas, es la entidad con la mayor cantidad de pérdidas humanas y materiales. La magnitud del desastre obligó al cierre temporal del Aeropuerto Internacional Simón Bolívar, la principal terminal aérea del país, debido a los daños en sus instalaciones. Ante el colapso y la alta demanda en los centros médicos de esta región, las autoridades sanitarias instalaron hospitales de campaña para brindar atención de emergencia a miles de lesionados. La presidenta encargada, Delcy Rodríguez, recorrió las zonas afectadas. El gobierno de Estados Unidos anunció la asignación de 150 millones de dólares para apoyar las labores de asistencia humanitaria tras los terremotos en Venezuela. El Departamento de Estado dijo que 100 millones de dólares se destinarán a la Oficina de las Naciones Unidas para la Coordinación de Asuntos Humanitarios en Venezuela, mientras que otros 50 millones serán canalizados a organizaciones que operan sobre el terreno. La administración Trump activó el despliegue de 2 brigadas de búsqueda y rescate procedentes de los departamentos de bomberos de Virginia y de California. La presidenta Claudia Sheinbaum externó su solidaridad con el pueblo de Venezuela. En la mañanera, la presidenta anunció que la Secretaría de la Defensa Nacional enviará ayuda humanitaria a Venezuela.
2: Por el momento no tenemos ningún en comunicación con la Embajada de México en Venezuela, no se ha reportado ningún mexicano herido o lamentablemente fallecido, pero estamos en revisión permanente.
3: ¿Usted contempla en algún momento ponerse en contacto directo con la presidenta?
2: Sí, por supuesto que sí.
1: Y esta tarde la Secretaría de la Defensa Nacional envió 2 aviones con ayuda humanitaria con 261 elementos hacia Venezuela. Entre el personal se encuentran médicos, enfermeros, camilleros y especialistas en búsqueda y rescate. Además, 18 binomios caninos entrenados para localizar personas atrapadas entre estructuras colapsadas. También fueron enviadas 4.4 toneladas de herramientas, materiales y equipo, así como 2.7 toneladas de insumos médicos. El contingente partió desde la base aérea militar de Santa Lucía, en el Estado de México. Más adelante, Florida cerrará la prisión para migrantes Alcatraz de los Caimanes. Y enseguida, Arturo Castillo, consejero del INE, habla sobre la autorización para la conformación de nuevos partidos políticos.
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0: escuche en voz alta Leonardo Kurchenko. Leonardo, bienvenido, buenas noches.
1: Guillermo, muy buenas noches. Buenas noches al auditorio. Enhorabuena a la presidenta de México. Enhorabuena por el encuentro de esta tarde con el rey de España, Felipe VI, y también, muy importante, por el reconocimiento y la felicitación a la victoria del nuevo presidente electo de Colombia, Abelardo de la Espriella. En más de una ocasión, Guillermo, en este espacio y en otros, hemos señalado pues los errores diplomáticos o estratégicos del gobierno de México. Errores cometidos al distanciarse o iniciar reyertas y discusiones ríspidas, inútiles y sin sentido con distintos países. En los años recientes, mira, ha sucedido así rápido por mencionar algunos, con Ecuador, con Perú, con Bolivia, con Argentina, con España, de forma lamentable y significativa. En todas esas ocasiones hemos apuntado la desviación de la doctrina diplomática mexicana en otros tiempos, respetada en el mundo entero por nuestra capacidad de negociación, de diálogo, de acuerdo y concertación. Se había perdido en el gobierno anterior el espíritu rijoso del entonces presidente, su repetida conducta injerencista de calificar a los gobiernos extranjeros y a sus líderes, produjo en los hechos, hay que decirlo, pues un aislamiento de México, una devaluación de nuestra imagen como actor internacional de concordia, de diálogo, de respeto a las naciones y a sus decisiones. Aplaudo a la presidenta Sheinbaum por corregir ese curso. El encuentro de hoy con el rey de España, el acercamiento que señala un reencuentro, sí, de políticas, de negocios, de comercio, de inversión, solo arroja beneficios para ambas naciones. Si se han salvado ya los escollos culturales e históricos respecto a los innegables excesos y abusos durante la conquista, seamos capaces, pues, de construir una relación productiva, dialogante y respetuosa hacia el futuro. Todos perdemos, España y México, con el distanciamiento y el absurdo congelamiento de relaciones. De la misma forma, un aplauso sonoro a la presidenta por su expresión de reconocimiento y felicitación al candidato de derecha electo en Colombia como su nuevo presidente. Las diferencias ideológicas y políticas entre los gobiernos de las naciones no pueden ser obstáculo para sostener y generar relaciones productivas, profesionales, de tolerancia y respeto mutuo. Sea este, pues, Guillermo, el primer paso para la recuperación de una diplomacia protagónica, ejemplar y de elevada calidad profesional de México hacia el mundo. Muy buenas noches, Guillermo, y buenas noches al auditorio.
0: Saludo con gusto a Arturo Castillo, consejero del Instituto Nacional Electoral. Arturo, gracias por estar con nosotros.
2: Muchas gracias, Guillermo. Gracias por este espacio también.
0: Arturo Castillo, hoy el Instituto Nacional Electoral resolvió sobre la conformación de nuevos partidos, es decir, partidos que a partir de ahora podrán denominarse de esa manera. ¿Qué decisiones tomó el Consejo del INE?
2: En efecto, hace algunas horas sesionó el Consejo General para decidir, en definitiva, qué asociaciones civiles o organizaciones de ciudadanos obtuvieron su registro como partidos políticos. De 5 organizaciones ciudadanas, solamente 2 lograron este objetivo. Estos fueron Construyendo Sociedades de Paz, ahora Partido Paz, y Personas Unidas, ahora Partido Somos México. Las otras 3 organizaciones, Inclusión y Empatía para Todos, México Tiene Vida y Que Siga la Democracia, no obtuvieron registro porque la mayoría no obtuvieron la mayoría de votos para ese efecto.
0: Arturo Castillo, ¿cuáles fueron los criterios del INE para otorgar o negar el registro a nuevos partidos?
2: Claro, la ley y la Constitución son básicamente 3 requisitos que deben verificar. Uno es tener al menos 256.030 empleados distribuidos a lo largo de todo el país, celebrar al menos 200 asambleas distritales o 20 estatales también, y tener naturalmente documentos básicos que cumplan con las exigencias del. Los partidos que hoy obtuvieron su registro cumplieron con todos estos requisitos. Sin embargo, creo que hacer un énfasis en por qué, al menos el caso de México, tiene que siga la democracia, obtuvieron su registro. A pesar de haber cumplido con estos tres requisitos que mencioné, los consejeros y consejeras que votaron en contra de otorgar este registro alegaron varios argumentos. Unos de ellos tenían que ver con que se presentaron irregularidades durante proceso de constitución de estos partidos políticos, algunas de ellas me parece de carácter grave, aportaciones de entes impedidos a estas organizaciones, promesas y entrega de dádivas, manipulación o simulación de afiliaciones, intentos de soborno a la autoridad electoral, de hecho fue solo un intento de soborno, y incluso algunos de los consejeros pusieron sobre la mesa un oficio que llegó hace dos al Instituto Nacional Electoral, remitido por la Unidad de Inteligencia Financiera, en donde se presentan algunos movimientos, algunos análisis de movimientos financieros de personas que integran estas organizaciones. Es así que por votación mayoritaria, que no por unanimidad, se rechazó el registro de estas organizaciones.
0: Te quería preguntar, consejero Arturo Castillo, sobre ese documento de la Unidad de Inteligencia Financiera de la Secretaría de Hacienda, que llegó de última hora, tomando incluso por sorpresa a todos los consejeros en el INE. ¿Qué tanto peso tuvo esto en la decisión?
2: Para los consejeros, algunas de las consejerías que votaron en contra de otorgar el registro sí pesó en la decisión, específicamente para el de tiene vida, si no recuerdo mal, ahorita te confirmo, que siga la democracia, particularmente que siga la democracia. Otros consejeros, yo por ejemplo no estoy a favor de renegarles el registro, básicamente porque en mi perspectiva la documentación que nos remitió la UIF no es de carácter definitivo, solamente cuenta con algunos movimientos financieros, pero incluso lo dice de manera que eso no acredita un vínculo directo con la organización. Habla de personas físicas, es por eso que desde mi perspectiva creo que se debió haber iniciado un procedimiento de investigación, dejar vigente el registro respecto a esa parte. Pero bueno, la mayoría del Consejo General tomó una decisión distinta y es por esto que estas dos organizaciones no tienen el día de hoy un registro.
0: A partir de estas decisiones, ¿qué deben y qué pueden hacer los nuevos partidos políticos?
2: Ya son formalmente partidos políticos, su registro surtirá efectos constitutivos a partir del 1 de julio, esto significa que

0: partir de esa fecha tendrán acceso a los tiempos de Estado en radio y televisión, tendrán acceso a financiamiento público y también pues, podrán hacer todo lo que los partidos públicos pueden hacer. Y aquí creo que es importante destacar algo que comentaba yo en la sesión de hoy. Estos dos nuevos partidos políticos entran a la competencia electoral y a la competencia del próximo año, de las elecciones del próximo año, con una notoria desventaja. Gran parte de los políticos nacionales que ya tenían registro llevan al menos 3 meses de perspectiva haciendo procesos políticos preparatorios para este proceso electoral que todavía ni siquiera ha comenzado. Y estos dos nuevos partidos, pues apenas vienen entrando a la contienda ya con 3 meses de desventaja. Insistí en el Consejo Federal en que era imperativo y urgente emitir lineamientos para fiscalizar estos procesos políticos adelantados y evitar cualquier daño en la equidad en la contienda.
1: ¿Qué restricciones tienen para competir en los siguientes procesos electorales de 2027 y 2030?
0: Claro, bueno, sobre el 27 no pueden ir coaligados, es un proceso electoral, tienen que por su propia cuenta y lograr mantener su registro. Esta es la primer prueba de fuego. Normalmente la gran mayoría de los partidos políticos de nuevo, digamos, de nuevo registro suelen no pasar esta primera prueba. Vamos a ver a estos dos nuevos partidos. Y para 2000 ya podrían ir coaligados, obviamente si mantienen su registro. Por todo lo demás es exactamente que cualquier otro partido político.
1: Arturo Castillo, consejero del INE, estamos observando procesos anticipados y ansias electorales por parte de los partidos políticos. ¿Qué harán en el INE para contener acciones que podrían estar fuera de la ley?
0: Pues el problema, como ya han tratado en varias entrevistas, ¿no?, y en medios, incluso en varias sesiones de Consejo General, es que el Instituto Nacional Electoral no está haciendo nada para ni siquiera arbitrar estos procesos políticos anticipados. Desde hace 3 meses, desde el 31 de marzo, y de este problema, incluso una propuesta de lineamientos para regular y fiscalizar anticipadamente estos procesos políticos, sin embargo, fueron rechazadas por el Consejo General. Sigue todavía en discusión una nueva propuesta del consejero Jorge Montaño. Yo hubiera esperado que se viera hoy sesión del Consejo General, desafortunadamente no se listó. Insistiría, se está planteando procesos políticos. Estos dos nuevos partidos políticos acaban de entrar a la contienda electoral, entran con una notoria desventaja frente a la mayoría de los partidos que ya tenían el registro y que llevan al menos 3 meses haciendo preparativos para la elección.
1: Estos registros de personas que están haciendo los partidos, particularmente Morena, PT, Partido Verde, con diferentes denominaciones, como defensores de la transformación o cualquiera otra, están configurando actos anticipados de campaña, te pregunto, que podrían provocar posibles sanciones. ¿Lo están viendo así en el INE?
0: Claro, a ver, creo que aquí hay que distinguir tres cosas, ¿no? Uno, actos anticipados de campaña o campaña. Este es una figura muy específica en la legislación, sobre todo en la jurisprudencia y sentencias del tribunal. Para que se pueda acreditar un acto anticipado de pre-campaña o campaña, el Tribunal Electoral, sobre todo 2023 para acá, ha puesto o impuesto criterios excesivamente estrictos. Si no se utiliza la palabra dar o si no se llama expreso indubitablemente al voto, el tribunal no lo considera un acto anticipado de pre-campaña o campaña. ¿Qué puede hacer el instituto para justamente aminorar la posible afectación que se está generando a los procesos electorales que todavía inician? Yo creo que podemos empezar a fiscalizar desde ya los gastos de estos procesos políticos adelantados para que, en caso de que se acredite un acto anticipado de pre-campaña o campaña, estos gastos se sumen a los topes de gastos de las campañas o precampañas respectivas. Y eso sí podría ser disuasorio de, digamos, este tipo de conductas. La segunda, también, que creo que es importante, todos los partidos políticos nacionales que están llevando a cabo estos procesos políticos supuestamente internos alegan que se tratan de procesos intrapartidarios, solo para él. Si esto es cierto, entonces los aspirantes a coordinadores, defensores y no sé qué otros nombres les han querido dar, pues no tienen por qué aparecer en radio y televisión. Y esto sí lo puede regular el Instituto Nacional Electoral desde ahora. De ahí, pues, la importancia de seguir insistiendo en que el arbitre este partido que empezó hace ya varios meses.
1: Arturo Castillo, consejero del INE, permíteme ser un poco insistente. ¿Hay claridad en el Consejo General del Instituto Nacional Electoral de lo que está sucediendo y la necesidad de tomar acciones?
0: Yo creo que el Consejo o una buena parte de los consejeros y consejeras están conscientes de que se están llevando a cabo estos procesos políticos. Sin embargo, quien se ha puesto a regular, digamos, este tema, han planteado los argumentos como que la legislación vigente basta a regular lo que está pasando. Yo no comparto su opinión, ahorita te explico por qué. Otro argumento que se ha planteado es que no está engendrado esto de los procesos políticos. Como di cuenta el día de hoy en Consejo General, según los informes que nos han brindado los 32 vocales ejecutivos del instituto, ya tenemos evidencia de propaganda impresa, de entrevistas, de renuncias, de licencias, de actos públicos en 29 entidades federativas. Me parece que este argumento ya no se sostiene. Y tercero, algunos han dicho incluso que regular esta cuestión implicaría legislar. Yo creo que no. Yo creo que incluso hay un precedente muy sólido. En 2023 emitimos lineamientos de esta naturaleza justamente para fiscalizar los entonces procesos políticos inéditos, como le llamó la Sala Superior. Ahora creo que podríamos hacer exactamente lo mismo. Y volviendo al tema de si las leyes bastan o no bastan, las vigentes, yo creo que no, por una razón muy sencilla. Uno, porque si tomamos en cuenta estos procesos políticos como un gasto ordinario de los partidos, es decir, como un gasto no relacionado con el proceso electoral, vamos a revisar estos gastos hasta mediados del siguiente año y estaremos resolviendo los informes de fiscalización hasta pasada la elección. Si llegáramos a detectar actos anticipados de precampaña o campaña en estos procesos políticos, los gastos que se hubieran hecho no podrían ser contabilizados para el tope de gastos de campaña. Es decir, el INE no podría evitar una afectación a la equidad en la contienda de manera anticipada y solamente lo podríamos hacer a toro pasado. Esto es con la legislación actual. Si emitimos los lineamientos que propongo y que se emitieron en el 23, esto no pasaría. La otra es la regulación actual de radio y televisión. También dice que durante el proceso ordinario solamente accedes a radio y televisión como partido político con spots genéricos, es decir, sin contenidos específicos y sin promover a personas concretas. Entonces, creo que también tenemos ya que regular esto respecto de estos procesos políticos.
1: ¿Cuáles consideras que serán los grandes desafíos que plantearán las elecciones del próximo año?
0: Claro, yo creo que hay al menos tres desafíos importantes. Uno que además va a generar una notoria atención por parte de la opinión pública y de la ciudadanía es la posible participación del crimen organizado o la intervención del dinero ilícito en las campañas. Esto se va a volver particularmente relevante porque a raíz de la reforma que se hizo hace algunas semanas, el Instituto Nacional Electoral tiene que constituir una comisión de tres consejerías encargadas de no necesariamente verificar, pero así se frasea, digamos, de verificar si los partidos políticos están postulando a candidaturas que tienen algún riesgo. En realidad, esta comisión lo que va a hacer es fungir como una ventanilla de trámite entre los partidos políticos y las autoridades de seguridad y las autoridades de inteligencia. Es decir, el partido político voluntariamente se presentará, dirá: quiero que me ayudes a preguntarle a las autoridades de seguridad si estos candidatos representan algún riesgo. Las autoridades de seguridad contestarán y el instituto le entregará la respuesta a los partidos políticos. Pero esto va a generar mucha atención sobre la intervención o posible influencia del dinero ilícito en las campañas. Esto es un foco que hay que atender. Otro que también creo que es importante es de lo que ya hemos estado platicando. Estos procesos políticos adelantados están generando en la opinión pública la percepción de que se trata de actos anticipados de precampaña o campaña, y por lo tanto, de que no solo se están violando los tiempos previstos expresamente en la Constitución, sino también de que los nuevos partidos políticos que hoy obtuvieron su registro, pues llegan con una notoria desventaja frente a todos los demás. Esto seguramente generará cuestionamientos sobre la equidad en la contienda y quizás, en última instancia, sobre la validez de las elecciones. Pero esto ya será cuestión del Tribunal Electoral. Y un tercero, bueno, naturalmente siempre está el tema logístico y presupuestal. Esperemos que, a diferencia de lo que ha sucedido en los últimos 8 años, ahora el Poder Legislativo, la Cámara de Diputados en particular, se otorgue el presupuesto suficiente al Instituto Nacional Electoral para hacer frente al proceso electoral que viene.
1: Quisiera preguntarte, en este momento en que las ansias les ganan a políticos y partidos políticos, ¿cuáles son las fechas oficiales? ¿Cuándo arranca el proceso electoral de 2027 de manera formal? ¿En qué momento se registran precandidaturas? ¿En qué momento se registran candidaturas? ¿Cuándo arrancan precampañas y campañas, Arturo Castillo, para entender todo lo que está pasando y lo mucho que está fuera de lugar?
0: Absolutamente. A ver, según la Constitución y según la ley electoral, el proceso electoral empieza en la primera semana de septiembre del año anterior a la elección, es decir, apenas en septiembre próximo. Sin embargo, las precampañas empiezan mucho tiempo después. Las precampañas para una elección como la intermedia, como la que viene, en la que se renuevan diputaciones federales, y para todos aquellos casos de los estados o de las entidades federativas en donde solo se renuevan o municipios o legislaturas locales, las precampañas iniciarán hasta enero del siguiente año, que es cuando tendría que estarse dando las competencias en los partidos políticos, este tipo de primarias, ¿no?, para seleccionar a sus candidatos. No ahorita, ahorita estamos muchísimo tiempo adelantados. Y por último, pues las campañas electorales darán inicio por ahí de marzo o abril del siguiente año, según se trate de elecciones legislativas o de elecciones para gobernador. Pero faltan todavía muchos meses para que, según la legislación, pudiéramos estar viendo una competencia interna entre partidos para seleccionar aspirantes a cargos de elección popular.
1: Arturo Castillo, consejero del Instituto Nacional Electoral, agradezco mucho tu presencia en el programa. Gracias por estar aquí.
0: Muchas gracias a ti, Guillermo. Buenas noches.
1: Hasta pronto, Arturo. Muchas gracias. Enseguida, Abelardo de la Espriella recibe constancia como presidente electo de Colombia. Informativo en

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1: Economía tras asistir al inicio de las celebraciones por el 250 aniversario de la independencia estadounidense. La presidenta Claudia Sheinbaum anunció la visita de la secretaria del Departamento de Agricultura de Estados Unidos, Brooke Rollins. En la mañanera, Sheinbaum dijo que la funcionaria estará el sábado en la inauguración de la planta de moscas estériles en Chiapas contra el gusano barrenador. El general Ricardo Vallejo, comandante del agrupamiento de ingenieros Felipe Ángeles, informó que la construcción del tren Ciudad de México a Pachuca tiene un avance de 37.6%. En el caso de la ruta Ciudad de México a Querétaro, el avance es de 20%. El centro de detención de migrantes en Florida, conocido como Alcatraz de los Caimanes, cerrará tras casi un año de albergar a miles de migrantes detenidos, anunció el gobernador Ron DeSantis. La DEA pidió una inspección interna del Departamento de Justicia para investigar las denuncias sobre que agentes de la DEA permitieron que cientos de miles de pastillas de fentanilo llegaran a las calles de Nuevo México. El Congreso de los Diputados de España aprobó una moción en la que se insta al presidente del gobierno, Pedro Sánchez, a dimitir para asumir responsabilidades por los casos de corrupción en su entorno. El conservador Abelardo de la Espriella recibió las credenciales que lo certifican como el presidente electo de Colombia. La presidenta Sheinbaum dijo que lo felicitará y buscará una buena relación con Colombia. La Comisión Federal de Comunicaciones de Estados Unidos afirmó que todas las opciones siguen sobre la mesa mientras se evalúa si se renuevan las licencias de 8 estaciones de la cadena ABC, propiedad de Disney. Esto en el marco de su investigación sobre el programa de entrevistas The View. Con Ortega a las 10, Tamara Moreno.
2: Gracias por estar con nosotros esta noche. Le invito también mañana en punto de las 10. No se duerma.

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20: Revista del Consumidor Radio. Polvo, lluvia, tráfico. Nuestro coche aguanta de todo, pero mantenerlo limpio no tiene por qué ser un lujo. Hoy te enseñamos cómo preparar un shampoo para lavar el auto. Anota la receta y dale a tu auto el brillo que se merece.
21: Y en otros temas, la fiebre mundialista está aquí, pero ojo, haz que ruede el balón y no tus gastos.
20: Si quieres saber cómo evitar que la pasión mundialista te deje fuera del juego, quédate en la Revista del Consumidor Radio.
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20: En la actualidad, crear nuestras propias tecnologías domésticas es la opción ideal para elaborar productos básicos con ingredientes de calidad y muy accesibles.
21: Lo mejor, no tenemos que buscar por horas lo que necesitamos, ya que lo encontramos en tiendas de materias primas y droguerías. Por eso vamos a preparar nuestro propio shampoo para lavar el auto. ¡Manos a la obra!
20: Recuerda que cada receta está aprobada por el Laboratorio Nacional de Protección al Consumidor. Los ingredientes que vamos a utilizar para hacer 750 mililitros son: una taza de agua purificada, una pizca de colorante vegetal azul, una cucharada sopera de cera de carnaúba, dos tazas de lauril éter sulfato de sodio y cuatro cucharadas soperas de polisorbato 20.
21: También vamos a necesitar los siguientes utensilios: una taza medidora, una cacerola con capacidad de 2.5 litros, un embudo, una cuchara sopera y una botella de plástico de 750 mililitros con tapa. Su preparación nos va a tomar nada más y nada menos que 25 minutos. Sin duda, una gran ventaja.
20: Para poder elaborar nuestro champú para auto, comenzamos vertiendo el agua en la cacerola y la calentamos. Una vez caliente, agregamos polisorbato 20 y revolvemos. Cuando el agua esté a punto de hervir, agregamos una cucharada sopera de cera de carnaúba. Agitamos hasta que se incorpore por completo y dejamos hervir durante 3 minutos. Retiramos del fuego, agregamos el lauril éter sulfato de sodio y removemos suavemente. Después incorporamos el colorante y mezclamos hasta que el color sea uniforme.
21: Por último, con ayuda del embudo, envasamos nuestra mezcla en la botella de plástico y colocamos una etiqueta con el nombre del producto, la fecha de elaboración y de caducidad. En este caso, considera que su tiempo de caducidad es de 6 meses. Finalmente, pero no menos importante, hay que guardarlo en un lugar fresco y seco, fuera del alcance de niñas y niños. ¡Y listo! Tenemos nuestro propio shampoo para auto. Para usarlo, toma en cuenta que para 10 litros de agua se deben disolver aproximadamente 15 mililitros de shampoo. Al final del día, apostar por las tecnologías domésticas no es solo una forma de ahorrar, es tomar el control de lo que consumimos.
20: Si quieres aprender a preparar otras tecnologías como crema de cacahuate, gel para el cabello o jabón líquido corporal, puedes visitar nuestro canal de YouTube, Profeco TV.
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20: La fiebre por la Copa Mundial de Fútbol 2026 ya está aquí y con ella la emoción llega a su punto máximo. Seas aficionado o no, el ambiente festivo invita a participar en celebraciones que, sin planificación, pueden desbordar tu presupuesto.
21: Entre las suscripciones para ver los partidos, la playera oficial o las salidas con amigas y amigos, los gastos se pueden elevar. Por eso, consumir de manera inteligente te permitirá disfrutar la intensidad del torneo sin poner en riesgo tu estabilidad económica.
20: No se trata de no gastar, sino de hacerlo con conciencia.

0: por el servicio, no un cargo obligatorio.
1: Reflexiona antes de gastar y pregúntate si realmente necesitas el producto o si el lugar donde verás el partido justifica el gasto. Disfruta sin la camiseta oficial. Puedes vivir la emoción del fútbol sin necesidad de gastar de más.
0: Y hablando de camisetas, puedes consultar los costos de los productos oficiales en diferentes establecimientos en el programa ¿Quién es quién en los precios? Pero el precio no es lo único que debes vigilar. En plena fiebre mundialista, las imitaciones y los productos de baja calidad están a la orden del día. Por eso, si vas a comprar algún producto, revisa la calidad de los materiales. Examina las costuras, acabados y resistencia para detectar productos de baja calidad.
1: También verifica el empaque, ya que los artículos originales tienen sellos, hologramas y etiquetas de licenciamiento oficial de las marcas deportivas. Fíjate bien en la nitidez, la calidad de impresión y ortografía de las etiquetas. Las imitaciones suelen tener errores o empaques deficientes.
0: Recuerda comprar en tiendas o distribuidores oficiales. Es la forma más segura de garantizar la autenticidad del producto y hacer valer tu garantía. No te confíes. Aunque la compra sea digital, no debes de bajar la guardia.
1: Para evitar fraudes en tus compras en línea, toma en cuenta las siguientes recomendaciones. Compra en sitios seguros y verifica que la dirección comience con https://. Tenga certificado de seguridad vigente y ofrezca métodos de pago confiables.
0: Comprueba la identidad del proveedor. Asegúrate que el comercio tenga domicilio físico, teléfono, correo electrónico u otros medios de contacto. Consulta la reputación de la tienda y busca opiniones o referencias de otros compradores antes de pagar.
1: Lee los términos y condiciones. Hazlo para evitar sorpresas y conocer las políticas de envío, cambios y devoluciones. Analiza la descripción del producto y revisa materiales, talla, colores y dimensiones. Compara las imágenes con el original y verifica que el número de modelo coincida. Desconfía de las gangas, ya que si el precio está muy por debajo del valor de mercado, es una señal de alerta.
0: Para compras en línea más seguras, consulta el monitoreo de tiendas virtuales ingresando a www.profeco.gob.mx/tiendas-virtuales. Ahí te decimos si el comercio es transparente con sus medios de contacto físicos, métodos de envío, precios claros en moneda nacional y políticas de cancelación.
1: Ya para cerrar, recuerda que la Ley Federal de Protección al Consumidor, en su artículo 12, establece que el proveedor tiene la obligación de entregar factura, recibo o ticket de compra. ¡No te vayas sin él! ¡Es tu respaldo! Recuerda que no necesitas gastar en exceso para disfrutar del Mundial. ¡Vive la emoción del fútbol con un consumo responsable!
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buenos días. Por fin es viernes. Viernes lo logramos. Sobrevivimos también a los partidos del Mundial. A la que ganó México. Sí, muy bien, muy bien. Es viernes 26 de junio. Yo soy Anet Leiva Reus. Esto es Negocios W. Y sí, efectivamente es viernes, pero también viernes con mucha información en temas financieros que usted debe saber. Desde luego también, pues prepararnos para descansar un poco quizás este fin de semana para el partido del martes de la selección nuevamente. Y bueno, también mañana día de muy importante para toda la comunidad LGTB, porque es la marcha del orgullo. Mañana 26, donde tendrán espectacularmente a Bellas Artes, pues como fondo para el escenario de los artistas que tendrán invitados como cada año también, pues bueno, un día de actividades muy, muy intensas en la Ciudad de México y que también, hay que decirlo, pues muy importante en la actividad económica, pero que hay que prepararnos. Bueno, esta canción que estamos escuchando es la selección musical de nuestra productora Carla Cisneros, pues sí, para estar con todo el ritmo en este fin de semana, es Martin Solveig, Kein Mindset, Du Irra. Bueno, estamos escuchando y con este ritmo pues empezamos y también pues para terminar lo que será la semana.

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1: Bueno, ahora sí, como cada mañana también aquí en cabina, Ivette Parga con toda la información, desde luego del tema mundialista, porque sí, aquí recuerden, somos la casa del mundial, aquí pueden escuchar todos los partidos y sobre todo toda la información en los diferentes programas y espacios. Desde luego el resumen informativo, mucha información, Ivette.
2: Claro que sí, Janet, ¿cómo estás? Muy buen día, feliz viernes para todos, y esperábamos este viernes, y es que también después de lo que ocurrió el miércoles, muchos todavía no se reponen, entonces ya esperemos que este viernes ya les funcione para estar de mejor ánimo e iniciar este fin de semana, porque hay que prepararse, ya viene el martes y además no descansa el fútbol en estos días, y el día de hoy tenemos partidos muy interesantes, pero antes vamos con los resultados del día de ayer, por si no los pudieron ver los partidos, se perdieron de alguna cosa. Bueno, pues aquí se los tenemos. Costa de Marfil se impuso 2-0 a Curazao. Ecuador 2-1 a Alemania. La sorpresa, el partido que dio la gran sorpresa. Qué bueno por Ecuador, la fiesta que se armó. Porque Ecuador 2-1 a Alemania. Japón 1-1 quedó con Suecia. En el partido de Países Bajos y Túnez, Países Bajos 3-1 a Túnez. Otra sorpresa también, Turquía 3-2 a Estados Unidos. Y Paraguay quedó en 0 con Australia. Ahí están los resultados. ¿Y qué tenemos el día de hoy? Bueno, uno de los partidos más fuertes e importantes, Noruega contra Francia. A la 1:00 p.m. lo podrán seguir por W Deportes. También en ese mismo horario, a la 1:00 p.m, jugarán Senegal contra Irak. Cabo Verde contra Arabia Saudita a las 18:00. Uruguay contra España, otro de los partidos muy esperados que además se va a llevar a cabo en Guadalajara. Lo pueden seguir por W Radio y W Deportes. Nueva Zelanda contra Bélgica a las 21:00 y Egipto contra Irán a las 21:00 por W Deportes. Ahí los pueden escuchar. Y ayer también se armó la fiesta allá en la Minerva, en Guadalajara. Más de 200 mil personas se dieron cita para el concierto de Alejandro Fernández, con Julián Álvarez, con Alfredito Olivas. Bueno, la fiesta. Y en el FanFest de Monterrey, que estuvo Grupo Firme, también miles de personas. O sea que aquí en México, demostrado que somos buenos para la fiesta, ¿no?
1: Así es, desde luego, y para el fútbol, porque ha habido muy, muy buenos partidos también en nuestras sedes, ¿no? Y sobre todo el ambiente y el cuidado, y la verdad, pues ha sido uno de los mejores lugares que todo mundo quiere ya venir.
2: Una gran sede, y esperemos que así termine con gran éxito este mundial y lo que le toca a México, tanto en la cancha como organizadora de este mundial. Vamos con otra información. Anoche el gobierno de Venezuela elevó a 235 el número de...
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18: Confirma Secretaría de Gobierno la manifestación de transportistas de la AMOTAC sobre la carretera 57. El impacto en las carreteras se prevé desde las 7 de la mañana. Anuncia Arturo Maximiliano García, diputado coordinador de la bancada de Morena, que por ahora no participará en el registro de aspirantes a una candidatura al interior del partido. Confirma el presidente del PAN en el estado que están en vísperas de seleccionar y anunciar a quién coordinará los trabajos territoriales del partido con miras al 2027.
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0: Hola, ¿qué tal? Muy buenos días, gusto en saludarle. Son las 7 de la mañana en punto, ese es el tiempo en el centro del país, y es la hora en que iniciamos esta primera emisión de Informativo NTR desde la Ciudad de México, capital de la República Mexicana. Yo soy Guillermo Ortega Ruiz y como cada mañana les saludo con mucho gusto. Agradezco como siempre el favor de su atención y le invito a permanecer en esta frecuencia. Estaremos al aire desde este momento y hasta las 10 de la mañana, compartiendo con usted lo más relevante del panorama informativo correspondiente a este día. Hoy es viernes. Sí, gracias a Dios es viernes. Es día 26 de junio del año 2026. Tenemos en este momento una temperatura promedio de 14 grados en la Ciudad de México. Esta es la mínima que se espera para hoy. La máxima será de 25 grados y tendremos un día mayormente nublado y lluvioso en la capital de la República Mexicana. Se estima un 50% de probabilidad de lluvia para este viernes en la capital del país. El Servicio Meteorológico Nacional nos indica en su pronóstico para este día que continuará el ambiente muy caluroso en el noroeste y norte del territorio mexicano, prevaleciendo la onda de calor en Baja California, Baja California Sur, Sonora, Sinaloa, Nayarit, Jalisco, Colima, Michoacán, Guerrero, Oaxaca, Durango, Chihuahua y Coahuila. Esto indica el Servicio Meteorológico Nacional, con temperaturas en estas entidades que podrían superar los 45 grados centígrados. Eso es lo que dice el Servicio Meteorológico Nacional. Se prevén lluvias muy fuertes en Veracruz y Oaxaca, lluvias fuertes en Chihuahua, Durango, Sinaloa, Nayarit, Jalisco, Colima, Michoacán, Guanajuato y Querétaro. También en el Estado de México, Guerrero, Chiapas, Campeche y Quintana Roo, chubascos en Sonora, Zacatecas, Aguascalientes, Tamaulipas, San Luis Potosí, Hidalgo, Tlaxcala, Puebla, Morelos, Ciudad de México, Tabasco y Yucatán, y lluvias aisladas en Coahuila y Nuevo León. Eso indica el pronóstico del Servicio Meteorológico Nacional. En lo que hace a la información, es noticia relevante esta mañana lo dicho por Terry Cole. Terry Cole es el director de la DEA, y la DEA es la Agencia Antidrogas de los Estados Unidos. Terry Cole, director de la DEA, dijo que la prioridad para las fuerzas del orden de los Estados Unidos es combatir a los cárteles mexicanos, de manera particular el cártel de Sinaloa y el cártel Jalisco Nueva Generación. Vamos a escuchar lo que dice Terry Cole, director de la DEA.
1: Fentanyl is the threat like we've never seen before. The Mexican cartels, Sinaloa and CJNG, are priority number one of the DEA.
0: El fentanilo es una amenaza como nunca habíamos visto. Los cárteles mexicanos, el de Sinaloa y el Jalisco Nueva Generación, son la prioridad número uno de la DEA. Han destruido familias, han devastado comunidades y han puesto a prueba a las fuerzas del orden en todos los niveles. El pueblo estadounidense espera y merece que la DEA elimine esta amenaza, y eso es exactamente lo que estamos haciendo. Esto es lo que dice Terry Cole, director de la DEA, la Agencia Antidrogas de los Estados Unidos. Y mientras esto pasa de aquel lado de la frontera, de este lado de la frontera en México, reaparece Enrique Insunza, el senador morenista acusado junto con Rubén Rocha Moya de delitos relacionados con el narcotráfico. No son delitos menores. El gobierno de los Estados Unidos los acusa de propiciar y proteger el tráfico de estupefacientes, pero también de proteger a las organizaciones delincuenciales, a los cárteles de las drogas, que permiten este tráfico de drogas

0: que afecta a la sociedad de los Estados Unidos. Bueno, uno de esos acusados, el senador Enrique Insunza, reapareció, lo hizo de manera virtual en la sesión de la Comisión de Justicia del Senado. Javier Corral le dio la palabra y tomó la palabra a distancia desde su despacho personal. Es la voz del senador Enrique Insunza.
1: Creo que se ha hecho un trabajo muy meritorio por parte del equipo técnico de la Comisión de Justicia. Debo decir que participo justamente como integrante de la misma, pero además la Comisión de Estudios Legislativos es codictaminadora de este ordenamiento, desde luego importantísimo, y en el que estamos acudiendo a una cita con mucho retraso.
0: Bueno, esto fue lo que dijo, refugiado en su despacho, en su ratonera, en su cueva, el senador Enrique Insunza de Morena, oculto, escondido, sin dar la cara presencialmente, sin aparecer públicamente, seguramente porque tiene una larga cola que le pisen. No apareció en lo personal ni en lo público, apareció refugiado en su despacho a la distancia, y claro, el senador Javier Corral, que ya sabemos cómo es, ni para qué adjudicarle en este espacio un adjetivo. Usted tiene muchos adjetivos que adjudicarle al senador Javier Corral, que preside la Comisión de Justicia y que comedidamente le dio la voz a distancia al senador Enrique Insunza para que hablara en esta sesión de la Comisión de Justicia del Senado. Carolina Villano, senadora del PRI, calificó la reaparición de Enrique Insunza como un acto inmoral, porque no ha explicado su situación y porque se esconde detrás del fuero. Esto dice firmemente la senadora Carolina Villano, perteneciente a la bancada del PRI, a quien escuchamos en su propia voz.
2: Lo que él está haciendo es inmoral absolutamente. Insunza debe dar la cara, debe explicar por qué no se presenta. Tiene fuero, le pagan, está protegido por el gobierno, igual que Rocha Moya. Entonces, a mí me parece que además va y se esconde en el pueblo de los narcos. Entonces, realmente esto se explica solo. Se explica solo con su conducta y con su actitud.
0: Y también habló de este tema Alejandra Barrales, senadora de Movimiento Ciudadano, quien afirmó que la reaparición de Enrique Insunza vía digital, es decir, a distancia, es un mensaje de impunidad en México. Vamos a escuchar lo que dice la senadora Alejandra Barrales de Movimiento Ciudadano.
3: Mientras él tenga su designación, sus derechos en activo como legislador, pues él tiene que estar presente, ¿no? En cualquier modalidad, esta es una opción, pero me parece que sin duda un mensaje que, si bien no acude a atender sus requerimientos judiciales, el otro mensaje que entonces puede confirmar que no tiene ningún impedimento para seguirse desempeñando como legislador, pues es que acuda presencialmente a estas reuniones. Me parece que es muy lastimoso el mensaje porque habla de impunidad. No importa que tengas un requerimiento, no importa que tengas un señalamiento. Bueno, no hablamos solamente de que se le esté haciendo una acusación, estamos hablando de que un gobierno afirma y solicita que atienda sus requerimientos porque señala que hay razones para ello, ¿no? Entonces, sí. Si esto es así, pues no es una buena señal el que se ampare en esta figura del fuero, pues para no atender el requerimiento.
0: Y tiene razón la senadora Alejandra Barrales cuando habla de impunidad en el caso de Enrique Insunza y cuando refiere que es un ejemplo negativo de la impunidad que prevalece en el país. Y tiene razón, porque Enrique Insunza, junto con el gobernador Rubén Rocha Moya, están acusados por Estados Unidos de delitos graves. El gobierno norteamericano pidió su detención preventiva con fines de extradición. Esta petición del gobierno de Estados Unidos fue hecha basada en el tratado de extradición vigente entre los dos países, que permite que un país exija la detención provisional de un acusado con fines de extradición y le da 60 días a ese gobierno, Estados Unidos o México, para presentar las pruebas en contra de ese acusado, evidencias que prueben los dichos de la justicia de los Estados Unidos. Lo que debió haber hecho el gobierno mexicano es detener a Rubén Rocha Moya, a Enrique Insunza y a los otros 8 acusados, y después, si el gobierno de los Estados Unidos presenta pruebas y evidencias suficientes, entregarlos a la justicia de ese país. De otra manera, el gobierno mexicano está violando el tratado de extradición vigente entre los dos países. Ya veremos qué sucede, ya tiene usted ahí testimonios para crear su propia opinión. Con esto nos vamos a un corte, volveremos con más noticias.
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0: mano el rey Felipe VI de España y la presidenta Claudia Sheinbaum de México, flanqueados por las banderas tricolor de México y la bandera española, en un encabezado que dice España y México. Atrás queda el distanciamiento político. La presidenta Sheinbaum y el rey Felipe VI acuerdan en Palacio Nacional fortalecer la relación bilateral fracturada durante la gestión de Andrés Manuel López Obrador. Y sí, ese es el hecho histórico de esta visita del rey Felipe VI a Palacio Nacional, con una enorme voluntad política, desde luego del rey de España, pero también, hay que reconocerlo, de la presidenta Claudia Sheinbaum, quien da un paso adelante, hace correr la página en donde López Obrador exigía perdón, exigía disculpas a España por las atrocidades cometidas durante la conquista, atrocidades que en efecto ocurrieron, pero ocurrieron cuando España no era España y cuando México no era México, y cuando un reinado español no existía, como tampoco existía una presidencia de México, motivo por el cual no solo era ridículo y un capricho, sino que también era improcedente esta petición de perdón de López Obrador, petición de perdón que al no ser cumplida llevó a López Obrador a pausar la relación con España, lo cual significó un enorme despropósito, no solo porque España es un muy relevante socio comercial de México, sino también porque las relaciones de hermandad y fraternidad entre los dos países son históricas. De tal manera que este encuentro entre la presidenta Claudia Sheinbaum y el rey de España Felipe VI marca una página relevante en la historia, porque esto representa la regularización, la normalización de las relaciones entre los dos países, que no debieron haberse visto afectadas de la forma ridícula en que lo fueron frente al capricho de López Obrador. La Cancillería mexicana, a través de un comunicado, expresó: la presidenta Claudia Sheinbaum Pardo recibió esta tarde en Palacio Nacional al rey Felipe VI de España, en el marco de una visita que reafirma los lazos históricos y culturales entre ambos países. El encuentro se da en una etapa de renovada confianza y fortalecimiento de la relación bilateral. Durante el cordial y respetuoso diálogo, la presidenta Sheinbaum y el rey Felipe VI coincidieron en la importancia de profundizar una relación sustentada en la cercanía entre sus pueblos, así como en principios, valores e intereses comunes. La presidenta destacó los recientes gestos de España en favor del reconocimiento de los pueblos originarios e intercambió con el rey perspectivas sobre la importancia y grandeza cultural de los pueblos originarios. De igual manera conversaron sobre la relación iberoamericana, la creciente relación comercial y del interés mutuo por continuar fortaleciendo la cooperación bilateral en distintos temas. En este contexto, la presidenta y el rey también resaltaron el papel de la cultura como puente entre ambas naciones. Celebraron los trabajos para desarrollar un programa de exposiciones y actividades culturales en España que pondrá de relieve la profundidad de la relación histórica entre ambos pueblos, entre ellos proyectos dedicados al exilio español y a las culturas originarias mexicanas. Esta visita representa una nueva etapa de diálogo y respeto entre México y España, quienes en 2027 conmemorarán 50 años del restablecimiento de sus relaciones diplomáticas. Esto publicó la Secretaría de Relaciones Exteriores de México, en tanto que la presidenta Claudia Sheinbaum subió un mensaje a su cuenta de X, donde dice: en Palacio Nacional tuvimos una cordial reunión con el rey de España, Felipe VI, conversamos sobre la importancia de los pueblos originarios a lo largo de la historia y de los vínculos entre México y España. Coincidimos en fortalecer la relación bilateral en beneficio de nuestras naciones, escribió la presidenta Sheinbaum y posteó las imágenes no solo de su recibimiento al rey de España, sino también de la reunión bilateral que sostuvieron ambos jefes de Estado. nota relevante, sin duda, está el día de hoy, que representa un momento histórico en la relación entre México y España. Muy relevante, sin duda, el encuentro del rey con la presidenta de México. La presidenta Sheinbaum, por cierto, informó que recibirá a la secretaria de Agricultura de Estados Unidos y se trasladarán a Chiapas para inaugurar la planta de producción de mosca contra el gusano barrenador, lo que muestra una buena relación con Estados Unidos, dice Claudia Sheinbaum. Nosotros no queremos conflicto con ningún país. Escuchamos lo que dice la presidenta Claudia Sheinbaum.
1: Viene la secretaria Rawlings, la secretaria de Agricultura de Estados Unidos, a inaugurar la planta de moscas estériles para atender la plaga del gusano barrenador. Vamos a estar juntos en Chiapas, junto con el embajador. Esta es una prueba, por ejemplo, de la gran colaboración que hay. El gobierno de México hace todo lo que está en sus manos para buscar una buena relación siempre con el gobierno de los Estados Unidos. Y esa buena relación tiene que ver también con la defensa de nuestros principios. Nosotros no queremos conflicto ninguno con ningún país del mundo.
0: La presidenta Sheinbaum se refirió también a las relaciones en Colombia, donde ya fue declarado presidente electo y donde la presidenta, que apoyaba al candidato de izquierda y ahora tiene que felicitar al candidato de derecha, dice que espera tener una buena relación con el nuevo gobierno colombiano, a pesar de que no comparte algunas posiciones políticas. Es nuevamente la voz de la presidenta Claudia Sheinbaum.
1: Bueno, obviamente vamos a felicitar al presidente electo de Colombia y buscamos siempre una buena relación con Colombia, más allá de estar de acuerdo o no en ciertos temas, pues buscamos siempre una buena relación con todos los gobiernos de todos los países del mundo.
0: Y acerca de los resultados en la elección de Colombia, resultados que perfilan la prevalencia de la derecha en distintos procesos electorales recientes, derecha que está marginando a la izquierda en el continente americano. La presidenta Claudia Sheinbaum consideró que la intervención extranjera con noticias falsas, además del desapego al pueblo, es lo que está provocando que pierdan los gobiernos de izquierda en el continente. Así explica la presidenta Sheinbaum el retroceso de la izquierda y el crecimiento de la derecha en procesos electorales de América Latina.
1: Pienso que son dos temas, ¿no? Uno es, y por eso mi llamado permanente a que tenemos que discutir esto en México, es el tema de la influencia de grupos internacionales de derecha que se organizan para utilizar las redes sociales con noticias falsas. Esto tiene que revisarse en México necesariamente. Y por eso es importante las reformas que se han planteado. Entonces, una parte es eso, pero otra parte muy importante tiene que ver con la organización del pueblo.
0: Bueno, eso fue lo que dijo la presidenta Sheinbaum respecto no solo a la elección en Colombia, sino también a la elección en Perú y lo que ha estado ocurriendo en otros países de América Latina, donde la derecha cobra importancia y relevancia, además de posiciones políticas, y la izquierda se ve marginada en procesos electorales. La presidenta Sheinbaum, por cierto, se refirió también a los terremotos en Venezuela, se solidarizó con el pueblo de Venezuela e informó que su gobierno mandará toda la ayuda humanitaria necesaria a los venezolanos. Es nuevamente la voz de la presidenta Claudia Sheinbaum.
1: Nuestra solidaridad con el pueblo de Venezuela. El día de hoy sale un equipo de la Secretaría de la Defensa Nacional de rescatistas y personal de sanidad para llegar a Venezuela. Y una vez instalados ahí y habiendo hablado con las autoridades, determinaremos mañana mismo personal adicional que se requiera para poder ayudar siempre a los pueblos que lo necesitan.
0: En la conferencia mañanera, la presidenta Sheinbaum informó que hasta el momento no se tiene reporte de mexicanos fallecidos o heridos en Venezuela, e informó que buscará a la presidenta encargada de Venezuela para expresarle su apoyo. Vamos a escuchar a Claudia Sheinbaum.
1: Por el momento no tenemos ningún en comunicación con la Embajada de México en Venezuela, no se ha reportado ningún mexicano herido o lamentablemente fallecido, pero estamos en revisión permanente.
2: ¿Usted contempla en algún momento ponerse en contacto directo con la presidenta?
1: Sí, por supuesto que sí.
0: Esto fue lo que dijo la presidenta Sheinbaum respecto a Venezuela. Con esto nos vamos a un corte. Volveremos con más noticias.
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informo cuando son las 7:32 a.m, tiempo del centro de México, ya de esta mañana de viernes. Llegó el viernes, ya está coqueteando el fin de semana, así es que hay que echarle muchas ganas a este último día de la semana. Es 26 de junio del año 2026 y tenemos aquí en la capital de la República Mexicana un sol radiante esta mañana, sol brillante que nos augura lluvia durante la tarde-noche. Tenemos 15 grados centígrados, tendremos una máxima de 25 en el día y, como te digo, Guillermo, por la tarde-noche nuevamente lluvia. De hecho, el Servicio Meteorológico Nacional pronostica para este fin de semana que continúen las lluvias durante las tardes-noches. Se pronostica una temperatura en promedio en el día de 24 grados y por las noches de hasta 14 grados. Las autoridades de Protección Civil exhortan a los habitantes y visitantes a la capital a manejar con precaución para evitar accidentes. Por cierto, una mala noticia: las intensas lluvias que han caído aquí en la Ciudad de México ya causaron la primera muerte, el fallecimiento de un hombre que se registró en la colonia Roma Norte después de que un árbol cayó sobre unos cables de electricidad, lo que provocó la muerte del individuo. Las autoridades de Protección Civil exhortaron a los habitantes y visitantes a la Ciudad de México a evitar resguardarse bajo la lluvia, bajo los árboles o en anuncios espectaculares, ya que corren el peligro de caerse. La Secretaría de Gestión Integral de Riesgos y Protección Civil activó la alerta naranja ante las intensas lluvias que se están registrando aquí en la Ciudad de México. Se alertó sobre la posibilidad de lluvias y encharcamientos durante las tardes noches, por eso se llama a circular, si es que usted va manejando, a circular con muchísima precaución. Sin embargo, no todo es malo en las lluvias que están cayendo en el centro de la República Mexicana. Las intensas lluvias que se han registrado durante este mes de junio han permitido que el sistema Cutzamala alcance un nivel de almacenamiento conjunto del 68%, posicionándose en su mejor estado operativo de los últimos 7 años. De acuerdo con los reportes más recientes de la Comisión Nacional del Agua, el constante temporal de lluvias permite que los embalses mantengan un ritmo de crecimiento sostenido, superando el 67.3% registrado apenas a inicios de este año, junio. Las tres presas fundamentales que ingresan el sistema Cutzamala son la del Bosque, la de Valle de Bravo, que es la más grande, se encuentra en el Estado de México, y Villa Victoria, almacenan un volumen total de 538 millones de metros cúbicos, lo que representa un llenado global del 68.7%. Así es que extraordinario el nivel de llenado de las presas, y hay que cuidar el agua, no porque tengamos agua de sobra, la vamos a tener que desperdiciar. Recuerde que hay muchas colonias en la Ciudad de México y en el Estado de México que no les llega una sola gota de agua, y así hay que cuidarla para que todos tengamos este líquido. Oiga, los festejos de la selección mexicana, del triunfo de la selección mexicana, han sido un verdadero reto para los trabajadores del gobierno capitalino. Y es que trabajan durante toda la madrugada, por ejemplo, del jueves, para limpiar Paseo de la Reforma, aunque este Paseo de la Reforma siempre está lleno de manifestaciones, así es que, pues la verdad es que lamentablemente su trabajo muchas veces dura muy poco porque hay muchas manifestaciones. Por ejemplo, actualmente hay un plantón en Bucareli, casi esquina con Reforma, debido a las protestas. ¿Qué piden? Ya ni sabemos, ¿no? De tantas

0: protestas que hay en esta Ciudad de México, lamentablemente ese derecho constitucional que tendría que ser escuchado, pues ya es algo cotidiano y no pasa absolutamente nada. La gente se puede quedar ahí semanas sin que sean escuchadas por parte de las autoridades. Pues bueno, son 30,000 servidores públicos los que han trabajado durante los festejos de los triunfos de la selección mexicana y de otras selecciones que han jugado aquí en la capital de la República Mexicana. La mitad de esos servidores públicos son policías que han implementado operativos de tránsito y de cuidado a quienes festejan, por ejemplo, en Paseo de la Reforma, en el Zócalo Capitalino y en las 16 alcaldías de la ciudad donde se han instalado pantallas gigantes o estos llamados fanfest. Bueno, el día de ayer la jefa de gobierno de la Ciudad de México reconoció el trabajo de estos servidores públicos que han tenido que aplicar hasta 3 jornadas en el día para poder cumplir con sus labores. Esta fue la felicitación de la jefa de gobierno a estos 30,000 trabajadores del gobierno de la Ciudad de México que han estado trabajando durante todos estos días en el Mundial. Por ejemplo, han estado plantándose en pasúchil, ¿no? Ya muchas de estas flores, plantas, se han estado ya secando, pero están haciendo esfuerzos extraordinarios para que en el mismo mes de junio se mantengan estas plantas hermosas que están siendo ofrecidas hoy por el gobierno capitalino como uno de los adornos de la Ciudad de México. Pero eso sí, hay que reconocer a estos trabajadores que han dado pues todo por tener una muy bella ciudad, una ciudad cuidada con operativos de tránsito. Y aquí a la jefa de gobierno, pues no solamente un reconocimiento, sino también un bono, ¿no? De pronto vemos que el Mundial gana muchísimo dinero, es una organización internacional, pero también los trabajadores que están dando hasta la vida por tener una Ciudad de México, pues merecen un gran reconocimiento, no solamente verbal de la jefa de gobierno, de los ciudadanos, sino también de manera económica. Muchos de ellos ganan muy poco, apenas el salario mínimo, y sí necesitarían una ayuda por haber hecho de este Mundial una Ciudad de México extraordinaria. Así es que ahí le dejo a la jefa de gobierno que apoye también económicamente, o la FIFA también debería de pues poner algo, ¿no?, para los trabajadores que han estado en esta ciudad, en las ciudades de Estados Unidos y en las ciudades de Canadá para hacer un Mundial extraordinario. Escuchemos a la jefa de gobierno.
1: En nombre de la ciudad quiero agradecer a los más de 30,000 servidores y servidoras públicas que ayer estuvieron trabajando para que la población pudiera disfrutar. Quiero darles un fuerte aplauso, por favor, a todos los más de 30,000. La mitad policía, sí, pero también barrenderos que todavía ahorita siguen haciendo su trabajo. También de todas las secretarías del gobierno, todas, que estuvieron cuidando, que estuvieron orientando, que protegían, que limpiaban las calles, que operaron el transporte público, que mantuvieron la movilidad en la ciudad y que hicieron que esto fuera posible. Esas manos silenciosas que sostuvieron la fiesta, cumplieron con su deber, con mucha generosidad, porque rebasaron sus horas de trabajo.
0: Pues ahí está, debe de haber un apoyo económico también, por ahí un bono mundialista para estos trabajadores, héroes y heroínas de una Ciudad de México que hay que reconocerlo, pese a todas las decisiones del gobierno central, se tiene una ciudad limpia y sobre todo después de los festejos que ya hemos visto, han sido completamente desastrosos en Paseo de la Reforma. Y Guillermo, este viernes se aplica el programa Hoy No Circula de manera normal, no circulan los vehículos con engomado azul, terminación en sus placas 9 y 0, que no tengan los hologramas 0 y doble 0 del Valle de México. Guillermo, mi información esta mañana.
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3: Y Guillermo, cuando son las 7 de la mañana con 40 minutos desde esta perla tapatía, te comparto información, decirte que esta mañana tenemos una temperatura de 19 grados, es lo que está marcando ahora mismo el termómetro, y la previsión es que alcanzaremos una máxima de 27, esto será hacia las 4 de la tarde. También está previsto, de acuerdo a los especialistas, que habrá lluvia a partir de las 5 de la tarde. Quiero decirte, Guillermo, también que Jalisco recibió anoche al rey de España, Felipe VI, con música de mariachi en el Aeropuerto Internacional de Guadalajara, Miguel Hidalgo y Costilla. El gobernador Pablo Lemus Navarro le dio la bienvenida, dijo que buscaría fortalecer los lazos amistosos, dijo a través de un mensaje en redes sociales. Pablo Lemus Navarro: recibimos al rey de España, Felipe VI, en un extraordinario encuentro de mariachi. Con respeto y colaboración nos reuniremos para fortalecer los lazos que unen nuestra historia, cultura y economía. También le dio la bienvenida a la sede más mexicana del Mundial de Fútbol, que se realiza en territorio mexicano. Felipe VI llegó a Guadalajara, Guillermo, a bordo de un avión de la realeza, ya que este viernes a las 6 de la tarde será el partido entre Uruguay y España, por lo que el rey es uno de los invitados especiales de este encuentro deportivo. El soberano, Guillermo, se hospeda en el hotel de la, en un hotel de la zona de Expo Guadalajara, por lo que en esa área hay un magno operativo especial encabezado por corporaciones federales como el Ejército y la Guardia Nacional. También decirte que quedó atrás, se diluyó pues esta invitación, esta posibilidad de que el rey de España asistiera anoche al concierto de Plácido Domingo en su regreso a Guadalajara, que pues se presentó allá en el Conjunto Santander la noche de este jueves. Así que está ya en tierras jaliscienses el rey Felipe VI de España. Guillermo, la información desde Jalisco. Muy buenos días.
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4: El secretario de Educación Pública, Mario Delgado Carrillo, sostuvo una reunión con dirigentes de la sección 34 y 58 del Sindicato Nacional de Trabajadores de la Educación, quienes presentaron las principales demandas del magisterio zacatecano, tras el paro nacional de 3 semanas. El encuentro se realizó este jueves en Palacio de Gobierno con la presencia de autoridades estatales. Al término de la reunión, el líder de la sección 34, Filiberto Frausto Orozco, informó que el titular de la Secretaría de Educación Pública se comprometió a que antes de finalizar 2026, todas las escuelas de educación básica en Zacatecas estarán incorporadas al programa La Escuela es Nuestra. En más información, el Sindicato Único de Personal Docente y Administrativo del Colegio de Bachilleres del Estado de Zacatecas desistió de su emplazamiento a huelga y optó por acudir al Tribunal Superior de Justicia del Estado. La decisión se tomó luego de que el Tribunal Laboral Región Centro Sur y el Tribunal de Justicia Laboral Burocrática se declararan incompetentes para atender el caso. El Subdacobais informó que buscarán resolver el conflicto por la vía legal para evitar más retrasos en sus demandas, entre las que destacan el aumento salarial y el cumplimiento de contrato colectivo de trabajo. Y docentes del Centro de Actualización del Magisterio de Zacatecas reanudaron el paro de labores por tiempo indefinido al denunciar el incumplimiento de los acuerdos firmados por la Secretaría de Educación. Efraín Núñez García, delegado de la sección 34 del Sindicato Nacional de Trabajadores de la Educación, informó que la decisión se tomó debido a que ninguno de los compromisos establecidos tras la llegada de la directora Adriana Márquez hace 3 meses ha sido atendido. Además, señaló que pese a 3 mesas de trabajo, la dirección ha desconocido a la delegación sindical como representantes laboral de los trabajadores. Hasta aquí la información desde el estado de Zacatecas. Le invito a que continúe en Informativo NTR.
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0: de personas que integran estas organizaciones. Es así que por votación mayoritaria, que no por unanimidad, se rechazó el registro de estas organizaciones.
1: Te quería preguntar, consejero Arturo Castillo, sobre ese documento de la Unidad de Inteligencia Financiera de la Secretaría de Hacienda que llegó de última hora, tomando incluso por sorpresa a todos los consejeros en el INE. ¿Qué tanto peso tuvo esto en la decisión?
0: Para los consejeros, algunas de las consejerías que votaron en contra de otorgar el registro sí pesó en la decisión, específicamente para el caso de tiene vida, si no recuerdo mal, ahorita te confirmo, no, que siga la democracia, particularmente que siga la democracia. Otros consejeros, yo por ejemplo, no estoy a favor de renegarles el registro, básicamente porque, en mi perspectiva, la documentación que nos remitió la UIF no es de carácter definitivo, solamente cuenta con algunos movimientos financieros, pero incluso lo dice de manera que eso no acredita un vínculo directo con la organización. Habla de personas físicas, es por eso que desde mi perspectiva creo que se debió haber iniciado un procedimiento de investigación, dejar vigente el registro respecto a esa parte. Pero bueno, la mayoría del Consejo General tomó una decisión distinta y es por esto que estas dos organizaciones no tienen el día de hoy un registro.
1: A partir de estas decisiones, ¿qué deben y qué pueden hacer los nuevos partidos políticos?
0: Ya son formalmente partidos políticos, su registro surtirá efectos constitucionales a partir del 1 de julio. Esto significa que a partir de esa fecha tendrán acceso a los tiempos de Estado en radio y televisión, tendrán acceso a financiamiento público y también pues, podrán hacer todo lo que los partidos políticos pueden hacer. Y aquí creo que es importante destacar algo que comentaba yo en la sesión de hoy. Estos dos nuevos partidos políticos entran a la competencia electoral y a la competencia del próximo año, de las elecciones del próximo año, con una notoria desventaja. Gran parte de los políticos nacionales que ya tenían registro llevan al menos 3 meses de perspectiva haciendo procesos políticos preparatorios para este proceso electoral que todavía ni siquiera ha comenzado. Y estos dos nuevos partidos pues apenas vienen entrando a la contienda ya con 3 meses de desventaja. Insistí en el Consejo General en que era imperativo y urgente emitir lineamientos para fiscalizar estos procesos políticos adelantados y evitar cualquier daño en la equidad en la contienda.
1: Arturo Castillo, consejero del INE, estamos observando procesos anticipados y ansias electorales por parte de los partidos políticos. ¿Qué harán en el INE para contener acciones que podrían estar fuera de la ley?
0: El Instituto Nacional Electoral no está haciendo nada para ni siquiera arbitrar estos procesos políticos anticipados. Desde hace 3 meses, desde el 31 de marzo, yo vi este problema, incluso una propuesta de lineamientos para regular y fiscalizar anticipadamente estos procesos políticos. Sin embargo, fueron rechazadas por el Consejo General. Sigue todavía en discusión una nueva propuesta del consejero Jorge Montaño. Yo hubiera esperado que se viera hoy la sesión del Consejo General. Desafortunadamente no se listó. Insistiría, se está adelantando procesos políticos. Estos dos nuevos partidos políticos acaban de entrar a la contienda electoral, entran con una notoria desventaja frente a la mayoría de los partidos que ya tienen el registro y que ya al menos 3 meses haciendo preparativos para la elección.
1: Estos registros de personas que están haciendo los partidos, particularmente Morena, PT, Partido Verde, con diferentes denominaciones, como defensores de la transformación o cualquiera otra, están configurando actos anticipados de campaña, te pregunto, que podrían provocar posibles sanciones. ¿Lo están viendo así en el INE?
0: Creo que aquí hay que distinguir 3 cosas, ¿no? 1, actos anticipados de campaña o campaña. Para que se pueda acreditar un acto anticipado de pre-campaña o campaña, el Tribunal Electoral, sobre todo 2023 para acá, ha o impuesto criterios excesivamente estrictos. Si no se utiliza la palabra par o si no se llama expres indubitablemente al voto, el tribunal no lo considera un acto anticipado de pre-campaña o campaña. Yo creo que podemos empezar a fiscalizar desde ya los gastos de estos procesos políticos adelantados para que, en caso de que se acredite un acto anticipado de pre-campaña o campaña, estos gastos se sumen a los topes de gastos de las campañas o precampañas respectivas. Y eso sí podría ser disuasorio de, digamos, este tipo de conductas. La segunda, también, que creo que es importante, todos los partidos políticos nacionales que están llevando a cabo estos procesos políticos supuestamente internos alegan que se tratan de procesos intrapartidarios, solo para él. Si esto es cierto, entonces los aspirantes a coordinadores, defensores y no sé qué otros nombres les han querido dar, pues no tienen por qué aparecer en radio y televisión. Y esto sí lo puede regular el Instituto Nacional Electoral desde ahora. De ahí, pues, la importancia de seguir insistiendo en que el arbitre este partido que empezó hace ya varios meses.
1: ¿Hay claridad en el Consejo General del Instituto Nacional Electoral de lo que está sucediendo y la necesidad de tomar acciones?
0: Yo creo que el Consejo o una buena parte de los consejeros y consejeras están conscientes de que se están llevando a cabo estos políticos. Sin embargo, quienes se han puesto a regular, digamos, este tema, han planteado unos argumentos como que la legislación vigente basta a regular lo que está pasando. Yo no comparto su opinión. Ahorita te explico por qué. Otro argumento que se ha planteado es que no está engendrado esto de los procesos políticos. Como di cuenta el día de hoy en Consejo General, según los informes que nos han brindado los 32 vocales ejecutivos del instituto, ya tenemos evidencia de propaganda impresa, de entrevistas, de renuncias, de licencias, de actos públicos en 29 entidades federativas. Me parece que este argumento ya no se sostiene. Y tercero, algunos han dicho incluso que regular esta cuestión implicaría legislar. Yo creo que no. Yo creo que incluso hay un precedente muy sólido. En 2023 emitimos lineamientos de esta

0: naturaleza justamente para fiscalizar los entonces procesos políticos inéditos, como le llamó la Sala Superior. Y volviendo al tema de si las leyes bastan o no bastan, las vigentes, yo creo que no, por una razón muy sencilla. Uno, porque si tomamos en cuenta estos procesos políticos como un gasto ordinario de los partidos, es decir, como un gasto no relacionado con el proceso electoral, vamos a revisar estos gastos hasta mediados del siguiente año y estaremos resolviendo los informes de fiscalización hasta pasada la elección. Si llegáramos a detectar actos anticipados de precampaña o campaña en estos procesos políticos, los gastos que se hubieran hecho no podrían ser contabilizados para el tope de gastos de campaña. Es decir, el INE no podría evitar una afectación a la equidad en la contienda de manera anticipada y solamente lo podríamos hacer a toro pasado. La otra es la regulación actual de radio y televisión también dice que durante el proceso ordinario solamente accedes a radio y televisión como partido político con spots genéricos, es decir, sin contenidos específicos y sin promover a personas concretas. Entonces, creo que también tenemos ya que regular esto respecto de estos procesos políticos.
1: ¿Cuáles consideras que serán los grandes desafíos que plantearán las elecciones del próximo año?
0: Claro, yo creo que hay al menos tres desafíos importantes. Uno que además va a generar una notoria atención por parte de la opinión pública y de la ciudadanía es la posible participación del crimen organizado o la intervención del dinero ilícito en las campañas. Esto se va a volver particularmente relevante porque a raíz de la reforma que se hizo hace algunas semanas, el Instituto Nacional Electoral tiene que constituir una comisión de tres consejerías encargadas de no necesariamente verificar, pero así se frasea, digamos, de verificar si los partidos políticos están postulando a candidaturas que tienen algún riesgo. En realidad, esta comisión lo que va a hacer es fungir como una ventanilla de trámite entre los partidos políticos y las autoridades de seguridad y las autoridades de inteligencia. Es decir, el partido político voluntariamente se presentará, dirá: quiero que me ayudes a preguntarle a las autoridades de seguridad si estos candidatos representan algún riesgo. Las autoridades de seguridad contestarán y el instituto le entregará la respuesta a los partidos políticos. Pero esto va a generar mucha atención sobre la intervención o posible influencia del dinero ilícito en las campañas. Esto es un foco que hay que atender. Otro que también creo que es importante es de lo que ya hemos estado platicando. Estos procesos políticos adelantados están generando en la opinión pública la percepción de que se trata de actos anticipados de precampaña o campaña y, por lo tanto, de que no solo se están violando los tiempos previstos expresamente en la Constitución, sino también de que los nuevos partidos políticos que hoy obtuvieron su registro, pues llegan con una notoria desventaja frente a todos los demás. Esto seguramente generará cuestionamientos sobre la equidad en la contienda y quizás, en última instancia, sobre la validez de las elecciones. Pero esto ya será cuestión del Tribunal Electoral. Y un tercero, bueno, naturalmente siempre está el tema logístico y presupuestal. Esperemos que, a diferencia de lo que ha sucedido en los últimos 8 años, ahora 8 o 9 años, ahora el Poder Legislativo, la Cámara de Diputados en particular, sí otorgue el presupuesto suficiente al Instituto Nacional Electoral para hacer frente al proceso electoral que viene.
1: Quisiera preguntarte, en este momento en que las ansias les ganan a políticos y partidos políticos, ¿cuáles son las fechas oficiales? ¿Cuándo arranca el proceso electoral de 2027 de manera formal? ¿En qué momento se registran precandidaturas? ¿En qué momento se registran candidaturas? ¿Cuándo arrancan precampañas y campañas, Arturo Castillo, para entender todo lo que está pasando y lo mucho que está fuera de lugar?
0: Según la Constitución y según la ley electoral, el proceso electoral empieza en la primera semana de septiembre del año anterior a la elección, es decir, apenas en septiembre próximo. Sin embargo, las precampañas empiezan mucho tiempo después. Las precampañas para una elección como la intermedia, como la que viene, en la que se renuevan diputaciones federales, y para todos aquellos casos de los estados o de las entidades federativas en donde solo se renuevan o municipios o legislaturas locales, las precampañas iniciarán hasta enero del siguiente año. que es cuando tendría que estarse dando las competencias en los partidos políticos, este tipo de primarias, ¿no?, para seleccionar a sus candidatos. No ahorita, estamos muchísimo tiempo adelantados. Por último, pues las campañas electorales darán inicio por ahí de marzo o abril del siguiente año, según se trate de elecciones legislativas o de elecciones para gobernador. Pero faltan todavía muchos meses para que, según la legislación, pudiéramos estar viendo una competencia interna entre partidos para seleccionar aspirantes a cargos de elección popular.
1: Arturo Castillo, consejero del Instituto Nacional Electoral, agradezco mucho tu presencia en el programa. Gracias por estar aquí.
0: Muchas gracias a ti, Guillermo.
1: Hasta pronto, Arturo. Muchas gracias.

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3: Pondrán en funcionamiento 5 juzgados de oralidad para mejorar el alcance de la atención, confirmó el magistrado presidente del Tribunal Superior de Justicia. Adelanta el diputado Arturo Maximiliano García, que en las próximas semanas se presentará el dictamen de la iniciativa de movilidad en la Comisión de Movilidad Sustentable y Tránsito de la 61ª Legislatura. Durante este 2026, la Procuraduría Estatal de Protección al Medio Ambiente y Desarrollo Urbano ha realizado 15 clausuras de bancos de materiales, de tiro, desarrollos inmobiliarios, entre otros, por no cumplir con normas básicas de cuidado ambiental.
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0: que si bien es cierto realizó algunos ajustes el técnico alemán, pues siempre es un equipo poderoso y Ecuador venía como víctima. Sin embargo, sacó la casta, el coraje del cuadro ecuatoriano y en una victoria histórica, así tal cual como la de 2018 cuando México le ganó a Alemania en aquel Mundial de Rusia con el gol de Chucky Lozano, que todavía seguimos festejando. Así, a ese nivel llegó el triunfo de Ecuador el día de ayer, 2-1 ante los teutones, que bueno, pues se vieron en ventaja prácticamente arrancando el juego con un buen gol de Leroy Sané. Por cierto, el arbitraje de Tori Penso, esta chica estadounidense, que es una de las árbitras designadas por la FIFA para dirigir partidos, ya hablaremos más adelante del caso concreto de Katechel García, que tuvo un buen partido en el Túnez contra Países Bajos. Sin embargo, Tori Penso en este duelo que dirigió también en Alemania-Ecuador, tuvo detalles que seguramente le impedirán continuar como silbante central, ya que en la jugada que originó el gol de Alemania, una acción, un elemento teutón levantó el pie muy cerca del rostro de un defensa ecuatoriano, a pesar de que no le da un empellón o una patada, un golpe con el pie, era una jugada realmente peligrosa y se señalan. Es dar o intentar, no solamente es dar. Es cierto, no golpea el rostro del ecuatoriano, pero sí era una jugada peligrosa. El ecuatoriano se saca obviamente el golpe, no cabecea un esférico, lo toma con el pie. El alemán obviamente le ganó con el pie el esférico, el ecuatoriano iba con la cabeza. Era una jugada peligrosa clarísima. La jugada continuó y ahí se originó el gol de Leroy Sané. Parecía que la árbitra iba a ser llamada por el VAR. El VAR también se equivoca, no la ayuda, ahora sí como decimos, no me ayudes, compadre, no le ayuda, y el juego siguió ante esta situación que fue pues un error claro del árbitra, del VAR también, que no la mandó llamar para que se anulara este gol precedido de una jugada peligrosa. Posteriormente vuelve a cometer un error la silbante en una jugada que no apreció falta, también otra falta. Después, seguido de esta jugada, llega un penalti que marca un penalti favorable a Alemania, que también muy discutido lo señala, pero ahora sí el VAR, dijo el VAR, la regué una vez, pero no dos. Manda a llamar al árbitra, quien ve el monitor en cancha, y ahí rectifica, y sí había una falta muy clara previa sobre un elemento ecuatoriano, así que el partido continuaba en ese entonces 1-1-1, porque Nilson Angulo al minuto 9 empató. El partido estaba muy trabado, ahí Alemania se hubiera ido al frente, con esta equivocación del árbitra. Rectifica, el partido continúa 1-1 porque hubiera sido penalti y con muchas posibilidades de que marcara el cuadro bávaro. Y Ecuador al minuto 77 con gol de Gonzalo Plata, este delantero importante ecuatoriano, marca el 2-1. Ecuador al final se defiende con uñas y dientes. Alemania realizó ajustes tratando de, pues obviamente, empatar el juego y no verse con una derrota una vez más en fase de grupos. No le alcanza y Ecuador sigue festejando este triunfo porque le da el pase hasta ahora a los 16avos de final. Difícilmente lo va a perder. Hay que dar por descontado que Ecuador estará en esta instancia de 16avos al ganarle al equipo de Alemania. Alemania una vez más con más dudas. Y como en los recientes mundiales, esta derrota no estaba en el presupuesto y se queda con 6 puntos solamente por diferencia de goles por encima de Costa de Marfil. El equipo de Costa de Marfil derrotó sin problemas a Curazao en su enfrentamiento y así avanza a la siguiente etapa. Así que bueno, pues Costa de Marfil, Alemania y Ecuador están en la siguiente fase. Suecia, que también empató con Japón a la misma hora, se queda en el tercer lugar con 4 puntos. Ya prácticamente podemos decirle que está clasificado el equipo sueco con 4 unidades. Japón queda segundo y Países Bajos queda en primero. Así que bueno, pues Países Bajos 3-1, y la actuación de Katechel como árbitra central fue realmente muy buena, y hay posibilidades de que siga marcando historia. Tori Penso se va a quedar ya seguramente como cuarto oficial en algunos enfrentamientos, porque su actuación fue mala en el Ecuador-Alemania, pero Lo de Katia fue realmente admirable y una buena actuación. Así que en este grupo F, Países Bajos, Japón y Suecia están ya en los 16avos de final. Y el grupo que cerró la actuación de anoche fue el grupo D, en el que Paraguay-Australia, en un aburridísimo partido, aburridísimo, de lo peorcito que hemos visto en esta Copa Mundial de la FIFA, 0-0, par de roscas, jugaron a no perder, a mantener su posición en el segundo y tercer puesto, y con esto ya amarraron prácticamente su participación en la siguiente ronda. Paraguay todavía está a la espera, pero es muy probable que sí pase, esperará partidos de este día, de este viernes. Por lo pronto, pues ya los australianos quedan segundos y acceden a la siguiente ronda. Australia, un país que casi pocas veces clasifica a etapas consecuentes en el mundial, ahora sí lo hace. Y bueno, pues Paraguay ahí en un partido, insisto, aburridísimo. Y Estados Unidos, que buscaba el paso perfecto en la Copa del Mundo, igual que México como anfitrión, no lo logra y cayó también con muchos suplentes el cuadro de las Barras y las Estrellas, 3-2 de último minuto. Un buen partido, los turcos se despiden con de buena manera, derrotando al líder de este sector. No le alcanzó, a pesar de tener buenos partidos, el cuadro turco hizo un mundial futbolísticamente aceptable, pero no en cuanto a resultados, y se va y se despide Turquía del mundial con una victoria ante el cuadro anfitrión. Queda para la anécdota, pero un resultado interesante. Anotó Arda Güler, también el jugador del Real Madrid, y Turquía pues se sacude a los gringos, que iban por el paso perfecto, insisto, hizo muchos movimientos Pochettino, no le alcanza, y Estados Unidos sufre una derrota que no es nada buena de cara a lo que viene para los gringos. Y ya con estos compromisos disputados en estos tres grupos de este viernes, ya la siguiente ronda son México, Argentina, Alemania, Estados Unidos, Francia, Noruega, Colombia, Suiza, Canadá, Bosnia Herzegovina, Brasil, Marruecos, Sudáfrica, Costa de Marfil, Ecuador, Países Bajos, Japón, Suecia y Australia pasan de manera directa. Quedan todavía 5 lugares directos para la Copa, para los 16avos. Las selecciones que ya están eliminadas, de las 16 que van a quedar fuera, ya está la mitad. Panamá, Jordania, Túnez, Turquía, Curazao, República Checa, Qatar y Haití. 3 equipos de la CONCACAF ya están eliminados: Curazao, Haití y Panamá, y que eran 3 con vida, que son los anfitriones. Así está esta opción. Bien, y de los partidos que ya programados para la ronda siguiente, para los 16avos de final, están los siguientes que van a empezar el próximo domingo. Se los enlisto rápidamente para que los agende, y bueno, ya están algunos duelos bastante interesantes para lo que será esta instancia de 16avos de final. Sudáfrica-Canadá, próximo domingo a la 1 de la tarde. El lunes, Brasil-Japón, duelazo a las 11 de la mañana. Alemania aún queda rival, tiene rival por definir. Y Países Bajos contra Marruecos. Este será el Monterrey, el próximo lunes a las 7 de la noche. Así que Monterrey vivirá un gran partido. Países Bajos contra Marruecos. Y también Estados Unidos enfrentará a Bosnia Herzegovina el próximo miércoles en esta ronda de 16avos de final. Son los partidos ya definidos en esta instancia. Hasta aquí la información de momento deportiva más importante de este viernes. Le deseo a la gente que tenga un excelente fin de semana mundialista. Cuídese mucho y le invito a que siga con nosotros en el noticiero, porque más información no le cambie.
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1: Y cuando son las 8 de la mañana con 22 minutos tiempo del centro de México, le saluda con mucho gusto Alberto García Sarubi. Y le doy la bienvenida y le agradezco muchísimo a Juan José Sierra Álvarez, el expresidente nacional de Coparmex, que esté con nosotros. Y es que estamos a días ya de la definición del Tratado Comercial de Norteamérica. A partir del 1 de julio, ahora sí comenzarán las pláticas tripartitas México, Estados Unidos y Canadá para un tratado de libre comercio que, según nos ha dicho el secretario de Economía, Marcelo Ebrard, ya está reafirmado, por lo menos en 10 años. Ahora se busca que sea cada 16 años. Pero, ¿qué tan benéfico ha sido este tratado y qué tan benéfico significa que se mantenga el Tratado de Libre Comercio entre Norteamérica para nuestro país? Juan José, te saludo con muchísimo gusto.
2: Alberto, muy buen día, gusto saludarte y buen día a tu auditorio.
1: Juan José, pues ya están adelantadas las pláticas de este T-MEC. ¿Qué tanto ha ganado México en esto? Sobre todo porque durante todas las pláticas, pues ha estado bajo la sombra de la amenaza de aranceles. Bueno, ya ni amenaza, se han aplicado aranceles cuando un tratado comercial de libre comercio es eso, sin ningún tipo de aranceles, pero parece que sí nos vamos a quedar con los aranceles con el nuevo tratado comercial, si le podemos decir nuevo.
2: Sí, mira, efectivamente están las negociaciones de cara a la revisión del T-MEC. Esa es una buena señal. Yo diría que es una buena señal que inicien estas negociaciones de cara a la revisión. Efectivamente, Alberto, como tú decías, es un tratado de libre comercio que tiene una vigencia de 10 años más en este momento, pase lo que pase, pero que efectivamente lo que se busca a través de estas negociaciones de cara a la revisión es que se extienda este T-MEC, Estados Unidos, México y Canadá, 16 años más. Y creo que esto es importante para lo que representa, no solamente para México, efectivamente es para los tres países este beneficio de un tratado comercial con reglas claras, insisto, con los beneficios para los tres países, Alberto, y la postura del sector empresarial es precisamente que este tratado de libre comercio continúe, que tenga vigencia, que sea trilateral, esto es muy importante, que siga siendo un tratado trilateral Estados Unidos, México y Canadá, que todo aquello que cumpla la regla de origen no deba de pagar aranceles, esto es muy importante, porque cumpliendo la regla de origen, teniendo aranceles, nos estamos pegando un balazo en el pie, porque sí hay afectaciones a las cadenas de suministro, precisamente en la región de Norteamérica, y lo que necesitamos, Alberto, es fortalecer la región de Norteamérica. Creo que esto es muy importante. Y otra cosa también, Alberto, que cuando México exporta con un contenido nacional de Estados Unidos del 40% aproximadamente, cuando México exporta, exporta a Estados Unidos también. Esto es muy importante decirlo. Y otra cosa, ahora que estuvimos en Washington, Alberto, yo desconocí este dato y te lo comparto. Fueron con nosotros empresas de Canadá y de Estados Unidos a Washington, acompañando a Coparmex en esta visita, esta segunda visita hace casi 2 meses, y nos decían estas empresas que cuando se instala en México una empresa de manufactura de algún tipo de artículo, y este para su venta en Estados Unidos, en Canadá, necesita una fuerza de venta y una logística. Y hay una correlación, Alberto, de este empleo que se genera en la fabricación en México, una correlación del empleo de 2.7 empleos en Estados Unidos o en Canadá, según sea el caso, de este artículo que es necesario, insisto, su venta, para su venta, la logística, la fuerza de ventas. Y lo que podemos decir es que cuando se invierte en Norteamérica, cuando se invierte en México, también se está generando empleos en Estados Unidos y en Canadá. De este tamaño es la integración comercial irreversible y el beneficio para los tres países, que creo que es muy importante de cara a esta nueva realidad global, Alberto.
1: José Sierra, ¿cómo hacer para que el gobierno exija que se levanten estos aranceles a la hora de, pues, ratificar el tratado comercial? Porque pues esa es una realidad, por más que se puedan estar anunciando los beneficios del tratado. Pareciera que Donald Trump no se va a salir de su macho, no se va a bajar del macho, como se dice, pues porque pues se mantienen los aranceles. Para él es fundamental la industria automotriz del aluminio y del acero en su país. ¿Cómo hacer más agresiva esta posición de México para decir y exigir que se levanten estos aranceles, o ya de plano debemos de vivir con ellos?
2: Sí, mira, yo creo que también la postura del gobierno, no solamente del sector empresarial, y hay que decirlo, es una postura de trabajo conjunto, de negociación conjunta, es la misma: cero aranceles a todo aquello que cumpla la regla de origen. Yo te diría que la decisión de cara a las negociaciones depende de una sola persona, pues depende del presidente Trump, que nos encontramos también con una realidad política de las elecciones intermedias en noviembre en Estados Unidos. Creo que esto va a definir mucho los tiempos de las negociaciones de cara a la revisión, y me parece que es importante, Alberto, en la negociación, no podemos irnos por el todo o el nada, pero sí es importante que en la negociación México salga beneficiado con menores aranceles que el resto del mundo. Creo que esto sería muy importante, pues de cara a este Tratado de Libre Comercio, de cara a fortalecer la región de Norteamérica, y creo que hay conciencia también, y esto es muy importante, Alberto, del sector empresarial en Estados Unidos y en Canadá. Hemos platicado con ellos y ellos también están poniendo la agenda, el Tratado de Libre Comercio, por los beneficios que tienen también como empresas en Estados Unidos y en Canadá.
1: José Sierra, presidente nacional de Coparmex, ¿cuál será la recomendación a los empresarios mexicanos que tienen todas sus ventas, sus exportaciones en los Estados Unidos ante este nuevo escenario? ¿Se va a reafirmar el tratado comercial, como bien nos dices? ¿Tendremos a lo mejor algunos aranceles? ¿Cuál será la recomendación a los empresarios mexicanos para que se adecuen a este nuevo tratado comercial con estos aranceles que va a imponer el presidente?
2: Sí, mira, creo que es importante en el mensaje y en la narrativa sí explicar muy bien que no está en juego en estas negociaciones el Tratado de Libre Comercio, que el Tratado de Libre Comercio tiene una vigencia en este momento de 10 años, por lo menos tenemos un Tratado de Libre Comercio de 10 años más, y por supuesto que esperamos que este tratado se pueda extender 16 años más, pero que es importante esperar en el tema de las negociaciones de cara a la revisión. Y creo que, Alberto, es muy importante que México tiene que hacer, nosotros como país tenemos que hacer nuestro trabajo, y esto es importante de cara a la seguridad. Vimos en Washington cómo el gobierno de Estados Unidos estaba priorizando en el tema de las negociaciones la seguridad por encima de lo comercial, y creo que esto es muy importante, que siga, que continúe, que se fortalezca la relación vía la colaboración en temas de seguridad. Es fundamental porque es uno de los temas, sabemos que de los cuatro temas que le interesan a Estados Unidos, que son las drogas, el fentanilo, la migración, y en este momento el tema más importante que está en la mesa

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0: que diputadas, diputados, senadoras, senadores han pedido licencia para incorporarse a la lucha política, se han registrado como coordinadores de la defensa de la transformación y la soberanía en las entidades de la República a las que pertenecen, con miras a convertirse después en candidatos a gobernadores por Morena. Ha hecho lo mismo el Partido del Trabajo y el Partido Ecologista, partidos aliados a Morena en la Cámara de Diputados y en el Senado de la República, partidos aliados en las últimas elecciones que pretenden hacer prevalecer esta alianza oficialista integrada por estos tres partidos. Pero le decía, la presidenta Sheinbaum dijo que 7 personas renunciaron a su gobierno para inscribirse dentro del proceso de Morena para buscar un cargo de elección popular. Vamos a escuchar lo que dice la presidenta Claudia Sheinbaum.
1: Hace tiempo, como saben, les pedí que si iban a participar como candidatos o candidatas, pues que tomaran la decisión de salir del gobierno. Y hubo alrededor de 7 personas que salieron, además obviamente de la secretaria Ariadna y la secretaria Citlali, que hoy cumplen funciones en el partido Morena, y algunos otros como Santiago Nieto, que también pidió salir del INPI.
0: Y a propósito de morenistas, petistas y verde ecologistas que están buscando posiciones para el siguiente proceso electoral, la responsable de la Comisión de Elecciones del Partido Morena, Citlali Hernández, informó que se han registrado 124 aspirantes de Morena

0: para ser coordinadores de la defensa de la transformación en los 17 estados en los que habrá elecciones para gobernador el próximo año. Informó que el partido analizará sus solicitudes. Es la voz de la responsable de la Comisión de Elecciones de Morena, Citlali Hernández.
1: Se han registrado 124 aspirantes, 33 han sido registros aquí presenciales por parte de Morena, más los del PT y los del Verde, y 91 registros se han realizado en línea, es lo que llevamos ahorita registrado.
0: Y la propia Citlali Hernández informó que no se darán coordinaciones de defensa de la transformación a familiares de gobernantes. Se tienen reglas y esas reglas serán cuidadas y respetadas, dice Citlali Hernández, en clara alusión a casos como el de Zacatecas o el de Guerrero, donde Félix Salgado Macedonio insiste en que él puede y debe ser candidato de Morena. Vamos a escuchar nuevamente lo que dice Citlali Hernández, encargada de la Comisión de Elecciones de Morena.
2: Si él insiste en registrarse, pues nosotros insistiremos con todo el cariño y la fraternidad en decirle que nos toca cuidar sin excepciones las reglas que planteamos. Estamos construyendo un proceso sin amiguismo, sin nepotismo, sin dedazos, sin cuotas, sin cuates. Y bueno, ustedes lo han visto, esos días han sido procesos muy calmados. En otros tiempos, en otros momentos, incluso la propia izquierda, pues terminan a sillazos, ¿no? Entonces, la estabilidad de un proceso depende, yo lo tengo muy claro, en que no haya excepciones a ninguna regla.
0: Bueno, y mientras esto dice Citlali Hernández, encargada de la Comisión de Elecciones de Morena, Félix Salgado Macedonio insiste en que él puede y debe ser. Salgado Macedonio expresa su voluntad de inscribirse en el proceso interno de Morena. Dice que aspira a un cargo partidista y no a ser candidato al gobierno del estado. Y subraya Salgado Macedonio que como militante de Morena tiene derecho a competir. Vamos a escuchar lo que dice Félix Salgado Macedonio.
3: Porque primero, a mí me dijeron que era un cargo para competir por la coordinación de los comités de defensa de la Cuarta Transformación. Ah, bueno, ahí yo brinco todos los requisitos, todos los cumplo. Hasta la regla antinepotismo. ¿Por qué? Porque pues no voy a suceder a alguien que tenga ese encargo. Es un encargo nuevo, no es un encargo viejo, o que yo tenga que sustituir a alguien. Es un encargo honorífico, sin salario, y es del partido, es de mi partido. Entonces yo como militante de Morena, yo tengo derecho a participar.
0: Bueno, esto fue lo que dijo el senador Salgado Macedonio. Su hija, Evelyn Salgado, es actualmente gobernadora de Guerrero. Él, con base en las reglas de Morena que impiden el nepotismo, no puede ser candidato a gobernador, pero insiste en ser candidato a algo. Lo que no quiere Félix Salgado Macedonio es soltar el hueso. Esa es la verdad. Vamos a continuar con más información. Aquí está Alberto García Sarubi. Adelante, Beto, te escuchamos.
4: Muchísimas gracias, Guillermo. Y el diario Ovaciones, el diario de casa este día, pues está relatando, está mostrándonos, dando la información de la tragedia que lamentablemente se está padeciendo en Venezuela con dos sismos, dos terremotos que azotaron el miércoles pasado al país. Lamentablemente la cifra de personas fallecidas se está incrementando por minuto y también el número de personas heridas y no se diga el número de personas desaparecidas que se pueden encontrar bajo los escombros. El gobierno de Venezuela ya ha decretado emergencia nacional e informó que también se ha declarado el momento para militarizar al país para poder apoyar con las labores de rescate a las personas que lamentablemente están bajo los escombros. El diario Ovaciones, pues, titula su nota en la primera plana de Cientos bajo los escombros en Venezuela, y relata todas las labores que han sido muy fuertes, muy importantes, para poder identificar a personas que están con vida bajo los escombros de cientos de edificios, viviendas e infraestructuras que se vinieron abajo por producto de estos dos terremotos que azotaron el miércoles pasado, 7.2 y 7.6 de magnitud, estos dos terremotos muy, muy juntitos, seguidos, que afectaron a Venezuela. Esta mañana, tiempo de Venezuela, la presidenta encargada de ese país, Delcy Rodríguez, informó que ya son más de 500 los muertos que se han reportado en Venezuela y que podría haber 2.000 personas heridas. Delcy Rodríguez informó que se ha decretado ya la emergencia nacional y se ha militarizado al país para poder hacer todas las labores de rescate de las personas que pudieran estar bajo los escombros. Escuchemos a la presidenta de Venezuela.
5: Hemos tomado la decisión de militarizar el Estado, como ya lo pueden apreciar, nuestra Fuerza Armada Nacional Bolivariana, sus distintos componentes están en el territorio del Estado de La Guaira para atender esta coyuntura tan dura que afecta a nuestro pueblo. En el balance general, debemos informar que lamentablemente ya tenemos 589 personas fallecidas y 2.980 personas heridas. Pero también hemos rescatado con vida decenas de personas, que nos causa alegría que puedan dar ese abrazo a su familia y a los seres queridos. A esta hora también ya se han producido 214 réplicas, lo cual demuestra y expresa la actividad sísmica en nuestro territorio. Y bueno, este proceso de liberación de fuerzas sísmicas que se están dando en las últimas horas.
4: Pues ahí está el último reporte de la presidenta de Venezuela. La Organización Internacional de las Migraciones dijo que hasta 6.7 millones de personas en Venezuela podrían verse afectadas por los sismos y unos 2 millones solo en Caracas. La Cruz Roja Internacional para las Américas afirmó que la gente todavía está aterrorizada de volver a entrar a lo que eran sus hogares, una verdadera tragedia. En tanto, un avión de transporte de la Fuerza Aérea Mexicana despegó el día de ayer de la base aérea militar de Santa Lucía con un contingente de rescatistas, personal médico y equipo especializado para apoyar las labores de auxilio en Venezuela tras los sismos registrados el pasado miércoles. La Secretaría de Relaciones Exteriores y de la Defensa informaron que son 261 integrantes los que están viajando a Venezuela, de los cuales 240 pertenecen al Ejército, 11 a la Fuerza Aérea y 10 a la Guardia Nacional. El agrupamiento está integrado por médicos, enfermeros, camilleros y también especialistas en búsqueda y rescate. Guillermo, mi información esta mañana.
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0: algo así. Pero según hay diversas narraciones, tanto dentro del instituto como lo que ocurrió con la prensa, antier, hace dos días, la Comisión de Prerrogativas y Partidos Políticos del INE, que se integra por cinco consejerías electorales, y que además esa comisión es como una primera instancia para saber si proceden o no los registros y luego se llevan al pleno, como ocurrió el día de ayer, pues en esa sesión de la comisión, en plena sesión, entró la secretaria ejecutiva del Instituto Nacional Electoral, señalando que había una información que había proporcionado la Unidad de Inteligencia Financiera y que era necesario que los consejeros y consejeras electorales de la comisión conocieran para saber si iban o no a entregar el registro a las cuatro organizaciones. No precisó de qué tipo de información se trataba, tampoco hizo mayores comentarios respecto a si se entregaría o no la información y en qué momento a las consejeras y consejeros electorales. El hecho es que dijo que había información de la Unidad de Inteligencia Financiera y que era necesario para la debida toma de la decisión que se conociera. Es un hecho completamente raro porque, insisto, la secretaria no proporcionó mayor información. El tema es que la comisión aprobó el registro para cuatro organizaciones que son Somos MX, Que Siga la Democracia, México Tiene Vida y el partido de Construyendo Sociedades de Paz, el nuevo partido Paz, que es como la tercera edición del partido de Encuentro Social del diputado Hugo Eric Flores. Entonces, esta situación quedó así como una anécdota extraña, rara, con la aparición de la secretaria ejecutiva del instituto, Claudia Espino. Finalmente, el día de ayer, cuando se discutió en el pleno, pues resultó que de las cuatro organizaciones que originalmente habían obtenido registro en la sesión de la comisión, pues dos ya no avanzaron. Al final solamente se entregó el registro a Somos México y a el partido de Construyendo Sociedades de Paz, que será conocido así como Partido Paz, México Tiene Vida y Que Siga la Democracia. No lograron el registro porque se señaló una serie de situaciones, algunas vinculadas a la participación de ministros del culto religioso, que está prohibida, y en otros temas, una serie de transferencias de recursos que se utilizaron durante el proceso de constitución de estas organizaciones y que no fueron suficientemente explicadas, no fueron de hecho informadas. Y eso equivalía más o menos, en el caso de una de ellas, aproximadamente al 30% de los recursos que utilizaron para poder constituirse como partido político. No les entregaron el registro y al final de cuentas, pues tendrán que ir al tribunal para que el tribunal determine si la información a la que se refería Claudia Espino en la sesión de la comisión, que no se aclaró sino hasta ayer, pues era una información válida o no. Al final, en el caso concreto de Construyendo Sociedades de Paz y de Somos en México, la votación fue unánime por las consejerías electorales. Las dos fuerzas políticas alcanzaron con los 11 votos de los consejeros y consejeras electorales su registro como partido político, y en el caso de la negativa para los partidos de México Tiene Vida y Que Siga la Democracia, la votación quedó 6-5, 6 dijeron que no debería entregarse el registro y 5 votaron porque sí se entregara el registro. Vamos a ver qué decide el Tribunal Electoral. También debo decirte que en el caso concreto de Somos México, el Instituto Nacional Electoral considera que el nombre debe ser modificado. Dicen que la forma en que está redactado la expresión Somos México hace que esta organización se apropie de la expresión México y que no es que el país como tal, la nación mexicana, pues no es una entidad o un concepto del que se pueda apropiar una sola organización que al final de cuentas representa a una parte de la propia sociedad. Yo creo que esa deliberación con el INE pues es realmente incorrecta, porque al final de cuentas pues también otras organizaciones como el propio partido mayoritario, que es Morena, su expresión real es el Movimiento de Regeneración Nacional, ¿Qué quiere decir? Que están regenerando a toda la nación, según esa expresión, y en la interpretación del INE, si somos México, esta organización se aprecia de México, se apropia de la expresión México, es decir, de todo el país, pues evidentemente tiene un significado parecido al de Morena. En fin de cuentas, es un tema que se tendrá que litigar. También el color rosa, según ellos, aparece en la en los emblemas de otros partidos políticos, particularmente de carácter local, pero vamos a ver qué ocurre. Al final de cuentas, el escenario electoral de nuestro país, Alberto, ahora se compondrá con 8 partidos políticos de carácter nacional. Hay uno de ellos, el caso concreto de Paz, que es un partido cercano al morenismo, que seguramente generará nuevos tipos de alianzas políticas con Morena, al menos no para la elección del 2017, porque la ley no permite la conformación de candidaturas comunes o de coaliciones, alianzas políticas entre los partidos nuevos y los que ya están constituidos, y al final de cuentas sí tiene cierta cercanía con el morenismo. Vamos a ver cómo se comporta después de las elecciones del 27, si es o no un partido cercano, si es un partido que tenga una clara vinculación con el morenismo y que por consecuencia pretenda fortalecer la alianza gobernante, mientras que en el caso concreto de Somos México es abiertamente una organización que no tiene vinculación con el partido de Morena. En esta organización pues estamos convergiendo pues un conjunto muy amplio de mexicanas y mexicanos que consideramos que es necesaria la construcción de una potente oposición que no se tiene en este momento, que es una organización que tiene en sus filas pues a un conjunto amplio de hombres, de mujeres, de jóvenes que son mayoría en el país, que hay también un conjunto muy grande de grupos que tradicionalmente han sido excluidos y que defienden sus causas frente a un abandono claro y cotidiano de los gobiernos, como el caso concreto de las madres buscadoras, de líderes transportistas, de muchas organizaciones que no han tenido en este momento pues una representación real ni han sido atendidos en sus problemas por el régimen del partido de Morena. También me parece que la nueva organización, la de Somos México, está planteando que en México hay necesidad de hacer una forma, hacer una nueva forma de política, que los partidos no se vendan al mejor por delincuencia organizada, que denuncien y que evidencien los abusos en el ejercicio del poder, que se impulse una fiscalización adecuada del uso de los recursos públicos y que se exija rendición de cuentas, que signifique realmente una opción diferenciada de los gobiernos y una manera diferente, Alberto, de ejercer la representación política, que se contraste claramente con las maneras y los procedimientos que ha seguido el oficialismo hasta este momento. Y hay que colocar también una premisa fundamental en lo que será la actuación de Somos México, donde consideramos que la defensa y la ampliación de los derechos humanos son el centro de la actuación cotidiana y de las estrategias de acción política que se emprendan. Y también quiero resaltar una cosa que es muy importante, Alberto. Los órganos consultivos de Somos México tiene una pléyade de personas con una visión crítica del país, que son reconocidas en diversos campos de la cultura, del cine, de la actuación política, de la academia, y que no son militantes de Somos México, pero que será el órgano que evalúe el comportamiento de esta fuerza política y que sugiera un conjunto de acciones que deban ser tomadas para poder lograr esta representación vigorosa, potente, diferente de la sociedad, en contraste con lo que actualmente viene haciendo el oficialismo en este momento. Vamos a ver qué sucede con estas organizaciones políticas, pero evidentemente me parece que el propósito central es fortalecer el esquema de construcción, tener un punto de partida en la construcción de una auténtica oposición frente al conjunto de problemas que estamos teniendo hoy día en el país.
1: ¿Estos dos nuevos partidos también van a postular candidatos a los 17 gobiernos estatales? O sea, ¿tendrán participación estatal al ser partidos nacionales?
0: Y por supuesto, Alberto, son partidos políticos que pueden postular candidatos a los gobiernos de los estados, en los 17 estados, que pueden postular candidaturas a las posiciones de los ayuntamientos y de los congresos locales que están en juego, y que también, por supuesto, postularán candidaturas a la Cámara de las Diputaciones. El primer gran reto de estas organizaciones es que deberán alcanzar el 3% de la votación que se tenga en los estados de la República, y por supuesto también el 3% en el ámbito federal, para conservar, particularmente en el ámbito federal, para conservar el registro después del 2027. Y obviamente no es que el financiamiento público que se tiene actualmente vaya a crecer. Esto no es así. El financiamiento público simplemente se va a redistribuir, en vez de entregárselo a 6 partidos, será a 8 partidos políticos. No es que le cuesten más al país. Lo que le cuestan los partidos al país ya es lo que se ha definido para 6 organizaciones, que simplemente tienen una bolsa más grande. Ahora tendrá que compartirse ese financiamiento con 2 organizaciones políticas más, a reserva de que el tribunal decida lo que pase con las otras 2 a las que ayer se les negó el registro como partidos políticos nacionales.
1: Muy bien, Marco, pues se pinta bastante interesante con 2 nuevas opciones, una en específico que está comprobada, viene de la ciudadanía con aquellas manifestaciones de la Marea Rosa, y estaremos muy pendientes. Siempre es bueno tener nuevos jugadores en el ambiente electoral. Ya lo estaremos platicando contigo, Marco, y por lo pronto te agradezco que hayas estado con nosotros. Yo lo invito a que lo siga en sus redes sociales hoy más que nunca, y también lo pueda leer en los artículos que publica en El Financiero y en Organización Editorial Mexicana. Muchísimas gracias, Marco.
0: Al contrario, Alberto, muy buen día para todas y todos.
1: Muchísimas gracias, vamos a un corte y regresamos con más.
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2: Confirma Secretaría de Gobierno la manifestación de transportistas de la AMOTAC sobre la carretera 57. El impacto en las carreteras se prevé desde las 7 de la mañana. Anuncia Arturo Maximiliano García, diputado coordinador de la bancada de Morena, que por ahora no participará en el registro de aspirantes a una candidatura al interior del partido. Confirma el presidente del PAN en el estado que están en vísperas de seleccionar y anunciar a quién coordinará los trabajos territoriales del partido con miras al 2027.
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2: Ya se encuentra nuevamente con nosotros Óscar Orozco con más información deportiva y mundialista para ustedes. Adelante, Óscar, te escuchamos de nueva cuenta. Muy buenos días.
3: Buenos días una vez más, Guillermo, ¿cómo estás? Un gusto saludarte a ti y a todo el auditorio de Informativo NTR. Continuamos con la información deportiva más importante de este viernes, fin de semana, y qué mejor que un fin de semana mundialista de esta Copa Mundial de la FIFA 2026, su edición 23. El día de hoy habrá 6 partidos y conoceremos al final de esta jornada ya a los equipos clasificados de manera directa, a los 16avos y los que buscan un lugar como mejor tercer, como mejores terceros, porque en esta instancia, recordar, en esta edición histórica de 48 selecciones, quedan 32 equipos todavía con vida avanzando a la siguiente ronda. Y el duelo esperado, uno de los esperados en este viernes, que va a tener partidos espectaculares, sobre todo el que se va a llevar a cabo a la 1:00 p.m, Noruega contra Francia, duelazo por el liderato del grupo. Y ahí estará Noruega contra Francia, duelo de artilleros importantes, Erling Haaland por Noruega y de Kylian Mbappé por Francia. Por ahí han estado bien en este mundial, y buscarán nuevamente pues alcanzar a Lionel Messi, que lleva 5 goles. Estos dos llevan por ahí 4 anotaciones y buscan obviamente pues la supremacía. Será un duelazo este, Noruega contra Francia, también en ese mismo sector. Senegal se enfrenta a Irak. Estos duelos están programados a la 1:00 p.m. Ya Francia y Noruega están en la siguiente ronda. Senegal e Irak aún tienen algunas aspiraciones, pero se ve complicado con 3 puntos que logren el pase a la siguiente ronda. Y vamos a esperar, pero ya Senegal e Irak están prácticamente ya haciendo maletas para regresar, ¿no? Y bien, también de los otros compromisos de este día, el Uruguay y España en el Estadio Akron, o Estadio de las Chivas, o Estadio Guadalajara. Ahí se va a disputar este enfrentamiento, 6:00 p.m. Golazo Uruguay, que está pues con 2 puntitos, invicto pero sin ganar, y buscará hoy derrotar a una de las favoritas, a España, nada más y nada menos. Esperaba que estos dos equipos a estas alturas ya estuvieran con el boleto en la mano en los 16avos, pero Uruguay no ha podido ganar y hoy se juega la vida ante España, que ya ganó su primer partido de manera contundente, y hoy se juega la vida también Uruguay ante España, un partido durísimo para los uruguayos. Y bueno, veremos si ahí en el Estadio Guadalajara ya están las aficiones ahí en la Perla Tapatía para apoyar Uruguay, que busca el segundo lugar. Tendrá que ganar de manera obligada. Un empate estaría esperando que Cabo Verde no le gane a Arabia Saudita. Cabo Verde que le empató a tanto Uruguay como a españoles. Y bueno, pues ahí está Uruguay todavía con este resultado. Si pierde Uruguay quedaría eliminado. Si empata también estaría prácticamente fuera, con 3 puntos difícilmente obtendría un tercer lugar importante, un tercer lugar que le permitiera acceder a la siguiente ronda. Y bueno, pues vamos a ver este duelo España-Uruguay, duelazo en Guadalajara. Ya insisto, las aficiones ahí preparadas para este duelazo, que se espera saldrán chispas del España-Uruguay en el estadio en Akron, estadio Guadalajara. Cabo Verde en este grupo H, España tiene 4 puntos, tiene Uruguay 2, Cabo Verde 2 y Arabia Saudita 1. Cabo Verde y Arabia Saudita se enfrentan también a las 6:00 p.m, y si gana estaría llegando a 5 unidades, rebasando a Uruguay, y podría quedar eliminado. Así que Uruguay tiembla, está al borde del fracaso. El cuadro charrúa, dirigidos por Marcelo Bielsa, tuvo una gran eliminatoria, pero en estas instancias pues no le ha ido bien en este arranque del mundial. Falta de gol, precisión. El arquero Muslera ha tenido una actuación muy baja, bajo los 3 palos charrúas, de ahí que se haya dado estos resultados, ¿no? Bien, y también ya para cerrar esta jornada de viernes, el grupo G está muy cerrado. En Nueva Zelanda recibe a Bélgica. Bélgica hoy quedaría fuera, tiene dos puntitos producto de dos empates, así que tendrá hoy que ganar sí o sí para aspirar por lo menos a un segundo lugar. Y Egipto se enfrenta a Irán, este compromiso Egipto contra Irán, que será en el estadio de Seattle allá en Washington. Así que bueno, pues ahí está estos partidos, en donde pues se espera que mañana por ahí surjan ya otros clasificados. Francia y Noruega ya están listos, sobre todo en los terceros lugares, porque de ahí saldrá el rival de México. Todos nos preguntamos quién enfrentará a México o qué país. La victoria del día de ayer de Ecuador cambió todo, porque Cabo Verde hoy estaría fuera y era el rival de México. Bueno, pues todavía en este grupo G se pueden definir algunas cosas interesantes. Egipto lo lidera con 4 puntos, producto de un ganado y un empatado. Luego está Irán con 2 puntos con 2 empates. Y luego Bélgica también con 2 empates y 2 puntos. México realmente no ha mostrado solvencia. Nueva Zelanda todavía tiene chances con un punto, por mucho. El grupo más flojo del mundial, el grupo G. Ya dábamos por descontado que Bélgica y Egipto iban a estar allá arriba liderando, pues no está todavía ahí listo. Y bueno, pues está ahí Egipto todavía peleando, así que será un partidos muy cerrados esta noche, ya en la conclusión de lo que será el grupo G de esta Copa Mundial de la FIFA 2026. Mañana sábado también, agárrese, porque habrá partidos también muy interesantes, ya para definir posiciones. Francia contra Senegal, estos duelos, Francia va a jugar hoy contra Noruega. No, el próximo sábado va a jugar la Argentina, y ahí Messi, pues seguramente Lionel Scaloni pretende darle descanso a sus jugadores que han tenido más trajín. Uno de ellos es precisamente Lionel Messi. El sábado tendremos Panamá-Inglaterra a las 3 de la tarde. Los ingleses buscando también pues ganar después del empate que obtuvieron ante Ghana. Buscarán aprovecharse de un Panamá que ya está eliminado y pues cerrar de manera decorosa. Croacia y Ghana se disputarán el segundo puesto, aún tienen chances de ganar el primero si Inglaterra no gana a Panamá. Se ve complicado esto en el grupo L. El grupo K, que va también a disputarse el día de mañana, Colombia contra Portugal. Este será un duelazo, realmente duelazo. CR7 buscando el triunfo ante los colombianos, que han tenido mucho sabor y mucha calidad en su fútbol. Le ganaron a Congo el pasado martes, y buscarán el día de mañana pues ante Portugal un duelo difícil. República del Congo todavía tiene chance ante Uzbekistán. También 5:30 será estos compromisos del grupo K. Del grupo J, Argelia contra Australia y Jordania contra Argentina a las 8 de la noche el próximo sábado, mañana. Y bueno, Argentina, que seguramente le dará descanso a Messi o tendrá algunos pocos minutos el astro argentino. El domingo será el único partido de la eliminatoria, recuerden, de ya de 16avos de final, Sudáfrica contra Canadá. Y el lunes habrá 3 partidos, 2 de ellos ya definidos: Brasil contra Japón, Países Bajos contra Marruecos en Monterrey, y Alemania, que espera rival. México también espera rival. Hasta ahora, con las llaves que se han abierto en esta competencia, estaría Escocia como rival del Tri, pero todo puede cambiar con los resultados que se den este fin de semana, ¿no? Vamos a esperar. Bien, ayer se confirmó que Isaac del Toro estará en el Tour de Francia, el torito mexicano, el ciclista, uno de los mejores en la historia de este deporte para México, estará ya fue confirmado como parte del equipo de los Emiratos Árabes en el Tour de Francia. Así que bueno, excelente noticia para el torito mexicano, que junto con Tadej Pogačar buscará estar entre la lista. Bueno, sobre todo Tadej Pogačar buscará el título en el Tour de Francia, arropado por la habilidad, por la capacidad de su equipo, entre ellos Isaac del Toro, ¿no? Así que bueno, pues estaremos pendientes de esto. Realmente se espera que sea una competencia importante. También este fin de semana arranca el Abierto de Wimbledon de Inglaterra, el tercer Grand Slam del año, así que estaremos pendientes. Y el domingo habrá Fórmula 1. El domingo Fórmula 1 también en el Red Bull Ring allá en Austria, con el Gran Premio precisamente de Austria allá en tierras europeas, y buscando Checo Pérez pues obtener el primer punto para Cadillac. ¿Se le dará en esta competencia? Vamos a ver, porque ha estado cerca, pero no se ha dado el momento para que Checo Pérez gane el primer punto para la incipiente y debutante escudería de Cadillac en la Fórmula 1. Hasta aquí la información deportiva más importante de este viernes. Le deseo a la gente que tenga un excelente fin de semana. Cuídense mucho y le invito a que siga con nosotros en el noticiero, porque más información no le cambie.
2: Gracias, muchas gracias, Óscar Orozco. ¿Siguen los ecos del triunfo de la selección mexicana de fútbol? La selección de el Vasco Aguirre ha obtenido resultados como ninguna otra selección en la historia de los mundiales. México termina como superlíder de su grupo, obtiene 9 puntos, obtuvo 3 victorias, ni un gol en contra, de tal manera que la selección mexicana de fútbol se encuentra en un gran momento y ahora se va a enfrentar a nuevos equipos en las siguientes etapas del mundial, lo cual llevó a los mexicanos a celebrar ampliamente pues este hecho histórico en lo que hace al fútbol mexicano, pero también la posibilidad de que la selección mexicana continúe creciendo en este mundial. Dicen que se reunieron 800,000 personas en el Paseo de la Reforma entre el Ángel de la Independencia y el Zócalo capitalino. El Fan Fest del Zócalo estuvo repleto. El gobierno se vio obligado a contener la entrada de asistentes al FanFest, pero en todas las calles que confluyen al Zócalo y desde el Paseo de la Reforma, desde el Ángel de la Independencia, a todo lo largo del Paseo de la Reforma, se reunieron 800,000 personas a celebrar el triunfo de la selección dentro de lo que cabe de manera ordenada, acumulando desde luego una gran cantidad de basura. No somos un pueblo que tenga una cultura para depositar la basura en su lugar. A pesar de los contenedores colocados por el gobierno capitalino para separar los desechos, la verdad es que hubo una gran cantidad de basura tirada en la calle, toneladas de basura. El servicio de limpieza tuvo que recoger, pero más allá de estos incidentes, la verdad es que 800,000 personas celebraron el triunfo de la selección, y una de ellas fue Claudia Sheinbaum desde Palacio Nacional, quien en la mañanera del jueves felicitó a la selección mexicana por el triunfo y presentó un video de la celebración en distintas ciudades del país. Aquí le voy a presentar lo que dijo la presidenta Claudia Sheinbaum.
4: ¿Qué tal el partido? Padrísimo, ¿no? Muy emocionante. Muchas, muchas felicidades a la selección. Tenemos un videíto. A ver, pero no es el oficial. A ver el video de ayer, del festejo del día de ayer.
2: Bueno, esto fue lo que dijo la presidenta Sheinbaum y mostró imágenes de lo sucedido en el Ángel de la Independencia, en Paseo de la Reforma, en el Zócalo capitalino, en la Minerva en Guadalajara, en la Macroplaza en Monterrey, las 3 sedes mundialistas, pero también en otras ciudades del país, festejando, sí, el triunfo de la selección mexicana de fútbol, que ojalá vaya a mucho más. Con esto nos vamos a un corte, volveremos con más noticias.
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19: Preguntaron, Gaby, sobre esta pues polémica del uso del castillo de Chapultepec para esta cena de la FIFA. Y bueno, lo que ella defiende es que no hay ninguna irregularidad, que se trata de un evento cultural, aunque haya sido con todos los integrantes de la FIFA y en el marco finalmente del Mundial. Y si te parece, escuchemos cómo lo dijo.
20: Es y fue un evento para nosotros de diplomacia cultural porque dio visibilidad a nuestro país como anfitrión cultural. Lo que se hizo fue, bajo la norma y como tiene que ser, se llama, ahí preciso, se llama pago de derechos por uso. ¿En qué marco? En el marco de esta actividad de visibilidad para México de diplomacia cultural. Reitero, vinieron más de 200 representantes de todo el mundo y México pues tiene una visibilidad central ahorita en un evento como este. Es eso, se llama uso o pago por uso de derechos. Esa es la precisión. Ya lo habíamos comentado que era 1,300,000 pesos. Sí. Sí, ya lo hemos platicado, incluso el director de Lina ya platicó con muchos de ellos. Pues no procede porque no hay ninguna violación a ninguna ley, porque es pago de derechos por uso de del espacio en el marco de un evento cultural, de diplomacia cultural, en México como anfitrión del Mundial, principalmente. Lo van a revisar, hay un procedimiento con el jurídico. Que el...
21: Sí. ¿Fue administrativa?
20: Sí, pero no. Sí, adelante.
22: Si hay una denuncia a la fiscalía, ellos tienen que hacer la investigación. Administrativamente se resuelve de una manera distinta.
19: Bueno, bueno, en este último, Gaby, se referían justamente a una denuncia interpuesta por investigadores del INAH el pasado 23 de junio en esta semana, por justamente el uso de este espacio, toda vez que ellos argumentan que se violan los reglamentos de monumentos y el uso, porque efectivamente en los reglamentos establece que solamente pueden ser usados para eventos científicos y culturales. Y entonces la manera administrativa, según entendemos lo que acaban de decir, que lo están resolviendo es, se trata de un evento cultural porque vinieron representantes de diferentes países y esto es parte de la Copa Mundial y como México, como representante también cultural del mismo. Entonces, la denuncia está interpuesta ante la Fiscalía General de la República y bueno, veremos qué procede, Gaby, pero por lo pronto están diciendo,
1: sí,
19: esto.
1: Veo que están argumentando varias cosas. La Secretaría de Cultura argumenta que se trató de un evento de diplomacia cultural. Lo están enmarcando en esto, en un evento de diplomacia cultural. Ahí está el pago que ya se dijo, ya se había comentado incluso previamente que esa era la cantidad del pago, poco más de $1 millón que pagó la FIFA por usar el castillo de Chapultepec para su cena de gala. Y aquí hay varias cosas. Primero me llamó la atención este muy rápido de la Secretaría de Cultura, incluso de la presidenta, decir no procede. Dice la presidenta que no fue ante la Fiscalía. ¿Sí fue ante la Fiscalía la denuncia?
19: Sí, fue ante la Fiscalía, Gaby. Acá tengo copia de la CUCE, Fiscalía General de la República, dirigida a Ernestina Godoy Ramos.
1: Porque lo acaba de decir, ¿no? Alcanzaron a escuchar ahí que la presidenta decía no fue ante la Fiscalía, es un asunto administrativo. Bueno, parece que no. Y luego, fíjate, hoy veía una nota que esta la trae el diario Reforma. Dice que ni una fracción de más de $1 millón que pagó la FIFA por usar el castillo de Chapultepec llegó a las arcas del INAH, del Instituto Nacional de Antropología e Historia. El INAH informó que el pago se distribuyó entre la Tesorería de la Federación y la Ciudad de México, junto al Fideicomiso Pro Bosque. Que eso, bueno, tampoco sé si eso es lo correcto, pero todo eso lo vamos a estar investigando. Exacto. Y vamos a hablar también con quienes interpusieron la denuncia. Siempre desde la Secretaría de la Cultura todo lo quieren como desechar muy rápido, ¿no?
19: Sí.
1: Así, no pasó nada. Y además fue un evento de diplomacia cultural. Yo no estoy en contra, de que se usen los recintos y se pueden usar y si es legal y si es transparente y si esto sirve para dar una imagen de México, etcétera, etcétera, pero pues que se haga como se tiene que hacer.
19: Cumpliendo la ley, que eso es lo más importante, lo que esperaríamos de quienes nos gobiernan.
1: Ay, hasta me hiciste reír, Nayeli. Perdón. Pero tiene claro. No me vengas con que la ley es la ley, Nayeli.
19: Pero bueno, sí, ¿verdad? Ingenua de mí.
1: Bueno, esto lo vamos a investigar. Va a ser parte de la siguiente semana lo que vamos a traer. Vamos a hablar también con quienes interpusieron la denuncia y vamos a investigar esto. Es el uso de este tipo de recintos. Gracias, querida.
19: Gracias.
1: Vámonos al corte.
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3: Pues antes de que este SIM pueda tener servicios, tiene que vincularse. Entonces, en principio, allá vas a tener el nombre de alguien vinculado a ese número. Por otra parte, hay otras acciones que también estamos impulsando desde la CRT en coordinación con los operadores telefónicos y también con las autoridades penitenciarias, para también mitigar el origen de llamadas desde centros penitenciarios y de esa manera pues también atacar esa frente. Entonces, por un lado tenemos esta regulación, la vinculación de líneas telefónicas, donde todas las personas ante nuestro operador vinculamos nuestra línea telefónica, pero hay otras acciones como esta que te comento, donde pues también va este fenómeno. Coordinadamente con los operadores para mitigar también esta situación, este fenómeno.
4: Muy bien. Ricardo Castañeda, director de Política Regulatoria de la Comisión Reguladora de Telecomunicaciones, repítenos por favor entonces este nuevo calendario que se va a estar ya utilizando a partir del mes de julio para que no se suspendan las líneas telefónicas si es que no se registraron los teléfonos.
3: Sí, cómo no. Tenemos, reitero, a partir de el 15 de agosto, donde operará el primer plazo para los teléfonos que terminan en dígito cero, para que se puedan vincular.
5: A los mexicanos nos cuesta menos compartir, por eso 30% de bonificación.
4: La telefonía celular, bueno. Ahí estamos retomando la comunicación con Ricardo Castañeda, director de la Comisión Reguladora de Telecomunicaciones, en torno a esta prórroga que se ha dado con base en un calendario. Hay que estar muy pendiente. Si usted puede hacerlo antes de que termine este mes de junio, pues hágalo y no espere este calendario, que será mucho más complicado porque se va a tener que informar de qué fecha le toca, en qué momento le toca pues registrar a los teléfonos celulares, si es que no lo hace en este plazo, pero finalmente se va a realizar, no se suspende, como algunos estaban pidiendo, no se suspende este registro de teléfonos celulares en México, sí se da una prórroga, pero no se suspende y se mantiene. Así es que, pues bueno, estamos retomando la comunicación con Ricardo Castañeda, que lamentablemente pues ya no entra la señal. A lo mejor decirle a la Comisión Reguladora de Telecomunicaciones pues que nos ayude para que los teléfonos celulares tengan mucho más potencia y no pase esto que continuamente acontece, que es que se va la señal de los teléfonos celulares. Además de exigirle a los ciudadanos, a los usuarios, que cumplan con algunos reglamentos, también habría que tener mucho más presión en torno a las telefónicas, que ya no le invierten para que tengamos mayor potencia en nuestras llamadas telefónicas. Bueno, le agradecemos muchísimo a Ricardo Castañeda, ya no se pudo entablar comunicación. Imagínese usted, con un funcionario de la Comisión Reguladora de Telecomunicaciones, no se pudo hacer la comunicación debido a los teléfonos celulares. Vamos pues a un corte y regresamos con más.
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7: 31 minutos y el día de ayer conversaba yo en estos micrófonos con Irene Levy, presidenta de Observatel. Escuchaban ahorita ustedes su voz acerca del registro de las líneas telefónicas y pues lo que se publicó ayer de esta especie de prórroga.
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0: la tienen que escuchar en su podcast Chisme Corporativo. Fíjense que está hoy con nosotros porque hoy les va a platicar una locura que tiene que ver con el negocio alrededor del mundial, ¿ok?
1: Es correcto.
0: Bienvenida, querida.
1: Oye, muchas gracias por invitarme otra vez y muchas gracias a ustedes que se van a chutar estos minutos acá. A ver, vamos a hablar de dinero. Ahí te va. Se está haciendo muy viral el tema de marketing dentro del mundial, la pausa de hidratación, si la amamos o la odiamos. Lo de Levi's, lo de Gillette y lo de Hanes se hicieron súper virales en TikTok. Ahorita vamos a platicar de esos casos. Pero antes vamos al contexto.
0: Ok. Pues
1: ahí te va.
0: A ver, venga.
1: La FIFA proyecta 2.800 millones de dólares de ingresos este ciclo.
0: Oh, my God.
1: 426% más que en Qatar.
0: ¡Qué locura!
1: Es una verdadera locura. O sea, Qatar ya era histórico de la cantidad de dinero que implicó para la FIFA.
0: Pero dime si financieramente esto te suena. Diversificó sus fuentes de ingresos dividiéndolo en tres países.
1: Sin duda.
0: Sin duda.
1: Sin duda. Diversificó, hizo cosas que parecía que iban a salir mal. Los precios dinámicos, la pausa de hidratación, que le salieron muy bien a la FIFA.
0: Sí.
1: Ahorita platicamos. Y la otra que también, las sedes son países futboleros. Entonces las marcas dentro de las sedes quieren participar. No es lo mismo el hambre en Qatar que el hambre en México.
0: Sí.
1: Todo el mundo aquí está en la conversación. Las marcas están invirtiendo 10.500 millones de dólares adicionales en publicidad global por este torneo. Entonces, a sus presupuestos en total hubo 10.500 millones de dólares sumados. Uh-huh. Porque no solo es lo que le pagan a la FIFA, es lo que estamos viendo alrededor en todas las marcas.
0: Claro.
1: Y la otra es el costo de un patrocinio. Este me costó trabajo porque la FIFA no es muy transparente, pero está entre 35 y 200 millones de dólares, ¿ok? Depende, o sea, depende cómo estés jugando. Ahora, creo que hay que empezar con la pausa de hidratación. ¿La amas o la odias?
0: A ver, la odiamos porque, como decían ayer nuestros expertos, no se vuelve un partido de dos tiempos, es un partido de cuatro cuartos, ¿no?
1: Totalmente. A ver, la FIFA permite, o sea, la pausa permite hasta cuatro anuncios de 30 segundos. En total estamos hablando de 832 espacios para anuncios si contamos todos los partidos. ¿Y eso qué implica? Muchísimo dinero. Chécate este dato de Fox. Fox pagó por los derechos de transmisión

0: 85 millones de dólares. Y potencialmente, solamente de la pausa de hidratación, puede ingresar entre 250 y 600 millones de dólares. O sea, le va a salir gratis, solo por la pausa de hidratación. Cuando fue, sí está muy comentado, pero ¿sabes qué? Ya nos acostumbramos. Ya nos acostumbramos a la pausa de hidratación. Yo lo noté que en este partido ya casi nadie estuvo comentando que la odiaba. Nos empezamos a acostumbrar.
1: Sí, y nos vamos a acabar acostumbrando más.
2: Total.
1: ¿Cuánto cuesta, Maca, 30 segundos en la pausa de hidratación del Mundial?
0: 200 mil dólares por anuncio. Aprox, ¿no? O
1: sea, 4 millones de pesos.
0: Se pueden negociar.
1: 4 millones de
0: pero
1: pesos.
0: Pero 200 mil dólares aprox. Ahora, para mí es que, uno, ¿cómo fue la narrativa de lo que vendió un poco la FIFA? Es que hace un calor en México y en Norteamérica. Es que, uh-huh, es que Power necesita estar ahí porque
1: honey,
0: si no...
1: Honey, this ain't Qatar.
2: Exacto.
0: Sí, sí, Dios, sí. ¿Sabes? Ahora, también creo que vale la pena hablar de que, o sea, antes de hablar un poco de las de estas campañas virales, las reglas del juego. Dentro del mundo de los creadores de contenido, hay mucha burla de lo que nos mandan en los briefs.
2: Sí.
0: Les puedo decir que un brief para hacer un comercial dentro del mundial es más gordo que esto. La cantidad de cosas que no puedes decir.
2: Exacto.
0: Son hojas y hojas. Estoy hablando de 20 hojas. No puedes decir mundial, no puedes decir Qatar al lado del número, no puedes decir tal cosa. Es muy complicado. Y luego no está tan clara la línea entre qué es contenido orgánico y qué es contenido pagado. Entonces, digo, tú en tu canal puedes hablar de lo que tú quieras, pero como contenido pagado no. Entonces, empieza a haber mucha burla alrededor de las referencias de verano del fútbol, torneo 2026, ¿no? Cualquier cosilla que se les ocurra.
2: Claro.
0: Ahora, el ambush marketing, que es cuando tú haces marketing en el área gris legal, a la FIFA no le gusta.
1: Claro.
0: Y la FIFA tiene ojos en todos lados. Te estoy hablando de creadores de contenido con 20 mil seguidores que les llegan mensajes de la FIFA, ¿ok? O sea, no es que se fijaron en Marta de Baile, no.
1: Claro.
0: Se fijaron en todo el mundo.
1: Usando logo, de que no tienes autorización para decir esto.
0: No puedes hacer nada, tal. Y primero llega Levi's. Una joya.
2: Me fascinó.
0: De verdad, a ver, un poco la historia. El estadio Levi's, no se puede llamar el estadio Levi's. Le ponen una manta, un estilo de manta preciosa y se ve el delineado del ojo. Y es obvio que sigue siendo el estadio Levi's.
1: Sí.
0: Entonces la gente se volvió loca. Esto fue difícil porque luego hubo mucho comentario alrededor, pero tuvo más de 2 billones de impresiones hablando de Levi's y de qué bien lo hicieron y lo lograron y pusieron la marca sin que les costara un peso. Y luego esto se volvió una conversación general de las marcas. Muchas se trataron de unir, ¿no? El estadio Gillette, agarraron igual el logo de Gillette y le pusieron espuma de afeitar encima.
1: Sí, claro. Sí, sí.
0: Entonces, tenía esa vibra.
2: Inclusive afuera. Tú veías las tiendas de Levi's y tenían la marca.
1: Banorte no hizo nada, ¿no?
2: La manta.
0: Banorte no hizo nada.
1: ¿Qué? ¿Banorte qué pasó?
0: Miedo, yo creo. Es que sí hay que tenerle miedo. Yo todavía siento mucho positivismo alrededor de estas campañas y yo lo que creo es que cuando llegue la cruda mundialista van a llegar las multas mundialistas porque la FIFA no va a decir esto no importa, ¿no? Es difícil manejar eso. Ahora, justo tocaste el punto que creo que está siendo el más relevante, que es
2: 100%.
0: Aprovecha tu 360.
2: Se salieron. Claro.
0: Porque, exacto, Levi's no solamente tapó el estadio y los que están hablando del mundial hablaron, todas las tiendas taparon sus logos.
2: Hicieron una línea de jeans con el logo blanco.
1: Sí.
0: Entonces, realmente lo aprovecharon.
2: Claro.
0: Mi favorito es el de Hanes.
2: Sí, qué bárbaro.
0: A ver, llegas a los hospitalities, al VIP, y están todos los logos tapados de Hanes con un Durex negro.
1: ¿Hanes Ketchup?
0: Hanes Ketchup. Sí. ¿Por qué la FIFA no quería que los periodistas y los VIPs subieran fotos y se vieran la ketchup en la gente? Entonces llamó mucho más la atención porque está muy raro que tú te estés haciendo una hamburguesa en el hospitality y al lado estén las catsups tapadas de negro. Y empezaron a subir fotos y fotos y los periodistas de que qué chistoso el ambush, el tema de la FIFA, cómo controla las marcas, tal. Y Hanes agarra y dice, este es mi momento de brillar. Y empieza a hacer anuncios con su logo tapado y... ahí estaremos.
1: Ay.
0: Siempre estamos ahí. Entonces, imagínate el poder. A ver, esto no sé quién fue el becario que le puso el Durex negro. O sea, si hubiera sido rojo el Durex, nadie se fija.
1: Claro.
0: Pero era demasiado llamativo esa imagen tan loca. Pero otra vez regresó al mismo punto. 360.
2: Exacto.
0: Es aprovechar de todo. Porque ¿cuántos equipos de marketing tienen la capacidad de tan rápido hacer espectaculares tapando el logo de Hanes? ¿Cuánto? No muchos equipos, ¿no?
1: Claro.
0: Y el de Hanes lo hizo espectacular. Y además empezó a haber como un ir y venir en los comentarios entre Levi's y Hanes. Y entonces Levi's le comentaba a Hanes, ay, a ti también te pasó, sí, pero estamos juntos en esto. Y se volvió también un tema de comunidad. Entonces, a mí me está divirtiendo muchísimo ver estas campañas.
1: Perdón, Powerade, hija. Yo, que no me dedico a lo que te dedicas tú, me fui en un túnel hace 2 semanas y dije, a ver, ¿cuánto habrá pagado Powerade por esta pausa de hidratación? Entonces, eso creo que se los conté hace una semana, pero Powerade es una división de The Coca-Cola Company desde hace varias décadas y básicamente es un piggyback. Como The Coca-Cola Company tiene una alianza y un patrocinio claro. con FIFA, que paga entre 150 millones y 200 millones de dólares a FIFA por el season, entonces Powerade se monta en eso. Mi pregunta es, si hubiera que vender el naming de la pausa de hidratación, así como lo hacen con Gatorade en la NFL, ¿cuánto costaría?
0: Ahí te va mi apuesta. El próximo año se van alrededor de 400 millones de dólares. Porque hoy ya vieron cuánto les generó esas pausas.
1: Claro. Oye, y ahí te va otra. Que no sé si lo traigas, pero quiero que lo investigues y lo pongas en tu podcast y en tus redes. ¿Ven todos los letreros que están alrededor del estadio y alrededor del campo? Aramco y no sé cuánto. ¿Cuánto pagarán por eso también?
0: A ver, varía y te digo que la FIFA pues no enseña. Entonces no puedes saber uno por uno. Pero tipo, de Coca-Cola te contaba que no solamente pagan el patrocinio, también tienen un equipo especial, y lo sé porque se los pregunté, tienen un equipo especializado que se dedica 2 años a planear esta estrategia. 2 años a leer cómo está la gente en cuanto a sentimiento alrededor, cuál es el producto, porque está el Powerade azul, pero Powerade, yo por ejemplo, es una cosa que pensé y ahí se los dejo a los de Coca-Cola. ¿Por qué eliges el Powerade azul y no de los otros colores para que sea la cara de la pausa de hidratación? Porque llama la atención versus el azul de Coca-Cola. O sea, ¿dónde está el asunto? Hay algo ahí divertido, yo creo, ¿no? Entonces, creo que hay varios que están así. Ahora, te voy a dar uno muy curioso de algo random que está sucediendo. Los tacos de fútbol. Muchas marcas pensaron, lo más llamativo va a ser que los tacos de fútbol de mis jugadores sean naranja fosforescente. Y que a todos se les ocurre la misma idea. Y entonces tú ves el campo.
1: ¿Es rosa o es naranja?
0: Hay unos rosa y unos naranja, pero está en esa tonalidad.
1: Sí.
0: Y los que más llaman la atención son los blancos, los azules. Y entonces, a veces te tienes que poner en contexto. Y hay marcas que están llamando la atención, que tal vez no serían las marcas principales como Adidas y Nike. De repente tienes un Puma que tiene un color que está llamando mucho la atención por no querer subirse al tren de eso, ¿no? Entonces,
1: 100%.
0: Está interesante. Ahora, ahí te va otro que también fue mucho de la Gen Z, que fue los audífonos de Beats by Dr. Dre. Jamal Musiala, le toman una foto antes del partido, está de lado con sus audífonos y trae el logo tapado con un masking tape.
1: No, es que es broma.
0: Y porque era ilegal, sí, ¿no? Sí. ¿Cuántas fotos iba a salir? Y otra vez lo mismo. Agarra Beats by Dr. Dre y le pone a todos sus anuncios el masking tape y dice, siempre estaremos ahí.
1: Sí, claro.
0: Aunque para mí el poder de esto es entender que tu marca no es solo el nombre. Es el color, es la forma, es el logo. Entonces, esa parte es el ambush marketing. Ahora, van a ver en septiembre cómo nos vamos a enterar de las multas que vienen, que van a estar tremendas.
1: Oye, terrible. Michelob.
0: Sí, no, bueno. A ver,
1: Michelob Ultra, que es la cerveza oficial del mundial, porque el Powerade es el momento funcional de hidratar, pero Michelob Ultra, el momento emocional de celebrar. Dicen que pagaron entre 65 y 95 millones de dólares. Fíjense la locura.
0: Más la producción.
1: Ah, claro. Porque, a ver, has visto todos los anuncios y ves al director técnico de México, se llama Javier, ¿no? Javier. Y ves
2: El Vasco.
1: Y luego ves uno que sale Neymar con...
2: Con su DT.
1: No. Uno de Mercado Libre. Neymar no, con Layún.
2: Layún.
1: Luego ves a otro que sale... O sea, esta gente... El de tequila Dobel.
2: Ah, el de Dobel.
1: Que, por cierto, gracias por mi botella de tequila espectacular, Dobel. Pero que sale Rafa Márquez.
2: Está
1: Rafa.
2: Hecho mi dirección.
1: A ver, escucha. Lo que cobra una celebridad por aparecer en un anuncio.
2: No, ni un futbolista.
1: Son millones de pesos.
2: Claro.
1: Entonces, no solo es lo que tú dices, Maca, de la producción, es el fee del talento.
0: Y además, también en el evento, las producciones que traen, porque tú llegas a la Azteca y estás caminando y pasas el puente y en el centro hay un stand gigantesco de Michel Ovultra y donde están el merchandise y también están los refrigeradores y realmente eso tiene, a ver, para mí tiene un impacto impresionante. Justo les decía, yo ya me está costando trabajo pensar en cerveza y no estar pensando en Michel Ovultra.
2: Claro, claro.
0: Está muy complicado.
2: No, y todos los vasos que mandaron a ser más o menos similares a una copa con la marca de la cerveza y que todo el mundo está coleccionando.
0: Porque además, te voy a decir algo, cuando estás hablando de marketing dentro del rubro del alcohol, es muy difícil navegar ese marketing.
2: Sí, claro.
0: No puedes tener a los creadores o a las celebrities agarrando la cerveza, no los puedes tener tomándola. Entonces, tiene que ser un mensaje bien sutil que se queda atrás de tu cabeza de refrescarte, etcétera, ¿no? Yo les preguntaba, siento que nadie en términos de cerveza ha aprovechado el boom de aventar cerveza a la hora del gol. Y siento que ahí hay como un espacio vacío, ¿no? Porque no de repente han hecho, pero es que no se puede. Si porque no, entonces no ves el líquido y entonces ves a la persona agarrando y mo que el vaso de la nada vuele. Entonces, realmente, a ver, la producción de uno de los anuncios de Michel Ovultra, se cree que entre 15 y 25 millones de dólares adicionales.
1: Oh, my God.
0: 15 claro. y 25. O sea, estamos hablando...
1: Claro, porque a ver, si vas a invertir 65 millones de dólares en el espacio en la televisión, pues no vas a ir a hacer un comercial cochino, mal producido, mal hecho y con cualquiera.
0: Y además sí me gustaría ver la data de todas las marcas que se están colgando del mundial sin ser parte de este grupo selecto, ¿no? Uh-huh. Me acabo de ver en un espectacular en el periférico de KFC con Ronaldo. Quiero saber cuánto les costó. Barato no ha de haber sido.
1: Claro.
0: Y dice, tenemos las mejores piernas del país o algo así, está divertidísimo. Llama la atención, tienes esa campaña, ¿no?
1: Sí, 100%.
0: Es mucho dinero moviéndose, está muy divertido lo que está pasando ahorita, pero no está tan divertido lo que va a suceder en septiembre, déjenme decirles, porque estas multas, a ver, si estaban hablando de multas de millones de dólares para restaurantes que pusieran el mundial y se beneficiaran económicamente de ellos, pues ¿qué vamos a esperar de lo que suceda con estas marcas?
1: 100%.
0: Sin duda.
1: ¿Qué más? ¿Hasta ahí?
0: Hasta ahí. Hasta ahí llegó mi reporte.
1: Oye, señora. Pues ¿qué reporte, Maca? Bueno, el punto es la pregunta de oro. ¿De qué marca te vas a acordar tú cuando el trofeo se levante?
0: Yo creo que va a ganar Heinz.
1: ¿Heinz? Uh-huh. Oigan, ¿se acuerdan de la Chiquitibum?
2: Sí, claro. ¿Quién no se acuerda de Carta Blanca hoy?
0: Yo no sé qué era eso.
1: Ay, es que eres muy... ¡Ay, Maca es muy chiquita!
2: Bueno, Maca nació en el 87.
1: No, es broma. 90. A ver, Rulo. No, peor. Ponme la canción de la Chiquitibum.
2: Tenías 4 años.
1: Era un anuncio de Carta Blanca. No había nacido Rebeca.
2: ¿Naciste cuándo?
0: 90.
2: No, hija, ¿de qué hablas?
1: Faltaban 4 años para que naciera. ¿Cómo que tenía 4 años? ¿Qué onda con tu
0: alma? Pero el otro día le dije a alguien que nació en el 90 y me dijo, ¡ay, wow! Entonces ya eres mucho más grande de lo que pensé.
1: Pero espérame un segundo.
3: Ahí está. México, vamos a ganar este campeonato.
1: Ok, en este anuncio salía una chava que se llamaba Mar.

0: chava que se llamaba Mar, no me acuerdo su apellido.
1: Mar Castro.
0: Mar Castro, con una camiseta blanca pegadita, y unas chichis espectaculares. Entonces vuelven a poner la canción. Entonces en la parte de Chiqui Tibum a la Bim Bomba, ella meneaba sus chichitas, o no, cuenta bien. Claro. Entonces, ese anuncio de 3 pesos y 2 centavos, porque salió esta mujer y sus chichis, ahí meneaba sus chichitas. Y era una camiseta, no creas que era nada más
1: sensual. Que decía Carta Blanca, la camiseta.
0: Exacto. Con eso, todos nos acordamos.
1: De la Chiquitibum.
0: 40 años después de la Chiquitibum.
1: Y de Carta Blanca.
2: Wow.
1: No, y ahora Carta Blanca, oye, con sus barrilitos, está increíble.
0: Y si tú les haces un paro a los de Caribe Cooler, te pones 2 pezoneras.
1: Y sales en un anuncio
0: en Instagram. Ajá. Destapando tu Caribe Cooler con tus pezoneras.

0: Sí.
1: Tomando el Caribe Cooler. Al final pones el Caribe Cooler, que está todo sudado, igual que tu seno, en una mesa y le haces.
0: Pero yo
1: vendería, Rebeca, cuéntame si sí. Ustedes creen.
0: Me las pones, pero pongo ese vaso sudado.
1: Ajá.
0: En tus pompitas respingadas.
1: Ah,
0: y
1: ok.
0: Y tú con una faldita hawaiana.
1: Ok,
0: parece, estaría increíble, güey.
1: Y volteamos las dos y hacemos.
0: Me gusta.
1: ¡Claro!
0: ¿Te gustó? Claro
1: sí, ¡apruebo!
0: ¿Te gustó?
1: ¡No, madre! No, y eso lo hacemos con 500 pesos.
0: Exacto. Ustedes
1: tienen los 500 pesos. Quedito
0: chelines.
1: Salimos adelante.
2: ¿Por qué Carta Blanca no volvió a replicar eso o algo parecido?
0: No, y ahora resurge Carta Blanca con
2: bueno, es que ya es políticamente incorrecto.
0: Con todos los millennials porque sacan una cervecita.
2: Sí, la vi.
0: Que es las caguamitas chiquitas. Sí. O sea, que están brutales. Ya. Y ya todo el mundo toma eso porque es también de baja.
1: Pues mira, le podemos ofrecer a Carta Blanca que las chichis de Rebeca son tan turgentes que Rebeca turgentes. Podría sostener la mini Carta Blanca entre su seno.
0: Odio la palabra seno. ¿Puedes decir algo? ¡Bubis!
1: Es que ¿sabes qué es seno?
0: ¿Qué seno?
1: Yo el seno, espacio entre las dos chichis.
0: Ah, el seno.
1: Ahí
0: no
1: es donde
0: bola.
1: Vas a detener la Carta Blanca.
0: No.
1: Carta Blanca, ¿nos pueden dar unos chelines?
2: Oye, este programa tomó un giro
0: Blanca, tráiganos Carta Blanca.
1: Un giro inesperado, ¿no?
2: Un giro inesperado. No sé si inesperado.
1: Inesperado.
0: Y si me empujas un poco, creo que Mar Castro.
1: Ajá.
0: ¿Se acuerda? Tú, esta sí te debes de acordar. ¿Te acuerdas de la chava que decía, no mames, cuando el gol de Alemania?
2: Claro que sí.
0: Que esa está súper, súper clavada en toda nuestra. Creo que la Chiquitibum, si no me equivoco, estaba echando porras. De ahí la descubren. ¿Sabes?
1: En ese mundial. Contratan para el comercial.
0: Ajá, si no me equivoco, perdón, igual estoy diciendo una estupidez.
1: Ahora,
0: pero creo que de ahí sale.
1: Ahí te va otra. Nada más que si se arma, Maca va a ir a negociar mi contrato.
2: Perfecto. Yo me siento con ustedes, saben que soy dura.
1: Rebeca todos los días me molesta de que yo soy muy chiquita. Mido 1.53.
0: Ya no te he molestado tanto.
1: Soy chaparrita.
0: Te duele.
1: Sí. Y si me contrata chaparritas el naranjo.
0: Y sangría señorial.
1: Exacto. Y entonces yo salgo chaparrita con mi chaparrita en el estadio tomándome una chaparrita
0: además,
1: de naranja,
0: claro,
1: que es mi favorita.
0: Además no bebes.
1: Exacto. Y yo como no bebo, es perfecto.
0: Claro.
1: Entonces me tomo la chaparrita y al final le hago.
2: Sí, oportunidad comercial claro. Para el martes.
0: O sea, Marta tiene como muy
1: la bebida
0: muy
1: oficial de las chaparritas.
0: Ajá. Marta tiene como muy cerrado.
2: Vendido.
0: Muy cerrado.
1: Ya ves.
2: Vendido, señores.
1: No, hombre, si aquí por marqueterismo no paramos.
0: Bueno, y si quieren, pues yo me puedo echar todos los bacachos que quieran.
1: No, a ti.
0: Bacardí, ¿qué pasó
1: con
0: mi?
1: ¿Quién te vamos a
0: No, Bacardí, ¿sabes qué? Salió.
1: Tú como eres bien alta.
0: ¿Vieron? Espérate. ¿Vieron la botarga de Bacardí? Quiero una. O sea,
1: espérate,
0: la tengo en mi
1: como
0: top of mind.
1: Como tú eres bien alta, ¿cuánto mides?
0: 1.75 sin tacones.
1: Ok, más tacones, 1.82.
0: 1.82.
1: Ok. Y eres grandota.
0: Ajá, y guapota.
1: Pues, güey, tú anuncio la pinche caguama, güey.
0: Y piernona.
1: O la pata de elefante,
0: exacto,
1: de Bacardí.
0: Yo quiero de Bacardí. Y que me manden la botarga, está genial.
1: Exacto.
0: Ay, yo no tengo en mi botarga. Top of mind. Me ahí pongo está. Hasta la botarga.
1: Bueno, estaría súper divertido que después de esta conversación, neta, si nos llamara alguien.
0: Sí, porque de pronto así de cri, cri.
1: Ahí y de repente, ¿qué pasó con las ideas de Marta y Rebeca? Nadie las llamó.
0: Nadie
1: las llamó.
0: Nadie.
1: Bueno, nada más les digo, ahí están las ideas. Chaparritas el naranjo,
0: pues ya no hay nada
1: Carta
0: más
1: Blanca,
0: decir,
1: Caribe
0: no?
1: Cooler o Bacardí.
0: Exacto.
1: Maca no Riva la pueden escuchar en su podcast que se llama Chisme Corporativo. La chica está on fire.
0: Bueno, ¿puedo meter un
1: síganle
0: poco de
1: cizaña? En redes con Maca Riva, arroba Maca Riva.
0: Rápidamente. O sea, no puedo creer entonces, Maca, con todos estos números que la FIFA que nos presentaste ahora y todo lo que se está metiendo, porque ya dijiste cuánto superó de hace 4 años. A mí se me hace muy pobre y muy frágil la bolsa para el campeón del mundo. 50 millones de dólares.
2: Es que es complicado.
0: O sea, 50 millones que
1: no,
0: lo van a repartir
1: es que,
0: en los jugadores, independiente
1: no
0: de lo que les pagan las marcas.
1: ¿Cuál es la utilidad neta de la FIFA?
2: Es que la FIFA en realidad es una...
1: No sabemos cuánto gasta.
2: No, la FIFA no es una corporación.
0: Claro.
2: O sea, la FIFA es en realidad un estilo de fundación que tiene abajo a la CONCACAF, a las otras federaciones.
0: Tienes razón.
2: Es muy complicado hablar de eso, porque al final del día el dinero... A ver, la FIFA es súper corrupta. O sea, la FIFA se ha repartido dinero en efectivo desde el inicio de los tiempos y está el FIFA Gate, está todo súper documentado, pero... La realidad es que es muy complicado porque uno, no hay transparencia, porque dos, no funciona como una corporación, entonces no tienes utilidades que se repartan. Pero también hay mucho, hay muchísima controversia entre el rol de los jugadores en el mundial. Porque te digo, es difícil ponerlo en nombre, porque los jugadores en realidad les pagan las ligas. Ajá. No les paga la selección. Ahora ya la FIFA, además del botín al ganador, también les da a ellos, a los jugadores en lo individual, un monto y a los clubes un monto por si se lesionan los jugadores, para que los jugadores jueguen en las fechas FIFA. Entonces, la realidad es que no es tan sencillo. Yo no creo que sea poco.
0: Claro. Sé
2: que es un stand.
0: ¿A ti te parece que está bien la bolsa de los 50 para
2: la
0: el
2: que sí,
0: campeón? Creo que 20. Y creo que 10.
2: Sí,
0: por ahí
2: y
0: está.
2: La verdad, para mí tiene sentido, porque en realidad es complicado ver la transparencia. Mucha gente se beneficia. Los jugadores también tienen un beneficio secundario. Cuando tú juegas en la selección, te vuelves más valioso en el mercado. Entonces,
1: no, y es el mejor escaparate.
0: Pero es que 50 millones de dólares lo divides en tus dos protagonistas de una película, por ejemplo.
1: Sí, 100%.
0: Sí, no, o sea, por 100%. Eso estoy comparando.
1: Oye, que pero se nada más quiero darte otro dato que di al principio. Que esto habla del nivel de fanatismo de los mexicanos con el fútbol. Adidas saca los jerseys oficiales.
0: Sí.
1: Ok. El jersey de la selección mexicana es el que más se ha vendido a nivel mundial, con 3.5 millones de unidades. Y eso, que hay muchos más mexicanos que compraron sus jerseys en la calle. Pues,
0: claro, claro, muchísimos.
1: Luego, Argentina, segundo lugar, con una diferencia importante de casi 800 millones. Solo vendió 2.7 millones.
0: Y además nada más quieren el número
1: de 800 mil, perdón.
0: Hay segmento cañón.
1: Tercer
0: Están colgadas,
1: lugar,
0: perdóname Marta, porque ¿qué? Esto es importante. En la selección todos los números son importantes. Y aunque no estuvieran con números, sin número. O sea, mandas a hacer tu apellido, tu nombre, lo que quieras. En Argentina nada más se vende el 10.
1: ¿Ah, sí?
0: Los 9, los 5, los 11 están
1: y
0: ahí colgados,
1: cosa,
0: ¿eh?
1: Con todo lo que queremos al pueblo argentino que vive en México.
0: Los amamos a los argentinos.
1: Nunca compraríamos el número 10. Sobra decir por qué.
0: Ni tú ni yo, porque.
1: Exacto. La selección española está en tercer lugar con más jerseys vendidos, con 2.5 millones. Y Alemania en cuarto con 1.97 millones de piezas vendidas.
0: No, y vas a
1: ¿sabes qué me quedé pensando?
0: El Brody saca su línea.
1: ¿Dónde colas Adidas, manda Adidas a hacer 3.5 millones de camisetas?
2: Uy, no, tocaste un tema bien sensible. Nos podemos meter en una controversia larga.
0: Sí.
2: Larga y tendida.
1: Sweatshops from hell.
2: No, pero hubo una controversia también muy grande con una empresa mexicana que mandó a hacer los bordados de los artesanos dentro de los jerseys. Hubo una súper controversia ahí.
0: Sí, es un relajo ahí.
2: Es un relajo. A ver, Adidas tiene estándares muy altos.
1: Sí.
2: Muy, muy altos. Para no meterse en problemas de sweatshop style, ¿no?
1: Sí.
2: Pero la realidad es que subcontratan a mucha gente. Entonces, sí, ha habido mucha controversia de... Oye, uno, ¿cómo están cumpliendo con la demanda? Eso a la gente le llama mucho la atención. Se proyectaban como, creo que cerca de 2.9 millones, y estás hablando de que es significativamente más, es un 33% más lo que se está vendiendo. Entonces, ¿cómo están cumpliendo con esa demanda? Y tomando en cuenta que en México se vende mucha piratería, y ahorita hay una tendencia 100%. En TikTok de compra piratería, porque ¿a quién le quieres dar tu dinero? ¿A México o a Adidas?
0: Estás ayudando a también.
1: Yo le iba a pedir a Adidas que me mandara un jersey negro.
0: ¿Sabes que ya no?
1: Para que yo vaya
0: lado
1: al estadio el martes, a ver si Adidas me oye y me manda un jersey negro, manga larga, extra small. Si no, lo voy a tener que comprar en el mercado negro.
2: En el mercado negro. Sí, hay mucha controversia, pero
1: te quiero, Maca Arriba. Eres
2: también,
1: un crack.
2: Me encanta venir acá, qué divertido. Y pues a ver. Nos vemos con las multas, van a ver.
1: Exacto.
2: Mark my words.
1: Ok, cuando salgan las multas vienes
0: venimos
1: a reportar.
0: Venimos a decir quién la...
1: Maca Arriba de Chile.
0: Cayó la voladora.
1: La pueden seguir en todas las redes. Con esto hacemos una pausa y regresamos con Emilio Saldaña Pisu.
0: Ahora la tecnología.
1: ¿Se acuerdan que el viernes Armando Archundia y Arturo Bricio dos de los mejores árbitros que ha tenido el mundo y son mexicanos, estuvieron aquí en el estudio. Y Arturo estaba furioso porque dijo que aquí se estaba arbitrando muy cochino en este mundial, sobre todo con la tarjeta de Messi, tema que no vamos a tocar porque no me quiero enchilar hoy viernes. Pero la tecnología en el mundial es nunca vista. Y Emilio Saldaña, analista de tecnología, les va a contar cosas que no se pueden ni imaginar. Perdón, ¿ya vieron cómo son los balones por dentro?
0: No, todo lo que implica el
1: ponles
0: estadio.
1: Ponles una foto, Alejandro, ahorita en Twitter.
0: Tu experiencia, tú como usuario. O sea, yo hasta le pregunté, ¿viene en todos los estadios? O sea, los estadios tienen cuatro capas de tecnología súper fuerte e impresionante. Desde que compras tu boleto hasta que ya estás viviendo la experiencia adentro.
2: Sí, no, la
0: y además hay que gente que está viendo, está en el estadio y está viendo digitalmente también ya en la pantalla.
1: Hacemos una pausa y regresamos.
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5: Anuncia la Agencia Reguladora del Transporte Ferroviario 26 obras complementarias al Tren México-Querétaro, 13 en el municipio de El Marqués y 13 en Querétaro. La Guardia Nacional mantiene constante comunicación con transportistas y garantiza vigilancia de los tramos entre Querétaro y otros estados, confirmó el delegado en la entidad. Gobierno federal realiza simulacros de desvíos vehiculares en la zona del Boulevard Bernardo Quintana, previo al inicio de la intervención del puente por las obras del Tren México-Querétaro.
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1: ¿Qué tal? Muy buenas tardes, los saludos. Soy Ivette Parga Ávila. Vamos con la información más destacada hasta el momento. Iniciamos Noticias W. Mañana en la Ciudad de México se llevará a cabo la Marcha del Orgullo LGBT+, para la edición número 48 de este recorrido. El gobierno capitalino prepara un importante operativo vial y de seguridad. Víctor Sandoval tiene los detalles. Adelante, Víctor.
2: ¿Qué tal, Ivette? Buenas tardes. Así, la Policía Capitalina, con el grupo de la Policía Femenil de Tránsito, preparan su dispositivo a partir de mañana a las 6 de la mañana. De hecho, ya importa la circulación en el eje central, eso partiendo de la avenida Juárez. Toda la carga vehicular es desviada en el sentido contrario a la circulación sobre Juárez, hasta lo que es la avenida Valderas, posteriormente hacia la avenida Hidalgo para continuar en dirección hacia la zona norte a través del eje central. El dispositivo iniciará a las 6 de la mañana y terminará hasta la tarde de mañana sábado. Para ello también se contará con elementos de seguridad, de tránsito, de policía sectorial. En caso de daños, el objetivo es garantizar la seguridad de las personas que van a manifestarse este sábado a partir de las 11 de la mañana. El reporte es buenas tardes.
1: La presidenta Claudia Sheinbaum publicó un nuevo decreto que estará vigente para el 30 de junio en la Ciudad de México, día del partido de 16avos de la selección mexicana en la capital del país. Nuevamente exhorta a aplicar medidas administrativas en oficinas públicas y privadas que faciliten el trabajo a distancia y la flexibilidad de horarios, así como la suspensión de clases a nivel preescolar, primaria, secundaria y para escuelas normales. Para el sector público no es una medida obligatoria y en dependencias públicas no aplica en actividades esenciales. El objetivo es contribuir a la movilidad urbana, la seguridad vial y la eficiencia en la prestación de servicios. El gobernador de Nuevo León, Samuel García, también emitió un decreto aplicable para el próximo lunes 29 de junio por el partido entre Países Bajos y Marruecos de los 16avos de final de este Mundial 2026. Establece que se suspenden clases en escuelas públicas y privadas de todos los niveles. También se suspenden labores en dependencias públicas, excepto servicios esenciales, y hace un llamado a las empresas a privilegiar el trabajo a distancia para disminuir la circulación vehicular durante la jornada. El mandatario estatal informó que se espera la llegada de entre 15.000 y 20.000 holandeses, así como miles de marroquíes. En temas internacionales, el número de fallecidos por los terremotos en Venezuela se elevó a 920, mientras que la cifra de heridos supera los 3.300. Los equipos de emergencia están centrando sus esfuerzos en rescatar a quienes continúan atrapados entre los escombros de los edificios destruidos. Hasta el momento, 17 países, incluido México y la ONU, han enviado aviones con ayuda humanitaria que llegará en los próximos días. Starlink, la empresa de internet satelital de Elon Musk, anunció que ofreció servicio gratuito en las zonas afectadas por los terremotos con el objetivo de facilitar las comunicaciones. En los deportes, este viernes Guadalajara recibirá su último partido del Mundial 2026, uno de los más esperados del cierre de la fase de grupos entre España y Uruguay. La Furia Roja llega con ventaja y como líder del Grupo H, mientras que la Celeste está obligada a ganar si quiere continuar con vida. El Rey Felipe VI acudirá a este partido. El Mundial 2026 sigue rompiendo récords de asistencia. La FIFA actualizó cifras y anunció que ayer, 25 de junio, fue el día que registró mayor público en los estadios en la historia de las Copas del Mundo, con 426.834 personas. Y ya en los espectáculos, todo indica que ahora sí se acerca la boda de Taylor Swift y Travis Kelce. De acuerdo con reportes de medios estadounidenses, el próximo 2 de julio el enlace será en una ceremonia muy íntima con alrededor de solo 100 personas, mientras que al día siguiente se llevaría a cabo una gran fiesta con al menos 1.000 invitados

0: más de Noticias W, soy Yvette Parga Ávila. Ya volvemos con Tavientes con Marta de Baile y todo su equipo. Síganos en redes sociales, wradio.com.mx para más información. Que tengan un excelente fin de semana y recuerden que Radiópolis es la casa del mundial.
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2: Ahorita no sé qué me pasó. Me entró un cansancio. ¿No están ya agotados? Siento que ha sido una semana de tantas emociones. Yo no sé si sepan que la emoción cansa. Que ahorita viernes me entró un tsunami para abajo. Así de...
3: Ay, es que ha sido una semana agotadora. Yo creo que también pues por tanta emoción del mundial.
2: Pues es lo que acabo de decir.
3: Y por lo de México también.
2: Pues es lo que acabo de decir.
3: Yo te lo estoy corroborando a ti.
2: Es que de veras, Rulo, parece que no me oyes. Yo te lo estoy corroborando.
3: No, claro.
2: Está cañón.
3: Pero yo también siento así. No,
2: ahí
3: no, quiero
2: piso.
3: Descansar. La verdad,
2: vamos a hablar de la tecnología del mundial. ¿Ya vieron cómo es la pelota por dentro? Alex Villatoro ya lo posteó en Twitter. Está de volarse la cabeza, ¿eh?
3: Sí.
2: Por eso cuando el balón se va a las gradas... Les hacen carita de, venga de regreso.
3: No,
2: que no sé cuánto cueste ese balón.
3: No, mira, a diferencia de otros deportes, siempre en el fútbol, siempre tienen que regresar el balón.
4: Aunque no hubiera traído esos sensores.
3: Que se va, la bola ya te la puedes quedar.
2: Ah, ¿neta?
3: Neta, siempre lo tienes que regresar.
4: Ay, no, y ahora estoy viendo las camaritas que traen los jugadores. ¿Ya viste la toma del jugador cuando anotan goles y todo?
3: Es la del árbitro.
4: No, pero vi la de Sánchez, la de Mateo, vi la cámara de Mateo y vi la cámara de Quiñones.
3: No, es la cámara que traen los árbitros.
4: ¡Que traen una cámara, hombre!
2: ¿Dónde?
4: O sea,

0: ¿Cómo
1: por ahí, en alguna parte.
2: Lo que yo no sé si han visto es el brasier que traen.
0: Sí, también.
1: Por fin. Ah, sí, traen
2: para medir todo. No, tonta.
1: Y también se les mueven.
2: Qué tonta eres. Para el roce del pezón, no.
1: Para medir su ritmo cardíaco, para ramar
0: su rendimiento,
1: su presión arterial.
2: Bueno, ahorita vamos a hablar de eso. Es que les dije que ahorita me dio un down, cuentavientes. ¿Qué? Entonces voy a aprender. ¿Están listos?
1: Sí.
2: Súbele, George. Georgie, súbele al pod. ¿Están listos?
1: ¡Uy!
2: ¿Hace cuánto no oíamos esta canción?
1: Mucho.
0: Con esa canción y la abrieron.

0: sido de Florida, ¿eh?
1: Bueno. Yo no he sido de Florida, ¿eh? Estoy leyendo aquí un playlist que tengo que se llama Cool Vibes.
2: Eso fue del, bueno, ¿eh? Eso fue del 2020. Esto fue en pandemia, creo.
1: Esta.
0: No, antes.
1: No Money, No Problems, featuring Puff Daddy and Maze.
2: Oye, ya es la marcha. Ya es la marcha. Es que

0: más en la Ciudad de México, bajo el lema "Nuestra venganza será volar libres". Les hice un mensajito que les voy a poner al ratito. Y ya saben que todos invitados, empieza a las 10 de la mañana. El punto de partida es el Ángel de la Independencia en el Paseo de la Reforma. El destino final es el Zócalo. Va a estar cerrado Reforma, Avenida Juárez, Lázaro Cárdenas, 5 de mayo. Pues los que están en Michigan, en Atlanta, en California, les vale. Pero los que viven en la Ciudad de México sí les importa. Va a haber concierto en el Zócalo de Kenia Oz como reina del Pride. El Latin American Pride va a ser una fiesta oficial con producción audiovisual celebrada en Azteca Studios en Tesosomo 14, Prado Coyoacán, a partir de las 7 de la noche. Entonces mañana es Gay Pride. Yeah. Esta canción es buena.
1: Buenísima.
0: Les puedo poner otra.
1: Estoy en el Ross.
0: Les puedo poner otra.
1: No, ya no, Marta. Puedes mandar a corte.
0: Ah, ya, una rápido.
1: Ay, está bien. Una rápido. Tenemos que trabajar.
0: Esta se las he puesto 80 veces, pero es que la amo. ¿Se acuerdan de Della Soul? Sí. De los 90s.
1: 90s, 100%.
0: Es que, oigan, qué padre está construida esta canción.
1: Es ahorita esa onda de construcción musical.
0: Sí, súbele, George.
1: ¿Verdad?

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1: Instantes de conocimiento. ¿Qué es la inteligencia artificial? La escuchamos por todos lados, pero ¿realmente sabemos qué es? La IA es una tecnología que permite a las máquinas aprender de datos, reconocer patrones y tomar decisiones sin que alguien les diga paso a paso qué hacer. Funciona gracias a matemáticas, lógica y grandes volúmenes de información, no porque piense como un humano. La usamos todos los días. Cuando Netflix te recomienda una serie, cuando tu celular reconoce tu cara, cuando el buscador de internet predice lo que vas a escribir. O incluso en la medicina, ayudándonos a detectar enfermedades. ¿Y cómo usarla? La clave es hacerle buenas preguntas. Mientras más claro seas, mejores respuestas te dará. La IA no reemplaza tu mente, potencia lo que ya sabes hacer.
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19: 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El Corvette 255 es un juguete computarizado en sueño.
17: ¿Qué me dicen del Fabuloso Fred?
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0: que para conocer las novedades que traía cada año en sueño, teníamos que ver los domingos a Chabelo, quien detalladamente presentaba cada uno de estos juguetes.
1: Este es el fabuloso robot 2XL, que es un auténtico campeón de los juguetes electrónicos y es un juguete de más autodidáctico, porque todos ustedes, cuates, basta con colocar su cinta, lo encienden y el robot solito les va a empezar a hacer preguntas.
2: Yo soy 2XL.
0: Ya en el año de 1997, en sueño se asoció con Mattel hasta que finalmente desapareció.
3: Muy distintas visiones digitales y que además se está convirtiendo en el evento en términos digitales que más hitos y récords se está rompiendo en muchos sentidos, así como de botanita. Nada más, cada partido que se está llevando a cabo actualmente significa la gran mayoría del tráfico que significó la transmisión de Qatar, del Mundial de Qatar. En cada partido, y en cada partido, los usuarios, no las transmisiones, ahorita platicamos de esa parte, subimos el equivalente a años de películas en calidad 4K.
4: Exacto.
3: Y esto se ha convertido en todo un reto, que es un reto además conocidísimo. ¿Cuántas veces nos ha pasado que vamos a un evento, a un concierto, a un estadio, y particularmente ahora con el tema de los partidos, pero cuando vamos a un evento masivo, uno de los grandes retos, ya no digas transmitir en vivo desde el evento, que se vuelve imposible, pedir un taxi de aplicación cuando sales del evento, claro, ubicarte con tus cuates se vuelve imposible porque están saturadas las redes. Este es uno de los retos que han estado enfrentando en el Mundial de la forma más importante, además por algo muy relevante. Estamos viviendo el mundial más digitalizado, no solamente en temas de transmisiones y redes. Uh-huh. En los estadios, el boletito es un QR que está cambiando constantemente, además para que no te lo roben.
4: Claro.
3: Pero los pagos de la chela, de las botanitas, todo, se hacen también de manera digital. Ajá. Tu acceso a internet se convierte también el estadio. Y esto me encantó, la analogía de antes íbamos a los estadios a ver los eventos y hoy estamos yendo con este mundial a los estadios a transmitir los eventos. Nos convertimos y cada estadio se convierte en, claro, una mini ciudad de transmisión.
4: Lo ves en vivo y lo ves en digital.
3: Exactamente, lo ves en digital y lo celebras y lo criticas. Uh-huh. Y ahorita platicamos de los mendigos inventados algoritmos, uh-huh, cómo están modificando la manera en la que seguimos este tipo de eventos. Pero dense una idea de cómo ha venido cambiando. Por ejemplo, en Brasil en 2014 hablábamos del Mundial Social y ahí lo que hacíamos era Twitter y Facebook para poder estar conversando y dándole seguimiento a los partidos. Comenzaba el tema del segundo dispositivo, ¿no? Ah. Estar viendo un evento y estar tuiteando, ahí comenzó esa tendencia. En 2018 en Rusia vivimos el mundial del streaming y ahí el consumo digital realmente creció fuerte. Veíamos a través de plataformas digitales las transmisiones que empezaron a presentar una gran ventaja. Este fue el mundial, el de 2018 de Rusia, el primer mundial en el que realmente pudimos empezar a no sufrir los horarios del mundial. Claro. Si no veías ese partido a las 4 de la mañana, sabías que lo ibas a ver en una plataforma completito a la hora que tú quisieras, y eso empezó a cambiar cómo vivimos este evento. Finalmente, en Qatar 2022, se trató del Mundial 5G. Y fue un laboratorio muy interesante porque había 8 estadios, el país es un país pequeño. Se hizo muy famosa, esa, no sé si se acuerdan, esta aplicación a la que te tenías que registrar si ibas a ir a Qatar. Y esa aplicación te daba, además del acceso al estadio y te permitía comprar cosas, ajá, era también tu boleto para los transportes y cosas por el
4: todo,
3: estilo.
4: Claro.
3: Exactamente. Entonces, en ese sentido, hubo una gran cantidad de datos usados a través de móviles. Ya el móvil, noticia, además, se había empezado a posicionar como el dispositivo más relevante, no solamente para tuitear eventos, uh-huh, sino para ver los eventos. En este mundial, por ejemplo, en Qatar, lo que llamó más la atención es que mucha gente que estaba en el estadio estaba viendo el partido en sus teléfonos con la intención de poder ver las jugadas importantes 100%. En un close-up. Entonces veías la falta, el pleito, el gol, por supuesto, y la repetición del mismo. Lo podías ver tantas veces quisieras estando en el estadio. Y en el caso del evento que estamos viviendo, este mundial con 3 países, pues hablamos de 3 países, pero además 16 ciudades, 104 partidos, millones que se están moviendo entre sedes, aeropuertos, hoteles, fan zones y estadios. Y aquí la gran diferencia ya no es tanto la escala, sí, millones de usuarios, además cientos de miles presentes y millones conectados, que, ajá, eso de entrada hace un cambio muy importante.
4: Importante.
3: Pero, ¿no?, aquí lo interesante es que es esto que comentábamos, los usuarios nos hemos vuelto productores o generadores de contenido, y lo interesantísimo es que hoy puedes ver un mundial de los partidos que estamos viendo actualmente de acuerdo a lo que te guste ver en redes. Claro. ¿Qué te gusta a ti? ¿Ver los pleitos? Lo que te va a entregar la red que tengas favorita, Twitter, Instagram,

0: Pueden terminar como tercer lugar, parece poco viable que España pierda con Uruguay, pero bueno, cuando ya hemos ido viendo en este torneo grandes sorpresas, no podemos descartar nada. Para colmo, Uruguay con todo un teatrito al interior, con un pleito de los futbolistas en contra de Marcelo Bielsa, su entrenador, según trasciende en la prensa uruguaya. Pero lo que compete a México, Ecuador se acerca con mucha consistencia a ser el rival en 16avos este martes en la cancha del Coloso de Santa Úrsula. Ya iremos aclarando porque esto todavía seguirá cambiando, querido Carlos, y por lo pronto, bueno, partidazo Francia contra Noruega.
1: Muy bien, muchísimas gracias, Betolati, estamos en eso. 1:36 PM, ahí están los 5 de sobremesa, pausa y le entramos con todo.
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5: ¿Sabías que las redes sociales esconden secretos que pocos conocen? Por ejemplo, Instagram originalmente iba a ser una app para check-ins, no solo fotos. TikTok usa inteligencia artificial que aprende tu estilo en segundos para mostrarte contenido único. Además, Facebook tiene más de 3,000 emojis ocultos que casi nadie usa. Estas plataformas están diseñadas para conectar, pero también para sorprendernos con detalles invisibles a simple vista. Descubrir estos secretos cambia la forma en que usamos y entendemos las redes sociales.
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5: El tráfico puede generar estrés y ansiedad, pero existen técnicas simples para relajarte mientras conduces. Para empezar, respira profundamente y de forma pausada, inhalando por la nariz y exhalando por la boca. Practica la atención plena, enfócate en el presente sin anticipar lo que vendrá. Mantén una postura relajada y evita tensar los hombros o el cuello. Escuchar música suave o podcast calmados también ayuda a reducir el estrés. Con estos métodos, convertirás el tráfico en un momento más llevadero y tranquilo.
10: San Luis Potosí esconde entre sus calles un lugar de descanso, de tranquilidad, donde te puedes sentar y refugiarte del ruido citadino. A este sitio se le conoce como el Callejón del Cariño. Se encuentra muy cerca de la Plaza del Milenio, entre la Avenida Venustiano Carranza y Francisco I. Madero. En el siglo XIX, cuando la ciudad de San Luis Potosí aún era muy pequeña, había una pulquería de no muy buena fama, cuya dueña era doña Isabel Bedoya, a la que apodaban La Cariñosa. Los desórdenes en ese callejón eran constantes hasta que un mal día, doña Isabel, La Cariñosa, acabó muerta. Pero no así su fama. Aunque el ayuntamiento despejó la zona, los habitantes de San Luis Potosí, en memoria de doña Isabel, nombraron a este corredor como el Callejón del Cariño.
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11: A inicios de año, en la Feria de Tecnología de Las Vegas, las marcas sacan sus juguetes nuevos. Y este 2026, la estrella fue la tele con tecnología micro RGB. ¿Y eso qué es? Imagínate ver el mundial como si lo tuvieras pintado en óleo en la pared, pero con 10,000 nits de brillo directo a tus retinas. Samsung presentó pantallas que no usan filtros. Cada LED brilla con

0: propio color rojo, verde o azul. Resultado, colores más precisos que el Photoshop del catálogo. Hisense fue más allá y metió un cuarto color, como si Bob Ross te dijera:
1: pongámosle un cian feliz. Más matices, más detalle y sí, más ganas de no salir del sillón.
0: ¿Vale la pena? 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
1: Una 41. ¡Ya llegó el duende!
2: Aquí seguimos, querido Charlie, con más información. Oye, hermano, tenemos que platicar de lo que hablaste ayer en tu noticiero de Latinos, la remodelación de las estaciones Zócalo y Chabacano por parte del gobierno de Claraburgada. Ah, el billete que se le metió 14 veces más caro el asuntacho. ¿Qué? No, es que de veras son una
1: chica. Pero yo no creo que nadie haya hecho negocio con esto, ¿no?
2: No, porque pues dices, ¿qué? Pues 14 veces, ¿qué? O sea, 14 veces más caro, pues ¿qué, hombre? ¿Quién podría ganar ahí?
1: Pagaron por unas plantas.
2: No, es que de veras, no. Son una joya, joya.
1: ¿Es que se compraron una selva o qué, no?
2: Sí, no, o sea, de verdad. Y para nuestro radio escuchas, ahí les va la info, porque para remodelar justo estas estaciones del metro de la Ciudad de México, Zócalo y Chabacano, que corre la línea 2, bueno, pues el gobierno de Claraburgada, ¿por qué no? Dijo, vamos a comprar unas plantas. Ya ves que ya habían comprado unos candiles estilo Luis XV ahí para el Metro Hidalgo. ¿Te acuerdas de esto, Charlie, que lo platicamos aquí en tu espacio? Donde, bueno, incluso hasta se burlaban con videos de personas que se disfrazaban de la bestia, de la Bella y la Bestia.
1: Ah, claro,
2: que danzaban ahí, claro. Danzaban por el Metro Hidalgo enseñando los candiles, los candelabros y demás. Bueno, pues compraron a 14 veces más caras las plantas y para colmo, pues las pusieron y algunas ya se están marchitando. 9.3 millones de pesos en plantas que pagaron para adornar estas estaciones, con jardines colgantes ahí en el metro de la Ciudad de México, pero pues que de verdad es una tristeza, porque además de que ya se están secando las hojas y se están marchitando estas plantas, bueno, pues hicieron negocio. Claro que hicieron negocio, no quieran dormir al velador, como decía la abuela Dondinea, porque pues imagínate todas las personas, Charlie, más de 40 mil que diario transitan por estas estaciones del metro, que por cierto le encargó estos trabajos de remodelación a la empresa Especialistas en Acabados Profesionales, que obtuvo un contrato por 124 millonzotes de pesos para realizar algunas remodelaciones, cambiar piso, los pasamanos, remodelarlos, meterle acabados, etcétera, etcétera, etcétera. Pero al final, pues es todo trinquete, mi Charlie. Se están marchitando, se gastaron una fortuna, todo era para tener listo, ya todo, porque ya viene el Mundial, la fecha límite era el 10 de junio, entonces decían, venga, vamos a apurarnos, hasta de mal gusto. Ahí están las imágenes, no sé si las puede ver la gente, lo va a subir a mi red, Charlie, pero hasta de mal gusto, porque ni siquiera se ven padres, ni siquiera se ve bonito, se ve que lo hicieron al chilangazo. Vamos a poner ahí tú pon unas plantas, hombre, pon flores ahí. Oye, en la entrada de los andenes, espérate tantito, en donde están los torniquetes, aguántenme, perdón, pero ni siquiera se ve bien, quisieron adornar, 14 veces más caro todo, y además ya se está marchitando. Y las decisiones de este gobierno de la capital. Saludos para Claraburgada, que es el que nos está escuchando.
1: 14 veces más caro que precio de mercado, ¿no?
2: Es correcto, hermano, es correcto. Qué triste, pero qué real, porque es lo que pasa en la capirucha. Que por cierto, cambiando de tema, hermano, ya hablando de los que se aferran a sus ideas.

0: cosas. Pues ya ves todo este asunto de Félix Salgado Macedonio, que si se aventaba, que si no se aventaba, que ya pidió
1: licencia. A la gubernatura de Guerrero, dice, ¿no?
0: Para la gubernatura de Guerrero, que ya ves que su hija
1: es gobernadora Salgado, y Morena no lo deja, ¿no?
0: Es correcto, ya ves, con este tema, pues, que había dicho la presidenta Claudia Sheinbaum, de nosotros no vamos a meter a los familiares, esta ley antinepotismo y demás, pues parece ser que está haciendo de todo Félix Salgado Macedonio para aventarse, porque incluso la presidenta de la Comisión de Elecciones de Morena, Citlali Hernández Mora, ex titular de la Secretaría de la Mujer, pues ya en varias ocasiones le ha dicho: don Félix, no, de veras no puede usted participar en la encuesta, pero él se aferra porque dice: a ver, esta nueva encuesta es para ver quién va a quedar como coordinador de la defensa de la transformación en Guerrero. Ajá. Así que no estamos hablando de alguna candidatura.
1: No es candidato a gobernador, es un coordinador.
0: Es correcto.
1: O sea, les está dando agua de su propio chocolate Salgado Macedonio, porque usted y yo sabemos, duende, que eso, ese es un nombre que le pusieron de trampa para poder violar a gusto la ley electoral, ¿no?
0: Obvio, hermano, obvio, obvio, y por ahí se agarró, por ahí. Vamos a escuchar cómo lo dijo el propio Salgado Macedonio.
2: Hay un diferendo ahí, hay un diferendo, porque primero, a mí me dijeron que era un cargo para competir por la coordinación de los comités de defensa de la cuarta transformación. Ah, bueno, ahí brinco todos los requisitos, todos los cumplo, hasta la regla antinepotismo. ¿Por qué? Porque pues no voy a suceder a alguien que tenga ese encargo. Es un encargo nuevo, no es un encargo viejo, porque yo tenga que sustituir a alguien. Es un encargo honorífico, sin salario, y es del partido, es de mi partido, ¿verdad? Entonces yo, como militante de Morena, yo tengo derecho a participar.
0: En pocas palabras, Salgado Macedonio le dice a Citlali: a ver, déjame participar en este proceso interno de mi partido, de Morena, porque pues esta convocatoria no está hablando de ninguna candidatura. Entonces sí puedo entrarle. Por ahí se les quiere meter. Híjole, hermano, es que lo que hay que ver, de veras, Félix Salgado se va a aferrar. Y de mí te acuerdas que va a pasar, ¿eh? Va a pasar, este señor no se va a quedar tranquilo. Va a ser de manita de puerto a quien tenga que hacérsela, pero se va a meter, vas a ver. Es lo que tenemos el día de hoy, mi Charlie.
1: Muy bien, muchísimas gracias. ¡De regreso a las cloacas!
0: ¡Regresaré!
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1: Oye, fíjense que tenemos en la línea W Radio a Diego Petersen, quien es periodista, analista, es conductor de nuestra estación hermana W allá en Guadalajara. Qué gusto saludarte, Diego. ¿Cómo te va? Muy buenas tardes.
4: Muy bien, Carlos, el gusto es mío. Qué placer estar en tu programa.
1: Oye, primero que nada, ¿cómo ha estado el ambiente allá en Guadalajara con el Mundial,
4: Fíjate que muy bien. La verdad es que la gente se metió. Creo que tanto el gobierno del estado como los municipios hicieron su chamba, que es hacer la fiesta en la calle, ¿no? Uh-huh. Entonces ha estado los dos conciertos llenísimos, ¿no? Más allá de que te guste o no los que hayan tocado, pues unos 170,000, se atascó. Uh-huh. Y más allá del FanFest, pues en los municipios se ha organizado muy bien la parte de la fiesta en la calle. Entonces el ambiente muy festivo, y ayudó que Colombia haya venido, pues, tanto a la misma fiesta de la Ciudad de México, claro, se la trajeron para acá, ¿no?
1: Ya les quedó cerquita,
4: hoy,
1: ¿no?
4: España, sí, el juego de México pues también ayudó mucho. Ha sido un mundial muy festivo en Guadalajara.
1: Oye, y hoy tienen agarrón, España contra Uruguay y visita del Rey.
4: Creo que va a ser el mejor partido de la primera ronda, porque sí se definen cosas. Es un grupo que, como está tan poco claro, todo puede pasar el día de hoy, hasta que España se vaya a tercer lugar y juegue contra México.
1: Imagínate eso. Oye, ¿cómo está la cosa con el Rey? ¿Ya llegó? ¿Qué saben de eso?
4: No está todavía, la agenda está muy poco conocida, va a llegar, parece, directo al estadio, ¿no? No va a llegar por lo más probable es que no llegue por el aeropuerto comercial, sino por la base aérea, que es donde llegan todos los jefes de estado. Incluso normalmente cuando viaja el presidente llega por ahí. La base aérea está en Zapopan, muy cerca del estadio, y entonces no hay ni siquiera información de si va a pernoctar en Guadalajara en algún hotel o no. La selección está en un hotel, digamos, en la zona de financiera de Guadalajara, acá en la calle Américas, pero con lo del Rey no hay mucha información más que va a aparecer en el estadio.
1: Bueno, políticamente, ¿qué te ha parecido todo este sainete después de la reunión ayer en Palacio Nacional? Estuvo hora y media el Rey, no ofreció disculpas. Hubo una declaración en marzo del Rey diciendo, no hombre, pues a los ojos de hoy, claro que hubo abusos en la conquista, pero no hubo una disculpa. Este tema de López Obrador desde el 2019, ¿cómo ves?
4: A mí me parece que es uno de esos clavos ardiendo que le dejó López Obrador a la presidenta Sheinbaum. La relación con España no solo es importante por la relación en sí misma con España, sino por lo que significa como el alter ego con Estados Unidos. La relación con España ha sido, digamos, en el siglo XX fue tormentosa, ¿no? Pero siempre ha ido mucho más allá de la parte política. Incluso en la independencia la relación con España siguió bien, ¿no? En realidad solo rompimos relaciones con España con el franquismo, o sea, se rompió la relación con Franco. Pero aun cuando se rompe la relación con la llegada con Franco, las sociedades nunca tuvieron tanta relación como en ese momento en que se acogió a los republicanos, que los republicanos vienen a enriquecer terriblemente el siglo XX mexicano, un México posrevolucionario en construcción, y le viene muy bien a México en el peor momento de las relaciones políticas la relación entre los españoles y los mexicanos. Entonces yo te diría, Carlos, que la verdad es que la relación política hay que reconstruirla, porque la relación entre los dos países es tan imbricada culturalmente que no hay manera de desbaratarla, y es tan imbricada ya económicamente que tampoco hay manera de desbaratarla. Entonces me parece que la presidenta ha hecho muy bien en ir distensionando poco a poco la relación. Nunca va a haber una disculpa. Este tema ya se discutió en el 92, te acordarás tú, cuando el quinto centenario el descubrimiento, entre comillas, que le cambiaron de nombre, dijeron, bueno, ya no hablemos de descubrimiento, hablemos del encuentro entre dos mundos, ¿no? Y a partir de ahí la historia se fue escribiendo de una manera distinta. Entonces yo que tengo la sensación, por lo menos, de que esa discusión ya se dio, y que se dio en el 92, hace ya más que 25 años, y que no tiene ningún sentido volverla a dar en este momento.
1: ¿Crees que la presidenta Sheinbaum dijo, uff, este no es mi rollo, ya vamos a salir de este tema, esto fue un tema de López Obrador y hasta de su esposa, ¿no? Que parece que estuvo muy detrás de este tema. Yo ya no, como otras cosas, ¿no? Que estas herencias que le ha dejado López Obrador a Sheinbaum, pues el abrazo no balazos, que también lo tuvo que desactivar, la megafarmacia mexicana de aviación, o sea, todas esas cosas que Sheinbaum ha ido pues desapareciendo, en pocas palabras, ¿no? O reduciendo al mínimo.
4: Y en un proceso, creo yo, se tiene que hacerlo sin romper, sin decir, oye, esto que hicieron fue una tontería, no puede decirlo, ¿no? Aunque lo piense, no estoy seguro si lo pienso o no, pero aunque lo piense, no puede decirlo. Pero lo que ha hecho, o sea, primero las reuniones con empresarios, luego cuando la visita a España, una visita no oficial, sino más bien para reunión de partidos de izquierda, ¿no? De líderes de izquierda, líderes progresistas le llamaron, ¿no? Pero donde ya va a España, se encuentra con el presidente español, que también es de izquierda, y ahora aprovechar la visita del Rey del partido, me parece que tanto España, veo más activo España tratando de resarcir el problema, porque las inversiones españolas son muy importantes en México, claro. Y porque ellos saben la importancia cultural que tiene la relación México-España. México-España en el siglo XX prácticamente construyen una cultura común, ¿no? Es decir, de toda América Latina, por supuesto, pero particularmente México y España construyen una identidad común a partir de esas idas y venidas que hoy no tienen vuelta para atrás.
1: Diego, te mando un abrazo y disfruta el partido.
4: Igualmente, y hasta muy pronto, Carlos.
1: Gracias, Diego Petersen, periodista y conductor de Así las Cosas en Guadalajara, en W Radio Guadalajara, nuestra estación hermana, 5 para las 2.
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5: 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Anuncia la Agencia Reguladora del Transporte Ferroviario 26 obras complementarias al Tren México-Querétaro, 13 en el municipio de El Marqués y 13 en Querétaro. La Guardia Nacional mantiene constante comunicación con transportistas y garantiza vigilancia de los tramos entre Querétaro y otros estados, confirmó el delegado en la entidad. Gobierno federal realiza simulacros de desvíos vehiculares en la zona del Boulevard Bernardo Quintana, previo al inicio de la intervención del puente por las obras del Tren México-Querétaro.
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10: Existe una calle llamada Callejón del Sapo. Se encuentra enfrente del número 59 de la calle Victoria en la Ciudad de México. Ahí vivía un matrimonio. Ella era muy bella, pero él malgastaba el dinero en parrandas y mujeres. Todo porque ella no podía darle un hijo. Así que fue con una hechicera, pero sin resultados. En su enojo, mandó al Santo Oficio para que castigaran a la bruja, quien la maldijo. Una noche, mientras lloraba en su ventana, se acercó un hombre de piel morena, quien le confesó su amor. Ella lo aceptó y se embarazó. Su marido brincaba de felicidad, pero un día le contaron de las infidelidades. Llegó temprano a casa y los encontró. Sacó una pistola y ambos forcejearon. El marido cayó muerto. Ella culpó a su amante de ladrón y fue castigado con la muerte. Esta mujer tuvo a un hijo deforme, con cara de sapo. De ahí el nombre de Callejón del Sapo.
11: ¿Ustedes todavía utilizan los cheques?
12: Pareciera que este medio de pago está prácticamente de salida, porque otras alternativas lo desplazaron en los últimos años. De acuerdo con la Condusef, entre 2005 y 2020, las operaciones con instrumentos de pago no físico se multiplicaron más de 6 veces, mientras que los instrumentos de pago físico aumentaron menos del 20%. Actualmente el número de cheques en circulación y el importe en términos reales equivale a 1/4 de lo que alcanzaba hace casi 20 años. Sin embargo, su desaparición no es inminente. De hecho, a pesar de los temores de contagio durante la pandemia, el número de cheques en circulación alcanzó el año pasado 148 millones de piezas, o sea, que se resiste a morir.
13: Y para minimizar los riesgos al momento de realizar transacciones con cheques certificados o de caja, toma en cuenta algunas recomendaciones.
12: Número 1. Es más seguro que solicites al comprador que te pague con una transferencia bancaria a tu cuenta y verificar que la misma efectivamente se realice, consultando en tu banca que se recibió dicho movimiento en firme. Número 2. Si la operación de compraventa la vas a realizar con un cheque, verifica que ya hayan quedado en firme los recursos antes de entregar la documentación del vehículo y ya llaves correspondientes.
13: Número 3.
12: En caso de haber sido víctima de un posible fraude, acude a presentar la denuncia penal ante la agencia del Ministerio Público de tu localidad, incluso porque la unidad puede ser utilizada para cometer algún ilícito. 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
2: Hola, soy Mari Carmen Lara y esto es Generación 2026.
3: La selección de Francia es una de las favoritas para levantar el título en la Copa del Mundo de México, Estados Unidos y Canadá. La escuadra francesa cuenta con una brillante generación de futbolistas en todas sus posiciones, pero en el ataque destaca un nombre, Désiré Doué. El joven jugador del Paris Saint-Germain ya es toda una realidad a nivel de clubes. Con el conjunto parisino se alzó como una pieza fundamental para ganar el...

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1: Dos de la tarde con un minuto. Ha llegado la hora de nuestra sección favorita de los viernes, cuando los integrantes de este programa le hacemos alguna recomendación para el fin de semana. Puede ser un restaurante, un vino, una película, una serie, un libro, una obra de teatro. Arrancamos.
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1: Y vamos arrancando con Alberto Lati. Querido Beto, ¿qué nos recomiendas para este fin de semana?
3: Carlos, el gusto de saludarte de nueva cuenta, parte del corredor cultural de la Ciudad de México sin precedentes, instalado para este Mundial 2026, con 17 museos, exposiciones. La semana pasada decíamos de México aquí en el Monumento a la Madre, que es espectacular. Muy cerquita, en La Juárez, se encuentra Leonora Carrington y su laberinto mágico. Es algo tremendo, les bastarán unos 40 minutos, una hora para recorrerlo, para entrar de una manera diferente a la obra de Leonora Carrington, al surrealismo. Es inmersivo, de hecho es en el Centro de Artes Inmersivas, en la calle General Prim, muy recomendable, en La Juárez, cerca de la estación Cuauhtémoc, así que para que sea una vuelta ahí, y pueden aprovechar y ver también México aquí, con mucho de lo que es México. Bueno, Carlos, incluye hasta máquina de tortillas, ya que supe que hay rumor de sopetacos en esta ocasión.
1: Hay rumor,
3: por eso vine a cabina, solo por eso. No, para que se dé una vuelta a todo lo que está haciendo esta muestra, 17 museos de exposiciones con motivo de la Copa del Mundo en esta Ciudad de México, Carlos.
1: Muchas gracias.
2: Dos.
1: María Scherer, ¿tú qué nos recomiendas?
4: Hola, ¿cómo están? Pues recientemente terminó esta serie de HBO llamada Huffman, del creador de Baby Reindeer, que cuenta la relación entre dos hombres que crecieron como hermanos y pues llevan encima años de cariño, pero también de mucho resentimiento y muchísima violencia. Esta serie habla de hombres que no saben expresar lo que sienten y terminan haciéndose muchísimo daño. Lo mejor son las actuaciones de Richard Gadd, que seguro recuerdas de Baby Reindeer, y de Jamie Bell, que son súper convincentes, pues en todos los momentos, tanto en los de rabia como en los de vulnerabilidad. Y entre estos dos personajes construyen una relación bien intensa y bien incómoda, también muy creíble. Tengo que decir que no es una serie ligera, es oscura, es dolorosa y por momentos puede ser incluso agotadora. Pero creo que ahí está su fuerza, ¿no? Que muestra esta relación masculina llena de afecto, pero también de competencia, de heridas, y nunca es ni simple ni cómoda para el espectador. O sea, para relajarse, no es.
1: Buenísimo, María, muchísimas gracias.
2: Tres.
1: Impresentable del Duende, ¿qué nos recomienda?
5: Hermano querido, la semana pasada se estrenó la segunda temporada de Sugar, una serie que está en Apple TV, protagonizada por Colin Farrell, que da vida a un enigmático detective privado de Los Ángeles que está investigando la desaparición de Olivia, la hija de un famosísimo productor de Hollywood. Esta trama, que es una joya, se desarrolla principalmente en Los Ángeles, pero que tiene una peculiaridad, hermano, porque el personaje principal, John Sugar, que hace Colin Farrell, es un fanático, un apasionado del cine clásico. Entonces, visualmente, la serie, cada capítulo, son 8 de la primera temporada, y apenas ahorita se acaba de estrenar la semana pasada la segunda. Visualmente, te decía, la serie, pues cada capítulo hace un estilo como de homenaje al cine de detectives de la época dorada de los años 50, con varias tomas. Tienen que verla, no les cuento más. Sugar está en Apple TV, se acaba de estrenar su segunda temporada.
1: Buenísimo, gracias, Deme.
5: Gracias, hermano.
2: Cuatro.
1: Arely Paz, ¿tú qué nos recomiendas?
6: 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Carlos.
1: Buenísimo, muchísimas gracias.
2: Cinco.
1: Bueno, y ya que andamos con atmósfera mundialista, pues he tenido la oportunidad, la semana pasada les recomendé un restaurante en Guadalajara, porque tuve la oportunidad de ir a ver un partido allá. También tuve la oportunidad de ir a Monterrey a ver un partido del fin de semana pasado, y fui a comer un restaurante que me fascinó, de los creadores de la taquería Orinoco, el famoso chef Chuy Villarreal. Pusieron ahí en Monterrey, en San Pedro, Cara de Vaca se llama. Aguas, porque si lo buscan en Google les puede salir que ya cerró para siempre. No, lo que pasa es que hace más de un año se les quemó su local original, desgraciadamente. Entonces abrieron un temporal. Entonces literalmente tienes que buscar Cara de Vaca temporal. Habiendo dicho esto, es literalmente un templo del humo, una propuesta de alta cocina de fuego. ¿Y cuál es el recorrido que yo sugiero? Porque me pareció, bueno, fantástico. Uno, ensalada de arúgula con hojas de coles de Bruselas. Dos, esta es entradita, cebollas quemadas rellenas de queso de Chiapas. Tres, costilla de puerco adobada. Es que no les puedo explicar cómo estaba esa costilla. Y de cierre, cuatro, orejas asadas. Esas son las orejitas, el pan dulce, ¿no? Las orejas. Orejas asadas con helado de vainilla. Sí, agarran el pan dulce y lo ponen en el asador y encima un helado de vainilla. ¡Qué cosa! Gran, gran descubrimiento, Cara de Vaca en Monterrey.
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1: Vamos a quitarnos la mirada del ombligo, vamos a hablar de algunos de los temas que están en el tablero de la geopolítica internacional y se reflejan en las portadas de los diarios más influyentes del mundo. Obviamente, pues el tema Venezuela ha acaparado muchísimo, ya lo abordamos en otra parte de este espacio. Pero déjenme le resalto otro tema que de manera horizontal está en los medios del mundo, y es la trágica ola de calor que está impactando en Europa. Nada más para que nos demos una idea, al momento en España la cifra de personas muertas por el calor es de 327. 327 personas muertas por el calor en España. 55 personas muertas por el calor en Francia. 21 personas muertas por el calor en Reino Unido. 5 personas muertas por el calor en Italia. Y hay además alerta máxima en Alemania, Países Bajos, Suiza, Bélgica, Polonia, Hungría, toda Europa sufriendo gravemente por el tema del calor. Cambiando radicalmente de tema, apareció en la portada del Washington Post un estudio que hicieron sobre si están sesgadas las respuestas de los chatbots, ¿no? Pues que si ChatGPT, que si Gemini, que si Claude.

0: si están sesgadas para darte respuestas más de izquierda o más de derecha en los temas políticos de los Estados Unidos. Entonces, el Washington Post hizo un análisis y descubrió cosas como lo siguiente. OpenAI, ¿no?, que es la compañía madre de ChatGPT, cuando le haces una pregunta, la respuesta que te ofrece es 80% sesgada hacia el argumento de izquierda, es decir, más cercano al Partido Demócrata, más anti-Trump, 80%. 17% te da las dos caras de la moneda y solo 3% te da una respuesta más de derecha. DeepSeek, 70% de izquierda, 23% parejo y 7% de derecha. Anthropic, la de Claude, ¿no?, que está ahorita es la que está más de moda, 43% de izquierda, 57% balanceado y 0% de derecha. ¿No? O sea, nunca la respuesta es solo de derecha. O te da una respuesta más bien del lado de los demócratas, o te da las dos visiones, demócratas y republicanos, ¿no? XAI, Grok, ¿no?, la de Elon Musk, 40% te da un argumento sesgado a la izquierda, 33% un argumento sesgado a la derecha y 27% un argumento parejo. Y la que resulta ser más imparcial es Gemini de Google, que en el 93% de los casos te ofrece las dos caras de la moneda, ¿no?, los argumentos de los dos para que tú tomes la decisión, y solo 7% de las veces te da un argumento de izquierda, pero en general todos están tendiendo hacia la izquierda, y esto ha motivado el reclamo de Donald Trump de decir los chatbots de inteligencia artificial son anti-Trump, están sesgados hacia el Partido Demócrata, sesgados hacia la izquierda de los Estados Unidos. Aquí le estoy hablando de temas políticos de los Estados Unidos. Temas tecnológicos, pues ahí le va esta pieza que publica en su portada el New York Times. Un doctor que se llama Francis Ferrari es un oftalmólogo francés que inventó un muy controversial procedimiento para cambiarte el color de los ojos. O sea, no es de que te pongas un lente de contacto de otro color, que eso está en circulación hace muchísimo. No. Te cuento, por ejemplo, la historia de una mujer en París que recientemente se sometió a un proceso para cambiar el color de sus ojos de marrón a verde. Y te la describen boca arriba en la mesa de operaciones, con el ojo izquierdo sujetado con un espéculo oftálmico, mientras el médico utilizaba un bisturí para inyectar lentamente en su córnea el pigmento mineral de color verde pistacho. El que inventó este proceso cosmético, llamado queratopigmentación anular asistida por láser de femtosegundo, por sus iniciales FLAC, es el doctor Francis Ferrari. Lo inventó hace poco más de una década y pues ya se ha vuelto cada vez más popular y cada vez más aceptado allá en Francia. Oye, una pieza que me resultó estrujante, que aparece en la portada, es una investigación, un reportaje de largo aliento, que aparece en la portada del diario británico The Independent. En Nigeria está criminalizada la homosexualidad. Es decir, se considera un delito ser LGBT más, etc. Entonces, pues no pueden denunciar las personas de esta comunidad los delitos que se cometen en contra de ellos por ser de la comunidad LGBT, estos crímenes de odio. Y entonces existe un término en Nigeria que se llama Kito, K-I-T-O, Kito, que describe estos crímenes de odio e incluso las extorsiones organizadas contra la comunidad LGBTQ+. ¿Cómo operan estas redes criminales? Bueno, los atacantes crean perfiles falsos en aplicaciones de citas como Tinder, ¿no?, o en redes sociales. Atraen a la víctima a un lugar privado bajo pretexto de un encuentro romántico. Y al llegar, la víctima es emboscada por una banda. La golpean, la humillan, la retienen contra su voluntad graban videos de la víctima desnuda o teniendo relaciones sexuales, amenazan con difundir los videos a sus familias, a sus jefes o abiertamente en internet si no pagan un rescate. ¿Por qué? Porque la ley en Nigeria castiga con 14 años de cárcel las relaciones homosexuales. Entonces, pues hay un chantaje, o si hay algún tipo de crimen, pues no pueden acudir estas personas de la comunidad LGBTQ+, a la policía, porque en lugar de recibir ayuda, las arrestan. Entonces, qué brutalidad, ¿no? Me pareció tremendo lo que revela este reportaje. Hablando de estos temas atroces, el diario El Clarín llevó en su portada el caso de un hombre que atacó con 37 puñaladas a su exmujer. La fue a buscar a la pizzería en la que trabajaba allá en Argentina y 37 puñaladas le pegó. Un feminicidio, un intento de feminicidio, porque la mujer, con múltiples secuelas, salvó de milagro la vida. Bueno, lo más sorprendente de todo es el argumento con el que un juez le dio solamente 10 años de cárcel a este hombre que atacó a su ex con 37 puñaladas. El presidente del tribunal dijo que el agresor se mostró muy conmovido y dijo que como se trataba de un hombre instruido, ¿no? O sea, un tipo con estudios y cultura, pues entonces le rebajaba la pena. Hágame el favor. Acaba de suceder en Argentina y es desde luego un escándalo. Fíjese que el New York Times sacó un reportaje sobre la muerte del árbol de Robin Hood. Sí, es un árbol que así le apodaban, un roble que se encuentra ni más ni menos que en el bosque de Sherwood, que sobrevivió a la peste negra en Inglaterra, a la Guerra de las Rosas, a los cazadores que hablaban de Robin Hood, sobrevivió a los reinados de 6 Enriques, 6 Jorges y 2 Isabeles, y ya murió. ¿Por qué murió? Murió por lo que aparentemente es una combinación del cambio climático, el turismo excesivo y los esfuerzos equivocados por salvarlo. Es un árbol que tenía entre 800 y 1200 años de antigüedad. Imagínense. Obviamente, Robin Hood no existió como tal. Los historiadores dicen, no existió Robin Hood. Por tanto, pues, no, en este árbol no se escondía Robin Hood, porque se supone que ese era el tema, ¿no? Que era un árbol tan ancho, que medía pues, más o menos como 12 metros de circunferencia su tronco. Entonces, pues, se supone que ahí se escondía Robin Hood. Pero bueno, Robin Hood, todo el mundo sabe que no existió. Lo que dicen los historiadores es que Robin Hood es una suerte de combinación entre algunas historias de bandoleros de la época, algunas leyendas de la época y una especie de descontento social canalizado a través de esta figura de Robin Hood por una clase media que se sentía absolutamente insatisfecha en la época. Bueno, pero la cosa es que murió esto. Y ya que estamos hablando de Robin Hood, fíjese que vi en la portada del diario USA Today que está a punto de estrenarse una película de Robin Hood que trata sobre la muerte de Robin Hood. Y concretamente, se llama La Muerte de Robin Hood. Es una adaptación que se describe como oscura y cruda, protagonizada ni más ni menos que por Hugh Jackman, en donde no interpreta al héroe tradicional, ya sabe, que le roba a los ricos para darle a los pobres, sino a un bandido envejecido, brutal y profundamente atormentado por su pasado criminal. Y bueno, se supone que en agosto la van a estrenar. Y déjeme cierro con la biografía que se hace de François Englert, un premio Nobel que ayudó a predecir la llamada partícula de Dios y que murió apenas a los 93 años de edad. Dice la pieza del New York Times, el 4 de julio de 2012, los científicos llenaron una gran sala en la Organización Europea para la Investigación Nuclear, también conocida como CERN, para escuchar los resultados de dos experimentos para encontrar el bosón de Higgs, una partícula tan importante en el ámbito de la física que había sido apodada la partícula de Dios. ¿Por qué? Porque la detección de esta partícula confirmaría la existencia de un campo que da masa a todas las demás partículas, como electrones y quarks. Y en ese momento, Rolf Dieter Heuer, entonces director general de este centro, del CERN, dijo: creo que lo tenemos. Y bueno, pues la sala estalló en un aplauso. Peter Higgs, el científico inglés por el que se nombró la partícula Higgs, estaba en la audiencia llorando, y a su lado estaba François Englert, un físico belga que junto con Higgs ayudó a desarrollar la teoría detrás de lo que se conoció como el campo de Higgs. Resultó ser un ingrediente esencial en el modelo estándar de la física de partículas, el marco de la década de 1970 que clasifica todas las partículas y fuerzas fundamentales conocidas, ampliamente considerada como uno de los logros más importantes de la ciencia. Al año siguiente les dieron a los dos el Premio Nobel de Física por haber descubierto esta que le llamaron la partícula de Dios. Bueno, pues el doctor Englert murió el jueves en Bélgica, en su natal Bélgica, en un suburbio de Bruselas. Tenía 93 años de edad. Y con esto nos quitamos la mirada del ombligo.
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4: ¿Sabías que la depresión post-vacaciones existe y es una sensación frecuente al regresar a la rutina tras un periodo de descanso? Se puede manifestar con falta de motivación, cansancio o tristeza. Para combatirla, es importante retomar las actividades gradualmente, mantener hábitos saludables y buscar apoyo si es necesario. Incluir actividades que resulten placenteras durante el día puede ayudar a mejorar el estado de ánimo. Recuerda que esta situación es temporal y con tiempo y cuidado podrás recuperar tu bienestar.
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4: ¿Sabías que las redes sociales esconden secretos que pocos conocen? Por ejemplo, Instagram originalmente iba a ser una app para check-ins, no solo fotos. TikTok usa inteligencia artificial que aprende tu estilo en segundos para mostrarte contenido único. Además, Facebook tiene más de 3,000 emojis ocultos que casi nadie usa. Estas plataformas están diseñadas para conectar, pero también para sorprendernos con detalles invisibles a simple vista. Descubrir estos secretos cambia la forma en que usamos y entendemos las redes sociales.
19: ¿Por qué la leche se pone agria? La leche contiene un azúcar llamada lactosa. También contiene unas bacterias inofensivas llamadas lactobacillus que usan la lactosa para obtener energía y crean ácido láctico como producto derivado. El ácido láctico es el que le da el sabor ácido. Cuando se pasteuriza la leche, mueren las bacterias dañinas y eso reduce también el número de lactobacillus. Por lo que la leche dura hasta 3 semanas en el frigorífico. Los lactobacillus son muy útiles porque las condiciones ácidas que crean hacen que la caseína, proteína de la leche, se convierta en cuajada. Sin ella no tendríamos lácteos como el queso.
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0: el gran escritor mexicano Jordi Soler, que como todos ustedes saben tiene una amplísima carrera también en la radio, ha decidido hacer un libro que se llama Las Armas de la Ilusión, que para cualquiera que trabaje en los medios de comunicación o esté como servidor enamorado de la radio, es fascinante. Porque se regresa a la década de los 90, cuando él encabezaba pues lo que en ese momento era la estación de radio dedicada a la música rock más popular, aclamada, idolatrada, etcétera, etcétera. Y se topa con un ejército zapatista de Liberación Nacional que significa un movimiento de ruptura, que lo entusiasma, pero en un México que cruje a la hora de ejercer la libertad de expresión en las ondas radiofónicas. Bueno, es mucho más que eso el libro, pero tengo que confesar que esa fue la parte que a mí me capturó, me cautivó, porque son experiencias que resultan muy cercanas de muchísimas maneras. Jordi Soler, muchas gracias por tomarnos la llamada. Muy buenas tardes.
1: Al contrario, buenas tardes. Ya estoy un poco abochornado de lo que has dicho. Estoy sonrojado aquí en los jardines de la UNAM.
0: Bueno, está bien. Hay muchas maneras de curarse ese sonrojamiento en los jardines de la UNAM. Tome usted es la verdad que le resulte más a la mano. Pero a ver, Jordi Soler, platicar un poco de esa época. ¿Cómo fue ese momento? ¿Cómo se vivió, etcétera?
1: Bueno, fue un momento crucial en México porque veníamos de 1985 cuando aprendimos a ser solidarios después del temblor, porque nos dimos cuenta de que si no lo hacíamos nosotros, no lo iba a hacer nadie. Y luego la gran irrupción de finales del siglo XX, que fue irrupción positiva, quiero decir, que fue la del ejército zapatista, que nos enseñó un México que todo mundo hacía como que no veía. Curiosamente nos lo enseñó un hombre barbado, universitario, con facha occidental, lo cual habla muy mal de nosotros, ¿no? Tuvo que venirnos a decir eso él. Y a partir de ahí, yo calculo que la sociedad mexicana cambió para siempre, ¿no? El país, nos dimos cuenta del verdadero país en el que vivíamos, y eso se lo debemos a aquel movimiento. Yo también aprovecho para dibujar un poco aquella Ciudad de México, que era una ciudad más oscura que la de hoy, una ciudad donde no había conciertos de rock porque estaban prohibidos. Por ejemplo, en el 95 vinieron por primera vez los Rolling Stones a México cuando habían tocado en Ghana y en Uganda. Por todo el mundo habían tocado los Stones, menos en México. Era una época en la que no podías beberte un tequila porque te exigían comprar alimentos para poder beber, no había buena radio, no había buen cine, en fin, era otro tipo de ciudad. Y el subtexto de todo esto que voy contando, que es mi aventura con los zapatistas, es enseñar a los chilangos del siglo XXI que esta ciudad en la que viven, muy cosmopolita, donde Dua Lipa funda una taquería y Chris Martin toma poleo menta en la calle Orizaba, porque no bebe alcohol. Esta ciudad que tenemos, para que sea así, para que esté en los rankings del New York Times entre Tokio y Barcelona, pues hubo una generación que picó mucha piedra para que esta ciudad esté así, como es hoy. Esa sería más o menos la idea de este ensayo.
0: Y en términos de picar piedra también, para ser una ciudad cosmopolita, pero picar piedra en lo que tiene que ver con abrir los espacios a la libertad de expresión. Fue una época en donde me parece que se da una batalla central en los medios de comunicación para empujar, para abrir. No solamente ahí, es decir, es la década o es la época, son los años que derivan en el primer INE ciudadano y digamos la generación Goldenberg, etcétera, etcétera. ¿Cómo se vivía eso en los medios? Hoy hablar del ejército zapatista pues está absolutamente permitido, y eso que el ejército zapatista se ha vuelto una voz crítica, desde mi punto de vista, horizontal. Es decir, ha sido capaz de pasar de una arenga fundamentalmente contra el sistema priista, el régimen opresor de aquella época, a ser capaz de encontrar una crítica mucho más horizontal y quejarse, como lo hizo posteriormente, de Vicente Fox, pero de Felipe Calderón, pero de Peña Nieto, pero de lo que era el PRD de López Obrador y el Morena de López Obrador. Es decir, una suerte de voz contestataria hacia todo lo que tiene que ver con la clase política mexicana. Hoy en muchos medios de comunicación podemos ejercer una libertad de expresión bastante buena, con sus dificultades, las dificultades recientes y demás, pero nada comparado a lo que tuvieron que enfrentar ustedes hace 30 años, ¿no?
1: No, efectivamente, porque había al control de la Secretaría de Gobernación, como lo cuento en el libro, había que sumar la autocensura de los dueños de los medios de comunicación que no querían meterse en líos con la autoridad, ¿no? De manera que nosotros íbamos batallando entre dos aguas, Secretaría de Gobernación y los dueños de los medios, que no querían que se dijera nada que pudiera alterar, llamar la atención de la autoridad. Yo aquí cuento todo.
0: O sea, ya olvidemos del STLN, el rock mismo caía en esa categoría, sí, ¿no?
1: Efectivamente, todo lo que tuviera que ver con los jóvenes, y esta estación de radio era de jóvenes, era una amenaza para el sistema. Una tontería, una miopía tremenda que se resolvió cuando algún funcionario lúcido dijo: oigan, con los conciertos de rock se gana mucho dinero. Y entonces hubo conciertos de rock, pero no fue porque el Estado se preocupara por la juventud mexicana. Esto fue para hacer pasta directamente, ¿no? Ahí se nos quitó la peligrosidad a los jóvenes.
0: Terminó siendo un negocio también la apertura y la democracia, ¿no?
1: Exactamente.
0: Jordi Soler, el libro habla también de la ilusión, habla también de la esperanza. Sí. ¿Cómo ves eso en el siglo XXI? ¿Todo tiempo pasado fue mejor? ¿Cómo ves hoy la ilusión? ¿Cómo ves hoy la esperanza? Estos conceptos de pronto tan vagos.
1: Pues mira, yo prefiero tener ilusión que no tenerla. Estoy consciente de que los tiempos que corren son oscuros, tanto en México como en España, que es el país donde yo vivo. Todo el tiempo parece que va a estallar la Tercera Guerra Mundial, pero yo me atengo al principio de todo, que era cuando los filósofos griegos se dieron cuenta de que nada tiene sentido, de que somos un accidente del cosmos, y por tanto, nuestra tarea como especie es encontrarle un sentido a este absurdo. Desde ese punto de vista, creo que la ilusión es darle sentido a este galimatías que estamos viviendo hoy. Y yo creo que, por otra parte, que no, el tiempo pasado no fue mejor, simplemente fue distinto, y yo estoy muy contento viviendo en este tiempo, a pesar de los pesares.
0: A esa represión, digamos, gubernamental de la década de los 90, etcétera, etcétera, hay mucha, hay toda una generación hoy de jóvenes, ¿no? De

los que serían los escuchas de esa radio rockera de los 90 que tendrían esa edad, que hoy están enfrentando, pues de pronto también esta nueva represión que es la de las redes sociales, ¿no? El miedo a disentir, el miedo

0: viviendo efectivamente una especie de tiranía de la pantalla. No, yo veo, por ejemplo, las ilusiones que generan algunos reels de Instagram, ¿no? Donde se pinta una ficción que la gente toma como vida real. Sí. Esto es un error tremendo. Mientras más te metes en este mundillo de las redes sociales, yo estoy metido en Twitter, más te despegas de la vida real y con menos talento vas a proyectar lo que quieres hacer cuando seas mayor, en el caso de los jóvenes, ¿no? Que me parece especialmente dramático. Yo tengo hijos en edad de usar las redes sociales y es un tema que me atormenta. Todo el tiempo estoy viendo de qué manera coopero para enseñarles que la realidad está en otra parte.
1: Oye, antes hacer ficción tomaba un largometraje, ¿no? O sea, había que hacer Star Wars. Ahorita hacer ficción te toma un reel de 45 segundos, ¿no? Y además lo puedes programar con inteligencia artificial, nomás te sientes esperar que te lo hagan, ¿no?
0: Sí, y sales más guapo de lo que eres. Sí. Un punto importante.
1: Bueno, algún beneficio tenía que tener todo esto. Jordi Soler, muchísimas gracias por conversar con nosotros y enhorabuena por la obra.
0: Gracias a ti, un gran abrazo.
1: Hasta luego. Las armas de la ilusión, crónica viva de un país que no deja de sorprender, bajo el sello editorial Alfaguara. Jordi Soler, me quedé pensando ahorita durante la entrevista cómo hay muchísimas cosas de esa época que vemos hoy. O sea, ahorita que decía Jordi, el pánico de muchos, no todos, pero muchos dueños de los medios de comunicación, la presión ejercida para no molestar al gobierno. Uf, uf, cómo se repiten las cosas. Jordi Soler aquí en W Radio.
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1: En el antiguo barrio de San Sebastián, El Carmen, existía una calle llamada La Beata. Actualmente se le conoce como José Joaquín Herrera, en el centro de la Ciudad de México. Ahí vivía doña Lucía Riquelme, que en algún momento de su vida quiso ser monja, pero al no lograrlo, se enclaustró en su casa. Todas las noches se le veía recorrer las habitaciones y con una vela encendía las veladoras que alumbraban a los múltiples santos, vírgenes y cristos que tenía por toda la casa, hasta que murió. Los vecinos comenzaron a oír ruidos extraños, como gemidos, y veían una sombra femenina que salía de la casa de doña Lucía, repleta de luces verdes, azules, rojas, amarillas, que inesperadamente desaparecía. Esta historia fantasmagórica la escuchó el capitán Álvaro de Viveros, un militar de mar y tierra que reía a carcajadas y decía: seguro es un farsante que se aprovecha de los ignorantes para robarles. Esa noche se lanzó en busca del fantasma de doña Lucía y al verla, sus acompañantes corrieron despavoridos, mientras el capitán desenvainaba su espada y la hundió hasta la empuñadura. Pero aquel espectro ni se inmutó. Don Álvaro volvió a arremeter con su espada y solo volaron pequeñas luces de colores. Aterrado, el capitán no se movió hasta que escuchó en su oído el gemido de doña Lucía en el callejón de La Beata.
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2: Bueno, mi querido Beto Lati, ¿cómo van las cosas? Todo apunta que va a ser Ecuador el rival de México, ¿no?
3: Querido Carlos, parece inevitable. Puede haber variantes que lo muevan todavía. Pero la victoria...
2: Pero ya tendría que pasar un montón de cosas.
3: Sí, ya, cada vez más complicado, ¿no? La victoria de Senegal sobre Irak 4-0 y seguirá metiéndole goles porque Irak tiene un hombre menos desde el minuto 10. Hace que incluso Escocia tenga muy difícil calificar. Y atención, en una de esas, Corea se va cayendo de la fase de 16avos. El precio de ese partido frente a los sudafricanos, que increíblemente no ganaron. ¿Qué ha pasado este día? Noruega alineó una alineación completamente alterna, 11 futbolistas suplentes en los partidos anteriores, ni Haaland, ni Odegaard, ni Sorloth, ni
2: Musa. Noruega entregó el partido, ¿no?
3: Sí, porque necesitaba el empate para ser líder y tampoco le hacía diferencia entre ir a la llave de Alemania en octavos o de Brasil en octavos. Digamos que no tuvieron que elegir, así que dan descanso y rotación. Francia sí pone casi todo lo estelar en la cancha. 3 goles de Ousmane Dembélé, triplete. Kylian Mbappé ha buscado el gol con mucha intensidad, no lo ha encontrado. Noruega hizo un tanto, falló un penal. El partido de momento está 3-1 a favor de los franceses. Yo pensaba que Haaland entraría o que Mbappé descansaría. De momento, ni una ni otra ha terminado por acontecer. Veamos si termina por dosificar Francia, que uno tiene a Deschamps porque falleció su madre, Carlos. Viajó al funeral a Francia. Está Guy Stéphane, su asistente de muchos años. Lleva ahí con Deschamps mucho tiempo la selección al frente del conjunto francés. Así que en este momento sí sería México enfrentando a Ecuador, el tipo de tercer lugar que no hubiéramos querido tener que enfrentar. Podría haber movimiento todavía, entendiendo qué pasa con el grupo, que se va a dirimir a partir de las 6 de la tarde con el foco en Guadalajara, el partido entre Uruguay y España, a esa misma hora Cabo Verde y Arabia Saudita. Un grupo al que llegan los 4 equipos en disposición de avanzar, porque llega España con 4 unidades, Uruguay con 2, Cabo Verde con 2, Arabia Saudita con 1. De momento podría ser que el empate no sirviera ni a uruguayos ni a caboverdianos para avanzar, dependiendo cómo queden clasificados, porque 3 puntos y diferencia de goles baja podrían...

0: no va a estar, depende también lo que pase para mañana con Argelia. Veamos cómo se da esa situación. Más tarde, hoy mismo, querido Carlos, Egipto frente a Irán a las 21 horas y Nueva Zelanda enfrentando a Bélgica en el cierre de su fase de grupos. Quedarán tres sectores para dirimirse mañana. Croacia y el equipo de Ghana, Panamá contra Inglaterra, partidos a las 3 de la tarde este sábado. Mañana a las 5:30, Colombia contra Portugal, juegazo. El empate daría a Colombia el liderato de grupo. Congo frente a Uzbekistán a esa misma hora. Y mañana a las 8 de la noche, Argelia, Austria y Jordania, Argentina, con un dato importante. Carlos, te he contado varias veces que esto de que se cierren las fases de grupos con partidos a la misma hora viene del Mundial 82, cuando no se daba de esa forma. Argelia ya había terminado, había enfrentado a Chile. Alemania Federal y Austria ya sabían que una ventaja de los alemanes por 1 o 2 goles los pondría a los dos adelante y dejaría a Argelia fuera. Dicho y hecho, anotó Hrubesch para el cuadro alemán y ya no atacó nadie. Se le llamó la vergüenza de Gijón o la desgracia de Gijón o el pacto de no agresión o el vals de la vergüenza. Gijón, porque ahí fue en esta ciudad asturiana el cotejo. Pues mañana se reencuentran, pero por ahí podría haber algo curioso. Que el equipo que gane el partido tiende a convertirse en rival de España. Es la rifa que se estaría sacando el ganador. Pero hay otro problema, que el empate podría no alcanzar a ninguno de los dos para avanzar. ¿Qué van a hacer para este partido? La diferencia es que para mañana a las 8 de la noche sabrán a ciencia cierta los dos si el empate les sirve para aspirar a algo. Así que mañana a la noche se enfrentan, parte de un mundial en el que, por mucho que sean a la misma hora, la cuestión de los terceros lugares hace que el que va jugando después disponga de información especial. Querido Carlos, curioso que ayer se cumplieron precisamente 44 años de ese partido de la vergüenza de Gijón y se reencuentran austriacos y argelinos con un partido que tiene este condimento oculto.
1: Oye, ¿cómo ves a Ecuador como rival de México, ya como digamos como más probable rival de México en la siguiente fase?
0: Es el tipo de rival que yo no hubiera querido, siendo sinceros. Tiene tres futbolistas estelares: el lateral del Arsenal, Piero Hincapié, el central titular del París, bicampeón de Europa, Pacho, el mediocampista Moy Caicedo, de los mediocampistas más caros de la actualidad en el Chelsea. Sin embargo, el inicio de torneo evidenció que Ecuador tiene problemas severos para encontrar portería, por eso no ganó sus partidos frente a Costa de Marfil e incluso Curazao. Ya después lo saca contra Alemania dando un gran juego ayer y sacándolo con agallas. Sigo pensando que si es Ecuador, México saltará ligeramente como favorito. No extremadamente. ¿Qué más quisiéramos que después de una fase de grupos con 9 puntos en recibir gol, pues tener un rival que dijeras, México claramente va favorito? No, claramente no. Pero sí creo que incluso siendo Ecuador, México tiene que brincar a la cancha siendo, a mi criterio.
1: Sí, o sea, si hubiera sido Escocia, hubiera dicho
2: más tranquilos.
0: Claramente favorito, sí. Si hubiera sido Escocia, incluso si del grupo de España se cambia la llave y rebotara un Cabo Verde, una Arabia Saudita, ya no te digo, también. Y yo en este momento incluso preferiría, ve lo que voy a decir, a Uruguay que Ecuador, ¿eh? En este momento preferiría, con todo y su Valverde, con todo y su Betancourt, con todo y tantos futbolistas que tienen, que por cierto Uruguay, lo decíamos en la sobremesa, tiene un caos en el equipo, un cuadro partido y una división respecto al entrenador Marcelo Bielsa, Carlos.
1: ¡Qué cosa! Gracias, mi querido Beto Lati, te mando un abrazo.
0: Saludos a todos, buen fin de semana.
1: Hasta luego, Alberto Lati, los deportes aquí en W Radio, 10 para las 3.
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5: La información en W Radio, vaya historia que se vivió en Tecámac, en el Estado de México. Mario Rodríguez, muy buena tarde, cuéntanos.
6: Excelente tarde, los saludo con mucho gusto. Fíjense que sí, desde ayer un sujeto identificado como Miguel N., quien aparentemente sería paciente por un tema de esquizofrenia, aparentemente, bueno, pues estaba armado y sobre todo, bueno, pues se logró atrincherar con varios integrantes de su familia, entre ellos mujeres y menores de edad. En esta tesitura, la Fiscalía General de Justicia del Estado de México, a través de un negociador especializado en combate al secuestro, logró convencerlo para salir de su domicilio sin dañar a nadie. De esto después de que estuvieran atrinchados por aproximadamente 20 horas. El sujeto ya fue trasladado a la Agencia del Ministerio Público a fin de determinar responsabilidades. Las mujeres y los menores de edad se encuentran en buen estado de salud.
5: Gracias, buena tarde. En Baja California, Ernesto Eslava, muy buena tarde, cuéntanos.
2: ¿Qué tal, Areli? 26 migrantes fueron rescatados por la Guardia Costera en San Diego, en California, frente a la zona de La Joya. Las autoridades del Centro de Operaciones Portuarias Conjuntas reportó sobre este operativo del pasado martes 23 de junio a las 2:28 de la madrugada, el rescate de 24 adultos y dos menores a bordo de esta embarcación de 25 pies de eslora que fueron presentados ante la patrulla fronteriza de Ballast Point. Esta es una muestra de que la migración y el desplazamiento continúa pese a las políticas públicas de Donald Trump, aunque sí se ha disminuido, al menos en Tijuana, en los albergues, el 90% de los indicadores de la llegada de migrantes a esta zona fronteriza. Aún no se revela la nacionalidad de los migrantes rescatados aquí en San Diego, California.
5: Muchísimas gracias. Muy buena tarde.
2: Buena tarde.
5: La presidenta Claudia Sheinbaum estará este fin de semana en Chiapas para recibir a la secretaria de Agricultura de Estados Unidos, Brooke Rollins. Mañana va a inaugurar la planta de producción de moscas que ayudan a combatir el gusano barrenador. Estará también el embajador de Estados Unidos en México, Ron Johnson. La presidenta dijo que esta planta tiene recursos de Estados Unidos y que todo, pues espera, sirva para retomar las ventas de animales vivos entre Estados Unidos y México. En Guadalajara, Jalisco, el rey de España fue recibido por el gobernador Pablo Lemus. En sus redes sociales, el gobernador informó que se reunirá con él para hablar de temas en beneficio de las comunidades. Esta tarde el rey estará en el partido entre España y Uruguay. Y bueno, pues en un breve mensaje él se refirió pues a la historia que tiene Guadalajara justamente con su esposa, la reina. Escuchemos.
7: Por favor, que en la medida de lo posible en vuestro entorno, a otros compatriotas, pues también podáis transmitir mi saludo y mi cariño, también en nombre de la reina, aunque no está conmigo en este viaje, pero sin duda ella tiene un cariño especial por este país y por esta ciudad, por su universidad. Así que bueno, pues
5: ahí es el mensaje. Y le cuento que el presidente de Estados Unidos, Donald Trump, aseguró que Venezuela tendrá todo el apoyo que necesita por el tiempo que lo necesite, que hoy son muy amigos, que está tremendo lo que pasó y que tienen una gran relación. Todavía no toma un cargo y el presidente Donald Trump ya le dio un raspón al presidente electo de Colombia, Abelardo Lespriela, casi, pues que ganó solamente porque él lo ayudó.
8: I endorse somebody running, El Tigre, El Tigre. I liked him, you know why? Because he likes
5: me. El tigre me caía bien, ¿saben por qué? Porque yo le caigo muy bien y tuvo éxito, lo respaldé. Alguien estaba compitiendo, el tigre me caía bien y pues, ¿qué creen? Solía decir Trump, me gusta el presidente Trump. Estaba muy abajo en las encuestas, no tenía ninguna posibilidad de ganar, lo respaldé y ganó al final. Ahí está lo que dijo el presidente Donald Trump. Si usted trabaja en el gobierno de la Ciudad de México, el próximo 30 de junio podrá hacer home office. La medida fue decretada por motivo del partido de la selección mexicana del Mundial 2026, con el objetivo de facilitar la movilidad y evitar complicaciones en la ciudad. En el caso de las empresas privadas, el gobierno pues solamente recomendó que si es posible, pues le permite a la gente el trabajo a distancia. Hasta aquí la información, Carlos.
1: Gracias, Areli.
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1: Con esto llegamos al final de este programa impresentable del Duende. Que tenga un buen fin de semana.
9: Igualmente, querido Charlie, buena tarde.
1: Areli Paz, muchísimas gracias y muy buen provecho.
5: Gracias, comen rico.
1: A nombre de todos los que hacemos este programa, soy Carlos Loret de Mola. Muy buenas tardes. Nos escuchamos el lunes en punto de la 1. Ya saben cómo se pone.

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1: ¿Cuál fue la primera carretera de la historia? Las carreteras son vías rápidas con uno o más carriles para cada sentido de circulación. Se cree que la primera de todas fue la Vía Apia en la antigua Roma, que fue construida en el año 312 a.C. Tenía 540 kilómetros de longitud y 8 metros de ancho. La primera de la era moderna se realizó en Italia en 1921. Unía a Milán y Verace y recorría 347 kilómetros.
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5: El diputado Paul Hospital y la regidora del municipio de Corregidora, Eli Olvera, presentaron una iniciativa en dicha demarcación para ampliar las licencias de paternidad para los trabajadores del ayuntamiento. Sancionan económicamente al propietario de un terreno en Cerro Colorado quien no contaba con el permiso para la limpieza de la zona de reserva. Este viernes, varias autoridades municipales se reunirán con habitantes de la colonia Loarca para prever soluciones a las afectaciones causadas por las lluvias de los últimos días.
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8: Quien esté libre de haber remojado una galleta en leche alguna vez en su vida, que tire la primera piedra. Este acto podríamos decir que es un reflejo humano y que prácticamente nadie se ha podido resistir, al menos de probar. Y es que déjenme decirles que no es su poca fuerza de voluntad. Esto está perfecta y científicamente calculado. Cuando remojas una galleta en leche, en realidad cambias todo sobre ella. La textura, el sabor y su composición química. El secreto es un grupo de aditivos químicos llamados emulsionantes. Hay algunos líquidos que no se mezclan naturalmente, por ejemplo, agua y aceite. Los compuestos que logran que estos dos líquidos opuestos coexistan felices se llaman emulsionantes. ¿Y a qué viene esto al caso con las deliciosas galletas? Déjenme decirles que tanto el chocolate como la leche contienen emulsionantes. Los que están en el chocolate permiten que los ingredientes grasos, como el aceite y la manteca de cacao, se mezclen con ingredientes sin grasa, como el agua y el cacao en polvo, además de mantener la grasa en la leche. Esta deliciosa magia, conocida también como ciencia, es llevada al siguiente nivel cuando las galletitas son de chocolate y se sumergen en leche, o bien cuando las galletitas son de vainilla y se sumergen en leche con chocolate. ¿Por qué? Porque los emulsionantes de ambas sustancias interactúan en la lengua, logrando una tremenda explosión en las papilas gustativas porque la leche calma la dulzura intensa del chocolate y los emulsionantes ayudan a suavizar el sabor, lo que le da la perfecta relación de sabor y textura a la galleta. Así que ya lo sabe, la próxima vez que lo critiquen por andar chopeando, dígales a los envidiosos que solo está llevando a cabo una experiencia científica y culinaria de primer nivel.
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9: La selección mexicana, aún sin conocer a su rival, continúa su preparación para el partido del martes en 16avos de final. ¿Qué cambios hará Aguirre en la alineación? Una de las grandes sorpresas del Mundial, Ecuador venció a Alemania y los sudamericanos se perfilan como posible rival de México. Estados Unidos no pudo mantener el paso perfecto. Los dirigidos por Mauricio Pochettino cayeron ante Turquía. 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

0: Hola, ¿qué tal? Bienvenidos a Claro Sports en W. Me da muchísimo gusto saludarlos en este viernes 26 de julio, 3 de la tarde con un minuto. Muchas gracias por estar con nosotros, por acompañarnos, por elegirnos como lo hacen cada tarde. Tenemos muchas cosas que platicar. Se van definiendo algunos grupos y estamos cada vez más cerca de conocer el rival de la selección mexicana de fútbol, pero es mejor ir momento a momento, ¿eh? Porque ha cambiado tanto los porcentajes, las posibilidades, todo lo que puede pasar alrededor del rival del equipo de Javier Aguirre del próximo martes en la cancha del Estadio Azteca. Vamos a platicar de eso, daremos resultados al momento. Sí vale decir los 16avos al momento, entendiendo que puede cambiar y que se pueden mover muchas cosas, pero bueno, vale mucho la pena. Analizaremos los partidos que ya pasaron, los que van a pasar. Hoy tenemos un partidazo, España jugando en el Guadalajara contra Uruguay, sabiendo que puede ser un gran duelo de fútbol. Así que mucho que platicar de esta Copa del Mundo que nos está maravillando a todos. Dani, ¿cómo estás? Buenas tardes.
1: ¿Cómo estás, Nico? Toño, Ale, qué gusto estar con ustedes, con los televidentes y, por supuesto, con los radioescuchas. Mañana por la noche conoceremos rival de México, como bien lo mencionas, Nico, pero son casi ya 20 equipos invitados a los 16avos de final. Los estaremos analizando. Hay cruces muy interesantes, por supuesto, y hoy en el calendario lo marcamos desde que se dio el sorteo. ¿Por qué? Porque fue España contra Uruguay y es hoy en unas horas.
0: En unas horas ya, y Guadalajara va a tener uno de los mejores partidos, bueno, creemos que va a ser uno de los mejores partidos del Mundial. Toño Moreno, ¿cómo estás, Toñito?
2: ¿Cómo estás, Nico? Gusto saludarte a ti, a Dani, a Alejandro, a la gente que nos sigue en las plataformas, ya es claro, por W, y con este partido Guadalajara se acaba ya. O sea, como sede, ya recibió el de Corea Checa, México-Corea, Colombia contra Congo, y hoy con este partido se acaban los cuatro que le tocaban a Guadalajara. Monterrey ya tuvieron tres, le falta uno, que va a ser el Holanda contra Marruecos, y al Estadio Azteca o al Estadio Ciudad de México le faltan dos. Así es que de los 13 que teníamos, nada más nos quedan cuatro.
0: Pero los hemos disfrutado todavía.
2: Ah, sí, por supuesto. Los hemos disfrutado. Pero ¿sabes qué pasa? Que se va a notar en la Ciudad de México, en Monterrey y en Guadalajara, cuando tienes el Mundial en tu casa, nos dieron muy poco del Mundial. Cuando tienes un Mundial en tu casa, es otra cosa, y yo te aseguro que, yo espero que la selección, más allá del segundo partido que jugaría, de los que todavía falta, si avanzara, jugar un Mundial en tu casa genera lo que hemos visto en todo el país. Entonces, bueno, hoy Guadalajara termina, a Monterrey le falta uno, a México dos.
0: Alex, nos tendrías que contestar otra vez muchas preguntas, pero está complicado, ¿no?
3: Está complicado, pero está más complicado de explicar que realmente de pronosticar, por así decirlo, ¿no? O sea, hoy, en estos momentos, viernes 26 de junio, 3 de la tarde con 4 minutos, el rival de México es Ecuador. Pasó a ser España, pudo ser también Cabo Verde, durante muchísimo tiempo fue Escocia. Hoy es Ecuador y tiene que pasar un auténtico milagro para que Escocia regrese a ser rival de la selección mexicana. Así que hoy las probabilidades muy altas son de Ecuador, bajas pero todavía posibles, el grupo H, que es el de España, Uruguay, Cabo Verde y Arabia Saudita, que vamos a ver qué pasa en la noche y tendremos más claro el panorama. Pero hoy en la noche, si no podemos dar un 100% del rival, que no va a ser posible, será un 95% ya las posibilidades del rival que nos vamos a enfrentar.
0: Tendremos que ir contando detalle a detalle lo que va pasando. El WhatsApp 55-5402-2844, arroba Claro Sports, arroba W Radio México, arroba Deportes W Radio. Queremos conocer su opinión, que sean parte de este programa. A ver, actualizamos ya. Senegal 5-0
2: a Irak.
0: Alex tenía dudas en las mañanas, me dijo, no, quién sabe ahí.
3: No, no, me confundí de sí, partido. No,
0: bueno, 5-0.
3: Al minuto 1 iban 1-0 con un 1.
1: No, ya sí, 1-3.
0: Y Francia 4-1 a Noruega.
2: 10 goles en 2 partidos.
0: Sí. Así terminaron.
1: Iba 3-1, Nico, y cuando arrancaba el segundo tiempo, Noruega falla un penal y creo que ahí pierde la posibilidad de acercarse a Francia.
0: Y más adelante tenemos muy buenos partidos. Porque aparte recuerden que ya los últimos partidos de cada grupo se juegan al mismo tiempo. Tenemos Uruguay contra España, Cabo Verde contra Arabia Saudita y Nueva Zelanda, Bélgica a las 9 de la noche, igual que Egipto contra Irán.
2: Se han anotado 182 goles en la Copa del Mundo.
0: Está bien, ¿no?
2: Es un alto promedio.
3: Muchas goleadas.
2: 180.
3: Como eran esperados.
1: Sí, era.
3: el equipo.
0: Ha habido goleadas que eran esperadas, pero también de repente ha habido empates sí. que no eran esperados.
1: España,
0: sí, ha habido sorpresitas,
3: sí, sí, sí, como todo, pero sí ha habido unas goleadas que no veías normalmente en fase de grupos.
2: Y se han jugado hasta este momento 62 partidos.
0: Sí. O sea que estamos
1: a la mitad.
0: Ya más de la mitad.
3: Más de la mitad.
0: Más de la mitad. Sí, vamos con Joel Morales, por favor, que está pegadito a la selección mexicana de fútbol. Joel no se despega del centro de alto rendimiento. Ahora está en el Estadio Azteca. Joel, qué gusto saludarte. Cuéntanos, por favor, ¿te va a dejar acercarte Javier Aguirre estos días o no se va a poder?
4: Nico, ¿cómo te va? Buenas tardes, saludos para todos. La verdad es que se nota un poco complicado. Ahora te cuento por qué, Nico. ¿Qué ha pasado con la selección mexicana este día? El ambiente es inmejorable. Hoy veíamos cómo volaba Orbelín Pineda, lo cargaron, zapes por parte de Javier Aguirre hacia Orbe, le jalaban el cabello a Carlos Acevedo. Después, bueno, con esta empieza ya Javier Aguirre a tratar de enfocarse lo que será 16avos de final. Pero en el ambiente se nota algo diferente, Nico. Saben ellos que es una oportunidad única. Yo les contaba que ya habían quedado atrás estos festejos por la participación histórica. Y hoy fue previo a lo que conocerán ellos, seguramente ya a partir del día de mañana, la última ocasión que los medios de comunicación entraron al entrenamiento de Javier Aguirre. ¿A qué me refiero, Nico? Sábado y domingo va a cerrar la puerta el Vasco. ¿Por qué? Porque ahí seguramente hará táctico, seguramente ahí hará fútbol y parará el equipo que tiene en la cabeza para enfrentar este encuentro de primera, de la segunda ronda, el primer encuentro el día 30 acá en este inmueble. Obviamente vendrán cambios, futbolistas que han sido parte de la columna vertebral que tiene el Vasco, caso concreto Johan Vázquez, Eric Lira, Jesús Gallardo, por ahí de nueva cuenta como centro delantero o Raúl Jiménez, y empezar ya a trabajar y por supuesto esperar a conocer lo que será el rival del seleccionado mexicano.
0: Perfecto, Joel, me imagino que hay mucha incertidumbre para conocer quién puede llegar a ser el seleccionado, el rival de la selección mexicana. Si revisábamos las posibilidades, hemos estado hablando muchísimo de eso, pero me imagino que Ecuador no es una que les guste del todo, ¿eh?
4: Sí, es un rival complicado, sobre todo porque quizás conoce las condiciones, porque es un equipo al que ya se han enfrentado en algunas Copas del Mundo. Apenas hace algunos meses lo enfrentaron en Guadalajara al conjunto de Ecuador. Y obviamente ellos con la tranquilidad, Nico, lo que pudimos investigar, lo que pudimos preguntar es que quizás este tema mental no se enfocan tanto en qué rivales pudiera tocar hasta que termine la fase de grupos y obviamente tratar de armar el mejor de los 11, tratar de armar el mejor de los equipos para poder tener esa victoria que por supuesto es un encuentro más que te garantiza un encuentro más los octavos de final acá en el Coloso de Santa Úrsula. Por cierto, están por decidir, Nico, si la tarde del sábado es día libre, si es la tarde libre para que puedan salir los futbolistas del centro de alto rendimiento. Se nota complicado, sí, porque lo que quiere Javier es concentración al máximo, sabiendo que se viene uno de los partidos más importantes, 16avos de final, el próximo martes acá en el Estadio Ciudad de México.
0: Perfecto, Joel, te mandamos un abrazo, muchísimas gracias.
4: Un abrazo, que estén muy bien, buena tarde.
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0: ¿Les dará día libre? Yo creo que sí, el sábado. Yo creo que Javier Aguirre va a dar tarde libre. Este nuevo Javier, esta nueva versión de Javier.
3: Ya tuvieron una convivencia
0: pero
3: muy,
0: adentro
3: muy...
0: del centro de alto rendimiento.
3: Pero bueno, fueron familiares, amigos, representantes, hijos. O sea, yo creo que ya era un buen momento para decir, se acabó la fase de grupo, nos relajamos, clasificamos primero, festejamos, y a partir de ayer que se cierran las puertas del CAR, no nos movemos y
0: nos concentramos en el
3: entramos
1: o de hoy,
3: 1000%,
1: ¿no?
3: En el 16 de final.
1: Sobre todo que estamos por conocer al rival, ¿no? Analizar video, estrategia, todo, el poco tiempo que van a tener para preparar el partido, que lo usen para eso.
2: ¿Sabes? Javier Aguirre ha cambiado mucho, lo dijo en una conferencia recientemente, ya los dejo, ya perdí esa batalla. Que usen el celular, que tienen que ver cosas. Hace 24 años, Javier Aguirre era técnico de la selección mexicana, con Nacho Ambriz de auxiliar, y jugó contra Ecuador. en aquel Mundial de Corea-Japón, jugaron en Japón. México ganó 2-1 a Ecuador con goles de Borghetti y de Torrado, pero ahí les va. Javier Aguirre hace 24 años estaba dirigiendo un México-Ecuador

0: Y si se diera ese compromiso el próximo martes, la gran mayoría de participantes en la cancha no habían nacido.
1: Sí, 2002.
0: ¿No habían nacido?
2: Sí.
1: Sí, sí, estoy de acuerdo. A ver, Ale. Está muy complicado, obviamente. Pero hoy sí, por ejemplo, nos llamó la atención que en la página oficial de FIFA ya saliera como oficial Estados Unidos contra Bosnia. Porque está enfrentando un tercer lugar.
3: Sí.
1: Entonces, lo que nosotros creíamos es que los terceros lugares se iban a definir todos hasta mañana. Pero no. Ya las posibilidades se agotaron para que Estados Unidos ya tenga su rival definido.
3: Sí, sí. Para el caso de Estados Unidos, contó con muchísima suerte. Primero, y con todo respeto para Bosnia, porque más allá de que es un rival que se ganó su lugar vía repechaje y además vía Italia, en fin, o sea, tiene un mérito muy importante. No es uno de los rivales que seguramente temen los líderes generales. Y sí, las combinaciones, como lo hemos intentado explicar, que es bien complejo, yo creo que hasta la FIFA se confundió en su momento, lo hemos intentado explicar de la cantidad de probabilidades que había, 495, y se van cerrando, se van abriendo posibilidades. Y cuando el grupo de Estados Unidos ve que cierto tercer lugar del grupo A ya se clasificó, cierto tercer lugar del grupo C no se clasificó, se van tachando los candados, y para Estados Unidos el único equipo de todos los líderes generales ya no tiene opción. O sea, o es Bosnia o es Bosnia. 100% de probabilidades, no hay manera de que cambie el rival. Hay otras muy altas, como el caso, por ejemplo, de Suecia, que puede ser contra Alemania, pero no son del 100%. Así que bueno, pues Estados Unidos tiene la gran ventaja de planear con muchísima anticipación a su rival y también de haberse enfrentado, creo, considero, a un rival que no es una amenaza para Estados Unidos.
1: A ver, Ecuador es un rival que obviamente llama la atención, es un rival fuerte, que no quisieras enfrentar, y menos en unos 16avos de final. Porque si ya entiendes que ya cuando llegas a octavos de final, o si llegáramos a unos cuartos de final, ahí ya te van a tocar rivales incómodos siempre. Pero en 16avos, no sé, Toño, si teníamos como que un poco la esperanza de que nos tocara un rival un poquito más accesible, más pasando como primer lugar.
0: Sí, porque cuando te dicen, si acabas en primero, vas contra un tercero, haces un análisis de los grupos y casi siempre presagiamos cuáles son los fuertes que van a quedar en primero y segundo. Y supondrías que es uno de los debutantes que se coló, uno que anda muy mal, etcétera, que no es el caso de Ecuador, que despertó en esta última jornada. Y la otra que te diría es, de esto que comentaba ahora Ale, y para la gente que nos escucha sobre todo y no pudo ver el gráfico, solo hay 4 series que ya se sabe quién contra quién, ¿sí? O sea, solo ya sabemos que van a jugar Sudáfrica contra Canadá
1: el domingo,
0: Holanda contra Marruecos o Países Bajos contra Marruecos, ajá, Brasil contra Japón, también ya es otra de las dadas,
1: y Estados Unidos contra Bosnia. Que también Países Bajos contra Marruecos, tampoco está...
0: La FIFA debe haber dicho, ¿cómo armamos eso? O sea, ¿por qué los pusimos ahí en 16avos?
3: Pero esos grupos ya desde un principio
1: porque eran segundos lugares.
3: Y incluso decías, pues, yo me juego en este grupo el evitar a cierto rival, ¿no? Uh-huh. Sí. Ya sabrían, por ejemplo, el de Argentina allí, que se enfrenta al sublíder, del grupo entre España y Uruguay. Pues España y Uruguay desde el día uno dijeron, yo tengo que quedar líder para evitar a Argentina. O sea, sabían lo que había implicado en ese cruce.
1: Van a seguir pasando muchas cosas. Hoy los partidos, por ejemplo, el de España contra Uruguay puede llegar a
0: partidazo.
1: Cosas. Va a ser un partidazo aparte, pero va a llegar a definir muchas cosas. Y a partir de ahí podremos empezar a tomar diferentes caminos y tener un poquito más de claridad.
0: Y otra vez, si fuera Ecuador, México ya jugó contra un africano en el debut, contra un asiático, sí, contra un europeo,
1: y ahora
0: sería contra uno de Conmebol. O sea, le tocaría en abanico 4 continentes.
1: 4 confederaciones, y la verdad es que no es un rival desconocido.
2: No, lo enfrentaron el 14 de octubre, se empató 1-1. Si quieren, analizamos.
1: Amistosos, casi siempre te toca jugar.
2: Analizamos al regresar del corte la alineación y con muchas caras conocidas de jugadores que han alineado como titulares en este mundial.
1: Que eso a mí me preocupa. Porque son muchos futbolistas de la Liga MX que han jugado, que conocen, que el Estadio Azteca, no digo que no les vaya a imponer, porque por supuesto que les va a imponer, pero sí va a ser un sentimiento diferente al de Sudáfrica, al de Chequia, que la verdad es que el Estadio Azteca sí jugó. Entonces, a ver, la altura, creo que hay muchas cosas con las que ya están adaptados, sí, al fútbol mexicano.
0: Va a desaparecer el Toñito para el odioso tío Toño.
1: Ah, Toño.
0: En un mundial, el que te toque.
1: Sí.
0: O sea, tú estás preparado. O sea, nos hubiera encantado decir, mira, es que el más fácil en el cuarto hubiera sido tal.
2: Ah, pero...
0: Si estás, a ver, nunca en mejor momento la selección mexicana, 9 de 9 puntos, sin gol en contra, para que te preocupe si va a ser Ecuador. Sí,
1: pero,
0: o sea, creo que la
3: Azteca. Apoyo a Toñito.
0: Pero a ver, creo que la Azteca. El Azteca,
2: no, no me digan que no
0: hecho,
2: preferían Escocia.
0: Perdón, pero creo que lo que, sí. Que sea el Azteca y basado en lo que has hecho tú,
1: sí.
0: Perdón, el que te toque sí, en el cuarto.
1: Está bien.
0: Para eso es un mundial.
1: México ha estado a la altura enfrentando a los rivales que le han tocado.
0: Uh-huh.
1: Pero no han sido los mejores rivales.
0: Perfecto. Coño. Pero ya viene el mundial y es la siguiente fase. Si en ese momento pensamos.
1: Sí, pero pensábamos que en 16 avos todavía no íbamos a enfrentar a este tipo de rivales.
0: Por eso, y no se dio. Entonces, el que te toque.
1: Sí, obvio, ya es lo que hay.
0: Ante el que te toque.
1: Por supuesto.
0: A ver, si estás para
2: cosas.
0: Si estás para cosas grandes. Si estás para cosas grandes, como se ha demostrado la primera fase, yo creo que hay que tener confianza. Estando en casa, con los números que traemos, el que te toque, al que te enfrentes, le debes ganar.
2: Suena bonito, Toño, pero yo prefería Escocia.
0: Sí, obvio. Yo no.
2: Más en 16.
1: ¿Tú preferías a Ecuador?
0: No, yo prefiero que te toque. O sea, no.
2: Pero si hubieras podido escoger.
1: Que te toque España, entonces.
0: No, bueno, a ver.
3: España
0: ya,
3: no.
0: Javier Aguirre se metió padre, en el Toño. Tema de.
1: Que toque España, no. A ver, que te toque y tú vas al CAR y les das esta
0: plata. Javier Aguirre se aventó el tema de Apechito y luego quiso corregir. Pero todos estamos de acuerdo que...
1: Si le hubieran preguntado el miércoles, Pechito. ¿Verdad que a Pechito hubiera dicho? Pues claro, les dije...
0: Bueno, me parece que si no confiamos en la selección mexicana, que para el cuarto partido no debe es ser eso, favorito no, el no que es te toque.
1: No,
2: pero conocemos nuestras áreas de oportunidad.
1: Claro, por supuesto. Y sabes con a qué rival tienes más posibilidades o menos posibilidades.
0: ¿No? En un mundial es para ver de qué estás hecho y me encanta cómo está jugando la selección y me gusta que el que le
1: pero
0: toque.
1: Pero mejor ver de qué estás hecho en cuartos de final o en octavos. Vamos a hacer una pausa y regresamos. Esto es Claro Sports en W. Volvemos.
0: ¿Qué opina la gente?
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0: Estamos de regreso en Claro Sports en W. Gracias por estar con nosotros, por acompañarnos y decirnos como lo hacen cada tarde. En el fútbol estamos acostumbrados a hablar de finales, pero hay quienes los ven diferentes. Algunos ven el final de una etapa, otros ven el inicio de algo más grande. Esa es la mentalidad que comparte Miguel Ayun junto a Capital. Capital, valentía siempre. Vamos a ir con Chema Garrido. ¿Cómo estará Chema Garrido en Guadalajara? Feliz, ¿no?
1: Oye,
0: feliz.
1: Esperaron este día durante mucho tiempo.
0: La verdad que sí. Y el Estadio de Guadalajara ha sido una gran sede. Gran sede. No es fácil tener un partido de la Selección Mexicana de Fútbol. Y creo que en Guadalajara se cumplió y con creces. Chema, ¿cómo estás? Qué gusto me da saludarte. ¿Listos ya para la selección de España enfrentando a Uruguay? Último partido en Guadalajara de esta Copa del Mundo. Me dijeron que estás un poco nostálgico también, ¿no?
2: No, deja tú de eso, Nico. Gusto saludarte, fuerte abrazo.
0: Igual, chaval.
2: Nostálgico, incurable, todo. La verdad, nos inundan todas las emociones. La verdad es que es una... La verdad, sí hay una mezcla de sentimientos, mucha emoción. Lo que vivimos acá, ¿no? En los tres partidos anteriores, la invasión de coreanos, que vinieron más de... Nos decían que vendrían 10,000. Fueron por lo menos 20,000. Llenaron este estadio también. La fiesta que se vivió en el partido contra la selección mexicana. Lo que vivimos también con los colombianos. Y ahora, bueno, me parece que es la cereza en el pastel. En la parte futbolística, ciertamente, no es el partido en el que lleguen los dos en las mejores circunstancias. Uruguay con una dificultad, con un apremio importante, bajo esta necesidad imperiosa de conseguir la victoria, después de que contra Cabo Verde y contra Arabia sufrieron bastante y solamente sumaron 2 unidades, ahora tienen y llegan con la urgencia de ganar, o pueden incluso quedarse fuera. El tema es que España también quiere la victoria, aunque estando un poco más relajados, aunque estando un poco más distendidos. Para España ganar implicaría evitar a la selección de Argentina en 16avos, si no me falla la memoria, en Boston. Esto, por supuesto, le pondría un camino, no quiero decir asequible, pero sí por lo menos vas a sortear al campeón del mundo. Por ello, para España también, y según lo explicaba el día de ayer Luis de la Fuente, el técnico de esta selección, desde luego que es importante y le dan su valor como corresponde.
0: Oye, Chema, cuéntanos un poco de Uruguay, porque han dicho muchas cosas del ambiente interno, de cómo están con Marcelo Bielsa o no. ¿Qué sabes de la selección de Uruguay? ¿Cuál es la última hora?
2: Te platico lo que nos enterábamos hace unas cuantas horas con conocidos que tienen, vamos, conocimiento de cómo están las cosas con la selección uruguaya. Hubo un grupo de jugadores, líderes, que no sienten el mismo sistema con el cual están jugando bajo las indicaciones de Marcelo Bielsa. Marcelo Bielsa es un técnico que, como sabemos, le gusta tener la pelota, le gusta ser propositivo, le gusta jugar con un esquema de 4 elementos en defensa, 3 volantes y 3 de ataque, le quiere jugar al tú por tú a la selección de España. Esto no es el fútbol que siente el uruguayo, el futbolista uruguayo, la selección uruguaya. Esta mística, esta garra charrúa, nos habla de ser equipos que se repliegan, que juegan en sus 30 metros de campo y se sienten cómodos entregándole la pelota al rival. Este grupo de jugadores, Nico, le explicaron al técnico que se van a morir con los jugadores con la suya. Y las indicaciones del técnico Marcelo Bielsa, bueno, pues en esta ocasión me parece que no serán tan escuchadas como en otros momentos pudieron haber sido atendidas. Lo que sí, los jugadores uruguayos, cuando más sacaron la casta, fue bajo el sistema, Nico, vamos, que ellos lo sienten. El fútbol que ellos verdaderamente sienten es lo que les ayudó a salir a flote en los momentos más difíciles en los primeros 2 partidos.
0: Está complicada la situación porque entonces...
3: Pero estaba así, Nico. Chema, te saludo con gusto desde finales del 2024, cuando Marcelo Bielsa se pelea con Luis Suárez y hay ese problema en el vestidor. Al final, en la Federación Uruguaya determinan que continúa el proceso. Entonces hoy nos sorprende que lleguen a una Copa del Mundo.
0: ¿Cómo? Sí, pero...
2: El tema es que...
0: Adelante, Chema.
2: Perdóname, Nico, nada más para aclarar ese punto, Dani. El tema es que para que la AUF, la Asociación Uruguaya de Fútbol, se desprendiera del contrato con Marcelo Bielsa, sí, el costo de la cláusula de rescisión es de $6 millones. Imagínate lo que ello hubiera representado en costo económico. Por eso, Marcelo Bielsa está llegando hasta esta última instancia, perdón.
0: Sí. Bueno, Chema, te mandamos un abrazo, muchas gracias.
2: Al contrario, Nico, gusto saludarte, fuerte abrazo, saludos, compañeros.
3: Saludos,
0: Chema. Chema Garrido, en vivo y en directo desde Guadalajara, contándonos la última hora de uno de los partidos que más ha llamado la atención de la Copa, obviamente, pero de los que tenemos en territorio.
1: Es que además, cuando dan a conocer los grupos, seguramente algunos uruguayos dijeron de apechito, ¿no? Arabia Saudita y Cabo Verde, supones que el difícil va a ser contra España, ¿no? Y dices, oye, nos acomodaron el calendario, Arabia, Cabo Verde y cerramos contra España. ¿Quién iba a decir?
0: Van a jugar la vida.
1: Iban a empatar con Arabia, iban a empatar con Cabo Verde en ese partido del pasado domingo. Lo que está pasando alrededor, o sea, Uruguay otra vez, siempre pasa algo con ellos.
4: Sí. ¿Te acuerdan que se manejó, se dijo en algún momento que Marcelo Bielsa era una posibilidad para este proceso?
1: En dos procesos.
4: Sí, pero
1: dos
4: específicamente procesos. En este, ¿no? En
0: sí,
4: este
0: cuando llegó Diego Coca.
4: Exactamente. ¿Quién iba a decir que 4 años, 3 años y medio después, pues Marcelo Bielsa tiene problemas gravísimos, sí, deportivamente, internamente, pero con el equipo?
0: También recordar que hoy Javier Aguirre que pasar por dos técnicos.
4: Por eso, Javier Aguirre, ¿quién iba a decir?
0: O sea, tampoco es como que fue que ahorita con Coca estamos invictos.
4: No. Puntos, ¿eh? Pero lo de Marcelo Bielsa sí es un tema a destacar porque es un técnico que nos encanta su metodología, sus formas, su forma de expresarse.
1: ¿Ya dirigió en México?
4: Ya dirigió en México.
3: Sí, conoce bien el fútbol.
4: Pero son contadititos los éxitos.
1: ¿Con el Leeds ganó algo?
4: Muy poquitos.
1: Pero tienes razón, o sea, la expectativa cuando tú hablas de Bielsa como si fuera un referente, digo, no lo voy a poner a la altura de Bilardo, de Menotti, nada, ¿no? Pero me refiero, es un técnico maestro. Es un técnico maestro, es un técnico.
4: Es un referente mundial, sin duda.
3: Pero cuesta trabajo en el vestidor.
1: Tiene logros.
4: La Copa América fue muy mal el resultado al final de cuentas. Y si se queda aquí en fase de grupos, es un fracaso gigantesco.
0: También el equipo tiene que entender que tiene un director técnico y que le tiene que hacer caso al director técnico, sino que se dirijan solos, ¿no?
4: Pero algo faltará ahí en la gestión que no está. No está haciendo que camine, al final es de dos bandas cuando eres seleccionador, ¿no?
1: Sí. Un técnico con una personalidad.
4: Bien al grupo,
3: muy complicado.
1: Con una personalidad y.
0: Pero mira, por ejemplo, el Jimmy Lozano. El Jimmy Lozano
4: gestionó muy bien al grupo.
0: ¿Y cómo le fue?
4: Pero le faltó el.
0: Claro, porque los jugadores tenían más influencia a la que deberían de tener.
4: Por eso es un equilibrio muy difícil de
0: conseguir. Javier Aguirre.
1: Bueno, se los come.
0: Se los come.
1: Claro,
0: ya los comen. Vamos a hacer una pausa, son las 3 de la tarde con 32 minutos y regresamos, todavía hay mucho más. Esto es Claro Sports en W.
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10: Anuncia la Agencia Reguladora del Transporte Ferroviario 26 obras complementarias al Tren México-Querétaro, 13 en el municipio de El Marqués y 13 en Querétaro. La Guardia Nacional mantiene constante comunicación con transportistas y garantiza vigilancia de los tramos entre Querétaro y otros estados, confirmó el delegado en la entidad. Gobierno federal realiza simulacros de desvíos vehiculares en la zona del Boulevard Bernardo Quintana, previo al inicio de la intervención del puente por las obras del Tren México-Querétaro.
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0: El piloto italiano Kimi Antonelli dominó la segunda práctica del Gran Premio de Austria, seguido por la pareja de McLaren de Oscar Piastri y Lando Norris, que fueron segundo y tercero respectivamente. El mexicano Sergio Checo Pérez volvió a abandonar por problemas en el monoplaza. Se llevó a cabo el sorteo del cuadro femenil de Wimbledon 2026, donde la mexicana Renata Zarazúa debutará ante la filipina Alexandra Ayala. El atractivo extra radica en que Zarazúa podría enfrentarse en la segunda ronda a Serena Williams si ambas triunfan en su debut. Este viernes los Mets de Nueva York hicieron oficial la salida del manager venezolano Carlos Mendoza, luego de que Steve Cohen, propietario del equipo, calificara como una decepción absoluta esta temporada, asegurando que los fanáticos merecen algo mucho mejor que lo que han entregado en el campo.
1: Estamos de regreso en Claro Sports en W. Son las 3 de la tarde con 40 minutos. A ver, 16avos de final al momento, partidos ya confirmados. Hay más, Ale.
2: Los que dijo Toño.
1: A ver, Brasil, Japón, Costa de Marfil contra Noruega.
2: Ahí los tenemos, la gente que nos sigue en televisión, ya marcados con un circulito amarillo, los que no se van a mover.
1: No habíamos dicho el Costa de Marfil, Noruega, como ya confirmado, ¿eh?
2: No lo habíamos dado, correcto.
1: Ahora y ya se actualiza. Sudáfrica, Canadá, confirmado. Países Bajos, Marruecos, confirmado. Estados Unidos, correcto, contra Bosnia, confirmado. Nos faltaba dar el Costa de Marfil con Noruega, correcto, normal, porque acaba de terminar ese partido. Claro.
2: ¿Perdió ahí Noruega?
3: Ganó Noruega. Perdón. Y contra Francia, sí, 4-1.
2: Totalmente alterno.
4: El ganador del Costa de Marfil, Noruega, sí, va contra el ganador del Brasil, Japón.
1: Correcto.
4: O sea, esa llave ya tiene
1: 10-4. Nos lo topamos en semifinales.
4: Sí. Porque está en nuestra llave.
3: Ya visualizaste.
4: O sea, Brasil, Japón. A ver, hagamos un ejercicio.
1: O sea, México le gana a Ecuador, a Brasil, México le gana a Inglaterra.
3: No,
1: y ya, luego
3: nos
1: va
3: están
1: contra.
3: Están confundiendo y nos están haciendo Brasil. Falsas esperanzas.
4: El que gane de Brasil, Japón contra el que gane de Noruega, Costa de Marfil.
1: Ajá.
4: Y la llave encamina a que si México avanzara es su rival.
3: Sería Inglaterra, ¿no? No se podría cruzar México.
2: El problema es que ya no cuartos. Vamos a evitar a Argentina en la semifinal, por ejemplo. Tú, Toñito, que quieres jugar contra todos, contra el que
1: nos
2: toque.
1: Nos tocaría Argentina.
2: Ahí te va. No vamos a poder evitarlo.
4: Ya estamos soñando, ¿no?
1: Sí,
4: en octavos no te vas a encontrar ni a Argentina, ni a Australia, ni a Suiza, ni a Estados Unidos, ni a Bosnia, ni a Sudáfrica, ni a Canadá, ni a Holanda.
3: Se están saltando un paso. Cuartos de final a Inglaterra.
4: Bueno, sí.
1: Es que es
2: Senegal. Octavos.
1: Octavos.
2: Octavos de final.

0: 16avos. Ese es el bravo.
1: Es, bueno, no. El de 16avos es el bravo.
2: Pero ahora,
1: partido si dicen, a partido, vale.
2: Si te dicen
1: partido a partido.
2: No, claro, claro. Pero ya pensando en octavos, que es el partido que creo que todos coincidimos que pasando los cuartos de final. Nuevamente hablamos de un mundial histórico, llegamos a las famosas instancias que...
1: Llegando a cuartos de final.
2: Sí, llegando a esas instancias.
1: O sea, lo de siempre.
0: Sí.
2: Inglaterra, a ver, trae un equipazo.
1: Llegas a cuartos de final y es histórico.
2: Histórico, por eso.
1: Ya.
2: Pero empatas lo he hecho en mundiales anteriores que llegar como local, pero bueno, es histórico.
1: Aunque si lo comparamos con Qatar ya hicimos historia, ¿eh? Ah, bueno.
2: Pero viendo fríamente, o sea, Inglaterra es un equipazazo, de verdad que tiene grandísimos jugadores, pero lo prefieren antes... No lo prefieren antes que a Francia, sí, que a España, sí, que a Argentina, sí, que a
1: son top.
2: Alemania.
0: A ver, Portugal, tú, Toño, que dices que el que venga sí prefieres a Inglaterra.
2: Prefieres a Inglaterra
1: en el estadio. Echara, no, Toño,
0: a mí, la Portugal, a Francia.
1: A ver, es que, a ver, mi teoría para la gente que no escuchó hace un momento. Yo digo que una Copa del Mundo debe estar preparado. Si quieres trascender, a jugar contra el que sea y ver de qué estás hecho. Ahora, ¿estarías desconfiado si dijeras la primera ronda para México fue de dudas? Todos decíamos, de los 9, ¿cuántos puntos hace México? Yo decía 7.
0: También decía.
1: No sé cuántos decían 9 de 9. Yo decía 7 porque pensaba, no pierde. Empata 1 y gana 2. Bueno, ok. Si ahora tienes ya 9 de 9, ¿no estás pensando que este equipo tendría que pensar, pues, lo que te toque? O sea, no puedes ya decir, ojalá que evite a Inglaterra.
2: Sí, si te puede
1: ojalá
2: tocar a alguien más fácil, pues, bueno, mejor.
1: Pues ya te tocó el grupo.
0: También se necesita un poco de suerte en el deporte, Toño. Y si a lo mejor te toca un rival de menos categoría, pues adelante, ¿por qué no?
1: Sí, tampoco, Toñito. También. A ver, ¿México le ganó a Francia en un mundial? Sí. ¿México le ganó a Alemania en un mundial? Sí.
0: A la peor Alemania
1: de los últimos. Vamos a estar con la mentalidad de, híjole, nos tocó Inglaterra, ahí sí ya nos atoramos. Sí, evidentemente favorito va a ser Inglaterra, pero si no es con esta selección que en este momento te está dando motivos, le falta jugar mejor, eso es obvio. Pero si con todas las condiciones puestas en tu casa, te asusta el nombre del rival que te toque en el quinto partido, porque quiero pensar que el cuarto lo ganamos.
0: Hay que jugarlo primero. Hay que
2: jugarlo, Toño.
0: Bueno. Ecuador fue una de las revelaciones de la CONMEBOL. Bueno. Sí empezó mal la Copa del Mundo, pero viene...
1: El vaso medio lleno y el vaso medio vacío. Bueno. Yo quiero pensar que nunca como ahora hay condiciones para que México no se asuste en jugar los primeros 5.
2: Vamos con mensajes del público.
0: A ver qué dice.
2: Vamos con mensajes de la gente. Gracias, de verdad.
1: Va a ser en tu casa.
2: Tu compañía. Y por participar con nosotros. A ver, Rogelio dice, para ser campeón hay que ganarle al que sea, pero mentiríamos todos si decimos que no queríamos Escocia.
0: ¿Ves?
1: Bueno, cada quien.
2: Rogelio está de acuerdo con todos nosotros.
1: ¿Estás de acuerdo?
2: ¿Qué más? Venga, Alex, ¿con qué alineación saldrá Javier Aguirre después de todo lo visto? Creo que va a ser muy similar a Sudáfrica, me late.
1: ¿A Sudáfrica el primero?
2: Yo creo que tiene pocas dudas realmente. ¿Pero estás de acuerdo que puede ser muy similar a Sudáfrica?
1: Muy similar. Te contestamos con
2: los tres de adelante no van a cambiar contra Sudáfrica. Los cuatro de atrás podría cambiar el lateral derecho.
1: O sea, Sánchez
2: y Israel Reyes. Y en el medio campo...
1: La central va a ser Johan Vázquez Montes y Gallardo. Y adelante va a estar Lira. Yo creería que
2: ahí puede haber...
1: ¿Reaparece Brian?
0: Yo veo dos modificaciones.
2: En el medio campo, Romo lo ha hecho muy bien. Depende del rival también, cuál va a terminar siendo.
1: Hidalgo.
2: Hidalgo no lo veo como...
1: En la media cancha, Lira, reaparece Brian.
0: Entonces vas a sentar a Edson y a Isra Reyes. Jugar,
1: ya no, y adelante no hay duda. ¿Alguien duda que van a ser Raúl Jiménez, Quiñones y Alvarado?
2: Ahí no hay ni una duda.
0: La duda está en el medio campo y otra vez lo que siempre, la lateral por la derecha, que yo no creería que tendría que haber duda. La duda sería si va a jugar en línea de 5 o línea de 4, porque también he hecho esa modificación.
2: Ah, bajo línea de 4.
0: Vale, yo creería que debería de ser línea de 4.
2: Pues lo que más ha
0: utilizado.
2: Venga, vamos... Más Israel dice, Marcelo Bielsa se me hace un técnico algo obsoleto. ¿Cuál fue la última gloria que se le recuerde?
0: La de Leeds.
1: Con el Leeds. Decíamos lo de Leeds con Inglaterra.
2: Pero la iba, bueno, con Argentina tuvo un desastre de mundial, 2002 si no me equivoco.
1: Pero después con el Athletic Club de Bilbao hizo cosas fantásticas.
2: A ver, vamos a hablar, no es un técnico ganador, es un técnico formador, es un técnico histórico, con muchísimo aporta al fútbol mundial, pero no es un técnico ganador. De ninguna manera.
1: Vamos, tenemos más mensajes. Tenemos uno más. Miguel dice, Quiñones y Fidalgo siendo lo más rescatable. América, como siempre, salvando a la selección. Saludos. ¿Quién le irá? A Pumas. No, imagínate.
0: Le faltó decir a Isra Reyes, ¿no? Sí. También digo, ya
2: que está. Y a Ochoa.
0: Bueno, Ochoa también.
2: Pero el momento del mundial ahorita...
0: Es Ochoa.
1: A ver, pero tiene razón. En este momento, Quiñones... Creo yo.
2: Ha sido lo...
1: Ha sido...
2: Y bueno, ¿sabes qué?
3: más allá de que sea Quiñones, sí, el tema de un naturalizado que haga tanta diferencia, ah, no claro. Nos había tocado. No, porque no, no. No lo hizo ni Ciña, no lo hizo ni Guille Franco, no lo hizo...
1: Nadie. No estuvo tan mal, ¿eh?
3: Pero no como Quiñones.
1: No.
3: O sea, el peso específico que tiene Quiñones en esta selección.
2: Que Ciña fue un tiempo muy...
0: Muy cortito.
2: No, más bien fue un tiempo en el que, si no me equivoco, por ahí una...
1: E hizo
2: una
1: gol.
2: América, o sea... Golpe.
3: Jugó un mundial. Tuvo...
0: Gabriel Caballero también jugó.
2: Momentos muy destacados.
3: Pero no me digas que... Hoy
2: en un mundial no, pues en un mundial es frío.
3: Más destacado ha sido Quiñones.
2: En un mundial creo que sí, sin duda.
0: Sí, y el que lo hizo por corazón.
1: Ciña le hizo gol a Irán.
2: Sí, sí.
1: En el 3-1, México-Irán.
2: Sí, de acuerdo.
3: No, y lo que menciona Dani, Quiñones, yo creo que de los naturalizados ha sido el único que ha tenido posibilidad de jugar con
0: su país natal.
3: Con su país de nacimiento. Y ha decidido jugar con México. Porque lo dijo el presidente de la Federación de Colombia, fuimos. casi le rogamos y él no quiso. Entonces yo ahí lo valoro muchísimo más que otros naturalizados que también se destaca mucho, pero que no han tenido la posibilidad de jugar con su país. Bueno, a ver,
0: hablando de esos temas, Nico, Sendejas jugó ayer con Estados Unidos, por cierto, sí. Que hubiera sido una posibilidad para México, ¿no? Hablando de...
3: Y que tomó doble su nación. Decisión.
0: Sí, tomó su decisión y no lo hizo. Y Estados Unidos lo sorprende. Turquía, de último minuto.
3: Sorprende. Mañana se juegan los últimos partidos de la fase de grupos. El domingo ya tenemos el primer partido de 16avos de final, que es Canadá contra Sudáfrica. A partir de ahí tenemos partidos de 16avos de final hasta el fin de semana. Y después, sin ningún día de descanso, empiezan los octavos de final. Uh-huh. O sea, vamos a tener fútbol diario hasta que terminen los octavos de final, y ahí sí ya me parece que hay un día de descanso para que arranquen los cuartos de final.
1: Sí, ahí el domingo se habrán jugado 72 partidos.
2: Que va a ser dentro de las cosas positivas de este mundial de tantos equipos, ya será de gustos. A mí no me encantó ver tantos juegos disparejos en la fase de grupos, pero al mismo tiempo me encantó ver las historias de Cabo Verde, Curazao, pero dentro de lo bueno es que ya arrancas una etapa de pues matar o morir de fase final de playoff, con partidos diarios, en ocasiones dos partidos por día, y eso sí cambia muchísimo a las ediciones pasadas, donde sí había un bajón, ¿no? En cuanto a la actividad después de la fase de grupos.
3: Fue muy criticado el mundial de tantas selecciones.
1: Sí, mucha gente decía, el mundial va a empezar hasta la siguiente ronda,
3: pero
1: ¿no?
3: La verdad es que no.
1: O sea, pero yo les diría a ustedes, ¿qué te gustó de un mundial con tantos países en la primera ronda?
0: No,
1: o primera
0: tener más fútbol sí se agradece.
2: A mí las historias había que de estos equipos que no iban a tener nunca la posibilidad.
3: Sí, se llevaron goleadas, sí, de acuerdo. Pero muchos dijeron partidos, ¿eh?
0: Sí, Curazao,
3: muchos pelearon, muchos...
1: Egipto ganó su primer partido en la historia.
3: Creo que al final el balance sí termina dándole la razón a FIFA de por eso lo hice de más partidos.
1: ¿Y quieren hacer lo demás?
0: Eso ya no.
1: En un futuro.
2: No, ya, va a pasar.
3: Nos ayudaría a hacer lo demás porque no tendríamos el problemón de los terceros lugares. Es un problemón el tema de los terceros lugares. Ya puedes hacer un cuadro perfectamente bien hecho en donde el uno va contra el dos y se acabaron las historias. Aquí sí no deja de ser muy confuso lo que estamos viviendo. Claro. Y para los técnicos, imagínense.
1: Para no perderse, hoy Uruguay, España, mañana Colombia, Portugal, ¿no? Digo, escogiendo que todos son buenos, pero sí, pues, hoy no perderse y escucharlo aquí, Uruguay, España y mañana Colombia, Portugal.
3: Sí. ¿Sí? Y todos los demás, aunque no son tan atractivos, pues sabes que puede llegar a influir en algo, claro, en el acomodo, entonces también tienen cierto... Sí,
0: o sea, inclusive el Nueva Zelanda, Bélgica cierto, de la noche.
2: Egipto, Irán, juegazo, me toca estar comentándolo, así que muchísimo en juego, les recomiendo
1: yo
2: ya, viernes 9 de la noche que
3: ¿qué hay en juego en el Egipto?
2: No, la verdad, muy nada. Poco nada más esos terceros lugares.
1: Egipto va por su segunda victoria.
2: Exactamente.
3: Bien, Ale, bien. Ahí estaremos pendientes. Dani, Alex, gracias. Toño, gracias. Gracias por estar con nosotros. Quédense en la radio, quédense en W. La delantera a las 7 de la noche, no se la pierdan. Y a las 9, haz en W. Gracias por acompañarnos.

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3: Quien esté libre de haber remojado una galleta en leche alguna vez en su vida, que tire la primera piedra. Este acto podríamos decir que es un reflejo humano y que prácticamente nadie se ha podido resistir, al menos de probar. Y es que déjenme decirles que no es su poca fuerza de voluntad. Esto está perfecta y científicamente calculado. Cuando remojas una galleta en leche, en realidad cambias todo sobre ella. La textura, el sabor y su composición química. El secreto es un grupo de aditivos químicos llamados emulsionantes. Hay algunos líquidos que no se mezclan naturalmente, por ejemplo, agua y aceite. Los compuestos que logran que estos dos líquidos opuestos coexistan felices se llaman emulsionantes. ¿Y a qué viene esto al caso con las deliciosas galletas? Déjenme decirles que tanto el chocolate como la leche contienen emulsionantes. Los que están en el chocolate permiten que los ingredientes grasos, como el aceite y la manteca de cacao, se mezclen con ingredientes sin grasa, como el agua y el cacao en polvo, además de mantener la grasa en la leche. Esta deliciosa magia, conocida también como ciencia, es llevada al siguiente nivel cuando las galletitas son de chocolate y se sumergen en leche, o bien cuando las galletitas son de vainilla y se sumergen en leche con chocolate. ¿Por qué? Porque los emulsionantes de ambas sustancias interactúan en la lengua, logrando una tremenda explosión en las papilas gustativas, porque la leche calma la dulzura intensa del chocolate y los emulsionantes ayudan a suavizar el sabor, lo que le da la perfecta relación de sabor y textura a la galleta. Así que ya lo sabe, la próxima vez que lo critiquen por andar chopeando, dígales a los envidiosos que solo está llevando a cabo una experiencia científica y culinaria de primer nivel.
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1: Temperatura en la Ciudad de México de 23 grados. Yo soy Rubí Santiago y esto es Noticias W. La presidenta de México, Claudia Sheinbaum, habló sobre la inauguración del Museo Textil de los Pueblos Indígenas y Afroamericanos y destacó que el objetivo es que las artesanas y artesanos vivan con bienestar por su trabajo. La secretaria de Cultura, Claudia Curiel de Icaza, informó que museos y zonas arqueológicas registran más de 57 millones de visitantes de 2024 a 2026, lo que representa un crecimiento de 18% en los últimos dos años.
2: Cada una de las comunidades, pueblos, en su gran mayoría tienen textiles, que vienen, pues, algunos del origen de antes de la llegada de los españoles y otras que se elaboraron posteriormente, incorporando otras técnicas. Y lo que queremos es que todas ellas sean mostradas en el museo. Los que ya existen como exposición permanente y exposiciones temporales vinculados con los pueblos vivos.
1: Autoridades de seguridad confirmaron la captura de Misael Guerrero Pérez, alias El Güero Pin, señalado como presunto líder de una célula vinculada a los Chapitos, con base en el sur de Sinaloa. La captura se dio luego de un operativo en la comunidad rural de la Isla del Bosque, en el municipio de Escuinapa, en el sur del estado. Además, fue detenido Hilario N., exdirector de Seguridad Pública y Tránsito Municipal de Escuinapa. La Secretaría de la Defensa Nacional informó que el Güero Pin está relacionado con el secuestro y asesinato de 10 mineros en el municipio de La Concordia, Sinaloa, así como con el plagio de turistas mexiquenses ocurridos en los meses de enero y febrero en Mazatlán. Marchan por los 43 estudiantes normalistas de Ayotzinapa. Víctor Sandoval, adelante con tu reporte.
3: Rubio, buenas tardes. Como cada 26 de cada mes, padres de familia de los normalistas de Ayotzinapa se preparan para caminar aquí en la Ciudad de México. La marcha saldrá del Ángel de la Independencia rumbo hacia la Alameda Central en la Avenida Juárez, por lo que van a tomar parte de lo que es Paseo de la Reforma, calles del primer cuadro capitalino, para llegar a la Alameda Central. Cabe mencionar que habrá un dispositivo de seguridad y vigilancia, el cual ya se ha implementado por parte de personal de tránsito y policía femenil en estas calles y avenidas. Las alternativas para evitar contratiempos entre las 4 de la tarde y las 18 horas es utilizar Avenida Chapultepec y Doctor Río de la Loza. Rubí, el reporte que tengo.
1: En información internacional, el número de víctimas de los sismos consecutivos que devastaron Venezuela esta semana subió al menos 920 muertos y 3.360 heridos, según informó Jorge Rodríguez, presidente de la Asamblea Nacional de Venezuela. 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Quédate escuchando La Corneta.
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4: 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Yeah. Miren, a mí a estas alturas lo que me importa es divertirme. ¿Y cómo me divierto con este señor que tengo enfrente? Porque los chismarajos de ser humano son preciosos. Se pone la cosa divertida y avientan popó de un lado.
6: Hay que ver la condición humana, hay que verla como una fuente de entretenimiento, de solaz y esparcimiento. O sea, lo que la gente llama el chisme, ¿no? Lo que tanto le gusta a la banda.
4: Hay parte seria, ¿no? De la vida. Hay cosas que...
6: Pero no en este programa, aquí no hay cabida para ello.
4: No, o sea, hay cosas que tienen que ser satisfechas, ¿no? El trabajo, la responsabilidad de todo tipo, ¿no? O sea, económica, moral, fiscal incluso, político. Pero el resto de la existencia no es más que un pedo en la oscuridad. Es nada, es una lágrima en un aguacero.
6: No es un valle de lágrimas al que vinimos a sufrir.
4: No.
6: Ese es un cuento de la religión, nada más para tener controlados a la masa de ignorantes
4: con miedo.
6: De otros tiempos.
4: Para
6: con
4: tener
6: miedo,
4: asustados.
6: Sí, para tenerlos asustados y controlados. Hombre, o sea, esto tampoco es la gran felicidad con todo el tiempo. Pasan cosas horribles en el mundo, sin duda. Pero ¿qué nos impide venir a este mundo a ser felices? ¿Por qué no debe ser eso? En lugar de pensar que es un valle de lágrimas, que sea también un valle de risas y carcajadas.
4: Y las cosas horribles además pasan, o sea, suceden,
6: quieras
4: pero
6: no,
4: pasan y te recuperas. Además, esto pensemos mejor que es un valle de jugos de amor, no de lágrimas, que es un valle de simiente.
6: ¿Jugos de
4: que
6: amor?
4: Es, sí, de lo que sale de nuestros cuerpos cuando estamos muy, muy, muy, muy, muy contentos. Es un orgasmo
6: del
4: total y absoluto.
6: ¿De caballero?
4: Correcto, sí. De leche
6: pues
4: masculina y
6: todo lo que
4: ustedes quieran. Porque además, consideren una cosa, las combinaciones eran muchísimas, millones. Si ustedes,
6: ¿las combinaciones de qué?
4: Las combinaciones de los genes de tu madre y tu padre. O sea,
6: ay, tu abuelo y tu abuelo, tus abuelos y tus abuelas,
4: no,
6: tus bisabuelos y bisabuelos.
4: Espérate,
6: abuelo.
4: Que haya llegado ese paquete espermático a ese óvulo, ese específicamente, es la única razón por la cual estás aquí. Pudo haber existido un sinfín de versiones tuyas y no sabrías porque no estarías, porque no serías. Entonces, el haber llegado a este valle de jugos de amor, porque no son lágrimas, es
6: todos
4: un
6: somos
4: privilegio.
6: Ganadores, es lo que estás diciendo, güey.
4: Es un privilegio
6: es,
4: existir, güey. O sea, nada más estar, solamente
6: es
4: ser.
6: Es un milagro. Estar
4: no
6: vivos.
4: Sé si es un milagro, pero una casualidad absoluta, güey.
6: Ya sabes lo que se dice, que hay gente que cree que no existen los milagros. Y hay quienes nos damos cuenta de que todo es un milagro.
4: Pues mira, yo no sé si le diría milagro, porque eso tiene una connotación religiosa, pero sí es una cosa realmente poco probable. O sea, el que estés ahorita sentado oyendo este programa...
6: Milagro, dije.
4: Bueno, milagro.
6: ¡Milagro!
4: Arrodíllate y chúpasela a Dios. ¿Sí? Ya, si quieres hacer eso, adelante. Eso es cosa tuya. A mí me da igual.
6: Si bueno. Dios existiera, ¿se la chuparías?
4: Sería una mamá divina, ¿no?
6: Divina.
4: Sí, una chulada. O
6: sea, maravilloso.
4: Es que no sé, si Dios existiera, ¿tendría que chuparle? O sea, porque tú no sabes si Dios es un ornitorrinco, güey.
6: O si Dios no tiene corporeidad, ¿no?
4: Si es un calamar gigante, güey. O sea, no, podría ser cualquier cosa.
6: No tiene por qué ser orgánico, ¿no? Puede existir en otro plano.
4: Así es.
6: En el cual no se necesita tener cuerpo, ¿no?
4: Dios
6: ¿qué le
4: podría
6: chupas
4: ser
6: a Dios?
4: El universo. Entonces, pues, ¿qué le chupas? Pues la vida.
6: La energía.
4: La energía. Se la chupamos todos, en todo caso, porque somos energía. Acuérdense que la energía no se destruye, solamente se transforma. No se crea ni se destruye, solo se transforma, ¿no? Entonces, somos, en efecto, energía. El sol es lo que le da energía a todas las cosas que crecen y florecen y viven.
6: Ya
4: o sea,
6: no brilla como antes,
4: sí,
6: lo hacía.
4: Los gatos comen
6: alrededor.
4: Carne
6: Dios
4: de ratón.
6: Chupo.
4: Gracias.
6: Pero nosotros no somos Dios,
4: Monreal. Pero bueno,
6: oiga, además, un momento de eso.
4: Lo último que quiero es que Monreal me chupe nada, güey.
6: Nada, imagínate no voltear quiero. Y...
4: Ay, ver a Monreal. Ricardo, ¿qué haces ahí? No, compórtate, Ricardo. Bueno, hablando de gente que no se comporta, les tenemos muchas noticias. Y bueno, sigue el chisme cachetón, ¿no?
6: Pero
4: ¿con qué quieres empezar?
6: ¿Qué te parece si primero planteamos el top 10 del día de hoy, que pinta bien?
4: Va.
6: Porque como nos ve una bola de calientes y enfermos, seguramente van a querer participar en este top 10 que se llama... Lecciones que me dejó la pornografía.
4: Lecciones que me dejó la pornografía. Vaya, es que cómo se consume.

0: pornografía, que es otra cosa rara, ¿no? Estar viendo una pantalla de píxeles donde dos seres humanos a quienes Lucecitas. No conoces te excitan terriblemente.
1: No son perturban. Dos seres humanos, es la representación, es la imagen bueno, de eso, dos seres humanos.
0: La imagen, siquiera, es lo que te digo.
1: Lo que estás viendo son puntitos de colores y luz.
0: Bueno, si estás viendo a dos personas frente a ti físicamente echar un palo, también estás viendo solamente la luz que reflejan sus cuerpos. O sea, realmente la existencia misma es una representación.
1: Ah, dale, qué metáfora.
0: Y además de todo, no
1: la
0: tienes ciertos aspectos.
1: La percepción del mundo
0: es
1: una representación mental, nada más.
0: Es correcto. Y además hay latencia incluso entre lo que ves y lo que realmente está sucediendo. El pasado está mucho más lejos de lo que crees, porque estás viendo el rebote de la luz sobre esos cuerpos deliciosos. Esos gigantescos y delectables senos que rebotan mientras él arremete una y otra vez. Es solamente un reflejo de la luz sobre sus cuerpos.
1: Pero sí es diferente. Yo he tenido un par de ocasiones la oportunidad de ver sexo
0: a
1: en
0: otros
1: vivo,
0: seres humanos teniendo
1: a otros seres sexo. Humanos teniendo sexo.
0: Alguna vez pagaste y alguna vez era gratis, ¿no? Según me
1: es
0: contaste.
1: Correcto. Una vez era un compañero, un roommate que tenía yo hace muchos años y pues estaba cada quien en su cancha, ¿no?
0: Pero ¿echaron el dobles?
1: Sí, echamos el dobles sin intercambio, pero cada quien estaba en lo suyo, pero sí. Ya. Yo todavía decía, ay, y así,
0: bien,
1: ¿no?
0: Muy bien.
1: Y otra fue pagando en un lugar en Ámsterdam muy famoso.
0: Okay.
1: Donde vi un show de sexo en vivo muy divertido, la
0: qué
1: verdad.
0: Qué bonito es el sexo.
1: Había unos japoneses atrás, prácticamente me decían, ¡oh!
0: Pero qué bueno que estaban enfrente y no atrás. Si hubieran estado atrás de ti, ¡oh!
1: ¡No, qué nervio!
0: ¡Háganse! ¡Váyanse!
1: Bueno, ese es el top 10 del día de hoy. Lecciones que me dejó la pornografía, por ejemplo. Que como Barney, cuando se hace grande es realmente sorprendente.
0: Bueno, lecciones que me dejó la pornografía, que por momentos en esta vida hay que aguantar el trago amargo. Pues sí.
1: Bueno, si quieren participar ya saben cómo es a través de @lacornetafm. Y bueno, cambiando totalmente de tema, vamos al escándalo nacional que hay en la política, que tiene que ver con esta supuesta entrevista que publicó el periódico El Universal, en la cual el entrevistador, el periodista, dice que entrevistó a Carlos Monsiváis hace muchos años, este gran intelectual y escritor mexicano. Y en la cual se supone que Monsiváis decía que Andrés Manuel López Obrador estaba enfermo de poder y que era un Nerón.
0: Un loco.
1: Y que además había pasado con él noches divertidas y deliciosas.
0: Deliciosas
1: y divertidas noches que había pasado con un Andrés Manuel muy joven de 19 años que había venido a la Ciudad de México y que supuestamente se quedó a vivir en la casa de Monsiváis, de lo cual no hay prueba, no hay evidencia.
0: Se clavó muchísimo con el chisme de la posible preferencia de Andrés Manuel López Obrador por el miembro viril, que es un chisme,
1: es una bajeza, ¿no?
0: Cachetón. Mira,
1: usar la homosexualidad como un insulto me parece
0: es
1: fatal.
0: baratísimo. Pero bueno, esto lo retomó muchísima gente que no, digamos, tiene mucho cariño por López Obrador. Yo no le tengo ninguno, a mí me parece nefasto el tipo, pero sí, en este programa me tomé el tiempo de decir que me parece que eso es lo menos importante en todo caso de lo que se dice en esa entrevista, si es que existió tal entrevista, porque ahora resulta que dice el periodista del Universal, a quien hasta donde entiendo ya cesaron de la redacción del periódico, que no,
1: pues sí,
0: tiene,
1: porque dijeron,
0: no encuentra la grabación.
1: ¿Tienes la grabación que respalda los dichos que publicaste? No, solo tengo la transcripción.
0: Bueno, es que resulta que la grabación es de 1980 y tantos, ¿no? Entonces está difícil encontrarla, pero él dice que no la ha encontrado, que la está buscando. Vamos a ver si la encuentra, ¿no?
1: Vamos a ver si la encuentra. Ya lo corrieron del Universal, esa es la realidad. Porque dijeron, bueno, ¿cómo puedes publicar una cosa así si no tienes el soporte, ¿no?
0: Miren,
1: una
0: ahí
1: cosa
0: les va.
1: Además tan agresiva.
0: Rápidamente, esto es literalmente lo que este señor dice que tiene grabado en algún lugar y que publicó en el periódico. A Andrés Manuel lo estimo mucho, supuestamente dijo Monsiváis, pero la verdad está loco, sufre desmedidos sueños de grandeza, quiere llegar a ser un moderno Julio César o Nerón. Déjenme contarle que hace algunos años le di cobijo a Andrés Manuel cuando llegó huyendo de Macuspana, Tabasco, a los 19 años de edad. Había asesinado accidentalmente a su hermano. Lo tuve aquí en mi casa por espacio de 9 meses, pasé deliciosas y divertidas noches con él. López Obrador, por dinero, era capaz de hacer lo que fuera. Entonces, pues ahí hay un fuerte sesgo hacia decir que por dinero el peje entregaba favores sexuales al escritor. Esto, evidentemente, pues puede ser una cosa muy escandalosa, pero, insisto, es lo de menos. A Andrés Manuel López Obrador hay que señalarlo por corrupción, por omisión, por por tener las manos manchadas de sangre, por muchas otras cosas. ¿La homosexualidad qué? La supuesta, además de todo, porque esto no es más que un chisme. Entonces eso yo creo que hay que dejarlo muy en claro. Y me parece que quienes se sumaron al escándalo, quienes dijeron, además de no sé, Salinas Pliego, por ejemplo, puso un tuit así de, además de todo, tal. Eso, la gente que se sumó a ello, creo yo que cometió un error. Creo yo que cometieron un error.
1: Entraron a ofender por preferencia sexual y además sí. Putativa, ¿no? Supuesta.
0: Exacto.
1: Nadie sabe.
0: Nadie sabe.
1: E incluso yo que leí mucho a Monsiváis y que lo conocí personalmente, lo entrevisté un par de veces, sí. y vi varias entrevistas con él, no hablaba así.
0: Bueno.
1: Pero y posteriormente, antes de su muerte, él dijo que apoyaba el movimiento de López Obrador.
0: Pues sí.
1: Y que creía que era lo que México necesitaba.
0: Mucha
1: Entonces, si él hubiera pensado
0: apoyó.
1: Que era un Nerón moderno que hacía, estaba enfermo de poder, que hacía todo por dinero, pues no hubiera apoyado el movimiento del observador.
0: Mira,
1: ¿no?
0: Eso solamente se puede esclarecer cuando encuentren la grabación, porque uno puede pensar una cosa u otra, pero es nada más una opinión.
1: Nunca va a aparecer la grabación porque no existe. Esto
0: bueno,
1: dice el periodista.
0: No lo sabes y no puedes decir no que existe. No existe. No lo puedes asegurar.
1: ¿Cuánto apuestas a que nunca va a aparecer esa grabación?
0: No lo sé, pero no lo puedes asegurar. O sea,
1: te lo aseguro, mucha gente
0: como tú quiere.
1: Puedo asegurar.
0: No lo puedes asegurar.
1: Sí, te lo aseguro.
0: Saber que está la cinta o no.
1: Sí, pero bueno, no hay tal cinta, porque además así lo hablaba Monsiváis.
0: Eso lo sabes por un hecho, estabas ahí, dormías con
1: porque
0: él.
1: Porque Monsiváis tenía un
0: ¿Tú también hacías
1: peculiar,
0: favores sexuales?
1: Tan bella y tan hermosa la manera y tan sofisticada en la que hablaba Monsiváis. Y este es un lenguaje burdo que jamás hubiera utilizado.
0: Bueno, eso no lo puedes saber, lo puedes pensar.
1: Pero te lo aseguro.
0: Es tu opinión.
1: Lo puedo asegurar.
0: Sí, pero es tu opinión.
1: Nunca va a aparecer la grabación.
0: Es una opinión solamente
1: no
0: y no
1: existe.
0: Lo sé. Bueno, de cualquier manera creo que es lo de menos. Fíjate,
1: no existe,
0: ahorita están...
1: No sé,
0: lo de Gertz Manero, por ejemplo... La fortuna de Gertz Manero no es un escándalo. Es un escándalo si el peje fumaba puro de seis toros, güey. O sea, bueno, realmente somos muy estúpidos.
1: Es que es tan patética esa forma de atacar al expresidente López Obrador.
0: Espérame.
1: Que acaban haciéndome un favor.
0: Mira, al viejo pedorro, la verdad, hay muchas otras cosas que señalarle. Sus preferencias sexuales a mí me dan lo mismo. Lo mismo.
1: Sí, pues se colgó ahí toda la oposición y se embarraron asquerosamente.
0: Es muy tonto.
1: Se evidencian como lo que son.
0: Es muy tonto. Fíjate, y también es bastante barato echar a toda la oposición.
1: Toda la oposición que se sumó
0: ahorita.
1: A ello.
0: Bueno, los que se sumaron, pero no toda
1: muchísimos.
0: La oposición. Pero
1: y
0: no toda
1: mucha prensa.
0: Y no es nada más la oposición. Es mucha gente que se burló y se pitorreó. No es nada más la oposición.
1: Toda la gente que se sumió.
0: Pero también se me hace barato decir es que la oposición la regó, es hacerle el caldo gordo a
1: alguien pagó para que eso sucediera.
0: A la 4T, ¿no?
1: Pero mira, bueno. Vamos a escuchar lo que dice el periodista, me atrevería a decir en este caso pseudo periodista, acerca de la grabación que dice que tiene. Adelante.
2: Mi mejor arma es la grabación que estoy buscando. Son 984 cassettes que estoy revisando uno por uno,
0: el
2: tiempo que sea necesario. Pero de que voy a encontrar el audio, por supuesto que lo voy a encontrar. Y es mi mejor arma. Está en peligro mi credibilidad, está en peligro mi reputación.
0: Correcto.
2: Y creo que con eso es decirle al Universal, yo no mentí.
1: Pues sí, pero bueno, falta que pase.
0: Hasta no tenerla. Ahora,
1: dice
0: hasta
1: que tiene
0: no
1: 900
0: tenerla.
1: Y tantas grabaciones.
0: Sí.
1: ¿De Monsiváis? ¿De veras?
0: No sé, o a lo mejor tiene 900 y tantos cassettes, pero bueno, encuéntrala.
1: De veras, es tanto pedo encontrar en las que está Monsiváis.
0: Si la encuentras.
1: ¿Cuántas hay de verdad?
0: Si la encuentras, muéstrala, porque sí pusiste en riesgo
1: tu credibilidad. Siéntate a esperar, porque eso no va a llegar nunca.
0: Pusiste en riesgo tu credibilidad y por lo visto también tu trabajo, porque ya no lo tienes, ¿no?
1: Ya
0: no trabajas en el Universal. Ojalá, si es que esto es cierto, que encuentres el cassette o la cinta o lo que sea. Y limpias tu nombre y tu reputación. Si no, pues quedará esto en los anales de la calumnia, la mentira, el embarrón y el ataque político barato. Pero no sabemos.
1: Y la estupidez también.
0: No sabemos si ese es el caso, ¿eh? No lo sabremos. Hasta que
1: sí
0: no
1: sabemos.
0: Aparezca la grabación.
1: Vamos a escuchar lo que
0: ¿Tú
1: dijo
0: puedes
1: Noroña.
0: Pensar, pero no sabes, güey. No,
1: yo lo sé, porque yo conocí
0: un
1: a
0: hecho es un hecho. Ay, y se la chupé. Ok. ¿Tú también?
1: No, yo no se la chupé.
0: No, perdón, que aquel tampoco, que es una especulación.
1: No, pero bueno, antojado. Pero bueno, vamos a escuchar lo que dijo Gerardo Fernández Noroña, el senador de Morena, acerca de este tema. Adelante,
0: ¿qué va
1: Noroña
0: a decir? Es una lengüetiza de las que acostumbra este güey. A ver, adelante. Tú sí ponte a declarar, Noroña.
3: Pero lo que le faltaba al compañero presidente López Obrador, larga vida al compañero presidente López Obrador, lo que le faltaba, un ataque homófobo. ¡Homófobo! La orientación del compañero presidente López Obrador es insustancial en el debate, aunque a mí no, yo es un asunto personal, pero yo sé que es heterosexual. pero si no, sí, lo fuese...
0: A ver, paremos ahí. ¿Por qué es necesario? Por, exacto. ¿Tú cómo sabes y por qué es necesario que lo puntualices? Tú te estás sumando a la homofobia, güey, al decir, no lo insulten diciendo homosexual.
1: No,
0: ser homosexual
1: no es... homofobia.
0: Bueno, a ver, pues, además dice, homófobo. Parece que está anunciando una película.
1: Es al gato. ¿Te estás sumando a la homofobia tú cuando me dices que tú también se la chupaste? Ahí
0: parte
1: tú te estás sumando a la homofobia.
0: Homófobo, parte 2.
1: Homófobo.
0: Exacto. ¿De qué se trata la película? Es de un hombre que es...
1: homófobo. ¿Qué es el estaca? Es un...
4: homófobo.
0: Miren, a ver, les voy a decir una cosa. Este señor Noroña se ha pasado bebiéndole los alientos a López Obrador por conveniencia política, porque él también anhela, ansía poder.
1: Ah, ¿tú sabes,
0: poder.
1: Tú ves en su cabeza, tú no sabes si él respeta,
0: bueno,
1: profundamente,
0: ¿no lo has
1: a López
0: visto?
1: Obrador?
0: ¿No lo has visto cómo habla, cómo se pliega, cómo
1: sí,
0: se convierte en un tapete
1: tiene,
0: para López Obrador?
1: Es un
0: orador,
1: tiene una lengua privilegiada.
0: Entonces, aquí, señoras y señores, lo que estamos viendo es nada más una chupetiza, una lengüetiza, y estoy utilizando
1: no,
0: el término...
1: No, es una defensa inteligente.
0: Es una lengüetiza maldita. El señor López Obrador... Todos bien sabemos, mi querido Noroña, lo que tú necesitas, lo que requieres, son palancas para tratar de acceder a ese poder
1: al
0: presidencial
1: que, no va a llegar,
0: ¿eh? Que anhelas. La veo difícil, la verdad. Creo que su carrera ha estado, en los últimos años, digamos que no tan bien manejada. Con el asunto de sus pulsiones autoritarias, de andar exhibiendo ciudadanos, su tozudez, sobre todo su prepotencia, porque ha demostrado ser un hombre prepotente y además de todo collón, a la hora que se arman los madrazos a correr, güey. Entonces, la verdad, a mí bueno, me parece ya. Que este señor nada más está chupeteando como siempre
1: pero
0: ha hecho.
1: Pero tiene razón en todo lo que dice.
0: No tiene razón.
1: En todo, en esta ocasión, en todo lo que dice tiene razón.
0: Ay, ok.
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24: La voz es una herramienta fundamental en el entorno laboral. Estudios científicos demuestran que una voz segura y modulada genera mayor credibilidad y liderazgo. El tono, la velocidad y la claridad influyen en cómo se perciben tus ideas. Una voz firme activa áreas del cerebro asociadas con la autoridad y la confianza. Además, el control de la respiración y la postura mejoran la proyección vocal y reduce el estrés, aumentando así tu presencia y efectividad al comunicarte. Según investigaciones, las personas con voces seguras son percibidas como más competentes y persuasivas, lo que puede abrir puertas en el ámbito profesional. Practicar técnicas vocales es una inversión que fortalece tu imagen y potencia tus oportunidades de éxito.
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0: dijeron que Emiliano, no me acuerdo cómo se apellida, el del collarín, el fotógrafo, el que siempre está, dijeron que era su hijo.
1: Que es que es su hijo, se dice.
0: Y la periodista que publicó esto tuvo que presentar sus disculpas, su fe de ratas, su corrección, y dice lo siguiente: ofrezco una disculpa a la señora Lilian González de la Lama por una publicación que, reitero, es responsabilidad exclusiva mente mía y de nadie más.
1: Ajá.
0: No es hijo, Emiliano no es hijo de Noroña.
1: Y entonces lo que me pregunto yo es, estos periodistas...
0: Y lo acusaron además de nepotismo.
1: Yo me pregunto...
0: Este güey trabajando con él.
1: Estos bueno, periodistas...
0: No hay parentesco.
1: ¿Para qué arriesgan su prestigio? En este caso, si ya se retractó, dijo, no es. ¿Para qué lo dicen? ¿Alguien les paga por decir estas cosas? Es como el caso de los moneros, estos chaquetos, los del chamuco, que les pagó el gobierno no sé cuántos millones.
0: Son
1: plumas vendidas en todo caso.
0: Son muy tontos
1: son
0: muy vendidos.
1: La única explicación es que sean plumas vendidas. O sea,
0: porque, no, güey, ¿por qué no ves? Hay gente que en su visceralidad, en sus ganas de atacar, ni siquiera checa las fuentes, republica cosas en redes sociales, oye cualquier pendejada por ahí y la pone en una columna de periódico.
1: Aquí el asunto es, si tú eres periodista y a eso te dedicas, arriesgar tu trabajo de esa manera me parece francamente tonto, a menos de que alguien te esté dando más dinero del que gana siendo periodista para reventar una calumnia.
0: Para algo que acaba saliendo a la luz a los dos días y evidenciándola como una mentirosa.
1: Yo,
0: no creo, yo creo que fue un error.
1: Siento yo que, o sea, fue un error.
0: Les ganan las ganas de querer joder,
1: estás
0: de atacar
1: diciendo,
0: a la 4T.
1: Estás diciendo que son tan pendejos.
0: Tontos.
1: Que se creen cualquier cosa y replican cualquier cosa con tal de estar en el candelero.
0: De tratar de hacer daño.
1: Bueno, pues
0: a la 4T.
1: Pues
0: y
1: en ese caso,
0: cosas
1: no son
0: Twitter,
1: periodistas. En ese caso, lo que
0: tontos.
1: Son tontos.
0: Pues
1: sí. Entonces, ¿está mejor ser tonto o ser un vendido? Yo creo que ser tonto. En todo caso,
0: ya,
1: desde el beneficio de la duda.
0: Ya estará en el código moral de cada quien.
1: No veamos maldad donde lo que hay es pendejez. ¿Es lo que estás diciendo?
0: No.
1: Pues algo así, ¿no? Algo similar.
0: Yo veo las dos cosas, maldad y pendejez.
1: Pues
0: las
1: sí.
0: dos cosas.
1: Ahí tienen, pero bueno, tenemos más, ¿no? De la política, bueno,
0: sí,
1: el rey de España.
0: El rey de España y Claudia Sheinbaum.
1: ¿No
0: se reunieron, estuvieron en Palacio, se dieron la mano, hablaron de higienismo,
1: ¿y no
0: hablaron
1: te encanta
0: de comercio,
1: que,
0: de relaciones
1: así,
0: internacionales?
1: La 4T como el perro atrás de la reja, ladre y ladre y ladre, pero a la mera hora vamos a tener que sanar las relaciones con España, que me da mucho gusto, me parece
0: es
1: maduro de la presidenta, el decir, saben que ya estuvo, y dejarnos de la estupidez redomada del viejo payaso de López Obrador, que quería que nos ofreciera una disculpa a la corona española.
0: Me encanta
1: española.
0: Lo que está haciendo Claudia Sheinbaum, mirar hacia adelante,
1: muy bien,
0: no hacia
1: presidenta.
0: Atrás. Me encanta.
1: Muy bien, presidenta. A ver si ya nos dejamos de idioteces.
0: Presidenta, ¿de qué habló con mi rey de España?
2: El primer tema que yo toqué fue el tema de los pueblos indígenas, pueblos originarios.
0: Una
2: la importancia
0: de capotear eso, ¿no?
2: que para México tienen los pueblos.
0: Sí, bueno.
2: Y hablé de por qué... La solicitud del perdón era relevante.
1: Ay,
2: relevante
1: otra vez esa
2: mamá. Más allá de...
0: Pero lo está capoteando, lo tiene que
2: cualquier
0: mencionar.
2: Cualquier discrepancia que pueda haber.
1: Ajá.
2: Me planteé que para nosotros es un asunto de identidad.
1: Ajá.
2: De identidad nacional. De reconocimiento y de no a la discriminación.
1: Y a ver, presidenta, una pregunta. ¿Y la educación para los pueblos originarios? ¿Y el apoyo al campo para los pueblos originarios? ¿Y la justicia para las serranías y los pueblos donde manda el narco? Déjese de discursos baratos y póngase a gobernar de manera que beneficie a esas personas. Ya deje de usar a los indígenas como parapeto político, carajo. Es lo que hacía López Obrador. Es lo que hacía López Obrador y me parece
0: no
1: barato.
0: No desdeña el tema, lo pone en el centro, pero lo deja pasar.
1: Sí, pues sí.
0: Y es una manera de darle carpetazo y patear el vacío en segundos.
1: ¿No te parece que los pueblos indígenas solamente están siendo utilizados y en realidad no se les da la atención nacional que merecen?
0: ¿Qué diferencia haría que se disculpara el rey de... Que
1: Felipe
0: VI se pusiera de rodillas con la frente en el piso diciendo perdón, perdón.
1: Lo que sí haría diferencia es que hubiera escuelas, que hubiera hospitales, que hubiera medicamentos, que hubiera caminos, que hubiera, en vez de caminos de terracería, que hubiera apoyo al campo. Eso, presidenta, así serviría los discursos. Los discursos, la verdad, a mí me valen madre, señora presidenta.
0: Pero bueno, se están normalizando las relaciones con España, que es algo muy importante.
1: Te digo que es un parapeto político.
0: Sí, lo hizo muy bien la presidenta.
1: Usar a los pueblos originarios y a los indígenas de México nada más como ficha de cambio.
0: Y además lo
1: ya
0: hizo
1: estuvo bueno de payasada.
0: Inteligente, elegante, diplomática,
1: lo que tú quieras.
0: Y de frente.
1: Bravo, o sea, nada más se hizo como que le habla a la Virgen y ya, que es lo mismo que hacen todos los políticos.
0: Lo hizo muy bien, lo que
1: un aplauso, pues.
0: El rey de España está en México, estuvo ayer en la CDMX, hoy está en Guadalajara, porque hoy es el partido España contra Uruguay.
1: Ah,
0: uno de los
1: bueno.
0: partidos más sabrosos que ofrece esta justa. Me parece que empieza a las 6 de la tarde, pero no estoy...
1: A las 7 p.m.
0: No, empieza a las 7 p.m.
1: No, ¿cómo? Vamos a estar trabajando. Bueno, ahí los esperamos en la delantera.
0: No, a las 6 de la tarde empieza.
1: Yo quería un jamoncito serrano y un tintorro, güey.
0: Vamos a estar en nuestra junta previa al programa, lo vamos a tener ahí en la pantalla, y luego cuando estemos al aire en la delantera, que por cierto, muchas gracias por toda la gente que se ha sumado y todos los bonitos comentarios que nos mandan acerca de este programa, que se está convirtiendo en el número uno del Mundial 2026. Gracias no a nosotros, sino a Alberto Lati, a Félix Fernández y por supuesto a Pati Cantú.
1: Es una delicia trabajar con esos tres, la verdad es que Eduardo y yo hicimos muy bien en sumarnos como sanguijuelas a esas tres personalidades y bueno, pues estamos disfrutando las mieles del trabajo de ellos.
0: Así
1: que
0: es.
1: Lo hagan ellos.
0: Oye, por otro lado, siguiendo rápidamente con la presidenta.
1: Otra vez.
0: Pues, ¿cómo ven que ganó la derecha en Colombia? La buquelización. Es decir, los buquelitos que copian lo que está haciendo en El Salvador Nayib Bukele, su dictador, porque así se autonombra él mismo, dictador del Salvador. Esta mano dura en contra de los delincuentes, incrementar el número de gente en prisión, y que ha reducido enormemente la delincuencia en su país, pero aplastando los derechos humanos.
1: Correcto.
0: Bueno, pues se ha replicado y hemos visto distintos tipos de derecha extrema en América Latina. Lo vimos con Javier Milei en Argentina. Estamos viendo la derecha retomar Perú, está Nayib Bukele, y ahora nuevo presidente electo en Colombia, Abelardo de la Espriella, toma un poco de Milei, toma un poco de Bukele, hace
1: los discursos, ¿no?
0: Sí, de las posturas políticas y las propuestas.
1: Draconiano.
0: Y se las da de muy, muy mano dura, muy firme, con lentes oscuros, medio militarizado, así
1: acuérdense
0: muy cabrón,
1: que,
0: ¿no?
1: Una imagen de que, lo que
0: soy
1: dicen,
0: bien viril.
1: Lo
0: bien
1: que dicen los políticos huevo. Es lo que quieren oír los votantes. Si los votantes están hartos de la inseguridad, el político prometerá acabar con ella. Se acuerden de las promesas de abrazos, no balazos, vamos a entender las causas y demás. Los políticos dicen lo que sea. Vamos a ver cómo le va a Colombia precisamente con este bandazo.
0: Este giro a la derecha.
1: Esperemos que les vaya bien. Yo siento que, ya lo he dicho muchas veces, las izquierdas latinoamericanas han quedado a deber muchísimo. Han prometido muchas cosas y no han dado gran cosa.
0: Pero las derechas tampoco, y lograron mucho. ¿Qué hizo Bolsonaro?
1: Así es.
0: Pues hizo que regresara.
1: Bolsonaro es un animal. Bolsonaro es un animal, es un racista.
0: Las extremas derechas tienden a ser.
1: Y las extremas izquierdas tienden a ser.
0: De los derechos humanos.
1: Y aplastadoras y también.
0: Los políticos, todos son unos miserables de todos los.
1: Miren, ni izquierda ni derecha.
0: Las ideologías políticas.
1: En este mundial hemos hablado de la unidad del pueblo, porque el pueblo es usted, el pueblo soy yo, el pueblo somos los ciudadanos, los pinches gobiernos.
0: Qué bonito es ver México feliz.
1: Correcto. Los pinches gobiernos lo único que hacen es lo que les conviene, lo único que dicen y prometen es lo que creen que les traerá más votos. Entonces. Ahora sí que vamos a dejarlos que trabajen, pero cuando lo hagan mal, hay que exigirles. Bueno, así como los 6 años que perdimos en pura promesa estúpida.
0: El gobierno de la 4T ya perdió un aliado, porque tenía un aliado en Gustavo Petro, el presidente de Colombia.
1: Me da mucho gusto que lo hayan perdido.
0: De la misma escuela de izquierda, ¿no? Y la cosa es, ¿cuándo va a reconocer y felicitar Claudia Sheinbaum al nuevo presidente de Colombia? Adelante, presidenta.
1: O de manera muy suavecita, vas a ver, desestimando, haciéndolo chiquito.
0: ¿Tiene razón el estaca o no? Venga.
1: Venga.
2: Bueno. Obviamente vamos a felicitar al presidente electo de Colombia y buscamos siempre una buena relación.
1: ¿Cómo se llama?
2: Más allá.

0: De estar de acuerdo o no en ciertos temas, pues buscamos siempre una buena relación con todos los gobiernos
1: de todos
0: los países.
1: Es un acto discursivo,
2: republicano, institucional.
1: Es un acto discursivo el no decir su nombre. El presidente tal, el presidente Abelardo, Abe, algo, pero ni siquiera dice su nombre.
2: Dijo el presidente electo de Colombia y es
1: por eso, y no tiene un nombre. Y no tiene un nombre.
2: No tiene por qué decir su nombre.
1: Bueno,
2: está diciendo
1: es un acto
2: que va a felicitar.
1: Discursivo.
2: Vamos a ver cuándo lo felicite,
1: notable.
2: Si lo llama por nombre o no. Pero
1: es un acto discursivo notable el desestimarlo llamándole nada más por su cargo y no por su nombre.
2: Ah, eso es mamás. Lo que estás diciendo.
1: Bueno, a ver,
2: buscarle chips a la culebra.
1: Tú bien sabes que la política está llena de detalles.
2: Lo va a felicitar.
1: En la política la forma es fondo y la forma.
2: Tú dijiste, no lo va a felicitar nunca. Y lo primero que dijo otra vez.
1: Mes, vamos con hueva y sin decir su nombre.
2: Como te ardiste porque
1: ahí
2: no
1: está.
2: Le atinaste, ahora
1: ahí
2: estás
1: está.
2: Buscando
1: no,
2: ahí.
1: No.
2: Detallito
1: me parece clave el ver cómo esta presidenta
2: ahora
1: de
2: es clave.
1: Izquierda.
2: No es cierto. Lo clave es que reconozca y felicita
1: porque
2: al ganador.
1: La verdad es que los actos de este gobierno, y me da mucho
2: lo
1: gusto,
2: demás son babosadas.
1: Son realmente neoliberales y me da gusto que sigan a una cosa que sí funciona y se dejen de discursitos de izquierda piteros.
2: Ahora, vamos a ver si funciona esto. ¿Qué pasa? Bueno. A ver qué pasa. En Colombia.
1: Dices lo que está haciendo, no, dices lo que está haciendo la presidenta. Yo digo que los actos de este gobierno están regresando al camino de vamos a arreglar las finanzas, güey. Porque qué jodidas las dejó el otro payaso.
2: Oye, por eso está repuntando las proyecciones de crecimiento.
1: Qué bueno,
2: de México,
1: me da gusto. Porque estamos regresando al camino del bien en muchos rubros, al neoliberalismo que tanto le dicen.
2: No hubo gobierno más neoliberal que el de López Obrador.
1: No, no, este lo es más. Este lo es más.
2: Público.
1: O sea, en lo económico y demás, lo están haciendo como lo tenían que haber hecho.
2: Esos recortes que implementó López Obrador fueron profundamente neoliberales.
1: Pero los neoliberales y la madre, dándole al pueblo, a la gleba ahí como que... No al pueblo, a la gleba, a los que los apoya.
2: Te siento contra las cuerdas, ¿eh? O sea, dando ya palos
1: realmente,
2: de ciego, patadas.
1: ¿Soy
2: de hogar,
1: yo, soy yo el que está contra las cuerdas? ¿O es este gobierno que ha tenido que recular? No, tú no, es este gobierno que ha tenido que recular.
2: Este gobierno ha presentado una baja
1: este
2: en la delincuencia enorme.
1: Que ha tenido,
2: está mejorando la economía, está incrementando la inversión. ¿De qué manera está contra las cuerdas?
1: ¿Y qué bueno?
2: Los críticos del gobierno son los que están contra las cuerdas en este momento.
1: Está contra las cuerdas de manera
2: dando
1: discursiva.
2: Palos de ciego.
1: Porque el discurso pitero de la 4T de los 6 años de López Obrador ya no funciona, güey. Eso es lo que sucede, eso es lo que pasa.
2: Ay, otro palo
1: eso
2: de ciego.
1: Es lo que pasa.
2: Está quita contra las cuerdas, no sabe
1: favor.
2: Ni cómo defenderse, le cae por todos lados.
1: Fíjate.
2: Tuvo que agarrarse de palos de ciego como,
1: el
2: de
1: ay,
2: Noroña tiene un hijo viviendo ahí trabajando.
1: ¿Quién dijo
2: con
1: eso?
2: Él, que
1: no, eso lo dijo una periodista. Yo
2: ay,
1: lo dije,
2: sí,
1: yo saqué la
2: claro,
1: nota.
2: Claro, Monsiváis sí, tuvo amoríos con Andrés
1: no
2: Manuel.
1: No te va a funcionar, güey. No te va a funcionar.
2: A mí me está funcionando. Al que no le está funcionando
1: pintando
2: es a ti.
1: Pintando las cosas de ese color, lo único que logras es exhibir cómo de verdad ya le quedan pocos recursos a este movimiento supuesto para defender sus patrañas populistas.
2: Línea porque te veo que estás ahogando.
1: No, ¿sabes qué?
2: Cada vez estás más en el fondo.
1: ¿Por qué no seguimos con la información mejor? Vámonos a otra cosa.
2: Pues sí, mejor salir de las cuerdas porque se está poniendo muy difícil defender esas posturas.
1: Qué bárbaro.
2: Ante los resultados que estamos obteniendo en este momento y ante las patéticas intentonas de la prensa vendida en contra del gobierno.
1: Ok, ¿lo que más tenemos?
2: ¿Qué más
1: Félix Salgado Macedonio, ¿quieres?
2: No, ese güey no lo soporto, güey.
1: No, yo no tampoco, soporto, me parece un síntoma. ¿Haz de cuenta que es como un furúnculo en las nalgas de este gobierno? Eso es.
2: Bueno, su hija gobierna supuestamente Guerrero, ¿no? Que no sabemos quién jala. Sí,
1: correcto.
2: Félix Salgado Macedonio. Anda muy enojado, quiere que se permita su registro. Y insiste, quiere ser gobernador. No vas a ser, Félix. Y ya
1: se
2: me da flojera hablar de Félix Salgado Macedonio.
1: ¿Qué más?
2: El gobernador Samuel García informó que se está analizando seriamente la suspensión de clases en Nuevo León para el próximo martes.
1: Hombre, eso sí que es importante.
2: Es importante porque el martes juega México. No sabemos contra quién todavía, pero lo sabremos en breve.
1: Fíjate, o sea, ni plantas de Tesla, pero vamos a suspender las clases. Hablando de contra las cuerdas, ¿cómo vamos con el juicio político de Samuelón?
2: Ya se suspendieron las clases en la Ciudad de México. Va a haber trabajo a distancia, home office o teletrabajo, como les da por decirle últimamente.
1: Pero entonces, ¿sí vamos a investigar a Samuelón o no? ¿O qué?
2: Lo están investigando. Hay un juicio político en su contra por
1: vamos
2: parte
1: a
2: de Morena.
1: Vamos a ver qué tanto lo doblan para después decir, no, ya no va a haber juicio. No, ¿saben qué? Que no se encontró nada. O algo de esas bonitas maniobras y tranzas que hace el gobierno.
2: Bueno, otro de la oposición que ya no sabe ni cómo atacar es el expresidente Vicente Fox Quesada.
1: Ese es un peneque.
2: Que ya tuvi, Fox, ya tuviste tu oportunidad, fuiste presidente 6 años, no hiciste nada. Pues ya no estés criticando a los demás.
1: Esto es un mensaje para todos los expresidentes. Cierren el puto hocico. Ya.
2: El fruto, dijiste.
1: El fruto hocico, sí, por favor.
2: El bruto hocico me parece mejor.

0: conocimiento.
1: ¿De verdad?
2: Pues mira, Claudia Sheinbaum estudió física en la UNAM. ¿Sí? Ajá. Tiene un posgrado, tiene dos posgrados, tiene una maestría y doctorado en ingeniería en energía por la UNAM y realizó una estancia de investigación académica de 4 años en la Universidad de California en Berkeley.
1: Muy bien, pero a ver, aparte de eso, digo, y qué bueno, felicidades a la presidenta por estos logros y por estos títulos, pero el argumento de Vicente Fox es una estupidez, es una tontería.
2: Es lo más divertido que he oído hoy, güey.
1: ¿Por qué abrir la boca para decir eso, Vicente? Lo único que haces es dejar muy en claro que ya no estás jugando con toda la baraja.
2: Su propia ignorancia.
1: No estás jugando con toda la baraja y además de todo, pues quedas de verdad pues como tonto. Yo no sé si quieres dejar muy en claro que lo eres, pero esto que acabo de oír, lo único que hace es dejarte como un tonto. Entonces, pues yo que tú, mejor cerraba el pico. La verdad.
2: Ay, pues sí. Qué diversión, qué bonito. Bueno, el top ten del día de hoy llevará por título Lecciones que me dejó la pornografía.
1: Mande usted lo suyo, @lacornetafm. Esa es la vía gratuita de este programa. Lecciones que me dejó la pornografía. No apuntes al techo, te puede caer en la cara, Vicente. De verdad, de verdad.
2: Lecciones que me dejó la pornografía, que también se despacha por detrás.
1: Bueno, nos tenemos que callar ya.
2: Hace
1: güey.
2: Mucho.
1: Ya nos llevamos un ratote. Bueno, esto es
2: porque
1: la corneta.
2: Ahí viene Gaby Cam.
1: Gaby Cam. Ahorita venimos, no se muevan, es viernes. ¡Es viernes! Ah, no es cierto. Solo viernes. Bueno, ahorita venimos, no se muevan.
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10: El diputado Paul Hospital y la regidora del municipio de Corregidora, Eli Olvera, presentaron una iniciativa en dicha demarcación para ampliar las licencias de paternidad para los trabajadores del ayuntamiento. Sancionan económicamente al propietario de un terreno en Cerro Colorado quien no contaba con el permiso para la limpieza de la zona de reserva. Este viernes, varias autoridades municipales se reunirán con habitantes de la colonia Loarca para prever soluciones a las afectaciones causadas por las lluvias de los últimos días.
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12: Existe una calle llamada Callejón del Sapo. 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

0: todavía tenemos más información para todos ustedes. Vamos a escuchar a continuación, con todo respeto, a el más grande de todos los tiempos en el ring, Julio César Chávez, el gran campeón, que en algún momento, en una ocasión, se dio ahí un besito con Yolanda Andrade. Ya ves que son culiches los dos.
1: Pues qué bien. Han sido los dos, no sé. Agustísimo. Si,
0: y son cuates, han sido muy cercanos durante muchos años. Y Julio César nos dice esto al respecto.
2: No, pues me dio permiso mi vieja.
3: Ahí estaba yo.
2: Yolanda Andrade con mi hermana.
3: Ahí estaba yo en el lugar. Ellos son como unos hermanos y fue una cosa así de ay, es de cariño, o sea. Sí. No, yo ahí estaba.
0: Qué bonito. Ver, qué bonito.
1: La que habla su esposa.
0: Sí.
1: Dice, ellos son como unos hermanos. Uh-huh. ¿Tú alguna vez le diste un beso en la boca a tu hermana? Porque yo nunca lo hice, no sé.
0: Ahora, ¿a mi hermana?
1: ¿A tu hermana?
0: No, yo nunca, ¿tú?
1: No preguntes porque no quieres saber.
0: Ay.
1: No, la verdad no. Pero aquí el asunto es...
0: Que tú no quieres saber porque tú tienes
1: si
0: dos hermanas.
1: ¿Te da permiso? No, tampoco quiero saber. Así me quedo. Pero... aquí el asunto es, si te da permiso tu esposa de darle un beso en la boca a una amiga, sí lo haces, ¿no?
0: ¿Cuál es el problema?
1: No hay problema.
0: Pues adelante, ¿no?
1: ¿Y si te da permiso darle un beso de lengua?
0: Pues adelante, ¿no? Y, hay parejas muy liberales.
1: ¿Y si te da permiso darle un beso de lengua y que no sea en la boca?
0: ¿Cómo era eso de que decía Jerry Iniesta? Mis besos son como los Reyes Magos.
1: El tercero es negro. Es un buen dicho, la verdad, me gusta.
0: Oye,
1: me gusta.
0: ¿Puedo dar un beso negro?
1: ¿Le puedo dar tres besos? Para que el último
0: nefasto
1: sea...
0: Bueno,
1: yo no sé.
0: Y ya con eso cerramos esta sección. Ya casi cerramos el hocico, pero solamente nos falta decirles cuál es el top ten del día de hoy y compartírselo. Se llama Lecciones que me dejó la pornografía.
1: Y esta es la número 10. Lecciones que me dejó la pornografía. Que no siempre, siempre lo que tiene que destaparse es una tubería.
0: Que no siempre lo que se tiene que destapar es una tubería.
1: Porque es muy común que en el guión pues esté el plomero que llega con sus herramientas a casa.
0: Destaparte el caño.
1: Nubil jovencita que está, por supuesto, vestida
0: los pelos
1: en
0: de la
1: shorts
0: coladera.
1: Y brasier. Y necesita que alguien le destape la coladera, ¿no? Y
0: eso claro, porque así se recibe siempre al plomero.
1: Sí.
0: En shorts y camisetita, sí, sin brasier.
1: O en bikini o en...
0: Ajá.
1: ¿Por qué no? No, ¿sabes que van a venir trabajadores? ¡Ay, me voy a poner un bikini para que venga el del refri! No. No sé.
0: Y voy a tener unas cervezas listas aquí. Una
1: exacto.
0: Copa de vino, lo que se ofrece. Unos preservativos.
1: Y unos condones y un dildo. O sea, no sé.
0: La que sigue es la número...
4: 9.
0: Lecciones que me dejó la pornografía. Es que es más fácil aprenderse los nombres de las actrices si se parecen a la que me gusta.
1: Yo creo que todo el mundo lo hace, ¿no?
0: Sí.
1: Que andas buscando ahí para que medio se parezca.
0: Mira, esta como que se parece. A ver, vamos
1: esta
0: a ver
1: se esta. Parece y ves todas sus películas, hasta te acuerdas del nombre. Dices, miren, sí, justo así me la imagino.
0: Sí, yo eso sí lo he hecho.
1: Es bueno, yo creo que lo hace todo el mundo que ve pornografía. Es normal, es correcto.
0: O sea,
1: es,
0: no me debo sentir mal por ello.
1: No,
0: soy un enfermo.
1: No, y luego incluso puedes victimar gente que ni sabe, ¿no? Esta se parece a la de contabilidad. Y ahí estás.
0: Y así se ha de vivir.
1: Exactamente, así ha de estar. Exacto. Pero bueno.
0: ¿Qué sigue?
4: 8.
1: Lecciones que me dejó la pornografía.
0: Ah, pues que ya sé a qué se dedica tu mamá.
1: ¿A qué se dedica tu mamá?
0: ¡Tu mamá!
1: Estaba yo viendo una película y de repente sale... ¡Tu mamá!
0: ¡Tu jefa!
1: Y así, ¿no?
0: Sí, así. La que sigue es la número...
4: 7.
0: Lecciones que me dejó la pornografía. Órale, que puedo ser famoso sin darme cuenta, nomás por andar pagando un motel en Tlalpan en 300 varos.
1: Aguas.
0: Moteles de Tlalpan.
1: Tengan mucho cuidado. Porque hay, es que
0: hay cámaras en todos
1: por
0: lados.
1: Por todos lados, güey. Por todos lados. Entonces, pues abusados. Abusados con lo que hacen. Lecciones que me dejó la pornografía, la número
4: 6.
0: ¿Estaré en un video de motel? ¿Estarás tú?
1: No, yo la verdad es que hace tantos años que no voy a un motel. Que yo creo que ni había tantas cámaras cuando fui. No, y hace muchos años que no voy a un motel.
0: A lo mejor si ando por ahí.
1: No, yo en videos de moteles creo.
0: Pero hace un buen que no voy a un motel.
1: Estoy casi seguro que no estoy.
0: Ya se me antojó ir a un motel. Le voy a decir a Sofía que vayamos a un motel. Vamos a la que sigue, que es la número.
1: Este fin de semana, güey.
0: ¿Por qué no?
1: ¿Por qué no?
0: Vamos a la que sigue, que es la número
4: 5.
1: Lecciones que me dejó la pornografía.
0: Que no debo abrir en la oficina la transmisión en vivo que dice: Godín distraído en la computadora es detonado por un pitud.
1: No.
0: Por un gudo.
1: Ah, el pitufo. Godín, fuerte olor a ver. No.
0: Es detonado pitufo. Por un pitudo. Pobre Godín.
1: Bueno, pues es
0: que... bueno, a lo mejor fue feliz el Godín, ¿no?
1: Ah, creo que no, está bien enchufada mi compu, déjame ver. ¡Ah! O sea, es terrible, terrible. Lecciones que me dejó la pornografía, la que sigue es la número
4: 4.
1: Esto es, ahí les va, lecciones que me dejó la pornografía. Que los osos maduros no es un documental de Nat Geo, ¿eh? Osos maduros.
0: Osos maduros.
1: Pues, saludos.
0: ¿Esa, esa busca?
1: Sí, busca, pues sí. Acuérdate que nos ha dicho Eduardo Iniesta, güey, que osos le dicen a estos hombres gays, rollizos y peludos. Osos, ah, no, y barbones. Yo
0: totalmente otra cosa.
1: Osos maduros, maduros que el acero.
0: Okay. Yo pensé que se refería como...
1: Ah, el oso...
0: A ese oso que se asesina a puñaladas.
1: El oso entrepiernudo. Ok, la que sigue es la número.
0: Espérame. Término
4: 3.
0: Término oso maduro puede referirse a un hombre mayor con una complexión corpulenta y abundante bello en la subcultura LGBT. O sea, estás informadísimo de lo que es un oso maduro.
1: Sí, pues que Iniesta nos dijo alguna vez que los osos maduros son lo suyo.
0: Muy bien. Bueno, pues cada quien, aquí no juzgamos a nadie.
1: Sí, por mí, ya sabe.
0: Lecciones que me dejó la pornografía. Que las señoras maduras no solamente pueden darte dinero de su pensión, ¿eh?
1: Las señoras maduras. Bueno, la que sigue es la número
4: 2.
0: Lecciones que me dejó la pornografía.
1: Que siempre, siempre va a haber alguien más jerga que uno. Pues sí. Sí. Digo, además, siendo un hombre promedio. Pues,
0: hay unas cosas demenciales.
1: Hay unas cosas en las películas estas que dices, pero pues imagínate, güey. Que yo no sé cómo mantienen la conciencia y una erección a la vez, güey. O sea, se necesitan muchos litros de sangre para eso. Pero bueno.
0: Wow, la número uno es brutal. Vamos a ella.
4: Uno.
0: De la pornografía. Lecciones que me dejó la pornografía. Nunca entendí los sacrificios que hizo, de los que hablaba mi jefa, hasta que la vi entrando a escena con 5 africanos, y con todo eso nunca dejó a mi papá y sus 12 centímetros. ¡Qué gran mujer! ¡Qué mujer tan, qué madre tan abnegada!
1: Estaba llena de amor para todos. Pues sí. Sí, uno nunca sabe. Uno nunca sabe lo que tuvieron que hacer.
0: ¿Alguna vez te pasó que estabas viendo por uno y que de pronto tu mamá entra en la puerta? En la película.
1: En la película. No, no, agraciadamente nunca me sucedió, hubiera sido horrible. Hubiera echado a perder el gusto por el cine pornográfico, la verdad. Le habrá pasado a alguien, ¿eh?
0: Sí, estoy seguro que a alguien le pasó, está feliz.
1: ¿Y sabes lo que ha de ser difícil?
0: ¿Mamá?
1: Muchas actrices famosas deberán de tener familia y demás, y a lo mejor ya ni siquiera están en activo, pero los videos ahí siguen. Debe de ser una experiencia peculiar saber que ahí está. Ahora, si así fuera, ¿lo verías? Quita el fondo,
0: no te pases.
1: Si así fuera, ¿lo verías?
0: Híjole,
1: suena horrible. Suena espantoso. Bueno,
0: el morbo es el morbo.
1: No toca, no tu mamá, pero una tía.
0: Ah, no, seguro.
1: La abuela. Una tía.
0: Seguro. Mi abuelita acá como...
1: Bueno, dejemos en paz estas horribles fantasías enfermizas y agradezcamos a Eduardo Videgaray, a nuestro querido público de La Corneta. Gracias, por un día más. Un día más de estar diciendo idioteces. Le mandamos un saludo a todos,
0: señor.
1: Exacto.
0: Público. por estar con nosotros. Ya nos tenemos que ir a la Burger, pero regresaremos de la Burger en punto de las 7 p.m. en esta frecuencia para llevarles junto con Félix Fernández, Alberto Lati, Pati Cantú, La Delantera, el programa revelación de este mundial.
1: Ahí nos escuchamos, ahí nos vemos y bueno, pues ahí se ven porque nosotros ya nos vamos. Y muchas
0: célula,
1: gracias por su atención a la presente.
0: Agua, quien más quieran.
1: Que tengan buen fin de semana y disfruten de esta justa de verano de fútbol. Bueno.
0: A ver, espérate, tenemos resultados del Panball, a ver cómo va.
1: ¿Qué?
0: A ver, Francia le pega durísimo a Noruega, va ganando 3-1. Y Senegal masacra a Irak 5-0 en este momento. Paz. Bueno. Esos dos arroces ya se cogieron.
1: Este arroz ya se cogió.
5: Hable bien.
0: Ya sé, chavero, es que estoy trabajando muchísimo. Todo el santo día estoy ladrando babosadas.
1: ¿Qué? Trato de visualizarlo y no veo. O sea, se revuelve solo acá. Se mueve. Una marea ahí en la arrocera, no sé.
0: Y nos vemos también en la noche en Imagen Televisión. Gracias por el rating de ayer, en el cual volvimos a superar a los de la casa. Es que la delantera está no, de rompe y rasga. De
1: Azteca verdad, no va a probar el chile. No.
0: Ya. Adiós.
6: En este instante se va la meme en la corneta.
0: ¿Y este es el cierre?
6: No, este.
0: La afición maravillosa de Banco Plata está llena de festejo.
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9: En el antiguo barrio de San Sebastián, El Carmen, existía una calle llamada La Beata. Actualmente se le conoce como José Joaquín Herrera, en el centro de la Ciudad de México.
10: Ahí vivía doña Lucía Riquelme,
9: que en algún momento de su vida quiso ser monja, pero al no lograrlo, se enclaustró en su casa. Todas las noches se le veía recorrer las habitaciones y con una vela encendía las veladoras que alumbraban a los múltiples santos, vírgenes y cristos que tenía por toda la casa, hasta que murió. Los vecinos comenzaron a oír ruidos extraños, como gemidos, y veían una sombra femenina que salía de la casa de doña Lucía, repleta de luces verdes, azules, rojas, amarillas, que inesperadamente desaparecía. Esta historia fantasmagórica la escuchó el capitán Álvaro de Viveros, un militar de mar y tierra que reía a carcajadas y decía: seguro es un farsante que se aprovecha de los ignorantes para robarles. Esa noche se lanzó en busca del fantasma de doña Lucía, y al verla, sus acompañantes corrieron despavoridos, mientras el capitán desenvainaba su espada y la hundió hasta la empuñadura. Pero aquel espectro ni se inmutó. Don Álvaro volvió a arremeter con su espada y solo volaron pequeñas luces de colores. Aterrado, el capitán no se movió hasta que escuchó en su oído el gemido de doña Lucía en el callejón de La Beata.
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0: ¿Qué tal? Muy buenas tardes, son las 5 en punto y es un gusto saludarles en esta emisión de Así las Cosas, a nombre de Enrique Hernández Alcázar, titular de esta emisión, quien hoy se encuentra en Guadalajara, en esta cobertura también informativa que tenemos. Él está por allá, por territorio tapatío, y nosotros aquí pendientes de la información. Soy Carla Santillán y gracias también a Salvador Zaragoza, a Jorge Mata, a Ernesto Cruz, Cintia Sánchez, quienes llevan a cabo un gran esfuerzo para llevarles hasta usted la información del día. Hoy estaremos en radio hasta las 5:30 de la tarde. Posteriormente viene la previa al partido pues más esperado del día, o uno de los más, entre España y Uruguay. Hasta el rey Enrique VI está en nuestro país para apoyar a su selección. Y bueno, nosotros continuaremos nuestro programa en YouTube, en redes también. Entonces, ya les estaremos contando cómo, bueno, desde ahora se puede conectar al canal de W Radio México en YouTube. Ahí nos puede ver en vivo completamente. W Radio México, W Radio MX son nuestras redes sociales. Ahí nos pueden seguir. Porque, por cierto, si usted tiene una bocina inteligente, cuando quiera sintonizar nuestra estación, es importante que le diga: fulanita, conecta, sintoniza, quiero escuchar W Radio México, porque si no se va a ir. Si nada más le dice W Radio, es posible que le mande la estación de W Radio Colombia, que es nuestra cadena hermana, pero pues si usted quiere enterarse de lo que está sucediendo en Colombia, está bien, pero si quiere escuchar la W de México, tiene que hacer el puntual señalamiento que quiere escuchar W Radio México. Dicho esto, vamos con la información. Sean ustedes bienvenidas, bienvenidos.
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0: Y bueno, pues lamentablemente la cifra de personas que han fallecido por estos sismos, este doble terremoto de magnitud 7.2 y 7.5 en Venezuela, ha subido y autoridades reportan ya 920 personas muertas. Y para darnos el puntual reporte de lo que sucede en este país latinoamericano, en la línea de W Radio se encuentra Patricia Rodríguez, es corresponsal de W Radio en Venezuela y quien está pues dándonos el reporte desde este país. Patricia, ¿qué tal? Muy buenas tardes.
2: Muy buenas tardes, México, ¿cómo están?
0: Bien, pues cuéntanos cuáles han sido las informaciones más recientes que ha dado a conocer el gobierno de tu país y las acciones que se están llevando a cabo pues para el rescate de víctimas.
2: Hoy es un día muy importante para Venezuela porque desde ayer en la noche que llegaron los mexicanos y hoy los alemanes, ya está aquí España, comienza a ser más gruesa la cooperación internacional para salvar las vidas y algunas, me imagino, contribuirán a la recuperación del país, a la reconstrucción. Entonces eso es una noticia muy importante. Y el tema, el centro del tema, que estaba en Caracas, empieza ahorita a desplazarse la atención hacia La Guaira. No porque no hubiese, que queda a unas escasas horas de... ¿Me escuchas?
0: Sí, sí, totalmente.
2: Que queda a apenas unos 45 minutos de Caracas, es donde está el aeropuerto internacional de Maiquetía. Y mientras estamos hablando contigo, otra réplica más. Han habido 3 en los últimos 10 minutos, y fuerte, 4.8, 5.1. Y comienza esta ayuda internacional a organizarse, a sistematizarse y a empezar a definir las prioridades, que sin duda son los sobrevivientes. Como te explicaba, en La Guaira, que está a 45 minutos de Caracas y que es el lugar donde la gente veranea, donde la gente va a la playa, porque es lo más próximo que tenemos, ocurrió un evento sísmico de una gran agresividad, porque prácticamente fue tal la desaparición de la infraestructura existente que algunos piensan que podría hasta declararse como zona cero.
0: Ya. De hecho, Diosdado Cabello señala que el acceso a este estado de La Guaira va a quedar restringido desde las 20 horas, hora local, para poder facilitar las labores de rescate. Es decir, ya la gente, si no es un especialista, no va a poder acceder a esta zona.
2: Eso es correcto. Entonces, ¿qué están haciendo? Están pidiéndole a los voluntarios, que es una expresión de cooperación transversal en la sociedad, porque va desde las personas con mayores recursos hasta las personas más humildes, ¿ok? Se presentan con su pala o se presentan con su casco a decir en voz alta que quieren ser voluntarios. Y entonces, ¿qué va a ocurrir? En efecto, esa es una de las noticias, la segunda noticia más importante del país. Queda restringido el acceso a La Guaira, porque además hay, primero que no lo puedes hacer si no estás en moto, claro. Lo primero. Es decir, para llegar a la profundidad de la Guaira, ¿no? Donde está el mayor devastación. Y luego, porque los grupos voluntarios ahorita van a estar más coordinados, en el sentido de que deben presentarse en un lugar que se llama el Poliedro, y allí los colocan en un autobús y los llevan hasta La Guaira. Y como hay tantas víctimas, tantos desaparecidos, tantos muertos, se necesitan eso que nos han enseñado los topos mexicanos, que es el silencio. El silencio, hay que dejar de utilizar el teléfono, hay que respetar. Para respetar al sobreviviente requiere de un gran silencio, para que tanto los animales como los perros, como los sistemas de detención de víctimas, puedan realmente hacer su esfuerzo. Entonces, su trabajo, perdón. Entonces la gente, bueno, ha salido a llevar ayuda a los hospitales.

0: a los centros de acopio, pero ya está todo saturado. La idea es que la gente empiece a entender que hay que irlo haciendo poco a poco. Luego, bueno, empieza el tema psicológico, ¿no? Que claro, muchas de las personas dicen, oye, esto me pasó, esto me puede volver a pasar. Y la pregunta también de no solo de las personas que han perdido a sus seres queridos, que los tienen desaparecidos, que ya lo saben muertos, lamentablemente, sino también de aquellas que perdieron sus casas, que son centenares de familias venezolanas, que perdieron todo.
1: Sí, sí, según entiendo, la presidenta Delcy Rodríguez ha dicho que son 383 edificaciones afectadas de manera total o importante. Esto quiere decir que son inhabitables o que están completamente destruidas, ¿no?
0: Claro, estos son reportes que ellos han recibido de Caracas, por ejemplo. Okay, pero yo creo que falta por hacer una contabilización mucho más profunda, que no se ha hecho porque están dándole prioridad a las víctimas, a los sobrevivientes. Claro. Entonces, esas cifras oficiales son tímidas todavía, porque lo que uno ve, no lo que uno se imagina, habla, grita otras cifras, ¿no? Entonces, hay que esperar que puedan como hacer una reunión compacta de estrategia de campo. Hay que esperar que empiece la gente de esos grupos estratégicos de salvación. Habrán unos que harán un análisis de entorno cuantitativo y empezar bien a tener los números sólidos.
1: Claro, pues estaremos todavía al pendiente de lo que suceda allá en tu país. México se ha solidarizado y bueno, pues estaremos también en lo que está en nuestras manos, llevar la ayuda ahorita, pues los especialistas, y posteriormente para apoyar a los miles de damnificados. Muchísimas gracias, Patricia.
0: Gracias, México.
1: Muy buenas Hasta tardes. Luego. Hasta luego. Patricia Rodríguez, corresponsal de W Radio en Venezuela. Y sí, la presidenta Claudia Sheinbaum se comunicó con la mandataria venezolana Delcy Rodríguez. ¿De qué fue la llamada? Verónica Méndez, cuéntanos, por favor. Muy buenas tardes.
2: Querida Carla, pues una llamada de solidaridad, una llamada de que México se pone a la orden de Venezuela en medio de esta tragedia. Y ahorita escuchando el reporte de Patricia, ¿cómo no se reviven lo que nosotros hemos vivido o vivimos últimamente en el terremoto del 2017? Uh-huh. Y ahorita que estaba escuchando que acordonaron toda la zona cero, pues también nosotros somos muy empáticos en ese tema porque lo hemos vivido y lo vivimos también en serio en medio de la cobertura del Colegio Enrique Rebsamen, por ejemplo, claro, o los edificios que se cayeron acá en Lindavista, los afectados de allá de Zapata y División del Norte o de Tlalpan. Carla, escuchar esos reportes de lo que pasa ahorita en Venezuela también nos llama a ser empáticos porque los mexicanos lo hemos vivido muy de cerca. Y sí, hablaron esta mañana alrededor de las 10, la presidenta Claudia Sheinbaum se comunicó vía telefónica con la mandataria venezolana Delcy Rodríguez. Sheinbaum expresó condolencias por las víctimas registradas hasta este momento por estos terremotos y reafirmó el apoyo de México a Venezuela. Aseveró que nuestro país es un país muy solidario y más en los momentos difíciles para los países hermanos. Y bueno, pues reiteró que además de la ayuda que ya se ha enviado, va a estar atenta a las necesidades directas o adicionales que se requieran en medio de esta tragedia. Vamos a escuchar a la presidenta Claudia Sheinbaum.
3: Una llamada con la presidenta de Venezuela para ver qué más necesitan y qué apoyos podemos brindar. Este es el agrupamiento Yumare. Este es un informe que me dio el general secretario esta mañana. Son 250 militares que llegaron, 18 canes y dos representantes de la Secretaría de Relaciones Exteriores. Enviamos también insumos médicos, herramienta y equipo. Iniciaron la descarga, son 3 aviones, y hoy en la mañana, muy temprano, ya iniciaron las labores de rescate, ya les asignaron un área y están las labores de rescate.
2: Ya están trabajando las brigadas mexicanas allá en Venezuela, están brindando este apoyo. Desde ayer por la noche salieron estas aeronaves, son 240 efectivos del ejército, 11 de la Fuerza Aérea, 10 de la Guardia Nacional. El equipo incluye médicos, enfermeros, camilleros, especialistas, sobre todo, Carla, en labores de búsqueda y de rescate para atender de manera inmediata a la población y para atender a las víctimas. De último momento, te informo esta tarde que la Cámara de Diputados ya abrió un centro de acopio para solidarizarnos con los venezolanos en medio de esta tragedia. Lo echó a andar esta tarde Ricardo Monreal, el jefe de la Junta de Coordinación Política, y ha hecho un llamado a la población a ser solidarios con los venezolanos. Estamos muy atentos esta tarde, sobre todo en el ámbito de la Cancillería. Alrededor de mediodía pedimos en la Cancillería la información o los reportes de los mexicanos afectados, saber qué es lo que les está informando la Embajada de México allá en Venezuela. Son las 5 de la tarde con 13 minutos y en la Cancillería no dicen nada, absolutamente nada. Ese silencio que ha llamado la atención en las últimas horas por la importancia, Carla, la importancia de los connacionales, bueno, de toda la población afectada en Venezuela, pero también los connacionales mexicanos que allá se encuentran, de los que no sabemos nada, no se nos ha dicho el número de afectados, a dónde se pueden comunicar para tener información, y seguimos esperando ese reporte de parte de la Cancillería que encabeza Roberto Velasco.
1: Claro, estaremos al pendiente. Y oye, Monreal dijo que cómo van a hacer llegar estos insumos al pueblo de Venezuela.
2: Sí, una vez que se hagan la colecta, el acopio, van a buscar la manera de coordinarse con el ejército mexicano para que sea nuestros militares los que estén llevando y estén trasladando esta ayuda humanitaria. Todo va a ser por los canales institucionales. Se trata de este centro de acopio que se puso en marcha hoy en la Cámara de Diputados. Lo echó a andar esta tarde Ricardo Monreal.
1: Muchísimas gracias, Vero, y estamos al pendiente sobre los reportes de la Cancillería.
2: Un abrazo, muy buenas tardes, Carlos.
1: Buenas tardes, Vero Méndez. Y bueno, pues sin duda alguna, una institución que siempre apoya y más en este tipo de desastres es la Cruz Roja, quien también se alista para ayudar a Venezuela. En la línea de W Radio agradecemos la presencia de José Antonio Venta, Coordinador Nacional de Socorros de Cruz Roja Mexicana. ¿Qué tal, José Antonio? Muy buenas tardes.
4: Hola, buenas tardes, ¿cómo están?
1: Bien, pues bueno, la Cruz Roja Mexicana siempre dispuesta a apoyar tanto dentro como fuera de nuestro país. ¿Qué necesitamos? ¿Cuál es nuestra acción? ¿Qué necesitamos hacer hoy los mexicanos para sumarnos a su esfuerzo?
4: Mira, hoy la Cruz Roja Mexicana está preparada y lista para salir camino a Venezuela con el equipo USAR, que es el equipo de búsqueda y rescate en estructuras colapsadas nivel pesado. Y estamos afinando los últimos detalles para poder salir en las próximas horas a ayudar a Venezuela con este grupo de especialistas, 6 toneladas de equipo, que son equipo, herramientas, equipo tecnológico, y 4 caninos preparados para búsqueda y rescate en estructuras colapsadas.
1: Bien, entonces ahorita, por lo pronto, hay que mandar a este equipo Fuerza de Tarea USAR para apoyar en las labores de rescate. Posteriormente, correcto, se va a organizar, igual como ahorita lo están haciendo ya, en este caso, la Cámara de Diputados, con el acopio de víveres.
4: No, nosotros, a través de la Cruz Roja Venezolana, Cruz Roja Mexicana y la Federación Internacional, es más factible que se abra una cuenta bancaria para recopilación de dinero, y la Cruz Roja Mexicana manda esos fondos para poder comprar las cosas que hagan falta. El centro de acopio es complicado por la distancia que hay con Venezuela, por lo que cuesta un vuelo, por la dificultad de conseguir un avión para mandar víveres, y por tierra pues es prácticamente bastante complicado.
1: Claro, no, o sea, no se estarían buscando contactar con el ejército para hacer estas tareas.
4: Nosotros tenemos muy buena coordinación con la Secretaría de la Defensa Nacional, en especial con la Secretaría de Relaciones Exteriores. Estamos en coordinación porque en caso de que nos despleguemos en las próximas horas, pues la coordinación también sería en Venezuela con el ejército, específicamente con el Batallón de Atención a Emergencias.
1: Bien, pero por lo pronto es mejor los aportes a través de transferencia bancaria o depósitos, supongo puede ser en el banco o una transferencia vía internet. Danos los datos, por favor, de cómo podemos apoyar.
4: Con gusto se los hacemos llegar para que los puedan publicitar. y cualquier cosa estamos a la orden.
1: Bien, bueno, mira, aquí ya los tenemos, están en la cuenta 0404040406 de BBVA. Y obviamente pues la institución destinataria es la Cruz Roja Mexicana. Ustedes pueden hacer ahí sus aportes para que podamos pues apoyar en este caso las tareas primero de rescate y posteriormente de apoyo a la población. Esta fuerza de tarea, ¿cuánto tiempo permanecerá por tierras venezolanas?
4: Aproximadamente 14 días.
1: Bien. Bien, bueno, pues estaremos al pendiente. Muchísimas gracias, José Antonio.
4: Gracias.
1: Muy buenas tardes. Ahí tiene usted a José Antonio Venta, Coordinador Nacional de Socorros de la Cruz Roja Mexicana. Si usted quiere aportar a esta institución, que le digo, pues ya nos explican que ahorita van a ser nada más solamente aportaciones monetarias, es 0404 04 04 04, o sea, 4 veces 04 más 06, es de BBVA, Cruz Roja Mexicana. Ahí se puede hacer la transferencia o bien pues en la página de la Cruz Roja Mexicana, ahí también usted puede hacer su donación para apoyar al pueblo venezolano. Son las 5 de la tarde con 18 minutos, hacemos una pausa y regresamos con más información.
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0: Y sí, es momento de platicar con Arturo Ángel, un periodista que sigue puntualmente los casos de los capos que están allá en los Estados Unidos y dos andan ya haciendo negociaciones. Arturo, cuéntanos de quién se trata.
1: Hola, ¿cómo están? Buenas tardes, saludos desde acá, desde Nueva York. ¿Acaso son las 7:23?
0: Es que exacto, yo estaba dando la hora de Nueva York, no crean que me
1: ahora Nueva York, sí, ahí, por eso yo no vi el error. Sí, 7:23, aunque, pero con una temperatura espantosa y un calor y una humedad horrible, pero bueno, excelente para el clima mundialista que se vive por estos lados, ¿no? Entonces, mira, justo como tú dices, hemos estado dando seguimiento. Es un verano también muy, muy movido en las cortes y con casos que interesan a México realmente, ¿no? Porque son varios los procesos que tenemos en curso en contra de personas ligadas pues con el crimen organizado en México, sobre todo porque recordemos que el año pasado México decidió expulsar a casi 100 capos, ¿no? Distintos de la droga aquí en Estados Unidos, entre ellos algunos pesos pesados, ¿no? Y esos casos, conforme avanza el tiempo, pues han comenzado a evolucionar y han surgido además nuevas acusaciones. Hemos platicado ya bastante esta semana, por ejemplo, del caso de Rubén Rocha y cómo están evolucionando los procesos tanto de ciertas traficantes, lavadores de dinero y de los propios políticos implicados ahí. Pero hablando de otros capos que también han sido expulsados y que ahora enfrentan procesos, pues en esas largas listas tenemos a dos que en su momento pues fueron personajes de primera línea y responsables de muchísima violencia en México, que estamos hablando de Jesús Méndez Vargas, alias El Chango, y de Servando Gómez Martínez, alias La Tuta, pues nada más y nada menos que líderes de la familia michoacana, responsables en buena medida de toda aquella ola de violencia en Michoacán, lo recordarán, sí, sí, ¿no? Y violencia y extorsiones y disputas territoriales, y que derivó a esa enorme crisis de seguridad en el estado, el surgimiento de las autodefensas, la epidemia esta de las extorsiones, en fin, un tema que de hecho en Michoacán hasta el día de hoy no es que necesariamente acabe de estar solucionado, más allá de que el grupo de la familia, en su momento, la familia michoacana, en su momento, que ganó muchísimo poder, sobre todo por el tema del tráfico de metanfetaminas que llegaban al puerto de Lázaro Cárdenas, los precursores se fabricaban, luego se fabricaban en Estados Unidos, bueno, luego evolucionó a esa cosa que se llamó los caballeros templarios, y luego básicamente ya se dispersó en diversas células, algunas de las cuales, insisto, siguen operando. Bueno, Servando Gómez Martínez, La Tuta, y El Chango, Jesús Méndez Vargas, fueron expulsados el año pasado aquí de Estados Unidos. Ellos tienen su proceso en una corte federal en aquí en Nueva York, la del Distrito Sur, o sea, la Corte Federal de Manhattan, donde también está el proceso en contra de otros, de los Chapiti, por ejemplo, ¿no? Para empezar por ahí, y de Nicolás Maduro, que está acusado de narcoterrorismo, y este caso es importante, está en esa corte, y la novedad es que esta semana los fiscales estadounidenses, encabezados por Jay Clayton, que es el fiscal en jefe del departamento, perdón, del Distrito Sur de Nueva York, envió una carta al juez encargado de este proceso, pidiéndole que una audiencia que iba a ocurrir este miércoles, que era una audiencia de revisión del proceso en contra de estas dos personas, le solicitó el fiscal de común acuerdo con la defensa que se pospusiera 2 meses para el próximo 16 de septiembre, y que el argumento es que se trata de una determinación que va a traer mayores beneficios para la justicia en los Estados Unidos. Es un término técnico, pero lo que les podemos decir, para hablarlo de una manera muchísimo más clara, es que este tipo de peticiones se hacen cuando ya hay una negociación importante entre las partes y donde muy probablemente el asunto no va a llegar a un juicio, sino va a haber una declaración de culpabilidad. Es decir, hay altas posibilidades de que el próximo 16 de septiembre La Tuta y El Chango se declaren culpables en una corte federal aquí en Nueva York, con lo cual se sumarían pues, a otros que ya lo han hecho, digo, el Mayo Zambada, por ejemplo, ¿no? Que lo hizo el año pasado y que próximamente veremos y conocemos su sentencia en julio, ¿no? Pero parece que La Tuta y El Chango están decidiendo que no quieren ir a juicio tampoco, que prefieren arreglar, y vamos a ver lo que falta por conocer. Interesante, además de que se concrete esta situación, es ver si como parte de esa declaración de culpabilidad, estas personas tienen o cuentan con información que resulte de interés para los Estados Unidos y que pues permita a lo mejor convertirlos en testigos colaboradores.
0: Pues estaremos al pendiente de tus seguimientos, Arturo, y muchísimas gracias por esta conversación.
1: Estamos al pendiente, buenas tardes.
0: Cuídate mucho, muy buenas tardes, Arturo Ángel desde Nueva York, con todos estos reportes de lo que van pactando estos narcos, estas personas que han sido trasladadas de México a Estados Unidos por cargos de narcotráfico y que obviamente pues estarán pactando con la justicia estadounidense para reducir sus penas o tener ciertos beneficios a cambio de información. Bueno, en unos 40 segundos tenemos que despedir la transmisión de W Radio a través de todas nuestras frecuencias, pero recuerden que en unos segunditos más estaremos en streaming en el canal de W Radio México en YouTube, ahí nos pueden seguir porque de verdad tenemos todavía muchas cosas que platicar y seguir con esta historia del viernes 26 de junio. Vamos a dar paso a nuestros amigos de deportes para que pues lleven hasta ustedes el partido entre España y Uruguay, que por cierto ya están entrenando los equipos en la cancha. Soy Carla Santillán, quédense por favor en la programación de W Radio.
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14: Estamos ya de vuelta en la gran cadena W. Gracias a toda la gente que se está comunicando con nosotros, que nos está escuchando en toda la República Mexicana, querido Esteban.
15: Vamos con la siguiente información. 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
14: Tenemos también alineaciones, Capi. Tenemos alineaciones de este partido.
16: Vamos a revisar lo que manda Bielsa hoy a la cancha con Muslera, el eterno Muslera en la portería, Varela, Cáceres, Olivera y Sanabria, la línea de cuatro defensores, Betancourt y Ugarte, me parece una gran media de contención, después Canovio, que ha tenido un buen mundial, Valverde, que acabo de ver, Araujo, que ha hecho un buen mundial, y Núñez, ¿no?, que es la sorpresa en este once inicial de Marcelo Bielsa con Uruguay.
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14: Y España también, Capi, con un par de cambios. Adelante con la alineación.
16: Sí, y no sé de nada, Luis de la Fuente entiende perfecto que quiere ganar el primer lugar de grupo y dejar fuera a los uruguayos con Unai Simón en la portería. Cucurella, Laporte, Cubarsí y Llorente, ¿no? Por el sector de derecho, la línea de cuatro. Merino, Rodri y Pedri, los volantes. Y Baena, Oyarzábal y Lamine Yamal, los delanteros.
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14: Manténganse con nosotros, tenemos mucho más que platicar. Pequeña pausa, volvemos en la cadena W.
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2: Anuncia la Agencia Reguladora del Transporte Ferroviario 26 obras complementarias al Tren México-Querétaro, 13 en el municipio de El Marqués y 13 en Querétaro. La Guardia Nacional mantiene constante comunicación con transportistas y garantiza vigilancia de los tramos entre Querétaro y otros estados, confirmó el delegado en la entidad. Gobierno Federal realiza simulacros de desvíos vehiculares en la zona del Boulevard Bernardo Quintana, previo al inicio de la intervención del puente por las obras del Tren México-Querétaro.
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0: Está en la gran cadena W, Uruguay ante España desde Guadalajara. Partidazo el que tenemos a continuación, con formaciones bastante interesantes. España no le mueve, Uruguay tampoco, Esteban.
1: No, de acuerdo, formaciones bastante atractivas de cada uno de estos equipos que manejan la línea de cuatro, poblando también el medio campo con tres elementos y tres más al ataque. 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
1: Capi, te dije que te guardaras la anécdota de cuando decides ser anárquico y no hacerle caso a tu entrenador, que tal vez es lo que puede hacer Uruguay hoy. ¿Qué pasa ahí?
2: En algún momento nos pasó, ¿no? En una etapa de mi carrera, no teníamos una ya muy buena relación con el entrenador, no compartíamos su idea táctica de juego, y un día dijimos, nos vamos a poner de acuerdo en el círculo previo al partido, vamos a jugar así, así, así, y lo mejor fue que ganamos.
1: Y ganaron. Gran anécdota. Así que puede suceder, Esteban.
0: De acuerdo. 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
1: Ahí está toda la afición española que se mueve, que baila en la grada. Mucha gente de México también que está festejando con los españoles, los uruguayos que también ya se dieron cita en esta cancha con sus banderas, con una imagen bastante bonita también con familia. Seguramente muchos que viven aquí, otros que han hecho el viaje, pero predominan, predominan las camisetas rojas en el Estadio Guadalajara. Partidazo el que tenemos a continuación. Veremos también qué proponen ambos equipos, porque lo podemos platicar muchísimo de que Uruguay va a salir a cerrarse atrás, de que España va a buscar ir al frente, y tal vez así las cosas no se den en el terreno de juego. Dependerá plenamente de lo que decidan ambos técnicos, Esteban.
0: De acuerdo, y un ejemplo de jugadores longevos en este mundial es el guardameta de Uruguay, Fernando Muslera. 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
1: Pues veremos, hoy Muslera titular, ¿no? Sí. No le mueve para nada en ese sentido la selección uruguaya. Mucho más que platicar. A punto está de iniciar este partidazo. Volvemos en la cadena W.
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13: Ahora definirán el grupo E en la Copa del Mundo 2026, en el partido más esperado de toda la fase de grupos. Uruguay se presentará con su habitual intensidad y garra charrúa. El equipo sudamericano confía en el liderazgo merengue de Federico Valverde en la mitad de la cancha, así como en la solidez defensiva comandada por Ronald Araujo, zaguero del Barcelona. España intentará imponer su estilo basado en la posesión del balón y el orden táctico. Con futbolistas como Pedri y Lamine Yamal, el conjunto europeo apostará por el control del partido y la paciencia para encontrar espacios. Guadalajara vibrará con el mejor encuentro de la primera fase, el único que enfrentará a 2 campeones del mundo.
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11: Hola, soy Brenda Flores y esto es De Rival a Rival. En duelo estelar del Grupo H y de toda la fase de grupos, Portugal y Colombia medirán fuerzas en el Estadio Miami. Todas las miradas están puestas en Cristiano Ronaldo, quien podría marcar un nuevo capítulo histórico en su carrera dentro del Mundial del 2026, pues estará disputando su sexta copa. Además, los portugueses cuentan con futbolistas de primer nivel como Bruno Fernández y Rafael Leao, quienes aportarán creatividad y peligro constante en el área rival. Colombia, por su parte, llegará con toda la confianza puesta en Luis Díaz, extremo del Bayern Múnich. Además, el eterno James Rodríguez puede ser un as bajo la manga con su talento en zona de creación. Es así como lusos y cafeteros se enfrentarán por primera vez en la historia y lo tendrán que hacer en una Copa del Mundo.
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15: 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Les saluda Francisco Javier González.
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1: Está bueno, ¿eh? ¿Qué más nos tienes, Esteban?
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1: Con un clima de 26-27 grados, más o menos, precioso además para jugar en Guadalajara. Ya están saltando al terreno de juego los 22 protagonistas, junto con aquellos que se quedarán en la banca, aquellos que no participarán de momento en la titularidad. Allá van al terreno de juego, tanto España como Uruguay le dan la vuelta, se acercan a la bandera, saludan a algunos aficionados y ya se nota que vienen plenamente concentrados para lo que será este partidazo. Y de la misma manera, cedemos también micrófonos a la cancha de Guadalajara porque viene la ceremonia de los himnos nacionales. Primero, el himno de Uruguay, posteriormente de España.

El himno de Uruguay con mucha emoción, la gente en las gradas. Se escucha el Uruguay, Uruguay. Bien, a continuación la marcha real española.

0: Espectacular, también se escucha la marcha real bajo la atenta mirada del rey Felipe, que se encuentra en el estadio, que vino a hacer su visita y que aprovecha para ir a ver a la selección española, que se presenta el día de hoy en el terreno de juego con muy pocos cambios, muy pocos. 9 de los futbolistas que estarán hoy en el terreno de juego han repetido prácticamente los dos partidos anteriores, salvo Mikel Merino y Marcos Llorente. El saludo entre Luis de la Fuente y Marcelo Bielsa, quienes también se conocen, han compartido incluso en foros. Y lo de Marcelo Bielsa, que seguiremos platicando a través de este partido, el legado tan importante que tiene y que poco a poco la gente, por alguna razón, Capi, lo empieza a olvidar por lo reciente que se ha vivido, tanto a nivel clubes, cuando va a Lazio, no le cumplen lo que quería y a los 3 días dice me voy y se va a Francia, y ahora con la selección uruguaya. El legado está. El tema es que también se va alejando, ¿no?, de el fútbol moderno.
1: Sí, y de los resultados, ¿no? Al final de cuentas, siempre el tema de los técnicos tiene que ir acompañado de buenos resultados y de la gestión de grupo. Y la realidad es que Marcelo, en las últimas experiencias dentro del fútbol, pues lo ha sufrido más que gozado, ¿no? Por lo menos los resultados no lo han ido acompañando. Hoy es una Copa del Mundo por su gran trayectoria, pero es una realidad que no ha logrado que este Uruguay llegue a su tope futbolístico como para realmente ser aspirante a pelear por un campeonato.
0: Los árbitros de este partido es tripleta estadounidense, con Ismael Elfat, el encargado de tratar de llevar justicia sobre el terreno de juego. Y el saludo también entre los capitanes, está esperando Rodri por la llegada de Federico Valverde para saludar de manos, para darle inicio a este partido. La sala del VAR con Tatiana Guzmán, con Armando Villarreal, también de los árbitros que han intervenido, me parece que bastante silenciosamente en este mundial, los árbitros del VAR, ¿eh?
2: No, totalmente, ha sido uno de los temas, ¿no?, a seguir, que ya no va tanto el árbitro central al VAR a revisar la jugada, y es normalmente la gente que está en el VAR quien da el visto bueno o termina por revertir alguna situación. Federico Valverde, el capitán del lado de Uruguay, Rodri, el capitán del lado de España, se conocen perfectamente. Cuántos choques no han tenido a nivel de clubes, del Real Madrid, de Manchester City, y choques definitivos también para Uruguay. Todo nada esta tarde en Guadalajara.
0: Que le mueve prácticamente nada, Uruguay también a su alineación, nada más que hoy Darwin Núñez es titular por delante de Federico Viñas, el futbolista del Real Oviedo. Y del otro lado, lo he dicho, Capi, Marcos Llorente hoy titular por delante de Pedro Porro, y también Mikel Merino en el centro del campo. No estará en la cancha Dani Olmo.
1: Sí, la realidad es que Pedro Porro hizo un gran partido contra Arabia Saudita, ida y vuelta, pisando el área, pero es lo que hemos platicado, ¿no? ¿Qué buscan los entrenadores? También analizando al rival, y hoy busca Luis de la Fuente que Araujo no tenga una situación fácil, y que con Yamal también por el sector, el lado derecho esté perfectamente bien cubierto, ¿no? Daniel hizo un buen partido el otro día. En fin, creo que tiene variantes y muchas Luis de la Fuente, y veremos si estos cambios le representan hoy dominar el partido y ganarlo.
0: A esta misma hora se estará jugando el Cabo Verde contra Arabia Saudita, y por fin, y digo por fin porque me parece que la FIFA se tardó, habrá minuto de silencio por las víctimas mortales de los dos terremotos y la tragedia sufrida en Venezuela. Abrazo para todos los hermanos venezolanos.
3: Estimada afición, pedimos a todos los espectadores que se pongan de pie, si pueden, para guardar un minuto de silencio en homenaje a las víctimas de los terremotos ocurridos en Venezuela.

0: Valenzuela, otros no tanto, Capi, por eso sí. Terminó prácticamente en minutos de aplauso, pero bueno, ahí está el homenaje por parte de los 22 protagonistas que ya se encuentran sobre el terreno de juego. Partido importantísimo el día de hoy desde Guadalajara, tanto para España, para quedarse como líder de grupo, como para Uruguay, para sobrevivir. Son dos situaciones completamente diferentes en la capital de Jalisco. Empieza la cuenta regresiva. Empiezan los últimos segundos. 3, 2, 1. Y la señalización del árbitro, se mueve la pelota. Comienzan los primeros 45 minutos. Se empieza a escribir la primera parte de la historia entre Uruguay y España. Ya se mueve la pelota en la cancha del Estadio Guadalajara. Balón atrás para Unai Simón. Simón, que tiene que meter el pelotazo por un costado. El trazo de Marcos Llorente no fue bueno. La pelota termina comprometiendo al arquero del Athletic Club Bilbao. Ataca España de derecha a izquierda. Ataca entonces Uruguay de izquierda a derecha. Precisamente a mover la pelota están los uruguayos, que hoy visten de azul. España viste de blanco. A salir jugando Rodrigo Hernández. Deja el capitán para Marc Cucurella. Y Cucurella no puede tocar de buena manera la pelota. La presión fue sobre Alejandro Baena. A mover de manos Uruguay desde su propia cancha, tocando atrás para Fernando Muslera. Acá está el arquero en su propia área. Levanta la pelota, mueve en la salida. Prefiere ir en corto, va por el costado de la derecha. Varela al centro del campo. Betancourt, que se equivoca. Yamal, que roba la pelota. Lamin intenta escapar. Traza por el costado, el centro que llega. Balón rechazado. Qué cerca el autogol por parte de Sebastián Cáceres. El que robó fue Lamin Yamal. No pudo trazar para Mikel Oyarzabal. Qué cerca España del primero, Capi Beltrán.
1: Justo íbamos a hablar de una salida muy pulcra y muy rápida del cuadro uruguayo, con toques de primera y segunda intención. Pero Betancourt nunca se dio cuenta que estaba Lamin Yamal cubriendo a su compañero, creo que era Olivera, y lo anticipa el futbolista del Barcelona, que después abre la pelota y un pequeño desvío y casi le cuesta el gol a los uruguayos, que han tenido esta situación. Los rivales han capitalizado constantemente sus errores.
0: Balón en tiro de esquina, el centro que llega sin problemas para Fernando Muslera, que se levanta.